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0: ¿Qué tal, amigos? ¿Qué tal, amigos de Jornadas Deportivas de Radio Tacna? Tengan ustedes muy, pero muy buenas noches. ¿Cómo está, Lulita? Buenas noches. Y bueno, nosotros tenemos mucha información deportiva. Con esto de la presencia de Coronel Bolognesi ya en forma oficial en el campeonato de la segunda división. Hay 10 equipos. Está Coronel Bolognesi, Unidad Bolognesi, Porvenir Miraflores, Orca Junior, Deportivo Vigil, Elías Sport, Club ESAC, Deportivo Utixa, Los Intocables y Semillero Bolito. Todo está bien. Hasta ahí son 10 equipos. Los que van a participar a partir del 29 y 30 de agosto en el campeonato de la segunda división, con la intención de llegar a la primera y de ahí ascender a la primera división, y después ya en la Copa Perú, etapa distrital, provincial, departamental y nacional. Bueno, pero vamos a hablar de Coronel Bolognesi. Es el equipo que el año 1976 nos dio la alegría de ingresar al fútbol profesional peruano, como era antes, ¿no? De la Copa, el campeón de la Copa Perú llegaba al fútbol profesional y bien, era la fiesta de fútbol provinciano, a estadio lleno en el Estadio Nacional en Lima, era la gran final. Pero ahora pues han aparecido para hacer campeonato, porque todo lo ven plata. Copa Perú, después Liga 3, Liga 2, Liguilla, y después al final fútbol profesional. Yo no le veo gracia. A mí me gusta mucho lo que es la Copa Perú. Pero hablando de Coronel Bolognesi, ojalá pues que no sea solamente entusiasmo o ganas de participar por participar. Si van a participar, entonces, y tratándose de Coronel Bolognesi, entonces yo creo que ya los dirigentes, los encargados, que no sean dirigentes para figuretear nada más, porque hay muchos, ¿no?, que les gusta figuretear. Bueno, yo soy dirigente del Bolo y listo. No, se tiene que tener la convicción de que Coronel Bolognesi es el patrimonio de Tacna. Sí, oficialmente patrimonio deportivo de Tacna. Y entonces no se lo puede tratar simplemente por algunos que se le presenta la oportunidad para ser dirigentes, y lo son y aceptan ser dirigentes sin aportar nada. Entonces no es cuestión de que ya llegó Coronel Bolognesi y punta, la alegría. No, tienen que jalar, porque no cualquiera se pone la camiseta de Coronel Bolognesi. Eso lo deben de entender. No cualquiera. Y lo que en alguna oportunidad nos pusimos la camiseta de Coronel Bolognesi, le dimos la prestancia. Entonces todas estas cosas hay que entenderlas, ¿no? No por ser Coronel Bolognesi ya listo y el dirigente sale, yo soy presidente del Club Coronel Bolognesi, soy tal, tal, tal. No, acá viene un reto más fuerte de presentar a un verdadero equipo, a un equipo que valga la pena, porque si no, ¿de qué vale? ¿Lo van a traposear a Coronel Bolognesi? Yo creo que los actuales dirigentes, todos encabezados por Fernando Martorell, bueno, digan, bueno, vamos a trabajar y vamos a llevar pues a Coronel Bolognesi a la primera división y después a la Copa Perú y después ya Liga 2, Liga 3 y el fútbol profesional. Bueno, eso por un lado. Por el otro lado, la Liga Nacional de Fútbol Amateur dio a conocer que el próximo 25 de agosto se sorteará la etapa nacional de la Copa Perú. El 25 de agosto en Lima, en el Salón de las Américas, Estadio Nacional, se va a sortear la etapa nacional de la Copa Perú y hacer la llave, quién con quién van a jugar. Me imagino que va a ser la zona sur, la zona centro, la zona oriente, la zona norte, ¿no? Como era antes. Esto va a ser a las 10 de la mañana con 30 minutos en el Salón de las Américas del Estadio Nacional. Ahora, están pidiendo la presencia de los presidentes de los clubes. Por Tacna, me imagino, irá el presidente o el representante de Virgen de Natividad, como también de Vendaval Azul, ¿no? Por Arequipa, no se sabe quién irá, todavía están en disputa, Viergoca, amigo de la Policía Nacional del Perú, y Virgen de las Nieves. En Moquegua, Huracán de Moquegua, en el sur, y Mariscal Nieto. Pero, ¿qué deben de pedir? Porque la reunión va a ser con los dirigentes de la Linfa y dirigentes de la Federación Peruana de Fútbol. Esta es la gran oportunidad que se le presenta a los dirigentes deportivos. ¿Gran oportunidad de qué? Que se amarren primeramente bien los pantalones y que le digan qué nos da la Linfa, qué nos da la Federación Peruana de Fútbol. Nosotros gastamos. A nosotros no nos da nadie, nada. Y ni siquiera una pelota. ¿Y por qué nos van a pedir? Derecho de participación, 2 UIT. ¿Sabe cuánto está una UIT? 5.500 soles. Por participar. Como son 2 UIT, entonces son 11.000 soles. ¿De dónde van a sacar los dirigentes 11.000 soles? Si a la justa se están manteniendo un equipo. Y solamente por participar. Por participar en la etapa nacional de la Copa Perú. ¿No? Entonces, y a nivel nacional son 50 equipos. Entonces, esto, ahí deben de explicarle, señores, no tenemos plata. Y también están pidiendo derecho por garantía. No, por participar, garantía de participación, 5 UITs, total son más de 18.000 soles. Entonces son situaciones ya 7, son como 38.000 soles lo que tienen que depositar para participar. Claro, multiplique, bueno, 5.500 por 7. Son como 38 mil soles. Y a nivel nacional, ¿cuántos va a tener en caja la Linfa? Va a tener 1.900.000 soles. Claro, los derechos de participación ya eso está oleado y sacramentado. ¿Pero la garantía le devuelven completo? Si es que hay multas, hay reclamos, todo esto va a ir ahí cercenando. Estas 5 UITs y no le van a devolver completo, si es que le devuelven, ¿no? Entonces hay que tener mucho cuidado, y ahí esta es la gran oportunidad para los dirigentes que van a representar a sus regiones, a Tacna, a Virgen de Natividad y Vendaval Azul. En ellos es su gran oportunidad de decirle no al cobro de la Linfa, porque la Linfa no sé para qué se ha creado. Para pedir plata nomás. Mire, para la etapa provincial, ¿se acuerda, no? Para la etapa provincial pidieron, todos los equipos tienen que pagar 999 soles. Mire, qué vivos, ¿ah? ¿Por qué no ponen 1.000 soles? Pues porque 1.000 soles suena más, ¿no? No, 999 soles. O sea, por un solcito, mire, se dan la viveza, ¿no? 999. ¿Y qué hacen con ese dinero? Pero en la etapa provincial, los dirigentes deportivos a nivel nacional dijeron, no tenemos plata. ¿Y qué se va a hacer con ese dinero? ¿Qué se va a hacer? Por eso le gusta hacer pues esta clase de campeonatos. Como yo siempre digo, no es amor al chancho sino a los chicharrones. No es amor al chancho sino a los chicharrones. Como quieren sacar provecho por todo lado. A todo nivel, Ya el deporte se ha convertido como la política. Todos quieren sacar provecho personal. En el fútbol, en el básquetbol, ni vuelta que darle. El Comité Olímpico denunciado. El máximo dirigente del Instituto Perón del Deporte en Lima denunciado por corrupción. Entonces, ¿de qué estamos hablando? Esto ya no es de... Antes era, pues, amor a la camiseta, ¿no? El deporte, amor, el que gane el mejor. Ahora todo se arregla. Ahora ya todo está direccionado. ¿Cómo se ha malogrado el deporte en el Perú? Y a nivel nacional. Ya los dirigentes no aparecen porque tienen amor al deporte, que quieren trabajar o vivir para el deporte. Ahora no, quieren vivir del deporte. Quieren vivir del deporte. Por todos lados están viendo la forma exacta cómo es que se tiene que sacar plata para sus bolsillos. Y esto, lamentablemente, señores, nosotros lo decimos con toda la valentía aquí, como siempre nos ha caracterizado decirlo aquí en Jornadas Deportivas de Radio Tacna. Radio Tacna, la decana. No, las cosas claras y sinceras. Por eso no estamos mal, por eso no tenemos una buena selección. Por eso es que estamos pensando en traer jugadores mediocres, de media tabla para abajo, para reforzar, dice, entre comillas, ¿qué refuerzos? Al final nos quedamos igualitos. No, esto ya se ha vuelto una situación incontrolable. Ojalá que aparezca un dirigente, o todos, en forma conjunta, ahora que hay esta reunión con la Linfa y miembros de la Federación Peruana de Fútbol, decirle, señores, en provincia no ganamos nada. ¿De dónde vamos a sacar plata? ¿A nosotros qué nos da? ¿Cuál es el beneficio de participar en la Copa Perú? No hay ningún beneficio, lamentablemente. No hay ningún beneficio. Lo hacen tan solo por amor al deporte. Dirigentes que de repente hagan sus polladas, sus picantadas, y algún dirigente que tiene más platita en el bolsillo, entonces invierte. Pero ¿qué gana? Cada semana, ¿qué gana? Y todavía le van a pedir 2 UITs, 5 UITs, le van a cobrar ¿cuánto por visación de carnet? Esta es una tontería. Ya el deporte se ha convertido en algo realmente escandaloso. Esto es Jornadas Deportivas de Radio Tacna. Y seguimos nosotros con mayor información deportiva, siempre al estilo de Jornadas Deportivas de Radio Tacna, la decana. Ya estamos ya con nuestro colega y corresponsal en el distrito de Ciudad Nueva, Hernán Pérez. ¿Qué información nos tiene desde ese distrito? Creo que se viene el campeonato a la segunda, una fecha más del campeonato senior, máster y supermáster, ya con favoritos para poder clasificar a la etapa provincial de este campeonato. Hernán, buenas noches.
1: Sí, buenas noches, Jornada Deportiva de Real Tacna. Buenas noches, profesor Walter Justo. Sí, ya el desarrollo está en óptimo. El campeonato de la senior master supermaster a la cuarta fecha de este domingo 9 de agosto en la Bombonera, siempre, y creo que hay bastantes equipos que tienen ocasión de representar esta etapa provincial. En la categoría senior hay 4 equipos, está el Napoli, su casi favorito como Juventud Probables. En la categoría master, el puntero absoluto, que es ya 14, ya van 3 fechas jugadas, 9 puntos, y todavía faltan 7 fechas para jugar, son 10 fechas. Y en la categoría Supermaster, que hay 4 equipos que están dando 3 vueltas, son 9 fechas totales. Hasta ahorita se han jugado 3 fechas y hay 2 equipos compartidos en la punta. Creo que tener el nivel es parejo en el campeonato de mayores. Y con referente al de la segunda división.
0: No, antes, Hernán, antes, estos jugadores, los que participan en la categoría Senior Master y Supermaster, ¿son exjugadores o son nuevos que por primera vez participan, de acuerdo a la edad, participan en esta clase de campeonatos? Me imagino que deben haber ya jugadores que han participado en la primera división, en Copa Perú. Me imagino que esos también están jugando y son los fuertes, ¿no?
1: Acá en el nivel, profe, nivel acá de Ciudad Nueva, es el jugador que ya ha sido recorrido en sus tiempos no mozos de Primera División, Copa Perú, estabas en una etapa regional. Hay pocos en la categoría Superman. Es más, se ve en la categoría senior, ¿no? Que están saliendo ya chicos de 34 para arriba, 35, y Master, ¿no? También que tienes más nivel. Entonces, de todas maneras, hay jugadores que lo están rompiendo y dando entusiasmo, ¿no? Al campeonato de Supermaster. Hay jugadores también que nunca han jugado y como etapa de mayores y vienen a practicar el deporte, ¿no? Bueno, la puerta no se le cierra a nadie, ¿no? Pero hay muchos personajes, muchos peloteros, usted sabe, la rodilla, las lesiones y los tantos años de la práctica, ya se llegan a retirar, ¿no? Gran parte. Y pocos son los que llegan a 55, 60, pasando la barrera de los 6. Entonces, es otro tema fisiológico, ¿no? Fisiológico del cuerpo humano. Y pero en conclusión, están todos invitados en el Deporte Nacional a participar en este lindo campeonato de mayores de fútbol, de mayores profe.
0: Una pregunta, Hernán, ¿se cobra las entradas a los jugadores, al público?
1: Sí, profe, en todas las ligas, las comisiones del distrito se cobran. Pero acá lo que tiene la diferencia de Ciudad Nueva es, no es por sacar en cara a otros comisiones, otras ligas de otros distritos. Acá es muy diferente el trato, la repartición, el ingreso, y todo lo conocen detalle a detalle, ¿no? Acá no es que uno cobra en la boletería, cobra otras cositas, derecho a participación, cobra otros temas, y prácticamente le meten candado y no da información a los equipos participantes. Nosotros damos información fecha a fecha, lunes a lunes, y está quedando semana a semana un alcance, y al final eso se lo reparten los equipos, siempre los gastos administrativos y los gastos también de organización, ¿no? De la liga, que necesita muchas cosas. Entonces hay transparencia, profe, en esta liga de Ciudad Nueva siempre se ha caracterizado de apoyar a Ciudad Nueva. No es porque somos uno más, uno menos, pero ese es nuestro afán de apoyar al deporte, y por eso los dirigentes creo que se sienten contentos, ¿no? Se les consigue camisetas, se les consigue otras cositas.
0: Claro, Hernán, tú sabes perfectamente, como dirigente deportivo también, Hernán, tú eres el vicepresidente de Ciudad Nueva, ahora has quedado al mando de la liga, sabes que en otras ligas cobran, ¿no? Y al final no premian a nadie, o hacen pues una reunión y nada más, pero es una minita de oro en otro sitio, ¿no?
1: Sí, se ve, profe, a nivel nacional, distrital, departamental, se ve eso, esa noticia, informaciones, se ve. Que prácticamente el fútbol a nivel Copa Perú está mercantilizado, está todo ese dinero. Pero acá nosotros tenemos otra, quizás somos un lunar, ¿no? Pero ahí estamos, porque eso nos nace a nosotros, esa transparencia, ese apoyo, porque también vamos a venir de la base, ¿no? Desde el suelo, de la tierra, de esos tiempos, jugando el fútbol, ¿no? Competido segunda, tercera, primera. Entonces sabemos el dirigente lo que gasta, entonces quizás tenemos esa conciencia, ¿no? De deportiva, de apoyar a los actuales dirigentes que sacan equipos de mayores. Entonces ahí nomás estamos ese matrimonio de liga con los equipos y apoyando saliendo adelante, profe, en este hermoso campeonato de mayores que domingo a domingo, ¿no? Están ahí dando la pelotita, ¿no?
0: Claro, claro, así se lesionen, así no vayan a trabajar el día lunes. Oiga, Hernán, ¿y el campeonato de la segunda ya se tiene previsto cuándo se va a iniciar y con cuántos equipos?
1: Sí, recientemente esos días conversé, profe, con el presidente, el Ignacio Quispe Ticona, el popular Nachito, ya me dijo concretamente, ya está ya los equipos casi de 8, y ahí te tiene 8, seguros. Entonces, que llega un poquito más, 10, si se puede pasar la barrera de los 12, excelente. Pero está en eso el muchacho, entonces posiblemente la convocatoria va a ser casi a fines de agosto. En septiembre tiene que hacer todo, o ir avanzando, ¿no? Los trámites de vigencia de poder, trámites de documentarios de registro público. Y ya en octubre creo que se rompen los juegos, se romperían los juegos, ¿no? Ya de la segunda división, temporada 2026. Y ya me da un alcance que creo que van a ascender dos equipos. Y van a venir equipos muy importantes de otros sitios. Ya más adelante, profe, la otra información. Equipos que van a venir a levantar el nivel de Ciudad Nueva en inversión, profe. Entonces es importante el nivel de Ciudad Nueva, que también está en buen nivel en Tacna. Pues necesitamos más, mejorar. Entonces cada año que pasa tiene que mejorar. Esa es la el dirigente que tiene que apoyar el deporte, ¿no? Para que sea competitivo el fútbol como Perú.
0: Correcto. Gracias, Hernán. Gracias siempre con toda la información directamente desde el distrito de Ciudad Nueva, nuestro corresponsal y colega también en Jornadas Deportivas, Hernán Pérez. Gracias, Hernán. Un abrazo.
1: Gracias a Jornada Deportiva. Buenas noches.
0: Correcto. Nosotros hacemos la pausa y ya retornamos con más Jornadas Deportivas.
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3: Exactamente las 19 horas con 26 minutos.
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0: Y ya estamos ya en el segundo tiempo de Jornadas Deportivas de Radio Tacna, la decana. Bueno, y los equipos se vienen preparando para lo que va a ser la cuarta fecha de la Liga 1, fútbol profesional peruano. Y todo se inicia el día de hoy, ya se inició, se jugó el partido a las 3 de la tarde entre Alianza Atlético y Cienciano. Pero la expectativa está en lo que pueda hacer, en lo que pueda hacer Universitario con el Sporting Cristal. ¿Quién tiene el favoritismo? ¿Cómo está Universitario? Prohibido perder en el Monumental. Cristal se va con todo con Roberto Mosquera. ¿Qué opinión tiene? ¿Qué nos puede contar? Carlos Guanay, en Jornadas Deportivas. Buenas noches.
1: Muy buenas noches, amigos oyentes de Radio Tacna y tu programa Jornadas Deportivas. Como siempre, saludo a todas y cada una de las personas que a esta hora de la noche nos escuchan a través de Radio Tacna, Jornadas Deportivas. Walter, este es uno de los tantos partidos que siempre se ha sabido ver. Dicen que son clásicos, pero en la realidad no lo son. Alianza y U son los clásicos, los equipos más antiguos en lo que se refiere al deporte de fútbol. Pero en este caso, Universitario de Deportes viene de haber jugado un partido anterior, pero naturalmente pues no le fue muy bien, ¿no? Sporting Cristal sí, Sporting Cristal ganó con gol justamente de Marco. Todos los dirigentes han puesto prácticamente su mirada y están pensando en lo que va a hacer Barco. No, pero realmente pues la cosa no fue así. El partido anterior todo el mundo jugaba con Barco, todo el mundo entregaba la pelota, daba a la derecha, daba a la izquierda, la volante como siempre del Sporting Cristal, muy bien afiatada, no, le daba la pelota a Barco. Pero todos sabemos pues que Barco también tiene una edad en que ya no está como para jugar partidos de esta magnitud. No, entonces la pelota cae en algún lugar muerto. ¿Qué cosa fue lo que hizo el equipo de cuando jugó contra Juan Pablo? Todos le dieron la pelota a él, pero como el equipo de Juan Pablo pues tiene una defensa bien que verdaderamente no guarda respeto a nadie, entonces ¿qué cosa hizo? Dio media vuelta a Barco, se hizo el gol y con eso le permitió ganar al equipo del Sporting Cristal. En esta oportunidad pues no, tiene un equipo más afiatado y creo yo que debería de ver la forma de no depender del jugador Barco, porque Barco ya lo sabemos, jugador mayor que no tiene quizás la potencia que pueda tener un jugador con mayores condiciones que el jugador Barco. No lo tiene, hasta el momento no ha contratado, no sé qué cosa espera el profesor Mosquera, que solamente es palabra, y hasta el momento no se le ha visto ningún cambio al equipo del Sporting Cristal, y más todavía que pusieron la mirada eterna en el jugador Barco. Por otro lado, Walter, Universitario de Deportes, que viene también de haber perdido un partido, que en esta oportunidad y en este caso estando prácticamente pues para querer entrar a la liguilla y ver la forma de poder llegar en los primeros lugares, tampoco lo da porque tampoco no tiene los elementos principales como para poder ganar o ver la forma de ganar el equipo Universitario. Pero mientras va perdiendo, el problema va a ser que no va a tener la oportunidad de pelear los primeros lugares, porque en esta oportunidad ya sabemos que Alianza Lima está por encima de todos. Un par de partidos más gana Alianza Lima y queda campeón del campeonato. Y esto le da oportunidad para que asista a la Copa Libertadores, con el afán de que Universitario, Cristal y los equipos que vienen atrás, Cusco, y todos los equipos que vienen atrás, tengan que ganar sus partidos y ver la forma de buscar ya el segundo lugar, porque el primer lugar en este caso lo tendría Alianza Lima.
0: No, pero recién se está jugando pues la tercera fecha. Recién, ¿cuántos partidos son? 17 partidos, recién la tercera fecha, y falta mucho terreno por caminar para lograr el objetivo del torneo clausura. Ya sabemos que Alianza Lima ha sido el campeón de la apertura, pero recién se está jugando la tercera fecha de 17 partidos, o sea que no se ha jugado nada en el clausura, Carlito Bonay.
1: Walter, pero tú sabes muy bien, Walter, que estos partidos, que estos son los momentos en que debes aprovechar en hacer la mayor cantidad de puntos, porque muchas veces se ha dado el caso Alianza Lima, el mismo Universitario, ¿no? Se ha quedado, como le llaman criollamente, en la puerta del horno, se le quemó el pan, ¿no? ¿Por qué? Porque perdieron los primeros partidos y bueno, no pudieron ganar el puntaje necesario, y cuando llegaron al momento final, le faltaron puntos. ¿Por qué no lo hicieron?

0: los partidos y bueno, no pudieron ganar el puntaje necesario. Y cuando llegaron al momento final, le faltaron puntos. ¿Por qué no lo hicieron? Gana otro partido, va a seguir subiendo. Entonces, esto te indica de que las posibilidades son mayores para estos dos equipos. Pues, Walter.
1: Oiga, y tu equipo, Carlos Guanay, tu equipo, Sport Boys, está con problemas económicos. Y si no paga, corre el riesgo que le quiten puntos y también podría perder la categoría. Está este año, creo que cumple, no sé, 100 años el Sport Boys, pero está con problemas económicos, problemas de paga, y esto puede ocasionar la quita de puntos. Mira lo que le ha pasado al Deportivo Municipal por no pagar en el fútbol profesional, lo bajaron a la Liga 2, por no pagar a la Liga 3, por no pagar ahora está en la Copa Perú y no ha clasificado para la etapa departamental en lo que es la Copa Perú. Problema, ¿no?
0: Lamentablemente, Walter, lamentablemente el equipo del Sport Boys está como está. ¿Por culpa de quién? De sus propios dirigentes. De sus propios dirigentes, uno de ellos que se me va el apellido en estos momentos, que fue exjugador del equipo del Sport Boys, tomó la posición del equipo, creo que 3, 4, 5 meses, desfalcó al equipo y hasta ahora el equipo está andando a la deriva. Ha contratado a Zambrano, ha contratado a Cueva, ha contratado, bueno, otro jugador más que no recuerdo el nombre, pero sin embargo, nada, pues, todavía nada, porque los demás jugadores, los jugadores contratados aseguraron su vida en el fútbol, ¿no? Los que están contratando ahora jóvenes no rinden, pues, como verdaderamente debe de ser. Entonces, ¿qué cosa pasa? No están en el momento oportuno como para poder, pues, llevar un campeonato, un campeonato fuerte, ¿no? Entonces, ¿qué cosa pasa? Siguen perdiendo los puntos, felizmente ganaron anteriormente, ¿no? Ahora, siguen perdiendo. Uno de los grandes postulantes va a ser para la baja. Ahora, no pagan, sí, es muy cierto, no pagan, creo que 2 meses, 3 meses le deben a los jugadores, y eso también es una falta en la cual, pues, la federación le quita puntos. Mientras más puntos le quitan, más tienen las posibilidades de poder descender, mi Walter.
1: El único equipo peruano que nos representa a nivel internacional es el Cienciano, el Cusco, a nivel de Copa Sudamericana, octavo de final. Ya eliminó a Lanús de Argentina, ganándole en forma contundente por 4-0 en Cusco. Ahora en Cusco, el próximo jueves, ya hace falta una semanita, 7:30 p.m, Cienciano se enfrenta a Botafogo de Brasil. Y Botafogo, los brasileños siempre son, pero Cienciano ha dicho, estamos acostumbrados a ganar a grandes equipos. Hemos eliminado a Lanús, lo hemos eliminado años anteriores a River Plate, a Boca Juniors de Argentina, y esta vez estamos preparados. ¿Tú crees que estamos preparados? ¿Es la buena palabra?
0: Walter, mientras estén jugando en la altura, el Cienciano va a estar arriba. Ahora, bajan a la

0: digamos el 100%, pero una gran parte son jugadores de allá. Son jugadores de altura y quizás contratados, pero que también han jugado en altura y rinden, ¿no? Rinden. La cosa es cuando bajan al llano, mi Walter. En este caso, Cienciano debe de bajar al llano próximo partido, y los que le vengan con la Copa Sudamericana por el campeonato que estamos jugando, y de esta manera, pues, tenemos la posibilidad de poder ganar más puntos, y son los que nos dejan bien. Cienciano en estos momentos está en los primeros lugares, lo está representando muy bien al Perú, ya que Alianza, Cristal no lo pudieron hacer y no está haciendo Cienciano.
1: Correcto. Gracias, Carlito Bonay. Hasta la próxima.
0: Hasta la próxima. Walter Miguel Justo y Nieto.
1: Y seguimos nosotros con mayor información deportiva, siempre al estilo de Jornadas Deportivas de Radio Tacna. Ya estamos ya con nuestro colega Juan Garrocha González. Bueno, Juanito, se viene el partido entre Universitario y el Sporting Cristal. Prohibido perder para ambos. Universitario ya perdió en Cusco frente a Cienciano 2-0. Ganó el Sporting Cristal. Entonces, es un partido de polendas. El que pierde, creo que va a tener que renunciar al torneo clausura. ¿Tú crees esto? ¿Cómo lo ves? ¿Cuál es el panorama? Juan Garrocha González, bienvenido como siempre. Buenas noches.
2: Muy buenas noches, mi estimado Walter. Sí, mira, como tú manifiestas, la verdad, pues, aquí tiene que ver la mano directa de los directores técnicos, me parece a mí, Walter, y todos los el equipo que manejan, tanto asistentes, médicos, todo tiene que ver la fórmula ideal para poder salir airosos de este compromiso allá en Ate Vitarte, en la capital de la República, Walter, donde el día de mañana, en horas de la noche, a partir de las 8 de la noche, debe estar enfrentándose, pues, un Cristal que llega con esa algarabía, donde han conseguido, pues, los 3 puntos de la fecha anterior. Pero ahí va la situación en cuanto a Universitario de Deportes, Walter, puesto de que tanto la hinchada como un grupo de directivos y también los jugadores, el día de ayer, una vez culminada el entrenamiento en Campo Mar, han tenido una reunión urgente donde han salido a tallar 7 jugadores de los más experimentados y se han puesto a dialogar con el director técnico, el señor Cooper, director técnico de Universitario de Deportes, donde le han hecho ver las cosas, según lo que manifiestan desde la capital de la República, sobre el movimiento en cuanto al sistema de juego que está utilizando, que no le da los resultados debidos, y se encuentra de la incertidumbre. Los jugadores dicen de que han sido cambiados de puestos. He ahí la situación.
1: Claro, Juan,
2: que
1: Juan.
2: Eran titulares.
1: Claro, tiene razón, Juan. Mira, fíjate, hemos visto, estuve viendo el partido de Universitario con Cienciano en Cusco. La verdad que Cusco o Cienciano fácilmente le ha podido meter unos 5 goles, ¿ah? Qué feo está jugando Universitario. Oiga, y ya la gente, el público pide que retornen los anteriores, los que lograron el campeonato número 3, ¿no? Entonces, todas estas cosas, ¿hay problemas entonces en Universitario, Juan?
2: Ya salió a relucir eso, mira, Walter, y bien por ellos, ¿no? Porque recién están, pues, para llegar a la cuarta fecha, eso es lo que han manifestado, y las situaciones no están muy bien vistas de parte de los jugadores, los experimentados, eso es lo que han manifestado ahí en la capital de la República, y me parece a mí que tienen toda la razón, y lo que le han manifestado al entrenador es de que se debe respetar el sistema anterior y sobre todo aquellos jugadores que son, pues, lideran, por ejemplo, en el medio sector, han estado de suplentes, como tú lo dices, ahí en el Cusco, en el último encuentro han estado de suplentes.
1: Jairo Concha,
2: por decir.
1: Castillo. Exacto. Castillo, Jairo Concha, Quintero. Oiga, siempre han sido inamovibles, pero ahora en la banca.
2: Así es, y justamente también tienen ahí un Santa María que es un jugador de carácter internacional, dice, y ha sido convocado también en algunas oportunidades para la selección peruana, sin embargo lo están dejando de lado. Eso es lo que han manifestado y parece que

0: dado cuenta y han llegado a unos acuerdos, ambas partes, dice, donde pareciera pues de que el señor Cooper va a actuar de acuerdo al pedido, a la opinión dada por los señores jugadores. Y en ese sentido vamos a verlos el día de mañana, Walter, porque ya la fecha,
1: claro, porque si se pone,
0: va a ser un lleno de bandera, va a haber más o menos un promedio de 50 mil entradas que están vendidas al día de hoy, y seguramente que hasta el día de mañana estarán pues en unos 70 o 65 mil espectadores, ¿no?
1: Creo que va a tener que dar su brazo a torcer el técnico de Universitario. Tiene que dar su brazo a torcer, porque si se terquea, ya el público ahí en Cusco los votó, los insultaron a los jugadores y al mismo comando técnico, le dijeron que se vayan. Fíjate, ahí en Cusco, que perdieron, pero con un partido, pero malísimo, ¿no?
0: Así es, y justamente la advertencia que hace, mira, Walter, a la hinchada ante los señores directivos, dice, si no ganamos el día de mañana, ellos tienen entendido de que debe tener una reunión de carácter urgente con el señor Cooper para que ya dé un paso al costado. Eso es lo que están manifestando, porque gracias a la hinchada, el Club Universitario de Deportes también reúne una buena cantidad de fondos, dice, y para contratar a otro entrenador o a otro cuerpo técnico. Eso es,
1: ¿quién
0: lo que
1: crees que llega,
0: que...
1: ¿quién llega mejor, Juan? ¿Cristal o la U?
0: Bueno, en este momento a mí me parece que Cristal está mejor, puesto que va a manejar una victoria en su camiseta, en su cuerpo, todo, pero Walter, y van a entrar con esos deseos de salir airosos de este compromiso.
1: Claro, ambos están así.
0: Con los tres puntos.
1: Claro, pero
0: van a luchar de principio a fin, me parece a mí, Walter.
1: Pero fíjate que Universitario tiene garra y ellos van a darse ínter en su casa. ¿Tú crees que van a volver a perder en su casa? No creo, pierden y no salen vivos, ¿ah?
0: Bueno, ese es, claro, es un parecer de que sí, se puede dar esa reacción muy propia de la hinchada, porque la hinchada pues la que maneja también todo los sueldos y todo eso, gracias a ellos pues están bien, ¿cómo se llama?, reconocidos, ¿no? Porque tienen un complejo deportivo a todo dar.
1: Ahora lo han dejado ir, ya lo vendieron a Castillo. Mira.
0: Así es. Sí.
1: Y Castillo era importante, pero no.
0: Exactamente. Y mira, lo que tú manifiestas, dices de que va a haber algunos jugadores que si el día de mañana no son convocados, no están en la relación, van a pensar directamente ya en pedir su cambio. Entonces, irse con sus respectivos personas, ¿no?, que lo manejan a ellos, sus representantes, para obtener pues irse a jugar a otros equipos, tanto a nivel nacional o a nivel internacional. Eso es lo que han manifestado, ¿no?
1: Y ahora sobre Piero Quispe,
0: ya están cansados, y eso también aburre, pues, Walter, estar siempre en la banca, o a lo mejor que no los consideren en el equipo, ¿no?
1: Ahora sobre Piero Quispe, lo que ha dicho Paolo Guerrero, jugador que sale del Perú, debe quedarse en Europa, en el exterior, pero si vuelve a los 24 años, entonces no es bueno, pues es malo. Y a ese malo se refiere a Piero Quispe, que estaría siendo contratado por Universitario.
0: Exactamente, mira, tiene razón el jugador Paolo Guerrero, porque su experiencia, el recorrido que ha tenido en el extranjero, ha sido bastante positivo, favorable para él. Y en este sentido, por decir, Piero Quispe, pues, no ha salido muy bien también, muy bien visto del club mexicano, ¿no? Entonces fue vendido, fue cedido, creo, y de esa forma ahora viene como jugador libre a tener la oportunidad nuevamente para que le den cabida en Universitario de Deportes, me parece a mí, Walter.
1: ¿Tú crees que por eso lo venden?
0: Baja, pues, ¿no?
1: ¿Por eso lo venden a Castillo, en el medio sector?
0: Pareciera de que ahí va dirigido con todos esos ese dinero que han obtenido por la venta de Castillo, va a ser pues para solventar el sueldo de Piero Quispe, me parece a mí, ¿no? Llegar a un buen acuerdo ambas partes, y seguramente que ya ha sido así, de esa forma, porque ya posiblemente tenga la oportunidad también de ingresar, dice, a lo mejor en el en medio tiempo, o tener, darles la oportunidad de con unos 25 o 30 minutos. Eso es lo que han manifestado, ¿no?
1: Bueno, este es el partido de la fecha, ¿no?
0: Sí.
1: El clásico moderno. ¿Por quién te inclinas tú, Juan? ¿Por quién te inclinas?
0: Bueno, mira, yo tengo entendido de que en la balanza están en iguales condiciones, de acuerdo.
1: Tú no vas a querer que pierda Universitario, pues, Juan.
0: Claro. No, por eso, yo te digo, a lo mejor puede ser que lleguen a un empate, en la parte final salgan con un empate repartiéndose.
1: Pero un empate para Universitario es derrota. Pero un empate para Universitario es derrota, Juan.
0: No le conviene, y más aún jugar en su casa, ¿no? En su cancha, ¿no?
1: Correcto. Gracias, Juanito. Gracias, Juanito. Hasta mañana.
0: El día de mañana estaremos nuevamente, y un saludo pues a toda la afición deportiva que día a día escucha Jornada Deportiva de Radio TAM. Hasta el día de mañana.
1: De esta manera le ponemos el punto final a esta su programación. Han estado con ustedes y con nosotros también Hernán Pérez, también Juan Garrocha González, Calito Guanay, Lulita en controles, un servidor, Walter Miguel Justo Nieto. Todo le decimos gracias, TAM Deportiva, y será como siempre hasta el día de mañana, Dios mediante.
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3: Exactamente las 19 horas con 58 minutos.
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1: Exactamente las 20 horas con 25 minutos.
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2: Exactamente las 20 horas con 56 minutos.
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2: Exactamente las 21 horas con 25 minutos.
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3: Exactamente las 21 horas con 54 minutos.
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1: Exactamente las 22 horas con 23 minutos.
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2: Exactamente las 22 horas con 51 minutos.
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2: Exactamente las 23 horas con 19 minutos.
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3: Exactamente las 23 horas con 51 minutos.
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1: Exactamente las 0 horas con 23 minutos.
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2: Exactamente las 0 horas con 51 minutos.
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2: Exactamente la una de la madrugada con 20 minutos.
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1: Exactamente las 2 de la madrugada, con 19 minutos.
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4: Sal inmediatamente, porque si no, habría más gente. Claro, la verdad que sí. Ahora, si ustedes no tienen superpoblación, no tienen pobreza, no tienen huracanes como tienen en la Florida, por ejemplo, que vienen esos huracanes con nombres de mujeres y de hombres, ahí viene Andrés, ahí viene Anita y te hacen mierda una ciudad íntegra. Si ustedes no tuvieran los terremotos que nosotros tenemos en Los Ángeles, en California, ¿por qué se están tan mal? ¿Por qué se fueron? Nos fuimos a la mierda nosotros. ¿Pero cómo se fueron a la mierda? De a poco, le dije yo. Uno se va a la mierda de a poco, uno no se da cuenta, ojalá uno se diera cuenta antes. Uno se está peinando, un día te quedará con 3 pelos en el peine, pero 4 pelos, 5 pelos, cuando te quedas acordado, estás pelado, no sabes qué para agarrar. Empezás a olvidarte de todo. Empezás a no ver, yo no veo nada de noche, pues no veo nada de noche, de día nunca más ves, pero como no querés ponerte los anteojos, porque eso es recibirte de viejo choto, empezás a hacer mierda a los ojos, tratando de averiguar qué son esos bultos que se menean en la oscuridad, haciendo mierda. Llega un momento que estás tan ciego que no sabes si la cosa está parada, se mueve, no tenés idea. Decís, ¿qué es eso? Un árbol, no un auto, te va a pisar, salí cagando, empezás a romper, todo se te... empieza la contractura, no se van las contracturas, no como cuando uno era joven, ¿no es cierto? Que viste, cuando uno era joven, nada, te hacen un masaje y te arreglan, ahora te hacen un masaje y te arreglan de ese lado y te cagan del otro porque estás hecho mierda. Por la osteoporosis, por lo que sea, entonces ya estás como con un colchón cuando está mal. El colchón cuando está mal hay que tirarlo, no se puede rellenar porque. Y uno es un colchón ya que está en mal estado, ¿te das cuenta? Porque te empieza a salir pico de loro, poronga de ganso, hernia de disco, todo te sale. Hecho bolsa, empiezan las contracturas, la mierda, nada, todo te resulta más alto, más bajo. Nada es como a tu medida, como cuando eras joven. Estos coches son demasiado bajos, estos japoneses de mierda, mira lo que hacen. ¡Ay! No, bueno, ahí se me descolocó el menisco, no me agarres de la mano que tengo un reuma, no sé qué mierda pasa, un reuma deformante ahora que me vino. Nah, los colectivos te quedan a 3 kilómetros de alto, parece la cordillera de los Andes, ya no podés subir más como en movimiento ni hablar, pero ni quieto podés subir. Yo las veo a la pobre vieja, empújeme el culo, joven, que no llego, joven. No arranque, por favor. Chofer, no arranque, que todavía no subí, puedo ser su madre. Mi madre, vos, vieja de mierda, andala, ponen segunda, arrancan y te llevan flameando 3 cuadras. Te arrastran por el piso, nadie te tiene consideración, los jóvenes te empujan, camina más fuerte, vuelva al nicho, abuela, la puta que lo parió. Y así, hecho bolsa, empezás a hablar de temas que nadie conoce, músicas que nadie escuchó, nombrás películas que la gente se queda mirando, ¿en qué época se estrenó? Era muda esa. Empezás, y un día se te escapa un pedo, decís, ¿cómo puede ser? Yo era un maestro conteniendo gases, ¿y ahora qué es esta incontinencia? En un ascensor lleno de gente, todo el mundo sabe que fuiste vos, sos el que pone más cara de boludo, después son 2 pedos, 3 pedos, 4 pedos, las mujeres se ponen osteoporósicas, después de los 40 años se le empiezan a quebrar los huesos, a desgastar la cadera, en las que se, bueno, empiezan a tocarse las tetas todo el día, ¿dónde está el bulto? Las que se pusieron silicona se le pudren después de los 40 años y empiezan a se las revientan los culos, se caen las tetas, tienen que operar la de las 4 tetas, la 2 buenas y la 2 malas, y finalmente le terminan estirpando un pecho. Cuando le estirpan un pecho, soy una castrada, soy una desgraciada, me siento mal, no quiero hacer más el amor, y no hace más el amor con nadie, se vuelve frígida. Los hombres después de los 40 años empiezan a joder con la próstata, mean y vuelven a mear. Después viene el periodo que no meas más, parece que vas a mear, pero no, es una falsa alarma, te arde, te pica, te da vuelta, meas torcido, no se te para ni con el himno armenio, ya después, claro, se te baja, sos impotente. Ya. Entonces, entre que la mujer es frígida, el hombre impotente, coger no es pecado, es milagro. ¿Cómo se va a poder hacer? No fifas, no comes, todo te cae mal, ardores de estómago, se te escapan los pedos, se te caen los dientes, ya estás pelado, y así con la chata incorporado, hecho una masa de huesos osteoporósicos, estás en la cola de la jubilación. Y dices, ¿cómo empezó todo esto? De a poco empezó. Y esto fue lo que yo le expliqué al americano que le había pasado a la República Argentina. Me dice, yo entiendo esto, pero ¿sabe qué pasa? Lo que yo no puedo entender es este. Ustedes deben haber tenido gente que los gobernó. No, no, no. Gobernar es un verbo excesivo, señor. Estuvieron, robaron, se fueron, que es un verbo especial que tenemos nosotros los argentinos. Bueno, pero ¿cuáles son los partidos políticos mayoritarios de la Argentina? Los mayoritarios han sido dos, el radicalismo y el peronismo. Y se me puede explicar que son, no, ni en pedo, le dije yo. Eso se tiene, se padece, pero no se explica. Son como ser de River o ser de Boca. Nadie sabe por qué. Sé por lo que le dijo tu viejo, por recuerdos de infancia, por cagar al otro, por estar en contra de los demás, por cagar a tu viejo y ser diferente de tu viejo. Nadie sabe. Vos le preguntás, ¿por qué sos peronista? ¿Por qué sos peronista? Porque en mi casa éramos todos pobres. Apareció Perón y se acabó la pobreza. Mira qué fácil. Y además, una Navidad que no teníamos nada que morfar, apareció la Fundación de la Perón, me dio dos pan dulce y dos sidra. Y a partir de ahí, le seguí siendo siempre fiel al general. Y le voy a seguir siendo siempre fiel al general. Voy a votar a que murió el general. No murió un carajo. A mí se me aparece Perón. El espíritu de Perón se me aparece. Cada vez que voy a votar en el cuarto oscuro, aparece de adentro la urna y me dice, votá por mi hijo de puta, a ver dónde pones el voto. Votá por mi partido, porque si no te voy a cobrar con indexación los dos pan dulce y las dos sidra que te regalé. En el año 46, ¿sabés cómo te manda la lona? Y vos, porque sos radical, para cagar a esos negros de mierda, porque a mi papá lo echaron del trabajo porque no se quiso poner luto cuando se murió Eva Perón, y porque nos obligaban a tragar ese plan quinquenal. Yo amo a mi mamá, yo amo a Evita y la puta que lo parió, tirano de mierda. Yo no le podía explicar esto a este americano porque me iba a poner una pluma de indio directamente. Le digo, ¿por qué no me va preguntando? Yo lo voy contestando como pueda. Y yo le voy a preguntar, a mí me extraña mucho que un partido que se llame radical sea mayoritario, porque, por ejemplo, en ningún país del mundo las mayorías se anotan, por lo menos por voto propio, en las ideas radicales. Las ideas radicales son las que van a la raíz. Por lo tanto, son las ideas fuertes, violentas, de revolución permanente. Son esas ideas fuertes de dos partidos de violencia, de guerrilla. Le digo, no, nuestro no. Le digo, son gente de cuello y corbata, señorones tirando a burgueses. Son moderados. ¿Cómo van a ser moderados si son radicales? Pero tú piensa lo que dice. No puede ser. Acá no, esto es como decir que un revolucionario no hace revoluciones. Es como decir que un negro es blanco. Si ser radical no se puede ser moderado. Y si ser moderado no se puede ser radical. En la Argentina sí se puede. Pero escúcheme, alguna vez tiene que haber hecho una revolución esa gente. Los radicales la hicieron en el año 1890. Le salió bien, se encajaron la boina blanca y se metieron adentro del comité a cagarse a patada. No han terminado de cagarse a patada todavía, porque es el día de hoy que no pueden terminar nunca un gobierno. Lo peor que tienen es la interna, porque ya de entrada era un montón de gente junta que no tenía un carajo que...
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4: Para saber por qué. 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
2: Exactamente las 2 de la madrugada con 51 minutos.
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1: Exactamente las 3 de la madrugada, con 22 minutos.
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2: Exactamente las 3 de la madrugada con 45 minutos.
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1: Exactamente las 4 de la madrugada con 13 minutos.
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3: Exactamente las 4 de la madrugada con 45 minutos.
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Queridos amigos, queridas amigas, ustedes están en la sintonía de su programa Una Cita con Tu Destino, conducido por tu amigo Ángel, el curandero internacional. Gracias, queridos amigos, por dejarme ingresar a cada uno de sus hogares, ya que a través de mis consejos, a través de mis palabras, yo quiero llegar hacia el corazón de cada uno de ustedes. Quiero también agradecer a todas aquellas personas que se están dando cita hasta mi consultorio privado, hasta mi santuario de curaciones. Cantidad de personas que están llegando cargadas de dolor, cargadas de problemas, cargadas de sufrimientos y están encontrando la solución que tanto estaban buscando. Aquí está tu amigo Ángel, el curandero internacional, para poderlos ayudar. Y escuchen siempre este programa. Este programa lleva como título Una Cita con Tu Destino. Y tú no puedes cerrarle la puerta a la verdad. Sí, queridos amigos, es que la verdad es amor. Solamente con la verdad usted va a llegar lejos. Amándote, queriéndote, valorándote, respetándote, conduciéndote por el camino del bien, cuidando tu salud. Sí, la salud es lo más importante. Cuando hay salud, podemos tener de todo. Tú que me estás escuchando, querido amigo, hombre de lucha, hombre de trabajo, hombre de pico y lampa, a usted me dirijo, con usted hablo, a usted le invito para que venga a visitarme. Pregúntame, ¿cuál es tu problema? ¿No eres feliz en tu hogar? ¿Tu negocio no prospera? ¿Tu chakra no produce? ¿Has perdido el amor de tu vida? ¿Tu mujer te dice que no te ama, que no te quiere? ¿Ha cambiado de la noche a la mañana? ¿Tus hijos no quieren estudiar? ¿Tus hijos están en el vicio del alcohol, en el vicio de las drogas? ¿Ya no quieren estudiar? ¿Tampoco quieren trabajar? ¿Por qué no me visitas? Quizás estás triste, preocupado. Allí en tu casa todo es problemas. En tu hogar no hay comprensión con tu pareja. La gente habla que tu mujer está con otro. Es que la gente es así. A la gente le gusta el cuento, le gusta el chisme. Y no sabes qué hacer. Quizás tienes un hijo que no quiere estudiar porque está metido en el vicio de la droga. Ese hijo te levanta la voz. Ese hijo te levanta la mano. Lloras, rezas, pides, conversas, pero nadie te escucha, nadie te comprende, nadie te dice por qué ese dolor, solamente lo sabes tú. No te lamentes, hermano mío, no le cuentes tus problemas a nadie, porque nadie te va a ayudar. Es que la gente es mala, la gente es envidiosa, la gente es egoísta, la gente es negativa. Hay gente que a veces, en vez de ayudarte, a veces

porque la envidia causa mucho dolor. La envidia hace mucho daño a la humanidad. En este mundo en que vivimos, hay gente mala, hay envidiosos, hay gente negativa. Hay gente que te envidian por tu negocio, te envidian por tu trabajo, por un carro que tienes, por una buena esposa que tienes. Hay gente que te envidia porque eres un hombre que ocupas cargos importantes. Pero ese cargo te ganaste, ese puesto te ganaste a base de esfuerzo, a base de sacrificio, a base de trabajo. Pero te tienen envidia. Es que la gente es así. La envidia de gente mediocre, de gente incapaz. Por eso existe la maldad, por eso existe la brujería. Por eso que muchos pierden la salud. Y es triste recuperarse. 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Ustedes que están en la sintonía de este su programa, Una Cita con Tu Destino. En esta vida en que vivimos, todos tenemos problemas. Todos a veces lloramos. Todos padecemos el dolor. Aquel que diga que no tiene problemas debe agradecerle a Dios. Y cuidado, que nada es seguro. Usted, señora que me está escuchando, sí, usted, señora ama de casa, que de repente hoy te estás quejando con la mente lleno de recuerdos angustiosos, te estás quejando porque nada te salió bien, porque todos tus proyectos fracasaron, porque quizás soñaste tener un hogar maravilloso, un hogar feliz, al lado de tu pareja, con tus hijos, con tu familia. Pero sin embargo, la vida te pagó mal. Hoy todo es un fracaso. Por eso yo les digo a todos ustedes siempre que nada es seguro, que nadie tiene la vida comprada. Quizás tu pareja, querida amiga que me estás escuchando, quizás el hombre de tu vida ha cambiado de un momento a otro. Decidió alejarse para siempre. Hoy estás sola, triste, abandonada, llorando. Está totalmente angustiada. No tienes con quién conversar. Estás sola. Miras a un lado, miras al otro lado. Solamente alrededor tuyo están tus hijos. Y quizás tu hijo se ha puesto mal. Y tú te pones a pensar, dices, ¿qué hago? Dios mío, ¿qué hago? No hay dinero para la medicina de mi hijo, para su curación. ¿Piensas pedirte un préstamo? No hay nadie quien te preste. No hay quien te ayude. No hay quien pueda compartir contigo ese dolor, ese sufrimiento, porque estás sola. Dios mío, dices, ¿qué me está pasando? Te preguntas. Si tus hijos se portan mal, tienes que corregirlos sola. No puedes decirles, le voy a decir a tu papá, o tu papá te va a llamar la atención, porque lamentablemente estás sola. Todo lo haces en la soledad, en esa soledad absoluta. Quizás tú puedes ser muy fuerte. A veces dices, ¿qué importa? Yo sola voy a salir adelante. Yo sola puedo afrontarle este problema. Pero no es así. Tú sabes que no es así. Porque te falta el apoyo de tu pareja. Te falta hasta el apoyo económico. A veces tienes que prestarte el dinero para pagar la luz, para pagar el agua o para la alimentación de tus hijos. Hay momentos que te sientes amargada, querida amiga. Te sientes triste, con lágrimas en los ojos. Y te estás envejeciendo. Te estás quedando flaca como un hueso. Porque no tienes a nadie quien te ayude. Porque nadie está cerca de ti. Nadie está cerca a tu lado para ayudarte. Porque no tienes una persona quien comparta contigo ese instante de felicidad. Un instante de amor, de cariño, de comprensión. Nosotros, queridos,

0: Queridos hermanos, queridos amigos que están escuchando este programa, nosotros no hemos nacido para estar solos, ni para estar sufriendo. Hemos nacido para compartir la vida con los demás. Hemos nacido para gozar del amor, para sentir ese cariño, esa sensación de ternura de tu pareja. Pero querida amiga, hoy estás sola, triste, llorando. Ya no sufras más. Aquí está tu amigo Ángel, el curandero internacional, para poderte ayudar, para poner punto final a tus sufrimientos. Yo sé que, querida amiga, tú que me estás escuchando, yo sé que tú en el fondo extrañas a tu pareja, extrañas ese amor que antes lo tenías en tus brazos y ahora ya no lo puedes tener. Extrañas la sonrisa de tu pareja, ¿sí o no? Esa mirada de amor que antes te daba tu pareja. Extrañas las cosas que te hacían reír, en los momentos que te besaba, que te acariciaba, cuando estaba a tu lado, con solo tocar tu piel, te hacía estremecer, te sentías feliz, todo eso extrañas, pero ahora estás sola, Pero ahora es el momento de que tú pienses, ¿qué va a ser en tu vida? ¿Qué va a ser de tu vida? Querida amiga, tú que me estás escuchando, ya no te sigas amargando, ya no te sigas destruyendo más, porque no vas a ganar absolutamente nada llorando, sufriendo, porque llorando no se soluciona nada. Así llores, así le llores a tu pareja, así le ruegues, cuando tu pareja decide abandonarte, no va a volver, no va a volver. Le lloras, le suplicas, te ha rebajado y nada quiere saber tu pareja. Pero no te preocupes, querida amiga. Por eso escucha este programa y visítame, porque aquí está tu amigo Ángel, tu curandero, tu consejero, tu confidente. Yo voy a hacer que tu pareja vuelva contigo. Sí, visítame. Yo voy a hacer que te extrañe. Sí, que te recuerde, que te desee, que piense, que sueñe, que venga, que vuelva a tu hogar. No te preocupes, tráeme esa foto que tú guardas como recuerdo. Y a través de un amarre, vamos a hacer que vuelva a tu lado totalmente cambiado, si es posible humillado, que te pida perdón. Pero visítame lo más pronto posible, visítame con fe, con las esperanzas de que vas a encontrar una solución a tus problemas. Y escuchen siempre, queridos amigos, este programa, porque este programa te va a ayudar. Te habla tu amigo Ángel, el curandero internacional. A través de mis conocimientos que yo tengo en este campo del curanderismo, yo me comprometo a ayudarte. Y he creado este programa para que seas un hombre de paz. Escucha este programa y vas a ser un hombre de amor, de éxito. Desde el momento que tú escuches este programa, tu vida va a cambiar para bien. Porque a veces nos engañamos. A veces decimos año nuevo, vida nueva. Estamos pasando un mes, dos meses, tres meses. Estamos igual. Seguimos viviendo una existencia infeliz. Seguimos viviendo una vida llena de maldad, llena de envidias, de traiciones, de incomprensiones. Querido amigo, tal vez usted tenga un buen trabajo, un buen negocio, pero no falta la envidia, no falta el rencoroso, no falta el mediocre, no falta el incapaz, no falta el que quiere verte siempre en la desgracia. Pero no le hagas caso, amigo oyente. Tú que me estás escuchando, no te lamentes, no te lamentes. No te des por vencido, preocúpate por ti, preocúpate por tus hijos, eso es lo más importante. Preocúpate por tu esposa, por tu familia, hazte grande, querido amigo. En ti está el porvenir, yo sé que tú puedes. Sobre todo si eres pobre, no malgastes tu dinero. No digas que eres pobre, no digas que no puedes. No digas que para ti todo se ha acabado. En ti está la esperanza, en ti está el triunfo, el éxito, la felicidad. Yo sé que tú puedes, no te des por vencido, hermano mío. ¿Quieres conversar conmigo? ¿Por qué no me visitas? Yo quiero decirles también a todos ustedes que están escuchando este programa en estos momentos, que toques tu corazón y pregunta tu conciencia, ¿qué haces por ti? ¿Qué haces por tus seres queridos? ¿No te das cuenta que cada día la vida te castiga? ¿No te das cuenta que a tu alrededor hay un familiar enfermo que necesita una salvación, que necesita ayuda, que necesita medicina? Tú que tienes plata, tú que tienes dinero, ¿por qué eres tan egoísta, hermano mío? ¿Por qué no escuchas el clamor de ese enfermo? Querido amigo, nadie está libre de una desgracia, nada es seguro. Nunca digas, a mí nada malo me va a pasar. Tú que me escuchas en estos momentos, de repente sufres con alguna enfermedad, o sufres con aquellos ataques epilépticos, o te estás quedando ciego, o no puedes caminar, te estás quedando paralítico, quizás estás desahuciado por la ciencia médica, a lo mejor esa enfermedad no es natural, de repente eres víctima del daño, de la brujería, del hechizo, pero desde el momento que usted llegue a mi santuario de curaciones, a mi altar mayor, usted con sus propios ojos que Dios le ha dado, usted va a ver el daño, usted va a ver la brujería que te han hecho tus enemigos. Yo te voy a curar aquel daño, aquella brujería que te han hecho tus enemigos. Conversa personalmente conmigo. Voy a limpiar ese cuerpo salado que tienes. Voy a hacerte un florecimiento, voy a levantar tu suerte, te devuelvo la felicidad. Pregúntame por qué tu pareja ha cambiado. Yo te digo si te engaña, con quién te engaña, cómo la conoció, dónde fue ese encuentro. A través de las cartas del tarot, a través de las hojas de la coca, sale todita la verdad. Así llores, solamente te digo la verdad. 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

0: Queridos amigos, queridas amigas, ustedes están en la sintonía de su programa Una Cita con Tu Destino, conducido por tu amigo Ángel, el curandero internacional. Gracias, queridos amigos, por dejarme ingresar a cada uno de sus hogares, ya que a través de mis consejos, a través de mis palabras, yo quiero llegar hacia el corazón de cada uno de ustedes. Quiero también agradecer a todas aquellas personas que se están dando cita hasta mi consultorio privado, hasta mi santuario de curaciones. Cantidad de personas que están llegando cargadas de dolor, cargadas de problemas, cargadas de sufrimientos y están encontrando la solución que tanto estaban buscando. Aquí está tu amigo Ángel, el curandero internacional, para poderlos ayudar. Y escuchen siempre este programa. Este programa lleva como título Una Cita con Tu Destino. Y tú no puedes cerrarle la puerta a la verdad. Sí, queridos amigos, es que la verdad es amor. Solamente con la verdad usted va a llegar lejos. Amándote, queriéndote, valorándote, respetándote, conduciéndote por el camino del bien, cuidando tu salud. Sí, la salud es lo más importante. Cuando hay salud, podemos tener de todo. Tú que me estás escuchando, querido amigo, hombre de lucha, hombre de trabajo, hombre de pico y lampa, a usted me dirijo, con usted hablo, a usted le invito para que venga a visitarme. Pregúntame, ¿cuál es tu problema? ¿No eres feliz en tu hogar? ¿Tu negocio no prospera? ¿Tu chakra no produce? ¿Has perdido el amor de tu vida? ¿Tu mujer te dice que no te ama, que no te quiere? ¿Ha cambiado de la noche a la mañana? ¿Tus hijos no quieren estudiar? ¿Tus hijos están en el vicio del alcohol, en el vicio de las drogas? ¿Ya no quieren estudiar? ¿Tampoco quieren trabajar? ¿Por qué no me visitas? Quizás estás triste, preocupado. Allí en tu casa todo es problemas. En tu hogar no hay comprensión con tu pareja. La gente habla que tu mujer está con otro. Es que la gente es así. A la gente le gusta el cuento, le gusta el chisme. Y no sabes qué hacer. Quizás tienes un hijo que no quiere estudiar porque está metido en el vicio de la droga. Ese hijo te levanta la voz. Ese hijo te levanta la mano. Lloras, rezas, pides, conversas, pero nadie te escucha, nadie te comprende, nadie te dice por qué ese dolor, solamente lo sabes tú. No te lamentes, hermano mío, no le cuentes tus problemas a nadie, porque nadie te va a ayudar. Es que la gente es mala, la gente es envidiosa, la gente es egoísta, la gente es negativa. Hay gente que a veces, en vez de ayudarte, a veces te empeoran tu problema. Pero Dios no abandona a sus hijos. Por eso yo siempre digo, piensa en Dios, hermano mío. Cuando uno tiene fe en Dios, Dios puede convencer a alguien y ese alguien te puede dar trabajo. Por eso, querido amigo, no pierdas las esperanzas, no te des por vencido. Porque Dios puede ablandar el corazón de alguien y puedes conseguir trabajo y te pueden pagar bien. Se te pueden abrir las puertas. Puedes tener oportunidades. Entonces, hermano mío, no reniegues contigo mismo. No reniegues con Dios. Lo que es de Dios, de Dios. Lo que es del diablo, del diablo. No envidies a nadie, porque la envidia causa mucho dolor. La envidia hace mucho daño a la humanidad. En este mundo en que vivimos, hay gente mala, hay envidiosos, hay gente negativa. Hay gente que te envidian por tu negocio, te envidian por tu trabajo, por un carro que tienes, por una buena esposa que tienes. Hay gente que te envidia porque eres un hombre que ocupas cargos importantes. Pero ese cargo te ganaste, ese puesto te ganaste a base de esfuerzo, a base de sacrificio, a base de trabajo. Pero te tienen envidia. Es que la gente es así. La envidia es de gente mediocre, de gente incapaz. Por eso existe la maldad, por eso existe la brujería. Por eso que muchos pierden la salud y es triste recuperarse.
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0: Ustedes que están en la sintonía de este su programa, Una Cita con Tu Destino. En esta vida en que vivimos, todos tenemos problemas. Todos a veces lloramos. Todos padecemos el dolor. Aquel que diga que no tiene problemas debe agradecerle a Dios. Y cuidado, que nada es seguro. Usted, señora que me está escuchando, sí, usted, señora ama de casa, que de repente hoy te estás quejando con la mente lleno de recuerdos angustiosos. Te estás quejando porque nada te salió bien, porque todos tus proyectos fracasaron, porque quizás soñaste tener un hogar maravilloso, un hogar feliz al lado de tu pareja, con tus hijos, con tu familia. Pero sin embargo, la vida te pagó mal. Hoy todo es un fracaso. Por eso yo les digo a todos ustedes siempre que nada es seguro, que nadie tiene la vida comprada. Quizás tu pareja, querida amiga que me estás escuchando, quizás el hombre de tu vida ha cambiado de un momento a otro. Decidió alejarse para siempre. Hoy estás sola, triste, abandonada, llorando. Está totalmente angustiada. No tienes con quién conversar. Estás sola. Miras a un lado, miras al otro lado. Solamente alrededor tuyo están tus hijos. Y quizás tu hijo se ha puesto mal. Y tú te pones a pensar, dices, ¿qué hago? Dios mío, ¿qué hago? No hay dinero para la medicina de mi hijo, para su curación. ¿Piensas pedirte un préstamo? No hay nadie quien te preste. No hay quien te ayude. No hay quien pueda compartir contigo ese dolor, ese sufrimiento, porque estás sola. Dios mío, dices, ¿qué me está pasando? Te preguntas. Si tus hijos se portan mal, tienes que corregirlo sola. No puedes decirles, le voy a decir a tu papá, o tu papá te va a llamar la atención, porque lamentablemente estás sola. Todo lo haces en la soledad, en esa soledad absoluta. Quizás tú puedes ser muy fuerte. A veces dices, ¿qué importa? Yo sola voy a salir adelante. Yo sola puedo afrontarle este problema. Pero no es así. Tú sabes que no es así. Porque te falta el apoyo de tu pareja. Te falta hasta el apoyo económico. A veces tienes que prestarte el dinero para pagar la luz, para pagar el agua o para la alimentación de tus hijos. Hay momentos que te sientes amargada, querida amiga. Te sientes triste, con lágrimas en los ojos. Y te estás envejeciendo. Te estás quedando flaca como un hueso. Porque no tienes a nadie quien te ayude. Porque nadie está cerca de ti. Nadie está cerca a tu lado para ayudarte. Porque no tienes una persona quien comparta contigo ese instante de felicidad. Un instante de amor, de cariño, de comprensión. Nosotros, queridos hermanos, queridos amigos que están escuchando este programa, nosotros no hemos nacido para estar solos, ni para estar sufriendo. Hemos nacido para compartir la vida con los demás. Hemos nacido para gozar del amor, para sentir ese cariño, esa sensación de ternura de tu pareja. Pero querida amiga, hoy estás sola, triste, llorando. Ya no sufras más. Aquí está tu amigo Ángel, el curandero internacional, para poderte ayudar, para poner punto final a tus sufrimientos. Yo sé que, querida amiga, tú que me estás escuchando, yo sé que tú en el fondo extrañas a tu pareja.
1: Extrañas ese amor que antes lo tenías en tus brazos y ahora ya no lo puedes tener. Extrañas la sonrisa de tu pareja, ¿sí o no? Esa mirada de amor que antes te daba tu pareja. Extrañas las cosas que te hacían reír. En los momentos que te besaba, que te acariciaba, cuando estaba a tu lado, con solo tocar tu piel, te hacía estremecer, te sentías feliz. Todo eso extrañas. Pero ahora estás sola. Pero ahora es el momento de que tú pienses, ¿qué va a ser en tu vida? ¿Qué va a ser de tu vida? Querida amiga, tú que me estás escuchando, ya no te sigas amargando, ya no te sigas destruyendo más, porque no vas a ganar absolutamente nada llorando, sufriendo, porque llorando no se soluciona nada. Así llores, así le llores a tu pareja, así le ruegues, cuando tu pareja decide abandonarte, no va a volver. No va a volver. Le llora, le suplicas, te ha rebajado. Y nada quiere saber tu pareja. Pero no te preocupes, querida amiga. Por eso escucha este programa y visítame, porque aquí está tu amigo Ángel, tu curandero, tu consejero, tu confidente. Yo voy a hacer que tu pareja vuelva contigo. Sí, visítame. Yo voy a hacer que te extrañe. Sí, que te recuerde, que te desee, que piense, que sueñe, que venga, que vuelva a tu hogar. No te preocupes, tráeme esa foto que tú guardas como recuerdo. Y a través de un amarre, vamos a hacer que vuelva a tu lado totalmente cambiado, si es posible humillado, que te pida perdón. Pero visítame lo más pronto posible, visítame con fe, con las esperanzas de que vas a encontrar una solución a tus problemas. Y escuchen siempre, queridos amigos, este programa, porque este programa te va a ayudar. Te habla tu amigo Ángel, el curandero internacional. A través de mis conocimientos que yo tengo en este campo del curanderismo, yo me comprometo a ayudarte. Y he creado este programa para que seas un hombre de paz. Escucha este programa y vas a ser un hombre de amor, de éxito. Desde el momento que tú escuches este programa, tu vida va a cambiar para bien. Porque a veces nos engañamos. A veces decimos año nuevo, vida nueva. Estamos pasando un mes, dos meses, tres meses. Estamos igual. Seguimos viviendo una existencia infeliz. Seguimos viviendo una vida llena de maldad, llena de envidias, de traiciones, de incomprensiones. Querido amigo, tal vez usted tenga un buen trabajo, un buen negocio. Pero no falta la envidia, no falta el rencoroso, no falta el mediocre, no falta el incapaz, no falta el que quiere verte siempre en la desgracia. Pero no le hagas caso, amigo oyente. Tú que me estás escuchando, no te lamentes. No te lamentes, no te des por vencido, preocúpate por ti, preocúpate por tus hijos, eso es lo más importante, preocúpate por tu esposa, por tu familia, hazte grande, querido amigo, en ti está el porvenir, yo sé que tú puedes, sobre todo si eres pobre, no malgastes tu dinero, no digas que eres pobre, no digas que no puedes, no digas que para ti todo se ha acabado. En ti está la esperanza, en ti está el triunfo, el éxito, la felicidad. Yo sé que tú puedes, no te des por vencido, hermano mío. ¿Quieres conversar conmigo? ¿Por qué no me visitas? Yo quiero decirles también a todos ustedes que están escuchando este programa en estos momentos, que toques tu corazón y pregunta tu conciencia, ¿qué haces por ti? ¿Qué haces por tus seres queridos? ¿No te das cuenta que cada día la vida te castiga? ¿No te das cuenta que a tu alrededor hay un familiar enfermo que necesita una salvación, que necesita ayuda, que necesita medicina? Tú que tienes plata, tú que tienes dinero, ¿por qué eres tan egoísta, hermano mío? ¿Por qué no escuchas el clamor de ese enfermo? Querido amigo, Nadie está libre de una desgracia. Nada es seguro. Nunca digas, a mí nada malo me va a pasar. Tú que me escuchas en estos momentos, de repente sufres con alguna enfermedad, o sufres con aquellos ataques epilépticos, o te estás quedando ciego, o no puedes caminar, te estás quedando paralítico, quizás estás desahuciado por la ciencia médica. A lo mejor esa enfermedad no es natural. De repente eres víctima del daño, de la brujería, del hechizo. Pero desde el momento que usted llegue a mi santuario de curaciones, a mi altar mayor, usted con sus propios ojos que Dios le ha dado, usted va a ver el daño. Usted va a ver la brujería que te han hecho tus enemigos. Yo te voy a curar aquel daño, aquella brujería que te han hecho tus enemigos. Conversa personalmente conmigo. Voy a limpiar ese cuerpo salado que tienes. Voy a hacerte un florecimiento, voy a levantar tu suerte, te devuelvo la felicidad. Pregúntame por qué tu pareja ha cambiado. Yo te digo si te engaña, con quién te engaña, cómo la conoció, dónde fue ese encuentro. A través de las cartas del tarot, a través de las hojas de la coca, sale todita la verdad. Así llores, solamente te digo la verdad. 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

0: exactamente las 5 de la madrugada con 27 minutos.
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3: Exactamente las 5 de la madrugada con 52 minutos.
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1: Gracias, Dios mío, por el inicio de un nuevo día y por la gran oportunidad de vida que nos regalas, porque tú eres nuestra luz y nuestra fortaleza, hoy y siempre. Buen día, mi Señor.
5: Padre nuestro que estás en los cielos, santificado sea tu nombre. Venga tu reino. Hágase tu voluntad, así en la tierra como en el cielo. Danos hoy el pan nuestro de cada día. Perdona nuestras ofensas, como también nosotros perdonamos a los que nos ofenden. No nos dejes caer en la tentación y líbranos del mal. En este día, Señor, te agradecemos por tu amor incondicional. Llénanos de paz y guía nuestros pasos. Que tu luz brille en cada rincón de nuestras vidas. En este día, guía mis pasos y permíteme ser consciente de tu presencia en cada momento. Concede sabiduría para enfrentar los desafíos y alegría para apreciar las pequeñas victorias. Que tu luz ilumine mi camino y tu paz reine en mi corazón. Te doy gracias por el don de la vida y por tu amor incondicional que nos guía y sostiene. Te pedimos, Señor, que ilumines nuestro camino con tu sabiduría divina, que nos guíes en cada decisión y acción y que nos concedas la gracia de vivir de acuerdo con tus enseñanzas. Te confiamos nuestras alegrías y nuestras penas, sabiendo que en tu misericordia encontramos consuelo y esperanza. María, Madre amorosa, intercede por nosotros ante tu Hijo.

0: 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La hora es la hora. Antes de la hora no es la hora. Después de la hora tampoco es la hora. La hora es la hora. Puntualidad antes que todo. Vamos, vamos, vamos al colegio.
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1: Exactamente las 6 de la mañana con 4 minutos.
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1: Exactamente las 6 de la mañana con 11 minutos.
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1: Exactamente las 6 de la mañana con 16 minutos.
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1: Exactamente las 6 de la mañana con 26 minutos.
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0: pudiera determinarse una prisión preventiva. Su abogado, Roberto Evangelista, asegura que su patrocinado solo realizó 2 disparos tras el arrebato de su celular. Además, indicó que Evangelista Medina sacó su licencia para portar armas tras haber recibido amenazas extorsivas hace 6 meses.
1: Él se percata que el delincuente tenía un arma. Sintió el temor de que lo dispare y hace un primer disparo. En eso, él escucha un segundo disparo, pero ese disparo no era de él. Entonces, él realiza un tercer disparo de la escena, pero segundo disparo personal que le hacía.
0: Como se recuerda, la policía halló 3 casquillos de bala en la escena ocurrida en la cuadra 33 de la avenida Universitaria. Una cámara de seguridad capta el instante cuando el ampón Javier Richarty Guevara cae de su moto tras el impacto de una bala y muere de inmediato. Mientras que su cómplice, Joseph Salcedo Tanchiva, es perseguido por el empresario. Este último sujeto fue el mismo que siguió su fuga hasta llegar a Los Olivos, donde fue capturado.
2: ¿A dónde el fierro?
3: Yo no tengo fierro.
2: ¡Al piso!
0: También estuvo presente durante el traslado y decidió guardar silencio.
4: Me siento un poco mal en este momento.
2: ¡Gracias! ¿Cómo te llamas?

0: 6:29. ¿Qué pasó mientras usted dormía? Un hombre falleció tras despistarse cuando se trasladaba en un scooter por el cruce de las avenidas Trapiche y Micaela Bastidas en Caraballo. La víctima aún no ha sido identificada, perdió el control de su unidad y terminó impactando contra el sardinel. Cámaras de seguridad ayudarán a esclarecer lo ocurrido. 6:30, tenemos una alerta informativa. A ver, ¿qué ocurrió? Tenemos la captura de unos extranjeros que se dedicaban a gota a gota. ¿Dónde operaban? ¿Quiénes eran sus víctimas? María Pía Ponce nos tiene todos los detalles.
1: Así es, Sofía, ¿cómo estás? Muy buenos días a los televidentes. Y es que gracias a un operativo de la unidad especial del Grupo Greco es que se han podido capturar a dos ciudadanos extranjeros. Estamos hablando de estas personas identificadas como Ángel Agudelo, de 25 años, quien sería el cabecilla de esta banda criminal, y de Frankeiber Morales, de 19 años. Los dos pertenecerían a esta presunta banda criminal que se dedicaba a extorsionar a quienes, a empresarios que tenían negocios alrededor de este centro comercial conocido como Plaza Norte. Este operativo en realidad se ha realizado en toda la extensión de la Panamericana Norte. Estos dos sujetos, Sofía, estaban a bordo de una motocicleta. Al intervenirlos han hallado dinamita, mensajes extorsivos, municiones y además, como te decía, sobre todo estas notas extorsivas, estas tarjetas que utilizaban para el gota a gota. Todos ellos, Sofía, ya han sido trasladados a la de Pincri de Los Olivos y por supuesto han encontrado que tenían antecedentes por las mismas razones. Ellos ya se encuentran en manos de la policía.
0: Por supuesto, vamos a estar atentos a cómo van marchando las investigaciones. Importante intervención de la Policía Nacional. Les contamos que agentes detuvieron lo que ya habíamos dado a conocer. Los fiscalizadores y el alcalde de Los Olivos denuncian amenazas de muerte tras clausurar locales que funcionaban como bares clandestinos, que hacían bulla. Era todo un estrés para los vecinos. Bueno, ellos continúan recibiendo videos con armas y mensajes intimidatorios.
2: Los amenazaron de muerte y todo por cumplir con su labor.
3: Alídense con nosotros, esta es la última vez que te vamos a hablar. Así te con chaleco, con te vamos a partir, hijo de línea.
2: Quienes se enfrentan a las mafias ahora aseguran que viven bajo amenaza de muerte. Fiscalizadores municipales denuncian que son blanco de intimidaciones.
3: Así te con chaleco, con te vamos a partir, hijo de línea.
2: Armas de fuego, municiones y un mensaje escalofriante. Así fue grabado este video que, según la denuncia, fue enviado para aterrorizar a un trabajador del área de fiscalización de la Municipalidad de Los Olivos. Todo ocurrió, según el afectado, después de una serie de operativos realizados en la avenida Primera de Pro, en Los Olivos. Varios establecimientos fueron clausurados. Algunos funcionaban como restaurantes durante el día, pero por las noches operaban como bares, generando constantes quejas de los vecinos.
4: A partir de las 6 de la tarde, básicamente abría las puertas chicas con un personal de seguridad y dejaba entrar a los parroquianos. Ya empezaron los mensajes intimidatorios a través del WhatsApp, a través de mensajes hablados, ¿no? Entonces, videos también, en este caso mostrando armas de fuego.
2: Pero las amenazas no terminaron allí. Chats de WhatsApp muestran los mensajes que, según la denuncia, recibieron los fiscalizadores. En ellos, los presuntos responsables lanzan advertencias directas e incluso mencionan a sus familiares.
3: Así te con chaleco, con te vamos a partir, hijo de.
2: El alcalde de Los Olivos, Felipe Castillo, asegura que la situación ha llegado a un punto crítico.
5: Nuestro jefe de operaciones, uno de ellos ha renunciado, nuestro subgerente de fiscalización y demás funcionarios, e indirectamente hacia mi persona. Porque hemos recuperado después de 3 años estos espacios, pero lo que quieren acá es las mafias que siempre han controlado estos espacios, quieren volver.
4: Un trabajador incluso ha sido afectado. El fin de semana ha sido perseguido y le han golpeado con en la pierna con un palo.
2: El alcalde exige mayor presencia policial y acciones inmediatas del gobierno central. Pide leyes más severas para enfrentar a las organizaciones criminales que buscan recuperar el control de estos locales y seguir operando al margen de la ley.

0: 6:34, momento de centralizar las noticias para contarles cómo un motociclista resultó herido tras ser impactado por un vehículo en Trujillo, zona donde vecinos denuncian constantes accidentes por falta de señalización. Bueno, ellos piden la intervención de las autoridades para evitar una próxima tragedia.
1: Una carrera directo a la tragedia. Era la 1:53 de la tarde cuando un motociclista avanza con normalidad por esta intersección en una zona donde los conductores deben sobreparar ante la mirada de semáforos. De pronto toca el claxon para advertir su paso, pero en cuestión de segundos un auto rojo aparece en escena y lo impacta. El golpe es brutal. El motociclista sale despedido y termina estrellándose contra la pista, mientras otros vehículos continúan circulando. El chofer del auto baja de inmediato para auxiliarlo junto a otro conductor que al ver lo ocurrido intenta pedir ayuda. Pero este no sería el primer accidente en este cruce de la avenida González Prada en Trujillo. Los vecinos aseguran que los choques son frecuentes.
2: Se han chocado motos, colectivos, combi, o sea, varios. Ya hemos hablado con las autoridades que se necesita poner rompemuelles.
1: Esta vez el motociclista sobrevivió, pero los residentes temen que el próximo accidente termine en una muerte anunciada.
0: Un policía de tránsito motorizado atropelló a una adulta mayor de 63 años, dejándola con graves lesiones. Familiares denuncian presuntas demoras en su atención médica y cuestionan la entrega inicial de un SOAT que no correspondería a la motocicleta.
3: Cayó aparatosamente a la pista tras atropellar a una anciana. Son los instantes en que un policía de tránsito motorizado rueda por la pista, poniéndose en pie de inmediato para auxiliar a su víctima. Se trata de una adulta mayor de 63 años, identificada como Mari Alba Sánchez, quien terminó con traumatismo encéfalo-craneano, además de fracturas en la cadera, en una pierna y en un brazo. Miguel Ángel Fernández Torres, suboficial de tercera, fue el responsable de este accidente ocurrido en la avenida Fernando Belaunde de Chiclayo. Los familiares de Mari Alba Sánchez, quien continúa en estado crítico, denunciaron que hubo demoras en atenderla en la clínica debido a que el agente entregó inicialmente un SOAT no correspondiente a su moto.
0: 6:38, un sismo de magnitud 5 sacudió Chupaca en Junín, provocando el desprendimiento de rocas en algunas vías. Hasta el momento se sabe que 12 personas resultaron heridas tras el derrumbe de algunas viviendas. Sismo.
1: Estaban de fiesta, bailando y celebrando, hasta que la tierra comenzó a temblar y todo se convirtió en pánico. Las risas se transformaron en gritos y en cuestión de segundos todos corrieron para ponerse a salvo ante el fuerte movimiento que remeció Chupaca en Junín. Era la 1:57 de la tarde cuando el sismo de magnitud 5.0 sacudió la zona. El epicentro se ubicó a 19 kilómetros del suroeste de Chupaca y por su corta profundidad, el remesón fue sentido con fuerza por la población. El movimiento provocó que rocas y tierra se desprendieran de los cerros, terminando sobre algunas vías y generando más alarma entre los pobladores. Y a en el distrito de Huayucachi. Una menor terminó herida luego de que una piedra impactara contra el vehículo en el que se trasladaba. Efectivos de la policía auxiliaron a varias personas y las trasladaron hasta el centro de salud más cercano. Este nuevo temblor ocurre a menos de 3 semanas del violento sismo que golpeó la misma región y dejó muertos, heridos y miles de viviendas afectadas. Aquel terremoto dejó una huella de dolor y destrucción en Chupaca y otras localidades. Por eso, cuando la tierra volvió a sacudirse, el recuerdo de aquella tragedia regresó de inmediato.
0: En la Plaza Mayor de Lima se realizó la ceremonia de cuenta regresiva para los Juegos Panamericanos y Parapanamericanos Lima 2027, con la participación de la presidenta Keiko Fujimori y destacadas figuras del deporte como Simone Biles.
4: ¡Vamos, Perú! ¡Cinco!
5: ¡Cuatro!
6: Este fue el preciso instante en que la presidenta de la República, Keiko Fujimori, pulsó el botón que dio inicio a la cuenta regresiva para los Juegos Panamericanos y para Panamericanos de Lima 2027. Esta ceremonia se llevó a cabo en la Plaza Mayor de Lima y contó con la presencia de la campeona paralímpica colombiana Karen Palomeque y la medallista de oro olímpica y una de las mejores gimnastas de la historia, la estadounidense Simone Biles, quien hizo su aparición en la Plaza de Armas de una manera muy peruana. Llegó en una mototaxi conducida por Neven Illich, el presidente de Pan Am Sports, y logrando la ovación de centenares de asistentes. Fueron horas de shows artísticos que mostraron un resumen de la grandeza cultural peruana y que llegaron a su momento cumbre con la asistencia de personalidades del deporte peruano, congresistas y ministros. Hasta que aproximadamente a las 8 de la noche, acompañada del ministro de Educación José Antonio Chang, hizo su aparición desde Palacio de Gobierno Keiko Fujimori, quien elevó un breve discurso para los peruanos que disfrutaremos desde el próximo 23 de julio, la vigésima edición de los Juegos Panamericanos, buscando superar lo logrado en Lima 2019.
7: Para nosotros, los anfitriones, constituye una enorme responsabilidad y orgullo llevar a cabo este gran evento deportivo. Sueño con un país de campeones, con niños, jóvenes, hombres y mujeres que persigan sus sueños y los alcancen.
6: Fueron las cantantes Naomi Chávez y Claudia Madueño quienes pusieron la nota musical, entonando música criolla con bailes típicos ejecutados por el Ballet Folclórico Nacional.
7: El próximo año cumpliremos con nuestro deber de ser anfitriones de estos vigésimos Juegos Panamericanos y los octavos Juegos para Panamericanos. Demos inicio a la cuenta regresiva de un año. ¡Viva el deporte! ¡Viva el Perú!
6: Como era de esperarse, la sorpresa fue un fin de fiesta colorido, el cual estuvo a cargo del icónico grupo de cumbia amazónica, Los Mirlos. Juegos Panamericanos de Lima 2027 se celebrarán del 23 de julio al 8 de agosto para luego dar paso a los Juegos para Panamericanos entre el 20 y 29 de agosto, reuniendo a más de 7.000 deportistas y paradeportistas procedentes de 41 países.
0: 6:44, la campeona olímpica de gimnasia Simone Biles fue recibida en Palacio de Gobierno por la presidenta Keiko Fujimori como parte de su visita previa a los Juegos Panamericanos Lima 2027. ¿Cómo fue? Veamos.
4: Simone. Welcome to Peru. It is an honor for us to receive you here in our country.
3: Fue la bienvenida de la presidenta Keiko Fujimori a la 6 veces campeona mundial de gimnasia artística.
4: You are an inspiration for young people, for adults as well. Please feel welcome, enjoy our people, enjoy our food.
3: Simone Biles, medallista olímpica estadounidense, fue recibida por la mandataria en Palacio de Gobierno junto a miembros del comité organizador de Lima 2027. Durante este encuentro llevado a cabo la mañana de este jueves, Fujimori Iguchi reveló cuál es el gran desafío de cara a los Juegos Panamericanos y Parapanamericanos del próximo año en la capital.
4: El reto es que los Juegos del próximo año, Lima 2027, sean mejor aún que Lima 2019. Soy una mujer de retos, y saber que hay un gran equipo competente, profesional, pues estamos seguros que vamos a dejar el nombre del Perú bien en alto.
3: La jefa de Estado aprovechó en dar un potente mensaje que no solo aplicaría en el rubro deportivo.
4: Todo en la vida se puede conseguir cuando uno se prepara, cuando se levanta temprano, cuando con método y disciplina, ¿no?, uno siempre persevera en esos sueños.
3: Posteriormente participó de la premiación del concurso ecuestre Copa Junín, trofeo Presidente de la República, desarrollado al mediodía en el Club Hípico Militar de La Molina. Esta actividad se realizó con motivo del aniversario 202 de la Batalla de Junín.
0: 6:46, tenemos noticia de último minuto. Este es un comunicado de la Cancillería que da a conocer que se ha restablecido las relaciones diplomáticas entre Perú y México. Los gobiernos claramente han considerado los históricos lazos de hermandad, amistad y cooperación que unen al Perú y a México. Acordaron en la fecha la reanudación de las relaciones diplomáticas entre ambos estados. Los gobiernos de la República del Perú y de los Estados Unidos Mexicanos reafirman su respeto al derecho internacional y a los principios de la Carta de las Naciones Unidas. Es importante recordar que fue en el año 2024, el 6 de mayo, cuando el gobierno de México solicitó a los nacionales peruanos a justamente ingresar a su país sí o sí con una visa, con fines turísticos y de negocios. Estamos diciendo entonces que después de 2 años se reanudan estas relaciones diplomáticas que traen cola a lo que en estos momentos también se habla mucho en redes sociales, porque se le habría dado ya el salvoconducto a la señora Betsy Chávez, quien en su momento fue la ex primera ministra del Perú. Claramente ella se encontró por un buen periodo en la Embajada de México. Claramente ella pidió un asilo político. Recordemos que este no se le habría brindado ni siquiera en el gobierno de la señora Dina Boluarte, ni tampoco claramente lo hizo Gerí. Esto claramente ha generado toda una controversia, porque al obviamente restablecerse las relaciones, no solo se le ha dado el salvoconducto, sino que Betsy Chávez ya habría salido del país. Bueno, es una noticia que claramente lo tenemos que confirmar, pero lo cierto es que, dicho por el propio canciller Carlos Spa, desde Colombia, tengo entendido, ha dado a conocer que ya se han restablecido estas relaciones diplomáticas entre ambos países. ¿Por qué Betsy Chávez terminó pidiendo asilo político? Es importante recordar, porque ella tiene un proceso legal en nuestro país por rebelión, por el delito de rebelión, debido a que durante el gobierno del señor Pedro Castillo hubo un fallido golpe de Estado en el año 2022. Ella venía solicitando N veces el salvoconducto y al parecer, pues el gobierno de la señora Keiko Fujimori, mediante el canciller Carlos Spa, le habrían dado. Estamos compartiendo entonces este comunicado. Nuestras llamadas telefónicas están abiertas para poder conversar cuando guste algún vocero de la Cancillería o el mismo canciller, que tenemos entendido que ya está brindando entrevistas a otros medios de comunicación. Entonces vamos a estar, por supuesto, actualizando y confirmando esta noticia. Lo cierto es que ya recibió el salvoconducto, pero no sabemos si ya habría salido del país. Todo puede ser posible. 6:49. La psicóloga que agredió a un menor con autismo tendría otra denuncia por tocamientos indebidos a otro niño de 10 años. Realmente ayer lo repasábamos, una maldita, de verdad, que no tiene vocación, no tiene corazón, piedad para hacerle algo así a un pequeño con trastorno del espectro autista. ¿Qué dijo la psicóloga en su defensa? Escuchemos.
8: El palmazo que le doy en la mano, porque no es una agresión, pues, grande o de gran magnitud, ¿no? Era para evitar justamente que él empiece su crisis. Y era un método que yo había implementado anteriormente con él, era una técnica firme de decirle no, pero no hablándole, sino simplemente manifestando mi molestia, dándole la palmada en las manos, ¿no? Y después de ello, como ya sabía que venía su crisis, el menor se levanta y va directamente a atacarme.
0: 6:50, ¿qué tenemos más adelante? Decenas de personas han llegado desde la madrugada al banco de sangre del Hospital Loaiza para donar a sus familiares, soportando largas esperas, condiciones sumamente difíciles. Vean cómo están tirados en el suelo. Ellos denuncian restricciones de cupo.

0: Son las 3 y 20 de la tarde. Caferina Castro, alias Queca, camina directo hasta su víctima. Sin mucho esfuerzo, le exige la cuota del día y el conductor resignado solo obedece. No era una cobradora cualquiera, era, según la policía, la reina madre, la recaudadora de la organización criminal Los Gambetanos. Si no mire esta otra cámara, el conductor de este auto rojo saca monedas y billetes de su canguro, junta el dinero y se lo entrega. Recostada sobre otro auto, Queca estira la mano, recibe el dinero, cuenta hasta la última moneda y solo entonces su víctima puede marcharse. No importaba si era de día o de noche, su apetito por el dinero ilícito parecía no tener límites, hasta que agentes del Grupo Terna la capturaron en Ventanilla. Su negocio ilegal quedó al descubierto con sus propias anotaciones. Una libreta escrita puño y letra, donde aparecen fechas, nombres como Tavo, Sergio, Richard y el pago diario de 15 soles que debían entregar los transportistas para poder trabajar. Dinero que terminaba en manos de quien la policía identifica como su cabecilla, el temido Negro Machín.
1: Aquí a ella le encuentran

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2: Exactamente las 6 de la mañana con 56 minutos.
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0: También hay cosas que no me gustaron, el ambiente no me gustaba, era muy, muy pesado, habían bromas muy pesadas.
1: Pero no es la única que ha puesto en la mira al timbalero Juan Carlos Sánchez Chavesta, Calín, como lo conocen. Claudia Salazar, la ñañita, reveló a la prensa que Calín tuvo una conducta inapropiada al tocarle la barriga en una oportunidad. Ella no quiere revivir este infierno, pero dejó en claro que le contó todo al dueño de la orquesta Bellaluz, Oscar Custodio.
2: Yo misma personalmente, junto a mi padre y a mi pareja, fui y a contarle todo lo que había pasado. Y la respuesta que obtuve es que, bueno, ya depende de ti, ¿no? Si le haces caso o no.
1: Un clima de terror que se refleja en este video, donde se ve a Naldi Saldaña posando con otra cantante. Y de repente pasa César Sánchez, el director. Y ella pone cara de molesta. Recordemos que la propia cantante reveló que César Sánchez le hacía tocamientos indebidos en el bus.
3: Él está intermedio más o menos del bus. Yo pasaba y él siempre me metía la mano.
1: Acoso, hostigamiento, abuso de poder es la marca registrada de la orquesta Bellaluz y que apunta a varios integrantes. El dueño de la orquesta, Oscar Custodio, también está en el ojo de la tormenta por mostrar indiferencia cuando Naldi Saldaña le mostró las contundentes pruebas de los tocamientos.
2: Y me dio mucha cólera, indignación, cómo trata de encubrirlo cuando las imágenes están claras. Las respuestas del señor Custodio, siento que la verdad todo es mentira.
1: Se busca que haya luz al final del túnel.

0: 9:39, tenemos una noticia de último minuto. Ya lo habíamos anunciado, se han reanudado las relaciones diplomáticas entre nuestro país y México, pero esto tiene un peso diplomático y jurídico, porque además ya se ha confirmado que se ha entregado el salvoconducto a Betsy Chávez Chino, quien claramente estuvo asilada en la embajada de México en nuestro país. Se ha confirmado a través de un último comunicado, habían muchas interrogantes de por medio, claramente, y vamos a compartir con ustedes a toda pantalla este comunicado. Para puntualizar, el punto 3 es el más importante. Sin perjuicio de ello, en la fecha, el gobierno del Perú ha procedido a otorgar las garantías y el salvoconducto a favor de la nacional peruana Betsy Betsabet Chávez Chino, conforme a los artículos 5 y 12 de dicha convención. Punto 5, ¿qué quiere decir? Que el gobierno del Perú recalca que la entrega del referido salvoconducto se realiza con reserva del derecho que asiste al Estado peruano de solicitar la eventual extradición de la señora Chávez Chino de conformidad con los tratados aplicables a ambos estados en caso de que las autoridades judiciales peruanas así lo requieran. ¿Este salvoconducto qué es? Muchos se preguntarán. Es un documento claramente que, al ser otorgado, ya le ha permitido a la señora Betsy Chávez Chino a la medianoche tomar su vuelo comercial, me confirma producción, probablemente habría sido Aeroméxico. ¿Para qué? Para ir finalmente al país que le está brindando el asilo político, que era, digamos, ahí tenemos, este habría sido el vuelo que habría abordado Betsy Chávez, exactamente a las 11 de la noche, que ha sido el embarque, y 11 y 17 minutos antes de la medianoche. Y ojo, es una noticia que claramente ya la ha confirmado el canciller Carlos Spa en Colombia. Primero se había dicho el restablecimiento de las relaciones diplomáticas, luego claramente ya ha habido toda una serie de preguntas en una red local. Él ha confirmado que Betsy Chávez a la medianoche ya salió del país. Ojo que ella tiene, por supuesto, toda una sentencia vigente. ¿Esto por qué? Por conspiración de rebelión durante el gobierno del señor Pedro Castillo, cuando en el año 2022 él dio un fallido golpe de Estado. Hay que recordar además que en el mes de mayo de este año se había presentado un habeas corpus, la cual se había rechazado porque se pretendía con esta habeas corpus presionar al Ejecutivo para que le brindara el salvoconducto, algo que claramente no se dio ni con el señor José Gerín ni con el señor José María Balcázar. En plena campaña política es importante también recordar que se le preguntaba a la señora Keiko Fujimori si es que el canciller a quien ella nombraría le brindaría. Ella trataba de hacer caso omiso, pero bueno, finalmente estamos confirmando esto. Es decir, el establecimiento diplomático de ambas naciones habría sido la llave para, de esta manera, liberar a la señora Betsy Chávez, y ahora ella estando en México. Es una noticia todavía en desarrollo, vuelvo a repetir, las señales telefónicas están abiertas de nuestro canal para poder conversar, por supuesto, también con el canciller Carlos Spa.
1: Y tendremos de todas maneras de entrevista, bueno, más adelante. Se encuentra actualmente en una conferencia en Colombia y desde ahí está dando información a los medios de comunicación, confirmando lo que ya estabas comentando con Sofía, que a la medianoche tomó el avión Betsy Chávez hacia México, es decir, a esta hora, siendo las 7 de la mañana acá en Perú, ya aterrizó en México, porque ese vuelo aterrizaba a las 4 de la mañana, es decir, acá 5 de la mañana en Perú. Vamos a tener información más adelante, pero a esta hora les comentamos que hay un taxista que vivió minutos de terror. ¿Por qué? Fue emboscado por unos falsos pasajeros, quienes habían solicitado sus servicios a través de un aplicativo. Lo rodearon, intentaron robar su carro y, aunque escaparon llevándose la llave, esta gente, estos sujetos, solo llegaron a robar su celular.
2: Pidió un viaje, pero no era un pasajero cualquiera, sino un desalmado asaltante. Estos son los minutos de terror que vivió un taxista luego de llegar a la urbanización Huáscar en Santa Anita. Lo que parecía ser un servicio más terminó con una emboscada. Todo comenzó cuando un delincuente solicitó un falso viaje por aplicativo. Al llegar al punto de recojo, dos sujetos subieron al vehículo fingiendo ser pasajeros, pero era solo el inicio del atraco. En segundos, varios cómplices salieron de distintos puntos y rodearon el auto. A la fuerza, ingresaron a la unidad mientras el conductor tocaba la bocina desesperadamente pidiendo auxilio. Aprovechando un descuido de los delincuentes, la víctima logró escapar corriendo y tuvo la astucia de llevarse la llave del vehículo, impidiendo que los sujetos pudieran robárselo. Al no poder encenderlo, los zampones se llevaron el celular de la víctima y abandonaron el auto en medio de la vía. Fueron los vecinos quienes salieron a proteger la unidad, hasta que, horas más tarde, el propietario pudo recuperarla.
3: Pues salimos y salió él despavorido, ¿no? O sea, que era algo horrible, más de 20 personas que se habían metido ahí en el carro.
4: Todos los vecinos nos hemos juntado y hemos tirado los palos y las mallas que han estado cubriendo esta zona, porque ya los fumones habían tomado ya como posesión dicho parque.
5: Siempre acá hay, como le digo, delincuentes, fumones en la noche, que a veces la gente tiene miedo pasar por acá en esta zona.
2: Según los residentes, esta banda aprovecha una obra inconclusa de un parque para esconderse y planear sus atracos. Cansados de la inseguridad, arrancaron la malla que cubría el lugar y exigen al municipio que culmine la remodelación del parque.
1: 7 y 6, y el empresario que mató a balazos a un delincuente durante un asalto, él fue trasladado al Ministerio Público. Ahora la Fiscalía va a determinar si es que actuó en legítima defensa.
6: Asegura haber disparado en defensa propia tras ser asaltado, pero hoy su futuro legal es incierto.
7: Me siento un poco mal en este momento.
6: El empresario que abatió a un delincuente y dejó herido a su cómplice sigue detenido bajo el cargo de homicidio. Hoy se cumplen las 48 horas de fragancia para Danilo Evangelista Medina. En horas de la tarde fue trasladado desde la Dipincri de Los Olivos hasta el Ministerio Público en la sede de la Avenida Izaguirre para continuar las diligencias como la prueba de pericia balística.
7: Me siento un poco mal en este momento.
8: ¿Qué tienes que decir, Danilo?
7: Gracias.
6: Las horas pasan y la familia del empresario espera que se le otorgue su libertad. Caso contrario, pudiera determinarse una prisión preventiva. Su abogado, Roberto Evangelista, asegura que su patrocinado solo realizó 2 disparos tras el arrebato de su celular. Además, indicó que Evangelista Medina sacó su licencia para portar armas tras haber recibido amenazas extorsivas hace 6 meses.
9: Él se percata porque el delincuente tenía un arma. Sintió el temor de que lo dispare y hace un primer disparo. En eso, él escucha un segundo disparo, pero ese disparo no era de él. Entonces, él realiza un tercer disparo de la escena, pero segundo disparo personal que le hacía.
6: Como se recuerda, la policía halló 3 casquillos de bala en la escena ocurrida en la cuadra 33 de la Avenida Universitaria. Una cámara de seguridad capta el instante cuando el ampón Javier Richardi Guevara cae de su moto tras el impacto de una bala y muere de inmediato. Mientras que su cómplice, Joseph Salcedo Tanchiva, es perseguido por el empresario. Este último sujeto fue el mismo que siguió su fuga hasta llegar a Los Olivos, donde fue capturado.
10: ¿A dónde el fierro?
11: Yo no tengo fierro.
10: ¡A piso!
6: También estuvo presente durante el traslado y decidió guardar silencio.
7: Me siento un poco mal en este momento.
1: 7-9 y una noche de terror se vivió en el Rima porque hay un joven que fue atacado a balazos por unos sujetos que luego escaparon en una motocicleta. La víctima fue trasladada al Hospital Cayetano Heredia, sin embargo perdió la vida por la gravedad de sus heridas.
12: Fue una noche de balacera y terror. Los vecinos, al escuchar los disparos, salieron desesperados de sus viviendas. Afuera se encontraron con una escena desgarradora. Un joven yacía ensangrentado sobre el pavimento tras ser atacado a balazos por sujetos que se desplazaban en una motocicleta.
8: Han matado ahora en la quinta.
12: Un vecino del asentamiento humano Flor de Amancaes en el RIMAC asegura que este video captó el momento en que los presuntos sicarios escapaban a toda velocidad. Apenas después del ataque, la víctima fue identificada como Adrián Ramírez Penadillo, de 25 años. Aún con vida, fue trasladada de emergencia al Hospital Cayetano Heredia. Sin embargo, los médicos no lograron salvarlo y confirmaron su fallecimiento. De acuerdo con la policía, el joven caminaba por la zona cuando fue sorprendido por sus atacantes. Aunque intentó huir para ponerse a salvo, los disparos ya lo habían alcanzado. Herido de gravedad, recorrió apenas unos metros antes de desplomarse en medio del callejón. Los agentes de la Policía Nacional ya iniciaron las diligencias para identificar y capturar a los responsables. Por el momento, los investigadores no descartan que el crimen esté vinculado a un presunto ajuste de cuentas.
1: 7:10 y vean hasta dónde llegan las amenazas. Ahora hay un equipo de fútbol que ha sido amenazado con estos videos, con estos carteles, cuando falta pocos días para un encuentro decisivo que es parte de la Copa Perú 2026. En este video se ven inclusive los nombres de los integrantes de este equipo, se llama Juventud Bellavista, y claramente la policía ya está investigando quién está detrás de esas amenazas.
11: La primera mala maniobra que veo el domingo saliendo con... Nos vamos a reventar a plomo a todos ustedes.
2: Con armas de alto calibre y municiones, amenazaron de muerte un conocido equipo de fútbol. A pocos días de un partido decisivo, un terrorífico video puso en la mira a destacados jugadores, entre ellos el ex seleccionado nacional Carlos Ascuez. En el material audiovisual, acompañado por la figura de un demonio y una voz distorsionada, los delincuentes mostraron notas de papel con los nombres de Carlos Ascuez, Alexi Gómez, Fabricio Roca y Jair Lovera, mientras rastrillaban el arma.
11: Alexis Gómez, Carlos Ascuez, Jair Lovera, Fabricio Roca, espero que tenga la primera, porque la segunda voy a hablar con plomo.
2: Advertían a los integrantes del Club Juventud Bellavista que debían ganar sí o sí su próximo encuentro en la etapa departamental de la Copa Perú 2026. El mensaje intimidatorio llega a puertas de las semifinales frente a Sport River en el Estadio Mansiche de Trujillo.
11: Miren, perro, aquí están en Trujillo, no están en su zona, no están en Lima, así que la primera... La primera mala maniobra que veo el domingo, saliendo con... Nos vamos a reventar a plomo a todos ustedes.
2: Todo apunta a que la amenaza vendría de facciones de la propia hinchada exigiendo el triunfo. Hecho que ya se encuentra bajo rigurosa investigación de la Policía Nacional. Ante la gravedad del caso, la Agremiación de Futbolistas del Perú emitió un comunicado rechazando estos actos de violencia. Mientras la SAFAP exige a las autoridades garantizar la seguridad del plantel, el equipo busca mantenerse enfocado en buscar su pase a la siguiente fase en medio de un ambiente embargado por el temor.
1: 7:13, y hay una pareja que ha sido captada utilizando a su hijo, que solamente tiene 10 años, vean este video, están caminando con el bebé y le dicen cuál de los carritos, de los cochecitos, elegir. Le pregunta, ¿este o este? Le dicen, no, ese de ahí. Y los padres están caminando acostados, es decir, están haciendo robar a su hijo en el Brian.
2: Utilizaban a su propio hijo para cometer sus fechorías. Una pareja fue captada caminando junto a tres pequeños, como una familia cualquiera. Sin embargo, todo era parte de una farsa en la que no dudaron en emplear a su niño de 10 años para que se apodere de los artículos de un negocio. Las imágenes muestran cómo se detienen metros antes de llegar a una tienda de productos para bebés. El sujeto, quien lleva a un bebé en hombros y camina junto a dos mujeres, le da indicaciones al menor sobre cuál producto sustraer. Recibida la señal con el dedo, el pequeño avanza hacia los exteriores del local y escoge un coche de color gris con borde rosado. En cuestión de segundos y respaldado por la presencia del adulto, el niño se apodera del coche y emprende la huida junto a su familia con rumbo desconocido. Tras la difusión del video, los involucrados fueron ubicados y trasladados a la comisaría de Pichari, en el Brain. Las autoridades ya iniciaron las investigaciones para determinar las responsabilidades y sancionar a estos malos padres conforme la ley.
1: Siete y quince, hay un sujeto que fue capturado luego de robar medidores de agua y él había estado viendo sigilosamente dónde atacar y ahí lograba la cámara de seguridad cuando el momento exacto estaba él arrancando uno de estos equipos en una casa. El detenido tenía en su poder 4 medidores de otras casas.

0: observando, pero las cámaras de seguridad lo captaron justo en el preciso instante en que el sujeto con gorra y sin polo forcejea violentamente la tapa de un medidor y tras varios segundos de esfuerzo logra abrir la caja, introduce la mano y arranca el equipo de medición. Con el botín en su poder, el ladrón se retira caminando con total tranquilidad, dejando abandonada la herramienta que utilizó para cometer el robo. Pero su fuga duró muy poco. Los serenos lograron ubicarlo e intervenirlo a pocas cuadras del lugar donde se produjo el delito. Durante la intervención, el sujeto puso resistencia e incluso intentó escapar. Sin embargo, fue alcanzado por detrás y reducido sobre el pavimento. El detenido fue identificado como Clever Snyder Ramírez Escarate, de 20 años. Y entre sus pertenencias, encontraron 4 medidores de agua escondidos dentro de un polo. Según las autoridades, sería la primera vez que este joven comete este tipo de robos.
1: De las evidencias de la cámara de monitoreo que alertaron, que también hay videos que el sujeto se dedica a esos robos sistemáticos de los medidores en toda la jurisdicción de Tumbes.
0: Este caso no sería el único. En otro lado de la ciudad, una vecina registró en video cómo el agua brotaba sin control luego de que delincuentes le robaran el medidor de su vivienda.
2: Se intentaron robar el medidor y me destruyeron todo eso. No consigo cómo trancar esa agua, vean.
0: El detenido permanece en la comisaría El Tablazo en Tumbes, donde continúan las diligencias correspondientes. Mientras tanto, los vecinos exigen una mayor presencia policial para frenar este tipo de robo.
3: 7:17, ahora veamos cómo hay un motociclista que termina herido. Vean ustedes ese carro rojo, se lo llevó totalmente de encuentro. No frenó y ahí el auto, la moto sale volando con ese joven que lamentablemente él da inclusive una vuelta en el aire. No lo llevaron de emergencia al hospital. Ahí está luchando por su vida, claramente las heridas son graves allá en Trujillo. Dejamos Trujillo y vamos a ver ahora este otro video en San Martín, como este hombre que tenemos en pantalla rompe en llanto. Está en la comisaría, lo están interviniendo, la comisaría de San Martín, porque estaba intentando convencer a su pareja que no terminara la relación con él, pero ella lo había denunciado por violencia y por maltrato. Entonces comenzó ahí frente a los policías a rogar, a llorarle, porque no quería que acaben con él. Vamos a escuchar un poquito.
4: ¿Está diciendo el cuerpo?
3: Siete y 19. Por otro lado, la familia del mototaxista que fue asesinado por una deuda de 7 soles ha denunciado que no puede retirar su cuerpo de la morgue de Lima. Dicen que hay pruebas que han presentado para identificar al cadáver, pero la policía está analizando hasta ahora las huellas dactilares. Esta información viene más adelante. 7:19.

0: Vamos a ver qué sucedió mientras usted dormía, porque vean, en Los Olivos, los policías detuvieron a dos sujetos extranjeros vinculados con extorsiones bajo la modalidad del gota a gota. Ellos extorsionaban a los comerciantes de la zona de Plaza Norte. Durante esta intervención encontraron dinamita. Tenían también notas extorsivas que iban a grabar o enviar. Tenían municiones, celulares, una lista también con la gente que buscaban extorsionar. Lo cierto es de que todo este caso lo está viendo la de Pincri en Los Olivos. Y por otro lado, también veamos cómo la policía llega a capturar en San Juan del Lurigancho a un sujeto que está implicado en el asesinato de un adolescente. Que recuerden ustedes este caso, el adolescente se resistió a que le roben el celular. Y por ese celular es que lo acuchilló y le quitó la vida cuando ese adolescente estaba camino a una pichanga a jugar fútbol con sus amigos. Ahí vemos los abrazos de la familia cuando sentidos le informan que había muerto. Lo cierto es que piden justicia y que claramente el responsable pague por la muerte de su hijo, aunque nada se lo devuelva. 7:21, ahora vamos a ver cómo hoy otro hombre, quien ha fallecido luego de despistarse cuando se estaba trasladando, estaba en scooter por el cruce de las avenidas Trapiche y Micaela Bastidas, esto en Caraballo. Y bueno, todavía la víctima a esta hora no ha sido identificada, pero lo que nos informan es que perdió el control del scooter e impacta contra el sardinel. Y cuando impacta contra el sardinel es justamente que ahí sucede, pierde la vida, ¿no? Pero las cámaras de seguridad que ya las están revisando van a ayudar a esclarecer qué fue exactamente lo que ocurrió en Caraballo. 7:21, los fiscalizadores y el alcalde de Los Olivos han denunciado amenazas de muerte. ¿Por qué? Han clausurado varios locales que funcionaban en realidad, eran supuestamente restaurantes, pero eran bares clandestinos en la noche. Por eso es de que le estarían llegando a la alcaldía y también a representantes de la alcaldía una serie de videos con armas y mensajes que son intimidatorios.
1: Los amenazaron de muerte y todo por cumplir con su labor.
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1: Quienes se enfrentan a las mafias ahora aseguran que viven bajo amenaza de muerte. Fiscalizadores municipales denuncian que son blanco de intimidaciones.
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1: Armas de fuego, municiones y un mensaje escalofriante. Así fue grabado este video que, según la denuncia, fue enviado para aterrorizar a un trabajador del área de fiscalización de la Municipalidad de Los Olivos. Todo ocurrió, según el afectado, después de una serie de operativos realizados en la avenida Primera de Pro, en Los Olivos. Varios establecimientos fueron clausurados. Algunos funcionaban como restaurantes durante el día, pero por las noches operaban como bares, generando constantes quejas de los vecinos.
3: A partir de las 6 de la tarde, básicamente abría las puertas chicas con un personal de seguridad y dejaba entrar a los parroquianos. Ya empezaron los mensajes intimidatorios a través del WhatsApp, a través de mensajes hablados, ¿no? Entonces, videos también, en este caso mostrando armas de fuego.
1: Pero las amenazas no terminaron allí. Chats de WhatsApp muestran los mensajes que, según la denuncia, recibieron los fiscalizadores.
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5: Exactamente las 7 de la mañana con 26 minutos.
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1: ¿Cómo están? Bienvenidos al micronoticiero del Congreso de la República. Hoy es viernes 7 de agosto del 2026. Estas son las principales noticias del Parlamento Nacional. El Pleno del Senado aprobó el número de integrantes de las comisiones ordinarias legislativas y no legislativas para el periodo anual de sesiones 2026-2027, así como la distribución proporcional de sus integrantes de acuerdo con la representación de cada bancada. Escuchemos al presidente del Senado, Miguel Ángel Torres.
2: Han votado a favor 55 votos, en contra 0, abstenciones 0. Ha sido aprobada la conformación numérica de las comisiones del Senado de la República. Señores senadores, se les comunica que de conformidad con lo establecido por el artículo 47 del reglamento del Senado, los grupos parlamentarios deberán presentar a la presidencia del Senado, a través de sus respectivos portavoces y a la mayor brevedad posible, sus propuestas para cada una de las comisiones, indicando los miembros titulares y los miembros suplentes, según corresponda.
1: El Pleno de la Cámara de Diputados aprobó el número de integrantes de las 16 comisiones ordinarias legislativas para el periodo anual de sesiones 2026-2027. Escuchemos al presidente de la Cámara de Diputados, Óscar Reto Otero.
3: Han votado a favor 111, en contra 15, 0 abstenciones. Sí, ha sido aprobado el número de integrantes de las 16 comisiones ordinarias legislativas de la Cámara de Diputados para el periodo anual de sesiones 2026-2027.
1: A solicitud de la diputada Maddy Jones Núñez, el presidente de la Cámara de Diputados, Óscar Reto Otero, dispuso guardar un minuto de silencio en memoria de los peruanos y extranjeros fallecidos en el accidente aéreo ocurrido en la provincia de Nazca. El presidente del Senado de la República, Miguel Ángel Torres, anunció que el personal de los medios de comunicación tendrá todas las facilidades para cubrir las labores legislativas en ese poder del Estado. Entre esas medidas señaló está el acceso al hemiciclo del Senado, donde se desarrollan los plenos, el uso de un ambiente para las declaraciones de senadores y diputados y una sala de cronistas tanto en el Palacio Legislativo como en el edificio Víctor Raúl Haya de la Torre. Muchas gracias por acompañarnos en esta edición. Recuerde que también nos puede escuchar por Congreso Radio. Hasta la próxima.
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4: Por la necesidad de visa, claro. Ese tipo de cosas ya que espero que en las próximas horas se solucionen, pero hay un tema importante que yo acabo de escuchar en otro medio de comunicación, de que esto sería consecuencia de un intercambio de favores, de exigencias con algunas bancadas para que otorguen la delegación de facultades, ¿no? Es decir, otorgamos el salvoconducto a Bessie Chávez y los sectores de izquierda apoyan la delegación de facultades. Quiero salir al frente de eso políticamente, señalando que este salvoconducto no es una moneda de cambio, de ninguna manera. Acá no hay de por medio ningún tipo de presión política, es una decisión soberana del Perú, y como se sabe, quien conduce, quien da la línea diplomática de relaciones exteriores según la Constitución es la presidenta Keiko Fujimori. Acá no ha habido ningún intercambio ni exigencia de favores, es una decisión de Estado y una cuestión como el salvoconducto no es moneda de cambio, como acabo de decir.
5: Bien, bien, ministro, queda clarísimo. Entonces, como usted ha dicho, la frase no es una moneda de cambio. Ahora, solamente ya para ir terminando, ministro, por favor, porque entendemos que está con una agenda también bastante apretada, el tema de las visas, ¿no? Porque claro, aquel quien quería viajar a México tendría que quizás pedir irse hacia fuera del país, a la embajada que estaba en Estados Unidos para solicitarla, pero eso ya se acaba. Entonces, el tema de las visas, que nuevamente podamos acceder a poder viajar hacia México, ¿cuándo más o menos tiene un estimado se podría restablecer todo este tema?
4: Bueno, no tengo información, pero sí confío en la eficacia de nuestra Cancillería, que empezará a trabajar en eso, ¿no? Ya los tiempos diplomáticos no dependen de una declaración, ¿no? Tiene que ver con una serie de elementos en conjunto, como también empezar a fortalecer nuestra relación en la Alianza del Pacífico, nuestra posición geopolítica, los intercambios comerciales, sociales, de un país con el que tenemos tantos vínculos históricos, ¿no? Yo creo que nuestra Cancillería va a lograr eso en el menor corto tiempo posible.
5: Que así sea, ministro. Muchísimas gracias. Gracias por su tiempo.
4: Muchas gracias, Mari.
5: Gracias. Tenga usted buen día. 7:34, justamente lo que hablábamos es sobre las visas, ¿no? El permiso. Entonces, ¿qué está pasando en la embajada también actualmente? Lo que era la sede de la Embajada de México. Por eso tenemos información en vivo con Bárbara Mamani. Bárbara, ¿cómo estás? Muy buenos días. Tú ya estás ahí, ¿no es cierto? Estás en la Embajada de México. ¿Cómo estás? Buen día.
6: Así es, Mari, muy buenos días. Ya se le otorgó el salvoconducto a la ex premier Betsy Chávez y en estos momentos se encuentra fuera del país. En estos momentos nos encontramos en los exteriores de la residencia de la Embajada de México, donde la ex premier ingresó el pasado 2 de noviembre y solicitó el asilo diplomático al gobierno mexicano. Pero hoy ya el gobierno peruano le otorgó este salvoconducto y salió del país en horas de la madrugada, estamos hablando de las 12 del medianoche. Pero su salida no significa, Mari, que sus procesos judiciales ya hayan terminado. Hay que recordar que la expremier tiene una sentencia y además es investigada por la Fiscalía de la Nación por presuntos delitos vinculados al enriquecimiento ilícito y denuncias constitucionales. Además, también el gobierno peruano ya ha advertido que se reserva el derecho de solicitar su extradición y para ello tenemos declaraciones del canciller Carlos Spa, que dio sus declaraciones desde Colombia. Escuchemos lo que dijo.
5: Escuchamos.
7: Efectivamente, me siento muy contento de poder anunciar el restablecimiento de relaciones diplomáticas entre el Perú y México. Yo en este momento me encuentro en Colombia asistiendo a la toma de mando del presidente de la Espriela, pero luego de una serie de coordinaciones que hemos estado haciendo en los últimos días, no solamente le hemos otorgado el salvoconducto a la señora Betsy Chávez, sino que ya la señora Betsy Chávez ya se encuentra próxima a aterrizar en México. Quiero agradecer mucho a la Cancillería mexicana, también por supuesto y en primer lugar a la Cancillería peruana, Torre Tagle, por su profesionalismo, al Ministerio de Defensa en todo lo que significó los permisos de sobrevuelo para que el avión mexicano pudiera aterrizar en el Grupo 8, al Ministerio del Interior, que dio toda la seguridad del caso, al gobierno de Brasil, que en representación de los intereses de México en el Perú, también contribuyeron activamente para el traslado de la señora Betsy Chávez, y para que todo esto se haya dado pues en un contexto de seguridad, de tranquilidad, para que ella pues pudiera también ser trasladada con toda la tranquilidad del caso y para que pudiera viajar a México.
5: Y por la cantidad de horas es que ha tomado el avión en la medianoche y el vuelo dura 5 horas, ya a esta hora ya se encuentra en territorio mexicano, ya aterrizó su avión. Bien, 737, gracias Bárbara por la información. Les comentamos que hay un ladrón que abandonó el vehículo que acababa de robar a sentirse acorralado porque había llegado serenazgo. Ese auto fue recuperado minutos después, luego de que su dueña lo había dejado estacionado afuera de un mercado. Vamos a ver qué ha pasado en Villa María del Trujo.
8: Abandona su botín al sentirse acorralado. Son los precisos instantes en que un ladrón se baja del vehículo que acaba de robar tras detectar muy de cerca la presencia de la autoridad. Observe cómo desciende, manipula la puerta y empieza a caminar como si nada hubiese pasado, incluso deteniéndose unos minutos en esta bodega.
9: Al escuchar la sirena de nuestro personal de serenazgo y advertido por el robo del vehículo, esta persona opta pues por dejar abandonando el vehículo. Pues.
8: El auto fue hallado por personal de serenazgo en la avenida Miguel Grau, en Villa María del Triunfo. Sin embargo, había sido hurtado minutos antes en los exteriores del mercado Unicachi en Villa El Salvador.
9: Llega al mercado Unicachi de Villa El Salvador a realizar sus compras, lo deja en la parte posterior, al salir luego de 10-15 minutos advierte pues que su vehículo no se encuentra.
8: El gerente de seguridad ciudadana de Villa María del Triunfo, Jorge Gálvez Morán, indicó que una vez que el ampón entró a dicha jurisdicción, de inmediato se aplicó el plan cerco, consiguiendo recuperar la unidad. La propietaria se mostró muy agradecida por esta labor, llevándose finalmente un vehículo que ya creía perdido.

0: 7:38, hay un sismo de magnitud 5.0 que ha sacudido Chupaca en Junín y esto nuevamente provoca el desprendimiento de rocas en algunas vías. Hasta este momento se sabe que hay 12 personas que han resultado heridas luego del derrumbe, inclusive de algunas casas en esa zona. Sismo.
1: Estaban de fiesta, bailando y celebrando, hasta que la tierra comenzó a temblar y todo se convirtió en pánico. Las risas se transformaron en gritos y en cuestión de segundos todos corrieron para ponerse a salvo ante el fuerte movimiento que remeció Chupaca en Junín. Era la 1:57 de la tarde cuando el sismo de magnitud 5.0 sacudió la zona. El epicentro se ubicó a 19 kilómetros del suroeste de Chupaca y por su corta profundidad, el remesón fue sentido con fuerza por la población. El movimiento provocó que rocas y tierra se desprendieran de los cerros, terminando sobre algunas vías y generando más alarma entre los pobladores. Y en el distrito de Huayucachi, una menor terminó herida luego de que una piedra impactara contra el vehículo en el que se trasladaba. Efectivos de la policía auxiliaron a varias personas y las trasladaron hasta el centro de salud más cercano. Este nuevo temblor ocurre a menos de 3 semanas del violento sismo que golpeó la misma región y dejó muertos, heridos y miles de viviendas afectadas. Aquel terremoto dejó una huella de dolor y destrucción en Chupaca y otras localidades. Por eso, cuando la tierra volvió a sacudirse, el recuerdo de aquella tragedia regresó de inmediato. Sismo.
0: Una alerta informativa porque ahí estaba la información sobre el sismo que ha habido, esta vez es de 3.6, esto ha pasado hace unos instantes, vean ustedes la hora ahí también, ¿no? Y lo cierto es que hay mucha preocupación, ¿por qué? Por lo que ha pasado ahí en el sismo y que nuevamente se den estas réplicas, ¿no? Tenemos en la pantalla ahí a Ronaldinho Piña. Ronaldinho, ¿cómo estás? Muy buenos días. Tú como nuestro colaborador nos estás comentando, número uno, de esa sensación de temor, porque claro, estas réplicas asustan. Y luego también entendemos que la presidenta está llegando en cualquier momento para poderlo también ver in situ cómo está Junín. Buenos días.
2: Buenos días, Mari. Sí, efectivamente, me encuentro en el sector de Chongos Bajo, uno de los sectores más afectados durante estos reiterados sismos. Me encuentro precisamente en el refugio temporal donde aproximadamente 40 familias están viviendo. 140 personas, son 40 familias que viven en este refugio del barrio Mantaro, que está ubicado al costado del estadio de Chongos Bajo, donde va a llegar en los próximos minutos la presidenta Keiko Fujimori. El día de ayer se ha registrado un sismo de intensidad de 5 grados que se ha sentido prácticamente en toda la provincia de Chupaca y sobre todo en estos sectores que se han visto más afectados. Vamos a conversar con las personas que el día de ayer han estado pues bastante preocupados. Ellos están en estos sectores bastante complicados. Vamos a acercarlos porque el día de hoy ellos están tratando de hacer pues una olla como muy buenos días. Estamos en vivo para ATV Noticias. El día de ayer nuevamente un sismo de bastante intensidad. Están con miedo, no quieren pues tal vez regresar a sus casas y sobre todo que a veces cuando ustedes están en este punto les roban algunos animalitos, electrodomésticos que no han podido sacar de sus domicilios.
3: Sí, es muy buenos días, es cierto, ayer ha sido el temblor fuerte, ¿no? Era de una magnitud de 5.0 más o menos, y entonces lo que estamos es asustados. Como ves, ahorita tenemos las carpas ahí, ahí ya estamos albergados, todas las 38 familias ya tienen miedo regresar a sus casas, tenemos miedo hasta entrar, porque ahorita hace un rato que estabas también, creo que ha habido un...
2: Sí, hace unos instantes un nuevo sismo, mientras ustedes estaban aquí tratando de hacer el desayuno.
3: Sí, de nuevo está temblando y tenemos miedo ya entrar, porque como hay casas que están colapsándose, hay casas que se están cayendo, tenemos niños, todo, y ahorita como ves estamos en la olla común, estamos cocinando, y aparte de eso hay mucha gente de repente que de mal vivir, aprovechando que estamos acá en las carpas, están entrando a nuestras casas, se están robando lo poco que nos queda, por eso es el motivo, a veces estamos rondando, estamos andando, no podemos, necesitamos de repente que nos vengan las policías, resguardo policial en todo acá para que nos puedan apoyar también.
2: De esta manera va a llegar la presidenta Keiko Fujimori a este punto. ¿Qué es el pedido urgente que le quiere realizar? Porque hasta donde tengo entendido han llegado toneladas de comida, ustedes necesitan pues también, pero no les llega a este punto.
3: Sí, todavía hasta ahorita no nos ha llegado los alimentos, recién tengo entendido que a partir de hoy día van a dar, eso esperamos que se haga realidad. Y como ve, nosotros el pedido más urgente que le haría es, de repente no tenemos ayuda de repente de las maquinarias para poder botar el desmonte. Ahorita si ves algunas maquinarias que están trabajando, lo están haciendo por sus propios recursos, lo están haciendo.
2: Muchísimas gracias. Bueno, estamos en la olla común, las mamitas de acá están realizando pues este desayuno, es una especie de atunada, es para 140 personas, 39 familias que viven en este refugio. La presidenta también ha llegado hasta este punto en su primera visita, pero ha reiterado que va a llegar también hasta este lugar para sobre todo certificar las acciones de las autoridades locales, porque no están realizando su trabajo a cabalidad. Señor, muy buenos días. También nos comentaba en este caso que no están cumpliendo a cabalidad las autoridades locales sobre la distribución de ayuda
0: de comida,
2: y alimentos,
0: ¿no?
4: Claro, me gustaría que la distribución que ha llegado, que haga frente acá a Barrio Mantaro, no solamente a Barrio Mantaro, hablo por los distintos sitios que debería de estar llegando. Lo tienen arromado, lo tienen ahí en la losa deportiva del gras sintético, lo tienen almacenados, no tienen la voluntad de envasarlos y de repartirlos ya a diferentes barrios, ¿no? Entonces, eso me gustaría que el alcalde se ponga las correas y ponga las pilas de hacer llegar esos alimentos, no estar almacenados ni guardados, si quede la cara.
2: Muchísimas gracias. Bueno, Mari, este es el panorama en uno de los refugios que se han montado en todos Chungos Bajo, en el sector también de Chupuro. Estamos a la espera también de la llegada de la presidenta de la República. En este sector hay sector están todas las viviendas, familias enteras, están compartiendo pues estos espacios, algunas camas, algunos no están durmiendo pues dentro de los colchones, tienen que darle preferencia a las personas de edad avanzada y también a los niños. Sí, claro. Este es el panorama aquí en Chongos Bajo, Mari, para ATV Noticias.
0: Ronaldinho, muchísimas gracias por el detalle, gracias también porque es importante escuchar a los señores allá en Chongo Bajo, son 140 familias al costado ahí del estadio que están esperando principalmente lo básico de la vida, que puedan comer para poder ahí sobrevivir, y justamente también una de las autoridades que llegó a esta zona también a Chupaca es el alcalde, el ministro de la Cultura. El alcalde están esperando que llegue y que lleve las maquinarias, pero quien llegó es el ministro de Cultura, Alberto Bengolea, y él había dicho, les había prometido de todas maneras de que se les va a apoyar, que se hace presente como parte también del gobierno, que quieren estar ahí donde se necesita. Vamos a escuchar específicamente qué fue lo que dijo el ministro.
5: He mirado, he escuchado, lo que he escuchado es muy parecido a lo que por teléfono me han ido adelantando de otros distritos, a quienes he prometido mi presencia, así que aunque sea la medianoche voy a llegar, porque quiero mirarlo todo y quiero darle a la población la tranquilidad que el poder ejecutivo está a su lado en este momento, que el gobierno está al lado de su gente en este momento, no es que vamos a esperar unos días, de inmediato, hoy se produjo el sismo, hoy está el gobierno al lado de su gente, mañana van a llegar más ministros, adicionalmente debo debo decir. Yo acá estoy mirando y estoy contando. O sea, todo lo que veo lo está escuchando el presidente de la República, lo está escuchando el Premier, lo están escuchando los ministros, a efectos que lleguen con más información y probablemente con más soluciones que las que yo puedo dar en este instante, que soy el primer contacto para tomar nota de todo lo que está ocurriendo, ¿no?
0: Ahí estábamos escuchando lo que dice el ministro, ¿no? Que él como primer contacto quería acercarse y llegar para poder ver in situ todo lo que está pasando allá en Junín, razón por la cual también hace unos días la presidenta Keiko Fujimori había ido también a Junín luego de este sismo tan fuerte, ¿no? Tantas familias que necesitaban. Bueno, el ministro ha llegado para ver la gran cantidad de personas que están esperando, como nos comentaban, ¿no? Les preocupaba que la ayuda humanitaria que llegaba ahí, los alimentos, estén almacenados, pero lo que quería ver es justamente eso, de que se pueda hacer la repartición, ¿no? Para las familias que se necesitan. En Chongo Bajo hemos visto que son 140 familias que lo necesitan. Eso es lo más importante, la comida y también saber que tengan una carpa, ¿no? Esta es la parte de la estructura, esto es lo que han encontrado una vez que han llegado allá a esta zona en Junín para ver cómo las casas, muchas de ellas ya no sirven, no van a poder ser habitadas por la gran cantidad de piedras que han caído, por las paredes que se desvanecen, por los techos, vean ustedes cómo están. Y la gran preocupación era también, ¿no? Si es que sus viviendas ya no es seguro que estén ahí, claramente tenían que estar afuera en unas carpas, pero en un principio ni siquiera las carpas habían llegado, ¿no? Sin embargo, ahí el ministro de Cultura llega para que se sepa de que tienen a un gobierno que los está ayudando para pasar este momento complicado. Lo cierto es de que los sismos continúan, por eso vamos a hablar más adelante con Hernando Tavera, como el presidente ejecutivo del IGP, y que nos explique, ¿no? Si es que este sismo de 5.0 registrado en Chupaca podría también verse con muchas más réplicas. Sabemos que también ha habido una réplica hace un ratito de 3 puntos, ¿no? ¿Y qué es lo que podría pasar? La pregunta siempre los queremos saber todos, ¿no? Como lo leen en pantalla, ¿se viene un gran sismo en Perú? ¿Esto de una forma se puede dar? Este silencio sísmico de tantos años que se habla, ¿no? ¿Qué deberíamos esperar los peruanos? Bueno, esta información viene más adelante, 7:50. Mientras tanto les comentamos que hay un motociclista que ha resultado herido luego de ser impactado. ¿Vieron ustedes ese vehículo rojo como va a toda velocidad y justo se cruza cuando entra la moto? Y lamentablemente la persona que estaba ahí, bueno, se está recuperando, pero tiene graves heridas en su cuerpo. Vamos a ver qué pasó en Trujillo.
1: Una carrera directo a la tragedia. Era la 1:53 de la tarde cuando un motociclista avanza con normalidad por esta intersección en una zona donde los conductores deben sobreparar ante la mirada de semáforos. De pronto toca el claxon para advertir su paso, pero en cuestión de segundos un auto rojo aparece en escena y lo impacta. El golpe es brutal. El motociclista sale despedido y termina estrellándose contra la pista, mientras otros vehículos continúan circulando. El chofer del

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2: Exactamente las 7 de la mañana con 56 minutos.
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defunción. Con profundo pesar, la familia de quien en vida fue señora Ana María Yolanda Ferrada Guerra, viuda de Ríos, que en paz descanse y de Dios goce, comunica a sus familiares, amigos y público en general su sensible fallecimiento e invita a acompañarlos en el velorio que se realizará en el Club de Leones, ubicado en la avenida Boloñesi número 1944, desde las 10 de la mañana del jueves 6 de agosto hasta las 4 de la tarde del viernes 7 de agosto. Al término del velorio, el cortejo fúnebre partirá hacia el Cementerio General de Tacna a las 4 de la tarde, donde se realizará el sepelio. Agradecemos profundamente las muestras de cariño, solidaridad y su gentil compañía en estos momentos de dolor. La familia.

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2: Ya son las 8 de la mañana, un minuto en Debate por Radio Tacna. Tengan todos ustedes muy buenos días. 14 grados la temperatura en nuestra ciudad, cielo completamente nublado. Se espera que haya 19 a 20 grados alrededor del mediodía, de acuerdo a los pronósticos del CENAME. Pero ahora estamos a 14 grados centígrados de temperatura en la ciudad de Tacna. Bien, antes de seguir extendiendo la ciudad sin orden ni planificación, Tacna necesita definir qué modelo urbano quiere para las próximas décadas. Ese es precisamente el propósito que debería cumplir el nuevo Plan de Desarrollo Urbano, el PDU, cuya reformulación fue anunciada el año pasado por la Municipalidad Provincial de Tacna. No se trataba de una simple actualización del documento vigente, sino de corregir un crecimiento urbano que durante años, ¿no?, ha avanzado más por la presión del mercado y de la improvisación que por una visión técnica de desarrollo, y eso hay que decirlo. La iniciativa comenzó con buen pie. La municipalidad convocó a especialistas, colegios profesionales, universidades y técnicos en general para recoger aportes. Sin embargo, conforme avanzaron las reuniones, surgió una preocupación que no ha sido hasta el momento despejada, ¿no? La ausencia de una propuesta institucional clara por parte de la propia municipalidad. Los funcionarios convocaban a debatir, pero no presentaban un planteamiento técnico sobre el cual construir consensos. En la práctica, el trabajo recaía casi por completo en los participantes y, para colmo, muchas de esas iniciativas presentadas por ellos ni siquiera eran incorporadas o respondidas. A pesar de ello, instituciones como el Observatorio Urbano de Tacna, el Colegio de Arquitectos y el Centro de Capacitación y también Asesoría para el Desarrollo de Ciudades Sostenibles han logrado introducir propuestas que, según se ha informado, forman parte del documento actualmente en consulta ante el Ministerio de Vivienda. Sus diagnósticos son contundentes y reflejan problemas que cualquier ciudadano puede constatar diariamente. Por ejemplo, que Tacna continúa expandiéndose horizontalmente, consumiendo terrenos agrícolas, mientras desaprovecha infraestructura y servicios ya instalados en sectores urbanizados. El último censo confirma además la existencia de numerosas viviendas y lotes desocupados, una contradicción que evidencia la ineficiencia en la ocupación del territorio. A ello se suma un transporte público lento y desarticulado, la escasez de parques y áreas verdes, la inexistencia de infraestructura segura para ciclistas, la proliferación de viviendas sin agua potable ni tampoco alcantarillado, la dificultad para acceder a mercados adecuadamente ubicados y con precios asequibles, y la permanente invasión de veredas y espacios públicos por parte del comercio informal. Aunque todavía no se conocen todos los alcances del documento remitido al Ministerio de Vivienda, resulta indispensable que incorpore medidas para promover un crecimiento vertical ordenado, reducir la expansión indiscriminada de la ciudad y restringir definitivamente la ocupación de zonas de alto riesgo, como quebradas, cruces secos, ¿no es cierto?, por donde antes circulaban algunas acequias o cauces de ríos, y tampoco deben estar ocupadas las laderas de los cerros. Asimismo, cualquier proyección de expansión urbana debe estar condicionada a la disponibilidad real de agua potable y demás servicios básicos. Urbanizar sin garantizar estos elementos esenciales solo significa trasladar los problemas hacia el futuro. El PDU marcará el rumbo de Tacna durante los próximos años. Precisamente por esa trascendencia, no puede convertirse en un documento elaborado para satisfacer intereses políticos, inmobiliarios o también de otro tipo como electorales. Debe sustentarse exclusivamente en criterios técnicos, evidencia científica y una visión integral de ciudad. La improvisación ya le ha costado demasiado a Tacna, ¿no? El nuevo plan, o sea, el nuevo PDU, tiene la obligación de corregir ese rumbo, no de perpetuarlo, como parece que está ocurriendo con el nuevo documento que ya ha sido elevado a consulta al Ministerio de Vivienda. Mientras tanto, señores, así están las cosas cuando son las 8:06 en debate.
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2: Ya son las 8 de la mañana, 10 minutos en Debate por Radio Tacna. Estamos en contacto directo con don Carlos González Koch, empresario de nuestra ciudad, para hablar precisamente sobre un tema de la producción que debe de fortalecerse en ese departamento. Hemos conversado hace poco con representantes de la Cámara de Comercio de Hilo. Ellos están bastante entusiasmados con las declaraciones del presidente boliviano Rodrigo Paz, en el sentido que ha mostrado interés en esta vía férrea entre La Paz e Hilo para sacar mercancías por ese puerto con rumbo a Chancay. Y cuando nosotros hablamos de mercancía boliviana, y por supuesto también la de Brasil, porque hay una conexión ferroviaria con el oeste de ese país, ¿no? O sea, el oeste de Brasil con Bolivia, y que vendría por una línea férrea hacia el puerto de Hilo, el volumen de carga sería demasiado para que fuera absorbido normalmente por el puerto de Hilo, y allí sí estaría surgiendo el puerto Grau, ¿no es cierto? Como un puerto, diremos, complementario de todas las actividades que podría realizar, en este caso, el puerto de Hilo. Y eso nuevamente nos llama a conversar con empresarios como Carlos González Koch, en el sentido que la producción que tenemos aquí en Tacna, ¿no? Es decir, en aceitunas y otros productos, en naranjas, y en realidad otros productos que los agricultores cultivan de acuerdo a su libre albedrío, no hay un orden. Hemos conversado también con representantes de la Dirección de Agricultura, es una institución desligada del Ministerio de Agricultura de Lima. Total, esto es un zafarrancho, y si queremos hablar nosotros de agroexportación, tenemos que hablar de sistemas ordenados, no de improvisados. Entonces, ¿cómo ve este Carlos González Koch esta situación? ¿Cómo se podría ordenar el sistema de la producción local aquí en Tacna, con miras a agroexportación, a incrementar también el volumen de lo que es la producción de todo el departamento, con miras a ocupar o a servir a mercados del exterior? Carlos González, buenos días.
9: Muy buenos días, Ricardo. Bueno, efectivamente creo que al final es un tema de ordenamiento, ¿no? O sea, de tener una, en primer lugar, unos procedimientos establecidos por parte de la producción, ¿no? O sea, establecer, digamos, en ciertos cultivos, digamos, claves o ya tradicionales que tenemos, que realmente son, que somos, digamos, ya buenos haciendo, ¿no? Que tenemos un poco de ventaja y productividad en la producción de ciertos productos, y obviamente tenemos que un poco ordenar, digamos, el proceso de producción de ello, y obviamente teniendo ese ordenamiento, hay que trasladarlo a las personas que tienen en sus manos las áreas de producción, ¿no? Y poder establecer un proceso muy claro para que obviamente haya una producción de mejor calidad, haya una mayor productividad, una mayor cantidad de producción por hectárea, y eso nos lleve pues a poder conseguir mercados digamos internacionales o del exterior, tanto por calidad, y obviamente de tener una mayor cantidad vamos a tener un mejor precio unitario, ¿no? Entonces ese es un poco el tema, y obviamente le compete al Ministerio de Cultura creo que comenzar a establecer esos parámetros y o comenzar a manejar ese más o menos este tipo de mecánica para poder lograr este objetivo, ¿no? No es un trabajo fácil, pero creo que sí estamos en la posibilidad de poderlo lograr y hacerlo, ¿no? Porque cuando todos apuntamos hacia un mismo objetivo, las cosas sí se pueden lograr.
2: Bueno, sí, pero yo no veo un movimiento en ese sentido, Carlos, aquí en Tacna, por ejemplo, un interés del gobierno regional o de las municipalidades para tratar de consolidar qué va a ser de este departamento en el transcurso de los próximos años. No tenemos un plan ordenado en cuanto a una visión a los 5, 10, 15, 20 años futuros, ¿no? Y así que no se puede conocer cuál es el trabajo en ese sentido. Como repito, los agricultores de la Llanada, Los Palos y del resto del departamento cultivan pues lo que ellos creen que tienen que cultivar, ¿no? Y abastecen en realidad. Pero como es una buena producción, una gran producción, hay un buen volumen, no te olvides que solamente la Llanada, Los Palos tiene 40.000 hectáreas en plena producción, con uso irregular de la agua, está bien, pues, pero están produciendo, ¿no? Y es un desorden que diríamos debería ser asumido por las instituciones respectivas, empezando por las direcciones de agricultura, el gobierno regional y de repente también las propias municipalidades. No sabemos hacia dónde estamos caminando, Carlos, en el futuro, ¿no?
9: Bueno, definitivamente lo lógico es que se pueda hacer esa triangulación tan famosa que es la academia, el Estado y los privados, ¿no? En este caso, digamos, tenemos facultades de agronomía, de ingeniería, de industrias alimentarias y otras facultades más con las cuales se pueda, digamos, en las universidades, ¿no? Tanto privadas como nacionales, que se pueda, digamos, formar un equipo de alumnos que puedan aprender. Tenemos por otro lado el Estado, que tiene obviamente recursos, que tiene el Ministerio de Cultura, el Ministerio de Ambiente y otro tipo de profesionales ahí, ¿no? Y tenemos obviamente el sector privado, que está, como bien tú dices, con más de 40.000 áreas de producción. Entonces la cosa es simplemente tener una voluntad política o realmente esa visión que pueda tener el gobernante de turno de poder juntar a los tres, ¿no? Quizás armar un buen proyecto, ¿no? Para empezar con una investigación, ¿no? Investigar ciertos temas, digamos, de fumigación, temas de manejo de plagas, del tema de abonos,
2: asistencia técnica, ¿no? Asistencia técnica.
9: Exactamente, ¿no? Para que la academia pueda aportar, pueden investigar por ese lado. Obviamente el sector público o los profesionales, o sea, puedan contratar profesionales para que se puedan venir acá un poco a dirigir por la experiencia que puedan tener, ¿no? Puedan dar ciertas directrices para mejorar la producción local, ¿no? Y obviamente hay que tener pues un área experimental coordinadamente con los con el sector privado, ¿no? Con los dueños los que manejan, ¿no? Un poco el terreno cultivo, ¿no? Y ir haciendo las pruebas, las investigaciones, todo lo que se puede hacer en este proceso de investigación, ¿no? Para ver cuáles son los mejores rendimientos en los diferentes aspectos para poder lograr realmente una producción, digamos, de obtener un producto de buena calidad con mayor rendimiento, ¿no? Y eso obviamente lo hace mucho más eficiente, lo hace mucho más barato y es mucho más competitivo a nivel internacional, ¿no? Entonces básicamente es eso, ¿no? Pero obviamente, como quizás a veces no hay mucho rédito político ahí, no, a los digamos a los gobernantes de turno no les interesa, ¿no? O no tienen esa visión para poder, no solamente un tema de olivos, en muchos temas más se puedan hacer ese esquema, ¿no? Que es un esquema conocido, pero lamentablemente por ahí a veces se ven ciertos esfuerzos muy solitarios, ¿no? En investigar o en hacer cierto tipo de trabajos de investigación, ¿no? O experimentales, pero pero no una cosa así muy muy potente que realmente pues pueda consolidar las ciertas actividades en el tema, hablando en este tema de agroexportación, ¿no? Entonces, recursos hay, creo que se, o sea, pero lo que falta es simplemente organizarnos.
2: Un orden ahí.
9: Exacto, y que haya obviamente un liderazgo también, ¿no? Tiene que haber un liderazgo, digamos, en este caso le compete al gobierno regional de Tacna, ¿no? El poder diseñar, y creo que todas las partes pues andarán muy interesadas cuando las cosas se hacen de la manera correcta.
2: Bueno, hay más de 30.000 hectáreas, tengo entendido, ahí en la zona de la Llerada de los Palos, que se dedican al olivo, a la aceituna, ¿no es cierto? El mercado de este producto está prácticamente copado. También tengo entendido que gran parte de esa producción de aceitunas de buena calidad es consumida por el mercado nacional, ¿no? Y una parte, desde luego, también en el exterior, pero acá como el mercado nacional se satisface en cuanto a la producción de aceitunas que tiene Tacna. Hay otra parte que también se llevan y le ponen el nombre del sitio donde se la llevan, ¿no? En vez de decir que esta es una aceituna de Tacna. ¿Cómo ha quedado eso, Carlos, de la venta ahí? Parece que hay algunos agricultores flojos que ni siquiera quieren bajar la aceituna de la mata. Ahí está la mata, llévense. Y esa aceituna se la llevan al exterior, le ponen otra marca, etcétera. ¿Eso es arreglado?
9: Mire, básicamente todo lo maneja, o sea, todo el mercado cuando funciona de una manera correcta se maneja, o sea, de una manera siempre más eficiente, ¿no? Son los intereses de las personas, por más flojo que tú puedes decir, o sea, va a venir alguien al costado que dice aquí yo te compro,
2: te compro todo ahí desde la mata.
9: Exacto, ¿no? Cuando se fluyen las cosas, digamos, pero en el sector, por ejemplo, hay un problema, por llamarlo así, ¿no? O sea, hace años, ya hace 2-3 años acá en Perú ya prohibió el uso de ciertos insecticidas que ya no se manejan en mercados internacionales, bueno, obviamente, y tampoco en el mercado nacional, pero sin embargo pues la criollada hace que, como en Bolivia sí manejan ese tipo de insecticidas, están trayendo, digamos, de contrabando, por llamarlo así, o ilegalmente, informalmente, ese tipo de insecticidas, y lo siguen usando acá en Perú, ¿no? O sea, acá en Tacna, ¿no? Entonces, ese control no existe, ¿no? O sea, el que realmente pues estén, a las autoridades competentes, estén realmente, fiscalizando que no se utilicen ya insecticidas que hace no sé si tú recuerdas, hace unos años hicieron unos análisis a productos que se vendían en un conocido supermercado de Lima, y se hicieron cuenta que muchos vegetales estaban, digamos, todavía tenían ese tipo de insecticida, ¿no? Que estaba prohibido. Entonces, todo un escándalo, obviamente, a nivel nacional, ¿no? Y obviamente tuvo que ser en Lima para que, cambie la legislación, actualicen esa legislación, ¿no? Y prohíban ese tipo de insecticidas a nivel nacional. Pero en Tacna, lamentablemente, seguimos usando, ¿no? O sea, los agricultores, ¿no? De una manera, me parece muy, de un pensamiento pues muy muy muy muy antiguo, siguen utilizando la insecticida y de una manera muy indebida. Entonces, obviamente los productos que se están cultivando, algunos productos acá en Tacna, presentan pues presencia de insecticida, porque eso no se evapora, queda todavía ahí y perjudica obviamente la salud de los consumidores locales, ¿no? Entonces, hay cosas que hay que ir mejorando, hay cosas que digamos, si bien la legislación se ha actualizado o realmente, pero no se está cumpliendo, ¿no? Y no hay autoridades que hagan cumplir las normas y las leyes que rigen en cada sector. Entonces yo creo que ahí también hay que afinar mucho, ¿no? En que realmente exista una autoridad que haga respetar lo que manda la norma, para que obviamente, hablando en este caso de producción, las cosas se hagan de la manera correcta, ¿no? Porque al final, si es que yo, digamos, no utilizo un tipo de insecticida, pero mi vecino sí, de una u otra manera a veces si hay una contaminación cruzada, ¿no? Y yo también me veo afectado, ¿no? Entonces, este es un tema de que Tiene que ser un manejo pues muy integral. Hay que la autoridad se tiene que imponer, se tiene que impartir autoridad para que realmente las cosas se hagan de la manera correcta. No es porque yo cultivo tal producto y entonces yo hago lo que me da la gana, no. Entonces tenemos que
2: tiene que haber un sistema
9: ordenado, respetar la legislación y las normas para que, o sea, todo funcione y se desarrolle de la manera correcta
2: como debe ser. Muy bien, muchas gracias Carlos por los comentarios, estaremos en contacto.
9: Ok Ricardo, muy buenos días.
2: El empresario Carlos González Coque estuvo en el programa. Tenemos que ir a la pausa, regresamos.
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11: Exactamente las 8 de la mañana con 26 minutos.
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7: Ya son las 8 de la mañana, 33 minutos en Debate por Radio Tacna. Ya estamos en contacto directo con el arquitecto Guillermo Jiménez Flores para hablar sobre algo importante que tiene que ver precisamente con el Plan de Desarrollo Urbano, el PDU. Como ya todo el mundo recuerda, el año pasado la Municipalidad Provincial convocó a colegios profesionales, a instituciones locales, para ver cómo se podría, según la palabra de la Municipalidad, reformular el PDU. La palabra reformular significa prácticamente cambiar todo, o sea, no actualizar un punto o establecer otro punto, sino reformular. Y resulta de que cuando ya asistieron allí los profesionales para aportar, dar sus propias iniciativas, no se encontraron con iniciativas de la propia municipalidad. Es decir, iban los gerentes a escuchar qué decían los profesionales, pero ellos no aportaban nada, no tenían nada como institución, como municipalidad provincial. Y eso es algo lamentable porque no se sabe exactamente qué es lo que piensa la municipalidad con respecto a un PDU, ¿no? Hemos conversado precisamente con Guillermo Jiménez, quien nos dice, él está a cargo de lo que es el Observatorio Urbano de Tacna, y junto con el Colegio de Arquitectos de Tacna, y también una institución, el Centro de Capacitación y Asesoría para el Desarrollo de Ciudades Sostenibles, han puesto ya por lo menos algunas sugerencias que, de acuerdo a lo informado, están en un documento que está siendo también a su vez tratado por el Ministerio de Vivienda, ¿no? Lo cual ya es un avance en ese sentido, pero de la municipalidad, como repito, no hemos observado como iniciativa, ¿no?, de esta reformulación del PDU, absolutamente nada. Guillermo, buenos días.
10: Buenos días, Ricardo. ¿Cómo estás?
7: Muy bien. ¿Qué podríamos decir del PDU? ¿Tenemos un PDU ya moderno para una ciudad moderna en el futuro con respecto a Tacna?
10: Bueno, he tenido la oportunidad de ver el PDU que ha publicado la municipalidad, con un diagnóstico más o menos de 1,000 páginas.
7: ¿Mil páginas?
10: 1,000 páginas de diagnóstico y de propuestas, tienen como 700 páginas, ¿no? Pero realmente con estupor he podido apreciar la magnitud de este PDU, porque fíjate, en el PDU que estuvo vigente hasta el 2025, que ya era un exceso, el ámbito de intervención del PDU era de 16,000 hectáreas, ¿no? Que ya, teniendo la población que tenemos, ya era un exceso tener esa área. Sin embargo, ahora eso ha sido aumentado a 95,000 hectáreas, o sea que casi
7: 5 a 6 veces más.
10: Casi 6 veces más, ¿no? Entonces, eso es preocupante, ¿no? Acá tengo la información que ellos mismos han publicado. Por ejemplo, hablan de suelo en consolidación. Otro de los problemas son los cambios de zonificación. Fíjate, en el PDU hasta el 2025 se cometió, digamos, el error de incluir dentro del ámbito de intervención, o sea, dentro de la trama urbana, más de 5,000 hectáreas de uso de suelo agrícola. Ese uso de suelo agrícola no está siendo utilizado para ese fin, sino está siendo habilitado con fines residenciales. Y a eso contribuye la misma municipalidad, porque el PDU se aprobó en el 2015, pero inmediatamente empezaron a hacer cambios de uso. Cambio de uso de suelo agrícola a residencial,
7: sí.
10: Aprobados con ordenanza municipal. Entonces, la misma suerte va a correr ahora, porque se está incluyendo una cantidad de... A ver, acá tengo el dato. En la Yarada Los Palos está incluyendo 41,000 hectáreas de uso de suelo agrícola. Innecesariamente, o sea, no tiene por qué estar dentro de la trama urbana. Lo que pasa es de que una vez aprobado esto, van a empezar a pedir cambio de uso y le van a dar uso residencial. En vista de la experiencia del anterior PDU, como te decía, ya era un exceso. Entonces, acá realmente ya...
7: Pues sí, hay un negociado de por medio.
10: Es un desborde, cualquiera puede pensar eso, porque fíjate, ellos dentro de la información que ellos mismos han subido, hablan de suelo no consolidado, por ejemplo. Suelo no consolidado, según el reglamento, son aquellos sectores que están siendo ocupados, que no son habitados, pero que tienen viviendas precarias. Nadie vive ahí. Y ellos han cuantificado ese suelo no consolidado, que lo están incluyendo dentro de la trama urbana, en más de 18,000 hectáreas. 18,000 hectáreas equivale más o menos a...
7: 18,000 manzanas, para nosotros tener una,
10: sí,
7: idea de la
10: que... 180 millones de metros cuadrados.
7: Ya.
10: Que si tú lotizas eso, te va a salir pues 180, como 1.800.000 lotes. Fíjate, y ellos dentro del PDU también hacen una tasación del metro cuadrado de suelo. Está a $20 metro cuadrado de suelo. Entonces, mira la magnitud de la decisión de hacer esto.
7: ¿Y cuál es el sustento técnico allí? Porque teníamos entendido que las observaciones que ustedes habían realizado previamente es que aquí en Tacna, acá está, por ejemplo, fuera de que hay una expansión horizontal desordenada, ¿no? Aquí está la existencia, dice, de numerosas viviendas y lotes desocupados.
10: Claro.
7: Entonces, ¿y voy a ampliar eso?
10: Imagínate el impacto enorme. Si ahora no sé pues con qué presupuesto se va a poder cumplir este PDU. Realmente es un daño tremendo que se está haciendo en la ciudad, ¿no? Y la densidad, por ejemplo, que ellos mismos han calculado en 2025, dice que es 14 habitantes por hectárea.
7: Ya.
10: Entonces,
7: ¿esos datos los daban a conocer en estas reuniones con ustedes ahí que asistían?
10: No,
7: o sea que ustedes han estado ahí solamente como una cuestión protocolar. Han aportado y ellos ya tenían su cuestión debajo de la mesa.
10: Realmente han malentendido los procesos de planificación urbana. Ellos creen que estos procesos de planificación urbana es sentarte con todas aquellas personas que se han posesionado de suelo. Y la negociación viene a que me den la zonificación o que me incluyan dentro del casco urbano. Porque si yo en mi decisión te incluyo dentro del casco urbano, digamos, a todas esas ocupaciones que son 18.000 hectáreas, imagínate, 18.000 hectáreas, ¿eh? O sea, casi el doble de lo que era el PDU del 2025. 18.000 hectáreas, digamos,
7: que... ¿El casco viejo de la ciudad tiene eso?
10: No, mira, el...
7: O sea, acá desde el ferrocarril hasta el Tolima, desde Boloñesi hasta el barrio del Tigre, ¿no? Eso era el casco.
10: Sí, en el 2000 que el INADUR hace el diagnóstico de la ciudad, Tacna tenía 4.000 hectáreas.
7: ¿4.000 hectáreas?
10: La
7: ciudad de Tacna.
10: La ciudad de Tacna, o sea, inclusive con suelo todavía vacante para poder crecer. Entonces, INADUR hace su estudio y plantea el plan director al 2010, en el cual, digamos, esas 4.000 hectáreas las lleva que sean 6.000 hectáreas. Son un 50% de crecimiento, que todavía era un crecimiento moderado. Imagina con visión pues de futuro, ¿no? En el PDU del 2015 al 2025, eso sube a 16.000 hectáreas. Ahí ya nosotros en el estudio que hemos hecho a través del Observatorio Urbano, hemos identificado pues que hay suelo vacante como para poder atender el crecimiento de población hasta el 2046. Entonces, ¿por qué incluir más suelo urbano? ¿Por qué incluir zonas agrícolas? ¿No? En la reunión que hubo de presentación del PDU, una abogada se paró y preguntó si es que habían hecho la consulta a la ALA de la posibilidad de atenderlos con agua a todas esas...
7: Los servicios básicos.
10: A la zona agrícola. No habían hecho la consulta. Entonces, lo que te decía yo anteriormente, ¿cuál es la tendencia, digamos? Yo zonifico dentro del casco urbano suelo de uso agrícola sin agua, lo van a terminar habilitando. Y después vienen los famosos cambios de zonificación. O sea, te pido cambio de zonificación. Lo que ha sucedido, o sea, no es una especulación, porque esto ya ha sucedido con el PDU que ha estado vigente hasta el 2025. Vienen los pedidos de cambio de zonificación de agricultura residencial. Entonces, no tiene sentido.
7: ¿Y por qué cosa piden? No hay agua, pues. No, ¿con qué voy a regar? Así que, ¿saben qué cosa? Entonces, pido el cambio, ¿no es cierto?
10: Sí.
7: Para la zona urbana. Y ahí está el negociado. Actualmente estaban, a 20, a $20 el metro, de acuerdo a esa proyección. Ahora, sí. Pero cuando esa figura se cristalice, ¿no es cierto? Y sea para organizar eso, 300, 400 cocos, de acuerdo a la ubicación.
10: Sí, porque mira, según lo que... Estos son informes del mismo PDU, lo que te estoy leyendo acá. Por ejemplo, en uso agrícola, son 49.000 hectáreas, imagínate la cantidad, son 49.000 hectáreas. En uso pecuario, 5.700 hectáreas de uso pecuario.
7: ¿Dónde? Todo tan antiguo.
10: Sí, todo. en suelo no consolidado, que es el suelo que han invadido, que no tienen servicios, todo, ya están incluyendo 18.000 hectáreas de suelo no consolidado. Entonces es un incremento que realmente no tiene justificación. Además, ellos hacen también un requerimiento de suelo, y ese requerimiento de suelo en la ciudad de Tacna es al 2035. Tienen un requerimiento de suelo de 2.000 para 28.000 viviendas. O sea, aparte de lo que ya hay, ¿no?
7: Pero se están sobrando las viviendas. O sea, hay que ir al INEI nomás para ver las últimas cifras del censo. Es un porcentaje alto de viviendas desocupadas,
10: ¿no? Sí, bastantes, bastantes. Entonces, nosotros estábamos analizando esta situación y realmente es un impacto enorme. O sea, en otras ciudades, para hacer tu PDU, tú analizas primero tu capacidad económica, la capacidad económica de la municipalidad.
7: De servicios, ¿no?
10: Claro, o sea, para ver qué es lo que puedes atender. ¿Tú crees que van a poder atender esa magnitud de suelo?
7: ¿Se supone que Vivienda va a observar esto?
10: Esperemos que observen.
7: O sea, al menos que también echan al cuento.
10: Muchas veces se les pasan también en Vivienda. Se les pasa, presentan y dicen, bueno, ya se ha consensuado, ¿no? Pero realmente es un impacto enorme. Acá justo estaba revisando unos literatura respecto a esta temática, y dice, la peor forma de hacer política urbana es disfrazar de planificación lo que en realidad es una transferencia de valor hacia intereses particulares, porque es un gran valor de suelo que se va a transferir a particulares, y eso con impacto de toda la ciudad. ¿Te imaginas 95.000 hectáreas? ¿Qué vamos a hacer en materia de para atender en transporte público esas 95.000 hectáreas, en equipamiento urbano, en agua, servicios básicos, agua, desagüe, seguridad, equipamiento urbano? Realmente es una irresponsabilidad lo que están presentando.
7: Ahora, hay una situación: si se están poniendo esa cantidad de hectáreas para lo que se supone va a ser agricultura y no hay agua, o no hablan de la expansión vertical, es decir, en vez de la horizontal, no hablan, por ejemplo, del desalojo de las faldas de los cerros, no hablan del desalojo en el cono sur de viviendas que se han levantado en cauces secos de ríos.
10: Sí mencionan, porque hay,
7: o sea, que lo van a sacar de ahí.
10: No, mencionan de que hay viviendas en zona de riesgo.
7: Ya.
10: Pero cómo lo.
7: Pero no dicen qué cosa van a hacer.
10: No he leído, no he leído en ese tema. Dice sí que van a desarrollar obras para mitigar riesgos, porque hay zonas que el riesgo es mitigable, ¿no?
7: Y hay un antecedente muy peligroso, Guillermo, cuando hubo el Huaico unos años atrás. Ah, sí. Entró el Huaico por la Quebrada del Diablo y había urbanizaciones en la quebrada, ¿no?
10: Sí.
7: ¿No? Y bueno, afectó algunas viviendas, todo lo que hizo Tronconi, que era el presidente regional. Uh-huh. Llevó la maquinaria para rehabilitar todo y se quedaron ahí, o sea que no fueron reubicados. ¿Qué están esperando? Que haya muertos, desgracias, todo. Creo hasta los viejos decían que el agua siempre busca su cauce. Claro, ¿no? En algún momento, no ocurre este año un Huaico ni el otro año, pero en un momento puede ocurrir.
10: Claro, busca su cauce. Claro, ellos dicen que se va a mitigar riesgo, pero el presupuesto para mitigar este riesgo es un presupuesto altísimo, ¿no? La municipalidad, digamos, si yo hago un análisis de la capacidad económica de la municipalidad en cuanto a presupuesto para atender la magnitud de un PDU con ámbito de intervención de 95.000 hectáreas, va a ser insuficiente. Si con lo que tenemos es insuficiente, entonces es, y yo espero que esto sea observado. O sea, no entiendo la razón por la cual quieras incluir esa cantidad de hectáreas de uso agrícola a la ciudad
7: para después convertirlas
10: en residencial.
7: En residencial.
10: Porque la justificación que dicen,
7: ninguno de los presentes, o sea, ninguno de ustedes cuando fueron convocados ha sugerido esto.
10: Bueno, no sabíamos, porque
7: viene allá de adentro.
10: Claro, ellos hacen pues han presentado un diagnóstico.
7: Ya. Yeah.
10: Ese diagnóstico lo convierte en propuesta. Y eso es lo que están dando a conocer ahora. O sea, esas son sus propuestas, ¿no? Lo cual me parece pues un error, y crecer de esa manera es injustificable. lo que te decía, ¿no? Hay ciudades en países de Latinoamérica que ocupan una extensión más pequeña que la que nosotros tenemos ahora y albergan más habitantes.
7: Yo estaba leyendo, por ejemplo, la expresión urbana de la ciudad de Buenos Aires, en Argentina. Ellos respetan mucho, a pesar que tienen pampas como cancha, y el agua no es exactamente un problema el que tienen, ¿no? Porque llueve ahí también.
10: Sí.
7: ¿Qué es eso? Dice que cuando uno iba en el tren botaba una pepa de naranja y cuando regresaba ya estaba crecido el árbol. Y sin embargo respetan en la misma ciudad, ahí en las áreas verdes, uno ingresa por chacras, ¿no es cierto? Uno ingresa por fundos, claro, por estancias, ¿no? Y no dicen, no, acá la voy a convertir en viviendas, no, porque todo está planificado. No, acá ya no hay áreas verdes en la ciudad de Tacna.
10: No, pues, y ese es una de las
7: lo que la población no conoce es que, por ejemplo, está bien, no, sí, pues, pero necesitamos la expansión urbana y todas las figuras. Vertical, ¿cómo está creciendo Arica ya?
10: Claro.
7: Arica tiene edificios que están de 5, 6, 7 pisos, hay otros de 15 pisos. Uh-huh. Y ahí te ahorras cuánto, no sé cuántas viviendas hay, pero hay muchas viviendas.
10: Sobre todo en lo que es dotación de servicios, ¿no? Porque
7: claro,
10: ya hay...
7: ahí tiene, y focalizas, ¿no?
10: Uh-huh.
7: Acá he visto que, por ejemplo, ahí por el avión tú ingresas ahí por la zona de la Llarada, creo que ya están cerca de la frontera.
10: Sí.
7: ¿Cómo jalas la tubería hasta allá?
10: Como, o sea, realmente es una irresponsabilidad plantear el PDU que están planteando. Yo no entiendo realmente cómo podría yo justificar incluir dentro del ámbito de intervención urbano irme hasta la Llarada, porque ellos dicen hay una tendencia de crecimiento hacia la Llarada. Porque hay unos asentamientos dispersos ahí en la Llarada, ellos lo entienden que es como un crecimiento, como que estamos creciendo para allá, pero no es así.
7: O sea, además, tú como municipio no tienes que aceptar que si alguien se instala en un cerro, ya como se instaló, ya entonces tú vas a ver que no es así, ¿no?
10: ¿Sí?
7: Si eso va contra un plan ordenado de crecimiento, esas personas van a tener que salir. Bueno, entonces estamos con una incertidumbre acerca del PDU, en vez de mejorar esto se va a agravar.
10: Tremendo, es tremendo pues lo que se está planteando ahí.
7: Bueno, los colegios profesionales aquí en Tacna, Guillermo, yo supongo que ya recién ha salido eso, ¿no?
10: Sí.
7: Ya entonces cuando comiencen a estudiar van a tener que pronunciarse.
10: De todas maneras tienen que pronunciarse porque esto no puede suceder. Mira, imagínate el valor del suelo. El suelo tiene un valor importante. Entonces, estoy transfiriendo ese valor a personas privadas.
7: Así es.
10: Y yo les voy a dar lo voy a incluir dentro del cálculo urbano de la ciudad para que al otro día empiecen a demandar servicios, a demandar
7: transporte. No, o cómo yo coloco una expansión, por ejemplo, agrícola en tal zona si no está sustentada esa decisión por los servicios básicos, ¿no? O sea, esto acá va a haber chacras, señores, ya correcto. Y el agua, no sé, pues ya vendrá, ¿no? No es así, y eso es una planificación.
10: Y es lo que el reglamento dice, que cuando tú planificas y voy a dar uso de suelo residencial, tengo que garantizar la dotación de agua y la posibilidad de atenderlos con alcantarillado también. O sea, no es que yo zonifique y después esto no se pueda resolver. Esto ya pasó con el PDU anterior, porque en el PDU anterior, que digamos, es un impacto enorme el PDU que se aprobó en el 2015. Entonces, ahí zonificaron mucho suelo de uso residencial, inclusive residencial de alta densidad. Y cuando tú querías hacer una habilitación ahí en esos terrenos, ibas a EPS a pedir factibilidad de servicio y te decía que no tenían posibilidad de atenderte con servicios, ¿no? Entonces, si nosotros queremos tener una ciudad ordenada, una ciudad que funcione bien en el transporte público, en lo que son servicios, entonces no debemos de crecer innecesariamente, porque en el análisis que nosotros hicimos, el crecimiento poblacional realmente no se correlaciona con el crecimiento urbano. Entonces, ¿para qué estamos creciendo nosotros? ¿Con qué finalidad? La finalidad, pienso yo, que es finalmente que las asociaciones accedan a estos terrenos, que se los titulen y después viene la exigencia pues de
7: los servicios.
10: De servicios, ¿no? Pero sí, toda la vida vamos a tener un déficit de agua, déficit de alcantarillado, ¿no? Ese es el problema. O sea, este PDU tiene que ser reformulado. O sea, no hay justificación para hacer crecer tanto la ciudad.
7: Bueno, de todas maneras, vuelvo a insistir, Guillermo, los colegios profesionales van a tener que pronunciarse sobre este tema, ¿no?
10: Tiene que pronunciarse. Yo conversé con el presidente Conredes anteayer, ¿no? Porque como nosotros tenemos el diagnóstico para presentarlo también pues en el colegio, ¿no? Porque nosotros hemos presentado el diagnóstico, estamos de los 10 problemas que hemos identificado, estamos haciendo una encuesta de cuáles son los 10 problemas prioritarios. Hasta ahora los problemas prioritarios a atender, uno es este crecimiento extensivo, controlar el crecimiento extensivo. Segundo, mejorar la movilidad urbana. Y tercero, dotar a la ciudad de espacios verdes. O sea, porque es en escenario de cambio climático, de lo que estamos viviendo, de contaminación, nosotros necesitamos tener más área verde, tenemos déficit de área verde, ¿no? Entonces espero que los colegios profesionales o el Conredes en este caso convoque una reunión
7: para analizar este.
10: Y se analice yo lo he analizado, como te digo, son 1000 páginas el diagnóstico, un poco más de 1000 páginas el diagnóstico, como 600 o 700 más o menos de propuesta, pero realmente no se justifica, no hay justificación para incrementar de esa manera el ámbito urbano.
7: Áreas sin servicios, ¿no?
10: Sin servicios. O sea,
7: con la clara intención de hacer la conversión futura y hacer un negociado ahí.
10: Yo pienso que finalmente ese es el propósito. O sea, ¿por qué 18.000 hectáreas de suelo no consolidado lo voy a incluir en el área urbana si es que nosotros con lo que tenemos ya hay posibilidades de crecer?
7: Y con todas las observaciones que ustedes ya han hecho previamente, ¿no?
10: Claro, nosotros hemos hecho un diagnóstico que lo hemos presentado públicamente, ¿no? En el cual analizamos la ciudad con indicadores puntuales, ¿no? Huella urbana, crecimiento urbano también, densidad neta, densidad bruta.
7: Servicios.
10: Sí, servicios también. ¿No? Entonces, no comprendo.
7: Hay que observar. Y hay que seguir estudiando, y como repito, el pronunciamiento de los colegios profesionales va a ser bastante importante con respecto a este documento, el PDU, presentado por la Municipalidad Provincial de Tacna. Muchas gracias, Guillermo,
10: por los comentarios. Gracias, Ricardo. Gracias por la invitación.
7: Estaremos en contacto. Muy bien, nos vamos a la pausa. Regresamos.
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1: 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Con profundo pesar, la familia de quien en vida fue señora Ana María Yolanda Ferrada Guerra, viuda de Ríos, que en paz descanse y de Dios goce, comunica a sus familiares, amigos y público en general su sensible fallecimiento e invita a acompañarlos en el velorio que se realizará en el Club de Leones, ubicado en la avenida Bolognesi número 1944, desde las 10 de la mañana del jueves 6 de agosto 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
4: Ya son las 9:00 a.m, 4 minutos en Debate por Radio Tacna. Muy bien, se va a llevar a cabo una reunión regional informativa hoy, a partir de las 5:00 p.m, en el auditorio de la institución educativa Jorge Matorrell Flores, a cargo del profesor Héctor Sinchi, quien es secretario nacional de organización del SUTED en nuestra ciudad, con docentes y auxiliares de educación para tratar temas de actualidad. Estamos con él en estudios y junto también a la secretaria general del SUTED aquí en Tacna, Rosana Reynoso, para que nos amplíe sobre estos temas. Muy buenos días,
7: Ricardo, muy buenos días, un saludo fraterno a nombre del Comité Ejecutivo Nacional del SUTEP y por intermedio tuyo a todos los seguidores de este espacio noticioso. Lo segundo es, estamos aquí en la ciudad heroica de Tacna para convocar a los docentes, auxiliares de educación, a los maestros activos y cesantes a esta reunión ampliada, regional, informativa, acerca de los logros y las tareas que viene realizando el SUTEP en favor del magisterio nacional, ¿no? Y entre ellos la CTS, el tema de nombramientos, aumentos salariales, pensiones, el pago de la deuda social y otros puntos que son vitales para que nuestros hermanos estén informados y pues no caigan en la desinformación también.
4: Uno de los temas es precisamente, según se indica, los logros de la negociación colectiva a nivel nacional y regional. logros de la negociación colectiva. ¿A qué se refiere?
7: Mire, la Constitución Política, el artículo 28, habla de la libre sindicalización y de la solución pacífica de los conflictos. Significa que el Estado ha puesto en la Constitución que antes de irnos a un paro o a una huelga, nosotros tenemos que establecer una negociación colectiva. Y para establecer la negociación hay que entregar un pliego de reclamos que se construye desde las instituciones educativas hasta el Comité Ejecutivo Nacional. Entre los meses de marzo y 15 de julio, con el Ministerio de Educación se sientan 14 dirigentes nacionales y regionales para abordar esta problemática, ¿no? Y en ahí sus acuerdos son de cumplimiento obligatorio de las partes. Ahí se ha logrado, uno, que se debe implementar para el 2027 el nombramiento de los auxiliares de educación después de 6 años. Se debe implementar a fines de este año un proceso de nombramiento para el personal docente. Un incremento remunerativo que tiene que estar plasmado en el proyecto de presupuesto que debe presentar la señora Keiko al 30 de agosto de este año para que sea considerado en marzo y noviembre del 2027, lo propio para los auxiliares de educación. Hoy estamos preocupados en el tema de las pensiones dignas y justas, que el Ministerio de Economía y Finanzas no la quiere implementar, no la quiere reglamentar, y a pesar que ya es ley, se encuentra pues en el limbo, ¿no? Y el magisterio cesante está muy preocupado de ello.
4: Bueno, nosotros hemos tenido problemas, me refiero a los docentes activos y cesantes, por estos constantes cambios de autoridades, ¿no es cierto? Y no solamente en educación, sino en todos los rubros. Uno iba a Lima, avanzaba conversaciones con un sector y luego regresaba y a los 2 meses ya no estaba el titular, o no estaban los técnicos, y eso ha dificultado, por ejemplo, que se lleguen a acuerdos satisfactorios para el tema de la pensión digna de los maestros y para el pago de la deuda social y otros. Rosana Reynoso, secretaria general del SUTE, también está con nosotros para que nos amplíe sobre este tema. Rosana, buenos días.
8: Buenos días, Ricardo. Muchas gracias. Saludos cordiales al Magisterio de la Región en condición de nombrado y contratado, y a nuestros queridos compañeros mayores, cesantes y jubilados.
4: Muy bien. ¿Se ha avanzado ya algo con respecto a las peticiones que había, sobre todo del sector cesante?
8: Mira, en lo que corresponde a Tacna, en el convenio colectivo que corresponde a Tacna, nosotros hemos acordado que las unidades ejecutoras, al menos con los saldos presupuestales de las unidades ejecutoras, sean destinados para el pago a cuenta de la deuda social. Y la prioridad siempre es el cesante y jubilado. Siempre debe tener la prevalencia. Luego, a nivel nacional, nosotros tenemos que para los cesantes y jubilados ya se ha avanzado, siquiera se ha aceptado el hecho de que la ley está. El peligro era que en este nuevo gobierno 100% capitalista pues indique que esto no va. La ley no ha sido ni presentada para que sea observada, ni para que sea anulada, ni que baje, ni que haya una propuesta de parte de ningún partido. ¿Por qué? Porque somos la mayoría de la clase trabajadora del sector de educación que estamos en el SUTEP y sabe lo que eso trae y acarrea. Lo que sí, como SUTEP, hemos avanzado una propuesta de reglamento para alcanzar al Ejecutivo. El compromiso de la convocatoria realizada del fujimorismo, de la presidenta o de los fujimoristas al Comité Ejecutivo Nacional, al SUTEP, a quienes nos representa, ha sido respetar lo que ya se ha avanzado. Quiere decir que si existiera por ahí el desliz de desconocer lo que hemos avanzado como la ley y como otros, como el pago de la CTS y todo lo demás, pues tú sabes cuál va a ser la respuesta a nivel sindical. Y ahora no solamente se estaría afectando al magisterio, sino también a los auxiliares.
4: A los demás. Muy bien, profesor Sinche, ¿quién no quiere ganar más dinero, no es cierto? A los cesantes quieren, diríamos, hay un sueldo ya inclusive hasta aprobado de 3.500 soles. El problema es de dónde se saca la plata. Y anteriormente en el Congreso de la República se habían dado, a través de unas facultades que le dio el Tribunal Constitucional, una serie de facultades para que puedan emitir normas de gasto. Entonces, han realizado los aumentos de varios sectores que pedían serían salud, transportes y todo lo demás, que han, diríamos, estimado un monto de 35 mil millones de soles. El Julio Velarde del BCR ha dicho, y está bien, ¿cómo se aprueban leyes si no están amparadas con el sustento presupuestal? Y el MEF, el Ministerio de Economía y Finanzas, ha manifestado también que de dónde voy a sacar la plata para pagar esto. Ese es uno de los motivos principales por el cual no se aprueba fehacientemente lo que es este aumento para los cesantes a 3.500 soles. ¿Qué se piensa hacer con eso? Porque han dicho, ustedes aprueban la norma en el Congreso de la República, el Congreso que ya se fue, pero no sustentan el incremento de este aumento. No, o sea, no hay una sustentación. Pues ustedes van a aumentar a 3.500, como repito, ¿quién no quiere ganar más? Pues, ¿no? Pero ese incremento tiene que estar completamente sustentado. ¿Cómo se sustenta eso?
7: A ver, dos proyectos sobre pensiones dignas han ingresado al Congreso de la República y hoy son ley. Uno para las Fuerzas Armadas y Militares y otro para los docentes. Para los docentes se requiere 5 mil millones y para los militares se requiere 10 mil millones, el doble. Se debe atender en los docentes a más de 200 mil pensionistas, en cambio para los militares 80 mil. Costo-beneficio, al Estado le conviene atender a la mayor cantidad de servidores que se beneficiarían, ¿no? Entonces, por ese lado, hay una diferencia y prioritariamente debería atenderse al magisterio. Dos, se le ha planteado a la Comisión de Presupuesto el año pasado, uno, a los maestros nos descuentan la quinta categoría, a todos los maestros, sin excepción. Desde la primera hasta la octava categoría. Entonces, ese dinero que ingresa de renta de quinta categoría debe ingresar a un fondo común para que pueda redistribuirse en los maestros cesantes. El segundo, se le ha pedido que se genere un impuesto de solidaridad del 0.05, pues a algunos lujos, a algunos juegos de diversión, pero lejos de utilizarse en beneficio de la clase trabajadora, se han generado exoneraciones por más de 20 mil millones de soles, ¿no? A los agroexportadores, a los juegos de azar y tragamonedas, de apuestas. Entonces, tenemos un Estado que dice no hay plata, pero sí les está exonerando los...
4: ¿Y qué les ha dicho los ministerios al respecto, sobre cuando ustedes han planteado eso?
7: Mire, se consideró eso dentro de la propuesta y lo hablamos con Flor Pablo. Lamentablemente ya pues el gobierno estaba de salida y no ha querido heredar a la nueva gestión un reglamento que beneficia a la clase trabajadora. ¿Y qué le ha hecho? Le ha dejado una papa caliente a la nueva gestión. Y en una conversación que se ha tenido ya con la presidenta, ella ha sabido manifestar que se va a respetar los derechos laborales de la clase trabajadora. Tenemos un antecedente del padre, entonces hay una duda. Y nosotros por ello hemos convocado a una Asamblea Nacional del Magisterio para el día 21 y 22 de agosto con la finalidad de ponernos en este escenario. ¿Qué pasaría si la señora Keiko Fujimori no considera presupuesto para el sector de educación y los acuerdos de la negociación colectiva hasta el 30 de agosto que debe presentar el Congreso?
4: El anteproyecto para el presupuesto.
7: ¿Y qué pasaría si es que lo pone?
4: Claro.
7: Si es que lo pone, creo que se vería con buenos ojos y el cambio que se está dando en este tipo de...
4: Para eso tendría que emitir una ley, por ejemplo, que se cobre los servicios de educación a los colegios privados. Universidades privadas.
7: Cuando lo planteamos el año pasado,
4: sí.
7: La bancada
4: había gente allí, pues había gente, habían dueños de universidades, claro. Sí.
7: Dijeron,
4: pero ahora ya no, ¿o sí?
7: Ya no, pero en aquel entonces ¿qué nos dijeron? Con mi plata, no, señor.
4: Así es.
7: No, y no, e incluso para el efecto del debate.
4: Pero de todas maneras, aún si pagaran sus impuestos normal, estas universidades cubrirían los 4.500, 5.000 millones.
7: Sobrepasa. Que, ya, porque.
4: Los gastos, mire, para.
7: Sin hablar mal de nuestro amigo Plata como la cancha Acuña, la Universidad César Vallejo ha proliferado en todo el Perú, sí. Y cuando ya no puede gastar, se ha puesto a invertir hasta
4: y la que cobra más pensiones, ¿no? más baratas, y también, ¿no? Y tiene más alumnos que los demás.
7: Y en todas las regiones del país hay colegios particulares que han empezado en esteras, en construcciones de adobe, y hoy tienen señores edificios.
4: Bueno, eso se puede arreglar, pero estamos hablando justamente de ahora de agosto. Estamos hablando de 20 días para que se dé esa norma, para que, y entran en vigencia lógicamente al día siguiente que se publica en el Peruano. ¿Se daría eso? Porque allí una cosa es también dar la ley, profesor, y otra cosa es que políticamente le conviene o no al gobierno, ¿no?
7: A ver. Al 30 de agosto, la señora Keiko tiene que presentar al Congreso el proyecto de presupuesto, claro, sí. 2027.
4: Se aprueba por noviembre, creo, ¿no? Octubre, noviembre.
7: Del 1 de septiembre al 30 de noviembre, el Congreso de la República debe aprobar ese proyecto. Y ahí se va a discutir los pros y contras, fuentes de financiamiento, la proyección de los ingresos en impuestos que debe tener el Estado y cómo se va a financiar cada uno de los rubros que se viene dando.
4: Pero el tema tiene que estar incluido en el presupuesto, ¿no es cierto?
7: En el presupuesto. Y lo otro es que tenemos que ser cumplidores de la Constitución política. La Constitución, ¿qué dice hoy día? La educación es un derecho y el Estado debe invertir no menos del 6%. El año pasado se ha invertido el 5.1% y lamentablemente este año se ha descendido al 4.9%.
4: Claro, pero hay que sumar también ahí lo que deriven para educación los gobiernos regionales y las municipalidades.
7: Todo, ¿no? Va incluido.
4: ¿Ahí en el presupuesto general de la República?
7: Todo.
4: No. Es para el sector de educación es una cosa y lo que deriva, claro.
7: Tanto el municipio como los gobiernos regionales tienen una partida
4: institucionalmente.
7: Exclusiva para el sector
4: de lo que se da para el sector de educación.
7: Para invertir en infraestructura, equipamientos, apoyos educativos que ellos deben realizar.
4: Esa parte. Bueno, pero en todo caso, Rosana, el tema está de que ahí parece la intención, lo que no se tiene muy claro a la fecha es de dónde se va a sacar la plata, ¿no?
8: La incertidumbre pasa por ese tema, pero nosotros tenemos clara porque cuando presentamos el proyecto con la doctora Flor Pablo, el sustento fue hecho por economistas. Entonces teníamos la certeza, pero los lobbies de los empresarios en educación, los que han vivido de la educación, estaban ahí. Ahora no están, pero aquí hay una propuesta clara. Ni la señora que está gobernando, ni el fujimorismo, ni los que han quedado de oposición quieren tener gente en las calles. Ninguno de ambos quiere ver el fracaso del Perú a través de sus trabajadores.
4: La señora Keiko está sonriendo a todo el mundo ahora.
8: Está Rosana, en sesión de reflexión.
4: Bessy Chávez está ya en México, ¿no es cierto? Se han establecido nuevamente las relaciones con México.
8: Sí, la realidad es otra cosa, sí. En el hecho de lo que vivimos los trabajadores.
4: Es que la figura no solamente hay que mirarla desde el punto de vista es técnico solamente, ¿no? Sino también político, ¿no?
8: Político y social.
4: Y yo creo que esa es una coyuntura que la dirigencia del Surte debería de aprovechar. Está con ganas de que no tendrá problemas con nadie.
8: Sí, no solamente por aprovechar, sino porque es justicia que se debe hacer con el cesante y jubilado. Y sería bueno que para todos fuera lo mismo, ¿no?
4: Pero estamos en un sector. Y todavía están jubilados ustedes, pero ya les falta poco.
8: Lo cierto.
4: Ya todavía le falta como unos 15 años.
8: No, ya. Yo solamente decir lo siguiente, ¿no? La señora Fujimori, si no escucha, nosotros como trabajadores estamos alerta sobre esa propuesta que pedía de que le dé facultades el Congreso de la República y entonces, todo lo que se venía detrás. Pero acá hay algo que tenemos que tener claro: los trabajadores, los derechos adquiridos son irrenunciables, como el tema de la CTS.
4: Claro, yo vuelvo a repetir, por ejemplo, todo el mundo debe tener una remuneración digna.
8: Así es.
4: El problema está sustentar el presupuesto, ¿no? Porque hasta Julio Velarde del BCR ha dicho, ¿no? Ha habido un desbalance en lo que es la balanza balanza fiscal, ¿no? De un porcentaje por encima de lo normal.
8: Mira, y nosotros estamos de acuerdo en ello, pero también estamos mucho más de acuerdo que no se libere a quienes tienen la posibilidad, que teniendo utilidades, teniendo ganancia,
4: está bien.
8: Se los libere. Entonces,
4: paguen
8: los tragamonedas y los casinos, claro, que encima convierten en ludópatas a los peruanos, que paguen aquellos que hacen exportación y se los beneficia, mientras los ciudadanos de AP.
4: Los de exportación, olvídate, porque impuestos. Eso todavía creo que son 10 años. Pero puede ser los casinos.
8: No solamente los casinos,
4: las universidades privadas.
8: ¿No? Entonces, ya pues, si quieres revestirte de buenas intenciones, la práctica como criterio de verdad tiene que determinar. Por eso nosotros atentos, hemos esperado atentamente el 28 de julio a su carta de presentación al Perú. Hay varias cosas que se ha dicho, hay varias imprecisiones, pero así como se ha dicho, se viene la presentación de presupuesto, que será la clara evidencia para hoy día.
4: Que ponga anuncia, el tema, nomás, ¿no? Que ponga el tema en ese anuncio antes del 30 de agosto y ya se puede trabajar con los con diputados o senadores, ¿sí?, para que sea aprobado.
8: Y hoy día se ha anunciado una conferencia para la prensa de parte del Ministerio de Economía para ver la situación económica del Perú. Entonces todos tenemos que estar atentos, pero acá los derechos avanzados de los trabajadores, no. Es más, el día 21 no solamente estamos convocados a Lima, va a haber una concentración de toda la clase trabajadora, agrupados por sus sindicatos, federaciones, confederaciones, para analizar esta coyuntura. Ni un solo retroceso sobre los derechos laborales del trabajador, sea educación y no, y ni a los de JP, ni a los del Solcito, ni a los de la Chapita, ni a los de la CANI, los anaranjados, le conviene lo que se puede venir. Acá todos queremos aportar al Perú, pero que sea equitativo, nada más.
4: ¿Se trata de voluntad política de por medio?
7: Tiene que haber voluntad política de la señora Keiko Fujimori de querer atender a la clase trabajadora, a la población. Miren, esta semana ha estado asistiendo a las zonas de desastre y consideramos que el presidente tiene que estar adelante, tiene que poner la cara y saludamos que haya hecho. Pero también el día de hoy, como lo has manifestado, la salida de la señora Betsy Chávez y enterarse cuando ya está aterrizando en México, prácticamente es como quien dice, yo no quiero.
4: Suena más a acuerdo político.
7: Acuerdo político de que no, ¿sabes qué? No me toques, no me digas nada, porque voy a hacer esto.
4: Mis facultades
7: legislativas. Y hoy día hay, como lo manifestaba Rosana, una conferencia de prensa donde van a decir, entre comillas, cómo está la economía, ¿no? Y que hoy día es 7 de agosto, que no nos hagan recordar al 8 de agosto de 1990 con el shock de Hurtado Miller, ¿no? Entonces, ajá, y no nos digan de que todo está mal y que tengamos.
4: No creo que estemos en ese plan tampoco.
7: No, y nos digan, tengo que recordar. Dios nos coja confesados y que no nos den sorpresas.
4: Muy bien. A ver, entonces, hoy a las 5 de la tarde, ¿no es así?
8: Sí, 5
4: de la tarde. En el auditorio de la institución Jorge Martorell va a ver esta charla.
7: Sí. Así es, estaremos una vez más, reiteramos el llamado a los docentes, a los auxiliares de educación, al personal activo y cesante, a las 5 de la tarde estar en Jorge Martinelli, Martorelli, estar ahí porque vamos a informar todo lo relacionado, nombramientos, aumentos,
4: CTS, bonos, pago de deuda social,
7: bonos que nos debe pagar ya, que está aprobado en el crédito suplementario, pero por negligencias internas de la burocracia, no se paga. Ya pasaron 10 días y están esperando todavía que sea fin de mes para que puedan dar el bono de 487. El dinero en el presente es más que en el dinero del futuro.
4: Muy bien. ¿Se ha coordinado, Rosana, ya con las bases del SUS de aquí en Tacna?
8: Sí,
4: para...
8: hemos comunicado, hemos tenido algunos inconvenientes porque la mayoría del magisterio está en virtualidad. Pero la mayoría, no todos, pero hemos coordinado, estamos yendo donde hay presencialidad a informar, a comunicar, y por un principio elemental, el maestro que no esté informado va a evitar los dimes, me dijeron, y hay una corrida tremenda porque se ha dicho que ya la CTS desaparece y están renunciando anticipadamente, y como trabajadores sabemos lo que eso supone al momento de la jubilación. Entonces, maestro que es informado, jamás será engañado ni sorprendido, porque los de enfrente aprovechan ese espacio, y por eso acá está, de la fuente vamos a informar lo que corresponde.
4: Muy bien. Agradecemos la presencia de los profesores Héctor Sinchey y Rosana Reynoso en nuestro programa. Suerte.
8: Muchas gracias.
4: Muy bien.
7: Agradecidos.
4: Nos vamos a la pausa. Regresamos.
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10: Exactamente las 9 de la mañana con 26 minutos.
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0: Ya son las 9 de la mañana con 34 minutos en debate por Radio Tacna. Estamos en contacto directo con el doctor Fidel Carita Monroy. Hay varios temas importantes. Uno de ellos es la cita que va a tener ya en las próximas horas la gobernadora de Moquegua con la presidenta Fujimori, ¿no?, para hablar sobre el tema de la frontera con Tacna. Como ustedes conocen perfectamente, ya se ha hablado de este tema anteriormente, a raíz que los moquehuanos estaban solicitando, cuando se quería hacer una delimitación interna aquí en Tacna, los moquehuanos dijeron: no toquen estos centros poblados porque le pertenecen a Moquegua. Resulta que no era así, ¿no? Entonces acá hubo una protesta, se le quitó por unos días el agua que va a Hilo en la zona de Ite. Entonces agarrado Moquegua y dice: queremos ver exactamente cuál es el límite con Tacna, porque parece que lo que pala ya queda en nuestro territorio, y por lo tanto todo el canon que recibe Tacna, ¿no?, el 50% lo queremos para Moquegua. Y ya se están pasando, pues, ¿no? Pero al final se están moviendo, ¿no es cierto? Están demandando, ellos están allí con sus temas tras otro. ¿Y acá en Tacna qué? ¿Cuál es la reacción, pues, que podemos observar? En realidad no se ve nada en ese sentido. Este y otros temas vamos a conversar con el doctor Fidel Carita. Fidel, buenos días.
1: Buenos días, Ricardo, qué grato saludarte y también saludar a todos los amigos que escuchan Radio Tacna y que también participan a través de las redes de la radio.
0: Muy bien, reunión de la gobernadora de Moquegua con la presidente Fujimori, ¿no es cierto?, para ver el asunto de las fronteras con Tacna.
1: Bien, generalmente cuando hay planificación y una estrategia en lo que es cautelar, en este caso, los intereses de Tacna, una desventaja puede convertirse en una oportunidad. Entonces, aquí es claro que ya las fronteras entre Tacna y Moquegua están definidas del año 88, eso no está en discusión. Entonces, si hay esta reunión donde la Moquegua está tratando de poner sobre tapete en duda algo que ya está determinado, aquí el gobernador regional, porque quien representa es él ante esta reunión, debe explicar claramente, ¿no? Ya debe tener todos los informes necesarios y sustento de sus técnicos, tanto así que ya ha sido aprobado en el Congreso de la República, de que no hay discusión sobre ese punto y que eso ya está totalmente determinado desde el año 88, y lo que está haciendo Tacna es simplemente hacer una modificación en los límites, sí, pero de centros poblados dentro de la jurisdicción, que no tienen que ver nada con el límite como Moquegua, y que al contrario, esta posición que han tomado y la decisión que ha tomado el presidente Balcarce de salida de devolver el proyecto de ley al Congreso de la República es retardar y pausar las aspiraciones de los centros poblados menores que están tratando de anexarse a Ilabaya para tener mayores recursos económicos. Entonces están retrasando el desarrollo de sectores de la población dentro de la región Tacna, en la cual Moquegua no tiene nada que ver. Y de inmediato debería el gobernador regional plantear de que sí existen temas pendientes como Moquegua, y que los temas pendientes que deben tratarse es el tema del agua que se le da actualmente a Moquegua, que cuando realmente tenía necesidad sí justificada, pero ahora que tiene agua en exceso no tiene sentido de que Tacna le siga dando más agua a Moquegua. En segundo lugar, el tema de la distribución de lo que se recauda a través de la Sofra Tacna y que se le da en gran parte a Sofri Hilo, cuando la Sofra Tacna ahora, por las condiciones después de tantos años que han pasado y la pérdida de una serie de habilidades que tenía la Sofra Tacna, ya no tiene muchos recursos, eso los necesita, por lo tanto ya no tiene sentido tampoco que se les vaya enviando la cantidad de dinero que se le envía a través de la Sofra Tacna a Sofri Hilo. Y también la revisión de lo que es la distribución del canon minero y regalías mineras, ya que esto fue aprobado hace años atrás justamente por una desidia probablemente de quienes estaban o no saber defender efectivamente
0: el punto es, Fidel, que Moquegua sigue insistiendo, ¿no?
1: Claro,
0: tú piensas que, y ahora juntarse, diríamos, con las autoridades de Tacna sería también como decir: sí, pues vamos a tratar un problema que existe, cuando muchos aquí dicen que no existe.
1: No, debe haber una posición firme del gobernador respecto a esto. Acá no hay nada de comparar, porque la delimitación ya ha sido determinada en el año. Y acá yo quiero llamar la atención, ¿no? Una de las habilidades que tiene el gobernador es su facilidad para de comunicación que tiene, ¿no? Es una de sus fortalezas. Entonces debería aprovechar que esté en Lima para llamar una conferencia de prensa a la prensa nacional y explicar claramente cuál es el tema referente a la frontera, como que aquí no hay nada que discutir, eso está determinado, que se está tergiversando las cosas y que sí hay temas pendientes, como te digo, el tema del agua, el tema de los recursos económicos que la sofra tangna, y también la recuperación en sí de lo que es el canon minero de acuerdo a lo que indican las normas internacionales.
0: Pero se ha conseguido una cita con esa agenda, con la Presidenta de la República.
1: Por eso ahí el gobernador tiene la obligación, como representante de Tacna, de dejar bien en claro cosas también, que se pongan sobre el tapete esto. Es un error político que se haya permitido eso, pero ahí ya que está, debe zanjarse bien el tema, indicando que es un tema que ya está determinado, es un tema que ya ha sido determinado en el año 88 y que no hay nada que discutir sobre ello.
0: Bueno, y en realidad no estamos muy organizados para defender nuestros intereses, ¿no es así, Fidel? ¿Qué es lo que molesta en realidad a veces? Hilo sabe que tienen, por ejemplo, un puerto con muchas limitaciones, pero sigue bregando allí con Bolivia para que vaya una línea férrea. Hay eventos en La Paz, ahí están los representantes de la Cámara de Comercio, las autoridades. Va Paz a Lima para la asunción al poder de la señora Fujimori y habla sobre Hilo también. De hecho, sí, hay una oportunidad de sacar, ¿no es cierto?, los productos de Bolivia por Hilo y de ahí a Chancay. Allí se están moviendo, ¿no? Hay la Sofri y Quique, y está conversando con el gobernador Paco de Arica para instalar allí o fortalecer lo que es una zona franca industrial, pero que ya existe en realidad, pero quiere fortalecerla. Y el movimiento que tiene. Sí, y por aquí. ¿Cómo vamos?
1: Claro, sobre esos temas, ¿quién tiene la responsabilidad? Es la gobernación, el gobernador en todo caso en Tacna debe liderar la posición que tiene Tacna, y una posición que debe ser sustentada en base a aspectos técnicos, aspectos sociales y también aspectos políticos, de tal manera que tenga también el respaldo de las diferentes organizaciones de la región, de tal manera que se puedan conseguir aquellas cosas que son necesarias, como lo hicimos en el año 2011 cuando asumió el presidente Ollanta y se consiguió el financiamiento para lo que es el hospital para Tacna, la carretera Tacna-Colpa, la nueva planta de agua para Tacna y una serie de proyectos que eran necesarios para su ejecución. Igual ahora, si tuviera el gobernador la capacidad de juntar a todos los representantes de Tacna, habría una posición firme sobre los demás temas que son importantes para el desarrollo regional.
0: Bueno, en todo caso, creo que ahí hay una situación que no sé, que analizar. Aquí se están distrayendo las cosas en otros temas que son más de interés personal que de interés departamental. Fidel, molesta en realidad las actitudes acá de lo que se está observando en ese sentido, ¿no? Pero en fin, ahora está el tema del PDU. Un especialista acaba de darnos a conocer que está inflado. Tú dejaste un PDU ordenado que también fue cambiado de acuerdo a intereses, ¿no? Y no de acuerdo a un criterio técnico. Y ahora que se han incorporado hace unos años, creo, pocos años, el año pasado, 16.000 hectáreas, ahora creo que eso ha pasado 90,000+ para área agrícola por este documento que ya ha sido enviado para consulta al Ministerio de Vivienda, con la finalidad de que dice, esto para agricultura. Luego viene el agricultor y dice, el agricultor entre comillas, ¿no? Y dice, ¿con qué voy? No puedo avanzar porque no hay agua, pues, para la agricultura, entonces quiero la conversión para viviendas, ¿no? Y ahí está el negociado, pues, y ahí está el negociado subterráneo, ¿no? Esas cosas, Fidel, molesta.
1: Claro, y eso, aparte que molestan, dividen, porque a veces tú no puedes apoyar a las autoridades cuando son convocadas las diferentes organizaciones, porque de por medio ves que hay intereses que están jugando debajo de la mesa. Entonces, y la gente no quiere ser parte, ¿no?, de algo que realmente, en vez de construir, simplemente va a satisfacer aquellas aspiraciones de aprovecharse del cargo y aprovecharse de los recursos que tienen a la región en cuanto a suelos, por ejemplo, ¿no? Entonces, y ahí es claro, porque el PDU es un documento técnico que está sustentado en base a recursos con los cuales se cuenta. En el tema de suelos, por ejemplo, si tú vas a ampliar como frontera agrícola, deberías garantizar las fuentes de agua que vas a utilizar. Y si vas a hacer un cambio de zonas agrícolas a zonas urbanas, deberías garantizar la factibilidad de servicios para poder dotar si es que va a ser una ampliación urbana. Y si eso no hay, o sea, eso no va a ser posible. Entonces, aquí tiene que haber un trabajo planificado, ordenado, de tal manera que el PDU, que es el plan de desarrollo que tiene nuestra ciudad, nuestra región, realmente obedezca a alcanzar los objetivos que nos ponemos como región en cuanto a turismo, educación, salud, industria, todas las actividades, y también permita de que haya un crecimiento ordenado de todas aquellas actividades, pero que puedan garantizar los recursos que permitan su desarrollo, como en el caso de la agricultura, la ganadería, la pesca y todas las demás actividades, no dejando de lado lo importante también que cumple la parte de la industria y la parte comercial y turística.
0: Bueno, dentro de los temas que tú observas que debe de ser potenciado para Tacna, ahora que ya está la campaña electoral encima, Videl, hay pocos candidatos que están hablando coherencias con una visión mucho más clara de lo que Tacna necesita para su desarrollo. Lamentablemente, no sé si la gran mayoría, por no decirte casi el 99%, están hablando cosas que están fuera de contexto, por decir lo menos, ¿no? Y empezando que no conocen, al parecer, mucha de lo que es la problemática departamental. Van a una publicación X, la leen y creen que con eso saben todo lo que pasa en Tacna. Y eso es un problema, porque si no saben cuál es la problemática, cuál es la oferta que tienen para mejorar, ¿no es cierto?, para incrementar lo que es el desarrollo de esta frontera. Ahí hay otro problemita también que hay que asociarlo, Videl, que es el propio elector, ¿no? Si el elector no tiene interés en leer un poco, si el elector no tiene interés en estudiar un poco también lo que es el currículum del candidato, las intenciones que ha tenido, si ha sido autoridad o no, cómo se ha desempeñado cuando era autoridad, o de dónde viene, si es un perfecto desconocido, él va a emitir un voto consciente, ¿no? Ya después de haber analizado todos esos factores, y no un voto convenido, ¿no? De que viene un candidato, le ofrece cualquier cosa que a la final casi ni cumple, y eso también es culpa del elector. Un elector mal informado, un elector mal enterado, un elector poco preocupado de su propia realidad, es una figura que hay que cambiar.
1: Sí, es un voto responsable, ¿no? Y responsable porque de ese voto va a depender, en 4 años en el caso de las regiones y los municipios, de cómo realmente va a desarrollarse su ciudad, su región, y en el caso del país, 5 años, ¿no? Cómo el país realmente va, o el gobernante va a satisfacer aquellas necesidades que permitan el desarrollo en todos los niveles. Entonces, por eso yo, y lo he manifestado en diferentes oportunidades, más allá de que un candidato pueda hablar bonito, pueda tener un buen plan de gobierno, o deba conocer los temas, debe conocer la zona, en este caso la región o la ciudad, pero sobre todo debe quererla y amarla, porque te pueden hablar bonito, tener buenos planes, estar bien formado probablemente técnicamente, pero al momento de hacer las cosas es un pata que esté endeudado, que le gusta cabecear, como se dice, a los bancos o financieramente, o tiene una serie de problemas judiciales. Entonces, ¿qué cosas podemos esperar de eso? Entonces, ahí es importante conocer a la persona, que es la parte, cuando hago también conferencias, sugiero, cuando se quiere seleccionar a una persona, no basta que esté bien formado, no basta que hable bonito, sino quién es esa persona, porque de acuerdo a su persona como tal es como va a responder el trabajo. Entonces, por eso es importante, como tú bien lo dices, que el elector conozca a la persona. Entonces, sobre ello va a poder plantear las cosas como ahora. O sea, podemos conocer los problemas, sí. Por ejemplo, dotar de una vez de agua potable suficiente, y de una vez instalar lo que es el desagüe, ¿no? El tratamiento de aguas servidas en boca del río, sin necesidad de que esto llegue al mar, sino a través de biodigestores o plantas que permiten que se pueda reciclar el agua, evitar la contaminación del mar y satisfacer la necesidad de agua y desagüe en la boca del río, igual como la parte de afianzamiento de Aricota o terminar el proyecto Estrella. Entonces, se trata no solamente de conocer los problemas inmediatos, por ejemplo, la solución del hospital regional, de una vez la conclusión de la carretera Tacna-Colpa, sino cuánto ese candidato o esa persona realmente va a garantizar de que sí lo quiere hacer, o está pensando simplemente, como tú lo has manifestado, en habitar terrenos, zonas para hacer él y su mancha, ¿no? Hacer un uso de los recursos que son de todos los tacneños y que cuando llegan al poder simplemente se están aprovechando de aquellas cosas que deberían garantizar, más bien guardar cosas para las nuevas generaciones y no agotarlo todo ahora. Entonces, eso depende mucho de conocer a candidata, conocer a persona. Nosotros estamos proponiendo las cosas. Afortunadamente tenemos una gestión que nos sirve de respaldo. Hemos cumplido aquello que decimos, ¿no? Ganar sin mentir y gobernar sin robar. Ellos tienen un mensaje profundo. El hecho de ganar sin mentir es que presentamos un plan de gobierno que se llamaba Tacna Ciudad de Oportunidades. De ese plan de gobierno hemos cumplido aproximadamente el 85% de lo que está en ese plan de gobierno. Cada una de las cosas que estaban ahí, Tacna Ciudad del Deporte, ahí está el skate park, está el Payardelli, 10 complejos deportivos, Tacna Ciudad de las Convenciones, ahí está el centro de convenciones, que no costó más allá de 5 millones de soles, totalmente equipado para 3.000 personas, en el Parque de Perú, al costado, el patio de comidas, que no costó casi nada, simplemente habilitarlo adecuadamente para que sirviera como una zona para poder desarrollar eventos importantes, como fue reconocido a nivel nacional cuando hacíamos el Perú Mucho Gusto, por ejemplo, ¿no? Entonces, y permitieron también hacer, por ejemplo, ruedas de negocios, en donde en Tacna, por primera vez hizo una rueda de negocios y se hicieron transacciones por cerca de 30 millones de dólares con los productores de la zona de la región sur del país, con compradores que vinieron de Italia, Estados Unidos, del Brasil y de otros países, ¿no? Entonces, eso obedece a un trabajo planificado y organizado. Tacna ciudad es moderna, asfaltamos cerca de 170 kilómetros de asfaltado, Ricardo. ¿Te acuerdas que una vez que estaba asfaltada la ciudad totalmente con sus semáforos nuevos, pusimos cerca de 120 semáforos, ya venían las barredoras automáticas y en 2 horas se barría la ciudad? Y esa gente que trabajaba barriendo mecánicamente con escobas o con pichana, la trasladamos a las juntas vecinales para poder mejorar los jardines y haya una mejor limpieza y adornar en las juntas vecinales. Entonces, eso es un trabajo planificado, pero sobre todo a querer hacer las cosas. El hecho de que salía, por ejemplo, con todos los gerentes y subgerentes todos los viernes a las 6 de la tarde en un bus a recorrer toda la ciudad para evaluarla, significaba que un desprendimiento de todos los trabajadores para querer corregir las cosas, hacer las cosas, pero sobre todo por ese amor y sentimiento que tenemos a Tacna y que nos obliga a hacer las cosas cada vez mejor cuando la gente nos da la responsabilidad de liderarla, de administrarla y de manejar eficientemente sus recursos.
0: Bueno, y ahora también asusta, cuando hablamos de los electores, asusta las campañas millonarias que, a pesar que algunos candidatos aún no se han oficializado, Fidel, recorre la ciudad, ¿no? Están con gigantografías por todos lados, las paredes pintadas, tú te vas hasta por los cerros y están en las piedras, están los nombres, etcétera, y eso cuesta dinero. Esas son campañas millonarias, o sea, eso no cuesta un sol. Además que tienes que pagar las licencias, ¿no? Cuando estás ahí en el casco urbano y todo lo demás, es para que, lógicamente, que si ese candidato ganase las elecciones, lo primero que va a hacer es recuperar su plata. Y nosotros,
1: Ricardo, lo que pasa en el país ya se ha demostrado, ¿no? Yo respeto a todos los candidatos, ¿no? Y saludo a su participación en elecciones. Pero lo que está pasando en el país y durante los últimos años y las últimas elecciones, y no en las últimas, sino hace muchos años también, es que están llegando organizaciones criminales para apoderarse de circunscripciones, ¿no? De municipios digitales o provinciales o como gobernadores, ¿no? Y pues están presos, porque simplemente llegan y comienzan a hacer una serie de negociados, como por ejemplo lo que ha pasado en los hospitales. El sector salud, ¿por qué está mal? Simplemente porque quienes estaban compartiendo el poder hacían mal uso de lo que son los recursos, de tanto en el salud como en el Ministerio de Salud, y y no compraban las medicinas o los equipos, y los médicos no tenían cómo atender. O sea, a veces vemos al médico, pero el médico lamentablemente obedece a si realmente le dan y facilitan los recursos, tanto tecnológicos, de equipamiento, de medicinas y de infraestructura para poder atender. Pero si las cabezas se están pericoteando, lamentablemente todos nos perjudicamos. Entonces, eso ya depende de quién. Como tú bien has dicho también hace un momento, depende del lector. El lector ya tiene que ser consciente que más allá de ver muchos letreros, de que se pueda hablar bonito, o puedan, en teoría, presentar buenos planes de gobiernos, está si realmente esa persona te garantiza que va a hacer un uso correcto de recursos, si está realmente diciendo la verdad, o que simplemente está pensando en aprovecharse, como he estado antes, y ha maltratado a la gente, qué sé yo. Pues, ¿no?
0: ¿Qué es lo que entonces generalmente están haciendo? Muy bien, muchas gracias, Fidel, por los comentarios. Vamos a estar en contacto.
1: Te agradezco, Ricardo, y ahora estamos también participando, como tú bien sabes, y sabes, la colectividad. Ya hace una semana hemos inaugurado nuestro local principal, ya la gente está ahí, yo quiero agradecer. Es momento, Ricardo, ahora yo entiendo de convocar a todos los tacneños y no tacneños. Dentro de 3 años vamos a recordar el centenario de la salida del invasor. Y creo que es momento para unirnos, integrarnos, y no dejar que entre gente a aprovecharse de Tacna, y que más bien todos nuestros esfuerzos, de todos los técnicos, de todas las personas, de los chicos de la universidad, de todos, esté orientada en conseguir cosas y hacer cosas que permitan garantizar la vida de todos ahora y garantizar un futuro mejor también para las nuevas generaciones. Y eso ahora depende de que nos unamos, integremos todos, y no dejemos que aquellos que nos han hecho daño o quieren hacer daño no lo hagan. Para eso tenemos que defendernos, unirnos y luchar por una Tacna que sea cada vez mejor.
0: Muy bien, muchas gracias al doctor Fidel Garita Monroy por sus comentarios. Tenemos en contacto, Fidel, que pase buen día.
1: A ti, Ricardo, muy agradecido.
0: Ya nos vamos. Hasta aquí Debate. Gracias por su atención. Será hasta mañana.
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defunción. Con profundo pesar, la familia de quien en vida fue señora Ana María Yolanda Ferrada Guerra, viuda de Ríos, que en paz descanse y de Dios goce, comunica a sus familiares, amigos y público en general su sensible fallecimiento e invita a acompañarlos en el velorio que se realizará en el Club de Leones, ubicado en la avenida Boloñesi número 1944, desde las 10 de la mañana del jueves 6 de agosto hasta las 4 de la tarde del viernes 7 de agosto. Al término del velorio, el cortejo fúnebre partirá hacia el Cementerio General de Tacna a las 4 de la tarde, donde se realizará el sepelio. Agradecemos profundamente las muestras de cariño, solidaridad y su gentil compañía en estos momentos de dolor. La familia.

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13: ¿Y ¿qué vamos a hacer nosotros al final? Vamos a poner la primera piedra y seguramente las próximas gestiones estarán poniendo en ejecución este mercado que le va a servir a todo Tacna. Entonces, el odio de este señor ya linda, ¿no? Y atenta contra los intereses de Tacna. Yo le invito a que a mí me diga lo que quiera, ¿no? No sé de dónde le envidia. Y no nace de ahora, nace desde cuando, recuerdo usted, en la misma campaña decía que yo por mi edad ya me iba a morir, ¿no? Que tenía cáncer, etcétera. Después propició una vacancia, hizo toda una campaña y una vacancia, ¿no? Ahora me culpa de su desgracia porque, lamentablemente, ¿no? Su pareja, que es una excelente, tenía muchas condiciones políticas, por culpa de él. Él es el responsable, ¿no? De que, bueno, de los resultados que ha tenido. Entonces, pero el odio va más allá, ¿no? Yo por eso digo, yo creo que es el cáncer de Tacna. Entonces, aquí estamos demostrando que sobre este tema no hay absolutamente nada, ¿no? Únicamente, queridos amigos, revierte los terrenos cuando se pierde la finalidad. Y la finalidad continúa. Y lo que hemos aprobado son técnicamente los términos de referencia, las bases. No se le ha dado el terreno a nadie. Pero, por el contrario, ese grupo que él estaba patrocinando han ido a la municipalidad y ellos querían y quieren que se les vende ese terreno.
14: Ellos quieren comprar ese
13: terreno. Ellos quieren comprar ese terreno.
14: Municipio,
13: ¿no?
14: Ya.
13: Y ya sabemos lo que ocurre cuando se vende un terreno. Estamos explicando que es la mejor forma, la mejor inversión para los que recién nos escuchan. Y la comparación es: la municipalidad gastó 10 millones en construir el hospital de solaridad. El hospital de solaridad ha funcionado, estamos ya con 29 años. A los 30 años va a retornar a la municipalidad. ¿En qué condiciones? Deteriorado. ¿Qué ha ganado la municipalidad? Nada. En este caso, expreso, la municipalidad no va a invertir un sol. Quienes van a invertir es ese consorcio que va a ganar, no sabemos quién va a ganar, porque después que se publiquen esos términos de referencia en el diario oficial peruano a nivel nacional, van a poder postular los consorcios que quieran.
14: Bien, la noticia de hoy es pues el salvoconducto otorgado a Betsy Chávez Chino. El colega Rubén Ticlavilca Godínez, que es uno de los más experimentados periodistas que tenemos en Tacna, ha logrado dialogar con el ex premier de la República, Óscar Valdés Ancuar, que es a la vez comentarista de este programa. Rubén Ticlavilca Godínez ha logrado pues que nuestro ex premier Óscar Valdés Ancuar declare al respecto. El ex premier Óscar Valdés ha señalado que el Perú se quedó con las ganas de encarcelar a la golpista Betsy Chávez Chino. Y por supuesto que muchos teníamos ganas que esta golpista sea pues encarcelada, porque se lo merece, al igual como se ha encarcelado al golpista que indudablemente está bien encerrado, ¿no? Y ella junto con el conocido como Chico Malo también debería estar encarcelada, pero por la edad que él tiene aparentemente se le ha tenido cierta consideración, que no se le debe tener consideración cuando una persona tiene una edad determinada, porque precisamente a más edad es donde tiene que haber en la persona más experiencia. Pero la justicia del país es así, ¿no? En todo caso, se ha quedado con las ganas de encarcelar a la golpista Betsy Chávez Chino. Según Valdés, su tesis es que el Perú hizo bien en darle el salvoconducto. Como se recuerda, Betsy Chávez prácticamente ha estado viviendo a sus anchas en la embajada mexicana. Estábamos perdiendo muchísimo y eso ocasionó, dice Valdés, que no avancen las exportaciones de la Alianza Pacífico. Nos quedamos con las ganas de meter presa a la golpista, ¿no? Indudablemente que Óscar Valdés enfoca este tema bajo el aspecto de las exportaciones. el aspecto que se relaciona con los negocios, porque hay que recordar que Óscar Valdés es un exitoso empresario que importa y exporta productos. En todo caso, más importante era el avance de las exportaciones que se dan dentro de la Alianza Pacífico, ¿no? Esto indica, por supuesto, que ya las relaciones con el hermano país mexicano se han normalizado. Muchas personas que viajan o querían viajar hasta ayer o hasta estos días a México, tenían que sacar su respectivo pasaporte, su respectiva licencia para poder viajar, mejor dicho, la visa. Nunca se había exigido visa para ingresar a México. Sin embargo, al interrumpirse las relaciones exteriores con este hermano país, por supuesto, mucha gente tuvo que ir hasta la capital de la República para sacar la respectiva visa. Ahora, normalizadas estas relaciones, ya no hay necesidad, pues, de estar ahí yendo a Lima, sacar una visa y visitar la embajada mexicana. Bueno, se ha valido precisamente Betsy Chávez de esta necesidad de que el país normalice sus relaciones con México. Y por supuesto es muy bien visto, en especial por los empresarios que avanzan sus importaciones y exportaciones a través de la Alianza Pacífico. Pero ahí se han quedado las ganas, como bien dice Valdés, de meter presa a una golpista. Esto significa que Betsy Chávez es una de las mujeres que se corre de la justicia, ¿no? ¿A dónde está el ímpetu de los izquierdistas? Bueno, los izquierdistas se caracterizan, muchos de ellos, en especial los que están en la élite, los llamados caviares en especial, se caracterizan por no dar la cara a la justicia, por correrse de la justicia. Ahí están las mujeres de el propio Kuczynski, ¿no? Kuczynski ha sido un tipo alentado para salir electo por los caviares, por los izquierdistas que se han aprovechado de lo lindo del gobierno de Kuczynski. Ni qué se diga del sinvergüenza de Toledo, que fue elegido precisamente por el voto de los izquierdistas. Ni qué se diga de Ollanta, que prometía que el bidón de gas iba a estar a 10 soles, a 12 soles. Ni qué se diga de la mujer de Castillo, que se encuentra corrida de la justicia en México. Ni qué se diga de la mujer de Toledo, que se encuentra corrida de Israel, y esta todavía más sinvergüenza, sabiendo que su país natal, cuando se refugian en dicho país como Israel, no es factible que se le traiga al Perú, de acuerdo a convenios que se tiene con Israel. Todas estas tipas se corren de la justicia, se han corrido de la justicia, no han dado la cara, no han puesto el pecho, como sí lo ha hecho en su momento, pues, Keiko Fujimori. Así no les gusta lo que estamos hablando a algunos tipos que todo le echan la culpa a Keiko Fujimori, ¿no? Pero esta mujer ha dado el ejemplo cuando ha estado encarcelada injustamente por cerca de un año. No se corrió de la justicia. Es una de las bondades que tiene su personalidad, por supuesto, ¿no? Que no se corre, que pone el pecho, que da la cara. Eso es importante en una mujer, respetar, porque es sinónimo que se están respetando los veredictos de la justicia, así para uno sean de carácter injusto, como fue el caso de ella, ¿no? Porque al final el Tribunal Constitucional acabó dándole la razón a ella, que en ningún momento el recibir dineros en esa época para campañas era, pues, un delito, al cual se está acogiendo también Ollanta, con la diferencia que en el caso de Ollanta tiene otras yayas relacionadas indudablemente con Odebrecht, con OAS, el caso de su misma mujer, Nadine, de las indudablemente cuentas que tenía y anotaba en sus tarjetas, ¿no?, en sus agendas, ¿no? O sea, Ollanta no es que esté siendo liberado por inocente, sino porque se están parando en un fallo del Tribunal Constitucional. Pero a diferencia de Keiko, el Keiko tenía tan solo ese caso, pero Ollanta tiene otros casos más, al igual que su mujer. O sea que no es libre de otra penalidad, de otro encarcelamiento, ¿no? En todo caso, eso quiero remarcar. Era necesario reanudar relaciones con el hermano país mexicano, más que todo bajo un enfoque de carácter comercial, empresarial y también de aspectos de carácter turístico incluso, ¿no? Pero de eso se ha valido Betsy Chávez para irse de lo lindo a la tierra mexicana y encontrarse con la mujer de Castillo, que incluso el gobierno mexicano hasta les da un sueldo, porque como se conoce, la presidenta de México es también tipo caviar, es una tipa que aparentemente se la da de izquierdista, pero son de esos izquierdistas que cobran con la derecha y que no son capaces de, a los pobres que dicen defender, darles un apoyo mínimo en el aspecto económico, compartiendo parte de sus suculentos sueldos, ¿no? A ver si me dicen un nombre de un izquierdista aquí de Tacna, del Perú, mejor dicho, de la capital de la República, denominado congresistas, expresidentes, que hayan participado de su sueldo con algunos centavos siquiera para la gente que ellos dicen defender. Se embolsillan todo, no participan con nada, con la pobreza, con las pobrezas que dicen, con la gente pobre que dicen defender. Ese es el tipo, pues, del... Por eso que la izquierda está muy venida menos aquí en el Perú. Los jóvenes, indudablemente, en una época creen en los cantos de sirena que le pintan algunos politiqueros de izquierda. Todos queremos justicia, todos queremos equidad, todos queremos que no haya pobreza, ese es el cuento. Y ahora se suman los muertitos que siempre requieren los de la izquierda para de una u otra manera tener su perorata y ser proclives con esas peroratas a engañar en especial a los jóvenes, que son los que ponen el pecho en las manifestaciones y que prácticamente muchos de ellos son asesinados por su propia juventud que creen en dichos cantos de sirena. Pero los politiqueros que los mueven, que de una u otra manera los incentivan, se esconden detrás de bambalinas con su mandato de congresistas y por supuesto mandan al matadero a los jóvenes que ponen el pecho, y muchos de ellos son también injustamente asesinados porque quieren o cometen errores que lindan con el terrorismo urbano, como querer tomar los aeropuertos. Bueno, así es la cosa. Bien, vamos a ir a los avisos de la emisora y regresamos.

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1: Exactamente las 10 de la mañana con 26 minutos.
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9: Bien, cualquier cantidad de obras en el municipio distrital de Gregorio Albarracín Lanchipa con el alcalde Nil Zavala. Sobre ello nos explica algo más Gilmer Ábalos. Adelante, Gilmer, te escuchamos.
10: Correcto, muchísimas gracias, buenos días. Efectivamente, a estas horas de la mañana nos encontramos aquí justamente paralela a la avenida Humboldt, exactamente en la Asociación de Vivienda Las Rocas. El día de hoy la población de este sector se engalana porque se inicia la inauguración de un importante campo deportivo y tanto para adultos como para niños. Vamos a conversar, estamos previa a la inauguración, están esperando justamente ya la presencia de las autoridades, pero es importante tomar apreciación de los dirigentes o presidentes de esta asociación de vivienda. Estamos con el señor Rino Choquejagua para que nos dé su apreciación. Señor, ¿cómo está usted? Están a puertas ya de inaugurar esta importante obra. ¿Cómo lo reciben usted por parte de la municipalidad?
11: Exactamente, bueno, siempre agradeciendo a Dios. Bueno, con todo, gracias por su visita también a esta asociación, Asociación Vida de las Rocas. que estamos esperando, como usted dijo, y que estamos ya en la espera del señor alcalde para la inauguración de este complejo deportivo, que es muy necesario para los jóvenes, las señoritas, que el deporte es mente sano y en cuerpo sano, ¿no? Es para evitar la los malos caminos de los jóvenes, es muy esencial, y el deporte es parte de la salud a la vez también.
10: ¿Cuánto tiempo han esperado ustedes para tener este moderno complejo deportivo, la cual están justo hoy día para la inauguración?
11: En sí, esta cancha deportiva Las Rocas fue construido ya hace tiempo, años atrás, ya un buen tiempo, más o menos como 8 a 9 años, pero hemos y estaba un poco abandonado, ¿no? Por falta de mantenimiento de la municipalidad, las gestiones anteriores, y luego ahora recién se ha reconstruido, faltaba su techo, como lo ve la malla Rachel, faltaba, y ahora se está inaugurando, ¿no? Porque ya está concluido ya.
10: Bueno, para los niños, los jóvenes van a tener este lugar.
11: Exactamente, porque los niños, los fines de semana, en las tardes, ya estarán con el deporte, y también está concluido con ajedrez, hay mesas de ajedrez, muy bonito el complejo deportivo, que ya muy pronto ya estaremos ingresando, y estamos bastante contentos porque eso también a nosotros nos impulsa más para el deporte, todo.
10: Correcto, muchas gracias. Nos permite estar con otro vecino también aquí para conversar. Ya va a iniciar la ceremonia, otro vecino. ¿Cómo aprecian ustedes esa obra?
12: Bueno, señor Rayo Tacna, primeramente siempre saludarle a nuestro creador. Para mí son me emociona para verme en mi cancha tanto tiempo que ha sido abandonado, y ninguno de los alcaldes nos ha brindado de hacer mantenimiento. Hace mucho tiempo nos ha dejado abandonar a los niños, los jóvenes, por la cancha nos extrañamos bastante, señor. Y ahora pues y hoy te agradezco que ha sido posible, pero ya ha sido abandonada nuestra directiva también, y por eso no ha sido fácil el trámite. También la municipalidad también hemos pedido apoyo para que nos apoye, para que mantenimiento, para que nos hagan, ¿no? Pero no se ha podido, no nos ha brindado la municipalidad, nos ha negado por tal motivo que no tenían directiva, por ese motivo hemos sufrido bastante para este cancha deportivo para los jóvenes.
10: Realidad,
12: hemos formado una junta directiva, con eso ha sido posible para lograr en nuestra cancha, y hoy estamos alegres, casi mayoría en la asociación estamos contentos de la radio.
10: Correcto, muchísimas gracias. Le vamos a dejar porque ya está iniciando la ceremonia.
12: Muchas gracias a usted por la visita.
10: Muchísimas gracias. Ha sido las declaraciones de un vecino, Graciano Sarmiento, declarando justamente sobre esta actividad del día de hoy. Acaba de iniciar ya la ceremonia. El padre, el párroco del lugar, está dando las palabras respectivas. Lo que debemos invitar a nuestros oyentes de Radio Tacna, hoy es la inauguración de este campo deportivo Villa Las Rocas, que consta de dos componentes, en la parte de la losa deportiva misma y una zona recreativa para niños, donde básicamente se tiene ya todo listo para el día de hoy y los pobladores asisten a esta ceremonia. Información en directo desde el Distrito Coronel Gregorio Albarracín, en Lanchipa. Adelante, Estudios Centrales.
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4: ¿Y qué vamos a hacer nosotros al final? Vamos a poner la primera piedra y seguramente las próximas gestiones estarán poniendo en ejecución este mercado que le va a servir a todo Tacna. Entonces, el odio de este señor ya linda, ¿no? Y atenta contra los intereses de Tacna. Yo le invito a que a mí me diga lo que quiera, ¿no? No sé de dónde le envidia. Y no nace de ahora, nace desde cuando, recuerdo usted, en la misma campaña decía que yo por mi edad ya me iba a morir, ¿no? Que tenía cáncer, etcétera. Después propició una vacancia, hizo toda una campaña y una vacancia, ¿no? Ahora me culpa de su desgracia porque, lamentablemente, ¿no? Su pareja, que es una excelente, tenía muchas condiciones políticas, por culpa de él. Él es el responsable, ¿no? De que, bueno, de los resultados que ha tenido. Entonces, pero el odio va más allá, ¿no? Yo por eso digo, yo creo que es el cáncer de Tacna. Entonces, aquí estamos demostrando que sobre este tema no hay absolutamente nada, ¿no? Únicamente, queridos amigos, revierte los terrenos cuando se pierde la finalidad. Y la finalidad continúa. Y lo que hemos aprobado son técnicamente los términos de referencia, las bases. No se le ha dado el terreno a nadie. Pero, por el contrario, ese grupo que él estaba patrocinando han ido a la municipalidad y ellos querían y quieren que se les vende ese terreno.
5: Ellos quieren comprar
4: ese terreno. Ellos quieren comprar ese terreno.
5: Municipio,
4: ¿no?
5: Ya.
4: Y ya sabemos lo que ocurre cuando se vende un terreno. Estamos explicando que es la mejor forma, la mejor inversión para los que recién nos escuchan. Y la comparación es: la municipalidad gastó 10 millones en construir el hospital de Solaridad. El hospital de Solaridad ha funcionado, estamos ya con 29 años. A los 30 años va a retornar a la municipalidad. ¿En qué condiciones? Deteriorado. ¿Qué ha ganado la municipalidad? Nada. En este caso, expreso, la municipalidad no va a invertir un sol. Quienes van a invertir es ese consorcio que va a ganar, no sabemos quién va a ganar, porque después que se publiquen esos términos de referencia en el diario oficial peruano a nivel nacional, van a poder postular los consorcios que quieran.

0: A nivel de los funcionarios de alto nivel, lo más importante es que gerencien bien sus instituciones. Lo que se quiere es que no estén apoltronados en sus asientos de ministros, sino que vayan a verificar los establecimientos diversos que dependen de su sector. Quien está sacando brillo a su cargo de ministro de salud es Luis Dyer, que ha ido a los establecimientos de salud, a los almacenes que tienen en la capital de la República, para incluso verificar los precios de alquiler, y ha encontrado pues una serie de deficiencias. Él mismo ha ido a verificar qué es lo que se quiere en las jefaturas, en los que tienen a su cargo responsabilidades de carácter administrativo. No es para que estén sentados, hechos unos jefecitos, ganando sus sueldos sin trabajar in situ. Tiene razón la forma en la cual Keiko ha escogido a sus ministros. Más que ministros, tienen que ser gerentes, gerentes de línea, gerentes que vayan a los lugares donde sus dependientes brindan los distintos servicios a favor de la comunidad, incluso que tengan contacto con los usuarios, para que los usuarios de manera directa, sin terceros, le hagan conocer, le hagan llegar las necesidades y las bondades o perjuicios que brindan los trabajadores de dichos sectores, de dichas oficinas, de dichas dependencias. O sea, algunos siempre piensan que el ministro de salud debe ser un médico, pero hay que tomar en consideración que los médicos, casi la mayoría de ellos, no conocen de gerencia, no conocen de administración, no es su fuerte, aunque hay algunos que indudablemente han seguido cursos de especialización en administración hospitalaria, por ejemplo, por citar, pero no son todos, pues. O si tienen esos cursos, no son capaces de visitar las oficinas in situ, donde las papas queman, donde se brinda el servicio de manera directa. Por eso se necesita, como ministros, de gente, por ejemplo, que vaya a Junín, que vaya a Piura, que visite los lugares donde en años anteriores se han producido los huaicos, los destrozos, en fin, ¿no? Ese tipo de funcionario se quiere a todo nivel, y uno de ellos es precisamente el ministro de salud, Dyer, que ha visitado y ha comprobado una serie de deficiencias, no solamente de carácter administrativo, sino también de carácter tecnológico, que hoy en día es lo más importante. Durante una reciente entrevista ha indicado que su cartera enfrenta un retraso en los procesos internos. Siempre hemos hablado en este programa que las oficinas que trabajan bien con eficiencia tienen un manual de funciones, un manual de procesos, que en muchas dependencias públicas no los hay, o si los hay, como en el caso del Ministerio de Salud, están totalmente atrasados. Procesos internos que deben estar actualizados están con determinado retraso estos procesos a nivel del Ministerio de Salud, mientras que miles de establecimientos carecen de conectividad hoy en día, que hayan establecimientos de salud que no tienen internet. Al igual como el ministro del Interior también está comprobando que hay varias comisarías que no tienen internet, o que los policías duermen en colchones deteriorados, o ni siquiera colchones. Acá, por ejemplo, lo que se quiere es que haya una interconexión entre todas las dependencias del Ministerio de Salud, al igual como debe haber, por ejemplo, a nivel de las comisarías. Y esto, si no lo hay, significa un retraso de carácter tecnológico, como lo ha comprobado el ministro de Salud. Ha afirmado, por ejemplo, que las operaciones del sector todavía se realizan de manera manual. Imagínense, documentos físicos, o sea, con papelitos, procesos que dificultan la gestión eficiente de los servicios. Y no solamente eficiente, sino que cuando ya se tienen el avance de la tecnología, no se permite a través de la tecnología pues que haya corrupción. Por eso es que aparentemente siguen haciendo los documentos físicos a mano prácticamente. Un ministerio que tecnológicamente esté en el año 95. Y lo compara con que aún todavía se está con el Windows 95, cuando hoy pues indudablemente se está usando la inteligencia artificial. Imagínense ese retraso, pero se hace a propósito ese retraso de hacer los documentos aún a mano, por escrito, para alentar procesos de corrupción. Por eso es que las autoridades, las que de verdad tienen un coeficiente intelectual al menos normal hacia arriba, quieren pues que todas sus oficinas, todas sus dependencias tengan pues el avance tecnológico de procesos de digitalización, para no solamente brindar un servicio adecuado, ágil, eficiente, sino también un servicio en el cual pues no haya procesos que alienten la corrupción. Ha señalado que más de la mitad de establecimientos no tienen internet, imagínense. El 54% de los 7.400 establecimientos de salud que administra la entidad no cuentan con acceso a internet, una situación que limita la vigilancia sanitaria, que es lo peor, y la administración de recursos. Todos los procesos administrativos, esa es la idea, desde un hospital hasta una dirección, deben contar pues con internet y no usar papelitos, sellitos, firmitas. Eso les gusta a los jefecitos. Dyer ha explicado que la falta de interconexión impide conocer en tiempo real la situación epidemiológica, el abastecimiento de medicamentos y la disponibilidad del personal médico en distintas zonas del país. No hay interconexión. No podemos saber cómo están las enfermedades en un punto geográfico. No podemos saber por si acaso si hay medicamentos o los que están faltando. No podemos saber si es que está faltando o se ha reportado la enfermera o el médico. Después se van, marcan la tarjeta y se van a atender a los establecimientos privados, ¿no? No todos, que hay médicos, enfermeras muy responsables. Y en fin, por eso se necesita gerentes en todos los ministerios, que tengan capacidad gerencial, directriz, que conozcan los procesos administrativos de planificación, dirección, coordinación, control, al menos ello, pero que lo pongan en evidencia, ¿no? En todo caso, ha hecho bien Keiko Fujimori incluso de lograr la contratación de algunos profesionales que también han estado en la época de Dina Boluarte. En buena hora, si en esa época respondieron bien esos profesionales, en buena hora que el fujimorismo los vuelva a contratar, si hicieron un trabajo eficiente, por supuesto. Bien, ya tenemos que culminar el programa destacando que en el Tecnológico Guillermo Almenara aún estamos inscribiendo para las carreras de enfermería, farmacia y prótesis dental, carreras de tan solo 3 años y excelentes posibilidades de conseguir trabajo. Nos despedimos, hasta mañana.
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3: Exactamente las 10 de la mañana con 56 minutos.
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Erika Morena en Tacna, Perú. 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
2: Buen día Perú, buen día Tacna. Ya estamos en un nuevo día, hoy ya estamos en fin de semana. Hoy, por supuesto, amables oyentes, estamos a viernes 7 de agosto del 2026. Señor Todopoderoso, hoy, como todos los días, queremos agradecer esa gran bondad de habernos regalado este nuevo día de existencia. Gracias, mi Dios, por este nuevo día, porque tú eres mi primer pensamiento en la mañana. Por eso decimos, gloria a Dios en las alturas y paz a los hombres de buena voluntad. Gracias, Señor, por permitirme tener trabajo, concedernos salud, tolerancia, paz y felicidad. Gracias, Señor, por dejarme avanzar con inteligencia, con paciencia, con humildad, honradez y sin sobonería en el año del fortalecimiento de la soberanía nacional. Que Dios sea nuestra luz y sea nuestra fortaleza hoy y siempre. Señor, como todos los días, queremos pedir por todos nuestros hermanitos que están delicados de salud. Señor, desde esta trinchera informativa, desde la decana tu radio Tacna, te pedimos de corazón que ilumines a nuestros médicos para que traten bien a los pacientes. Señor, extiende ese manto de sanación para que nuestros hermanitos que están delicados de salud en los nosocomios Hipólito Unano y Exalud de Calana puedan recuperar esas fuerzas perdidas. Señor, también te pedimos por todos nuestros hermanos trabajadores que se esfuerzan día a día para ganar el sustento diario, para nuestros trabajadores de a pie. Señor, concéles trabajo, salud, alegría y éxitos. Va nuestro pedido a nuestro Señor por nuestros agricultores de Magoyo, que el próximo 25 de agosto estarán celebrando su aniversario institucional. 25 de agosto de la irrigación San Isidro de Magoyo, y van a festejar entre lágrimas y desesperación porque no hay agua, porque llega poquita agüita para cultivar sus chacras. Señor, que llueva, que llueva, que por supuesto ya el gordo está en su cueva. Señor Todopoderoso, queremos siempre pedir por nuestros hermanos que todos los días, con sol o sin sol, laboran. Y también va nuestro agradecimiento a nuestro hincha, a nuestro gran amigo Coquito Díaz de El Perú. 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Un saludo para Ana Javi, para nuestro buen amigo Tiwinsel Correcaminos, para el doctor Benítez, el doctor Francisco, Gabriel, Manuel, para todos ellos, nuestro saludo, y también para los clientes que están en estos momentos ya esperando su turno para comprar los lentes que necesitan. 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
2: Amables oyentes, oyentes muy amables, ha comenzado los problemas en el sector agrario, especialmente en Tacna, donde nuestros agricultores están muy preocupados por la falta del recurso hídrico. La irrigación de la Junta de Usuarios de Uchuzuma han emitido un comunicado y se han dirigido también en un oficio a don Ricardo David Castillo Salazar, administrador local de El Agua, y hoy que ya hay cambios en la ANA, esperemos que ese clamor, esa preocupación que tienen nuestros hermanos agricultores pueda solucionarse. En un comunicado del año 91, un 28 de agosto, ¿qué decía este comunicado? Los agricultores organizados de la Junta de Usuarios Uchuzuma, la misma que está integrada por las comisiones de Regantes, Magoyo, Uchuzuma, Vilavilani, Guerani, y de la cual por ley es componente de la empresa de MAPA, este comunicado es de 1991. Según el artículo Decreto Supremo número 037-89AG de la Ley General de Aguas 17.752, ante las múltiples manifestaciones de los medios de comunicación, algunos de ellos distorsionados, referentes a las obras ejecutadas en el partidor de Cerro Blanco, para lo cual se buscaba una excelente distribución. La irrigación de Uchuzuma se inició a partir de 1861 por iniciativa privada de los agricultores agrupados en asociaciones, lotes, pagos, viendo la necesidad de agremiarse del recurso hídrico, se trasvasó las aguas del río Uchuzuma a la cuenca hídrica del Titicaca del Pacífico, creándose la irrigación Uchuzuma, y en el año de 1995 se incrementa las aguas del río Uchuzuma con obras efectuadas por el benefactor de Tacna, el general Manuel Aodría, motivo por lo cual se creó la nueva irrigación San Isidro de Magoyo desde el año de 1955, pero desde el año de 1976, a pedido de los agricultores, son con sendos memoriales ante el gobierno central, se construyeron obras con presupuestos del Ministerio de Agricultura y Cuenca de Uchuzuma, con la intención de implementar el río en nuestras parcelas de irrigación Uchuzuma y Magoyo. Amables oyentes, han pasado tantos años, 1955, luego 1976, y estamos en el año 2026, y no hay solución a este problema del agua. Y este comunicado, a pocos días de celebrarse el aniversario de la irrigación San Isidro de Magoyo, firmado un 28 de agosto de 1991 por el entonces presidente de la Junta de Regantes Tacna, Marcial Torres Laura, David Torres Laura, Eloy Casilla, entregaron este comunicado. Decía en su pie: por la inmediata ejecución del proyecto Vilavilani, segunda etapa, solución integral de los usos para la población y agrícola. Una gota de agua produce alimento para el ser humano. ¿Y cuándo lo emitieron este comunicado? En 1991. ¿Cuántos años han pasado de ese comunicado? ¿Y se ha dado solución al problema hídrico en Tacna? ¿Se ha dado solución al problema del agua para el sector agrario, para Uchuzuma y Magollo, y para todo Tacna, para La Llarada, Los Palos, Sama, Locumba, etc., etc.? Amables oyentes, esto no es de ahora. Ya en el año de 1955, cuando el benefactor de Tacna entregó aguas a la Comisión de Regantes Uchuzuma, eran cerca de 1,000 litros por segundo para regar este desierto. Y hoy esos 1,000 litros por segundo solamente quedan 250 litros para regar nuestros campos agrícolas. Es decir, que hemos perdido volúmenes de agua, miles de litros, y los ha recuperado el PET. Jamás los ha recuperado el PET. Los ha recuperado el gobierno regional. Jamás los ha recuperado. Tacna vive en una tremenda sequía. Ya en el año de 1991, los dirigentes agrarios, Marcial Torres Laura, David Torres Laura, Eloy Casilla García, entre otros, ya señalaban que debía realizarse obras para solucionar la necesidad apremiante del recurso hídrico, de trasvasar aguas de la cuenca hídrica del Titicaca. ¿Se ha cumplido? Jamás de los jamases. ¿Qué dice el gobernador, que ahora ya está suelto como una paloma? ¿Qué dicen los inútiles, los incapaces del proyecto especial Tacna? Este comunicado es del año de 1991, a pocos años que se instaló en Tacna el famoso proyecto especial Tacna, que era agua para Tacna y que nos ha entregado robos para Tacna. Fue nuestra palabra.
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2: 11 de la mañana, 24 minutos, 11, 24 minutos, y en breve momento estaremos conversando con don Walter Rojas y Paredes para el comentario especializado del día. Bien, antes del comentario, amables oyentes, ¿será cierto, pero será cierto que aparecen negreros andinos en el óvalo Tarapacá, en la avenida Manuel A. Odría? ¿Será cierto, pero será cierto que aparecen negreros andinos en la zona del óvalo Tarapacá, en la avenida Manuel A. Odría? Estos negreros ofrecen pagar 80 soles por mano de obra al día. Los trabajadores aceptan, al término de la jornada solo reciben 20 miserables soles por el jornal que no fue estipulado, y le descuentan desde el transporte, el almuerzo, el agua que toman y los descansos como pérdida de tiempo. En realidad, nosotros no lo creemos, pero los jornales del óvalo Tarapacá dicen la verdad. Negreros andinos aparecen en el óvalo Tarapacá. Nos vamos a la pausa de la Decana, su Radio Tacna, y retornamos.

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1: Exactamente las 11 de la mañana con 26 minutos.
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0: 11:29, es la voz de la noticia en la Decana, su Radio Tacna. Así es, amables oyentes, aunque usted no lo crea, será cierto, pero será cierto que en Tacna aparecen negreros andinos en el óvalo Tarapacá de la avenida Manuel A. Odría. Estos negreros ofrecen pagar nada más y nada menos que 80 soles por la mano de obra en el día. Los trabajadores desocupados que aceptan al término de la jornada solo reciben 20 miserables soles por el jornal que no fue estipulado. Le descuentan desde el transporte de la avenida Tarapacá hasta la chacra y el retorno, el ir y vuelta. ¿Qué más le descuentan? El almuerzo, que es agua con arroz. El agua que toman, o sea que no pueden tomar un poco de agua de la propiedad del negrero. Y también, como están mirando el trabajo, le descuentan hasta las paradas, hasta los descansos, como pérdida de tiempo. Amables oyentes, esto creemos que ya es una esclavitud de estos negreros andinos, y pensar que estos llegaron del Ande para agarrarse terrenos, invadir, y ahora como negreros están tratando a los trabajadores desocupados. Te voy a pagar 80, pero al final les tiran 20 soles, y si quieres te lo llevas, le descuentan todo. ¿Qué dirá la SUNAFIL sobre esto? ¿Darán una vueltita por las chacras, o especialmente a ver si alguno de la SUNAFIL se disfraza como trabajador y se va con uno de estos negreros para saber este trato? El director de la SUNAFIL se disfrazará de campesino, de trabajador, e irá al óvalo Tarapacá para que lo contraten y para que luego le avienten 20 soles. Amables oyentes, esto está pasando en Tacna. En realidad, nosotros no lo creemos, pero los jornaleros del óvalo Tarapacá dicen que es verdad. Bien, ya estamos con don Walter Rojas y Paredes para el comentario especializado del día. ¿Qué tal, don Walter? Un buen y excelente día.
1: Buen día, amigos de Radio Tacna. Buen día, amigos de Radio Tacna, Pablo Tamayo. Bueno, como decía César Gil de Abraham, amigos oyentes, este Congreso de Ampones ha dado una serie de leyes a favor justamente de los avivatos. Leyes a favor de los avivatos. En aquellos distritos donde hay una gran cantidad de dinero, de bienes, de fondos, prácticamente han empezado a pulular los golondrinos. Es lo que sucede justamente en Ilabaya, amigos oyentes. Ilabaya, Ita y otros distritos, amigos, donde prácticamente han aparecido pobladores fantasmas, golondrinos, pillos, amigos oyentes, que se han registrado como habitantes de estos distritos, con el objetivo de torcer la voluntad popular y elegir la continuidad, amigos oyentes, de la corrupción. Y esto es de hace tiempo, amigos oyentes, y no se ha corregido estos actos delincuenciales. Y ahora, amigos oyentes, tenemos que muchos candidatos a alcaldes están renunciando para dar paso al primer regidor. ¿Y quién es el primer regidor? El alcalde en actividad, y en el fondo, pues, amigos oyentes, están violando la ley que dice que no hay reelección. Todas estas mañoserías, amigos oyentes, a ojos vistas del Jurado Nacional de Elecciones, de la OMPE, y de todos los organismos de justicia, Contraloría, Fiscalía, donde prácticamente, amigos oyentes, se justifica esa aseveración de Hildebrand en el sentido de que las leyes están hechas a favor de los delincuentes, promulgadas por delincuentes. Y esto no es democracia, no es democracia, amigos oyentes, es la continuidad de la putrefacción que durante tanto tiempo viene golpeando al país y que no hay ningún tipo de solución, amigos oyentes, frente a los graves problemas. Situación que esperemos que en los próximos días por lo menos haya un pronunciamiento del Jurado Nacional de Elecciones, de la OMPE, o por lo menos de la Fiscalía, porque no es posible, amigos oyentes, que de esta manera tan cruda, tan burda, se pretenda burlar la voluntad popular, la voluntad del pueblo que vive y sufre, amigos oyentes, ahí en las zonas donde no existe un control eficiente. De igual manera, amigos oyentes, hemos dicho permanentemente que especialmente en las comunidades altoandinas, en los municipios altoandinos, se debe comprobar que efectivamente vive el candidato, porque sabemos de buenas fuentes de que los candidatos, pues, que se presentan, ¿no?, en las zonas altoandinas, viven en Tacna, amigos oyentes, y también le sacan la vuelta a la legislación y todo, ¿por qué? Simplemente por el billete y por el poder. Situación que la seguiremos comentando, amigos oyentes. Buen fin de semana, ya estoy trabajando.
0: Buen día, don Walter Rojas y Paredes, comentario que lo hace suyo, la voz de la noticia. Nos vamos a la pausa y luego el destape del año.
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0: 11 de la mañana, 38 minutos, 11:38 minutos. Amables oyentes, ¿la justicia en el Perú será letra muerta? ¿Su balanza estará fallada? ¿La corrupción en los gobiernos regionales y locales es de nunca acabar? ¿Y en Tacna caminan como santas palomas, disfrutando de los dineros del cano minero y regalías? La región Tacna, en 4 años, ha recibido cerca de los 3.600 millones de soles. ¿Dónde están las obras? Especialmente en las municipalidades millonarias, Gregorio Albarracín, Ite, Locumba y La Valla. Pero obras monumentales de producción, ¿dónde están? No solo hay que inaugurar parquecitos, callecitas, canchitas de fútbol, obras para la producción, para que generen más fuentes de trabajo. Amables oyentes, y este gobierno regional de Tacna, el Gore Tacna, en manos de Luis Ramón Torres Robledo, ha tenido cerca de 700 millones de soles. 700 millones de soles. ¿Y qué obra de envergadura ha inaugurado? Ni siquiera ha pintado una piedra. Ni siquiera con sus monaguillos ha hecho frotar el león que está al ingreso de Tacna para que brille como si fuera oro. Y no lo decimos nosotros. Hay un pronunciamiento de la Asociación por Tacna y para Tacna que dice: Tacna, ¿hasta cuándo postergada? Ningún proyecto culminado. La corrupción, definida como el abuso del poder político en provecho propio, se ha convertido en nuestro país y en Tacna especialmente en una práctica común de la administración pública. Ha penetrado a nuestras instituciones, dañando severamente las estructuras del Estado, ya que la corrupción es socavar los cimientos éticos y morales de la función pública y afecta gravemente la credibilidad y legitimidad de dichas instituciones. Amables oyentes, 700 millones de soles. ¿Dónde están, señor Luis Ramón Torres Robledo? 3.600 millones de soles. ¿Qué obra de envergadura encontramos productiva en Gregorio Albarracín, en Ite, Locumba y La Valla? Amables oyentes, hay un manifiesto que en realidad desenmascara a un gobierno regional corrupto, podrido, mentiroso. Y no lo decimos nosotros por decir. Ahí está el pronunciamiento de la Asociación Civil por Tacna y para Tacna. Tacna, ¿hasta cuándo postergada? Ningún proyecto culminado. La Asociación Civil por Tacna y para Tacna, en el mes de Tacna, rumbo a los 100 años, respecto a sus proyectos vitales, cuya discusión y propuestas hemos estado impulsando, manifestamos lo siguiente: 1. Hospital Regional Tacna, Gore Tacna, gestionada desde el 2012, ejecución paralizada desde el año 2020, siendo su reactivación promesa de campaña de todos los candidatos. A 6 años recién se reinician elaboración del expediente técnico de saldo de obras. Exigimos una evaluación estructural de la obra y de los aisladores sísmicos por una entidad de prestigio internacional, el actual Gore. El próximo debe culminar el hospital y asumir su responsabilidad, pero libre de corrupción e incompetencia. 2. Carreteras nacionales, Provías, Ministerio de Transporte y Comunicaciones, PET-40 Tacna, Colpa hacia Bolivia, paralizada desde el 2018, obra avanzada y con presupuestos. No hay justificación para que en más de 8 años el Ministerio de Transporte y Comunicaciones no haya podido siquiera elaborar el expediente técnico de los trabajos que faltan y ejecutar la PE-38 Tacna, Tarata, Mazocruz y Labe. También está pendiente. ¿Qué labor de fiscalización y presión política han venido ejerciendo nuestras autoridades nacionales, regionales, locales, congresales y también de instituciones patrióticas que más están esperando que sus hijos trabajen en el GORE? Eso lo decimos nosotros, no lo dice la Asociación Civil por Tacna y para Tacna. ¿Qué más? 3, proyectos hídricos urgentes. El GORE PET, existe agua en la región Tacna, pero de muy mal gestionada. La ciudad de Tacna solo tiene agua unas horas al día y contaminada durante décadas. Urge desarrollar proyectos hídricos y ordenar la explotación de pozos para salvar a la agricultura de la llarada, cuya sobreexplotación del agua subterránea la hará colapsar irremediablemente. Se avecina una severa sequía con el fenómeno del Niño. Exigimos construir represas para almacenar agua de lluvia con eficiencia en las zonas altoandinas, Callazas, Calientes, Jarumas 2, Copune, Barroso, Estique, Chucchuco, entre otras. Concluir los proyectos Maure, represa Chuyapalca y derivación río Locumba. Revaluar el publicitado embalse Cardos para dar paso a la represa de Yarascay, tarea muy urgente. Reorganizar el PET con metas claras a cumplir. 11:47 minutos. Sofra Tacna, además de la zona comercial, cuya ampliación, partidas arancelarias, es urgente lograr resultados indispensables, facilitar las inversiones extranjeras en la zona franca, el ferrocarril transoceánico, el puerto Grau, las carreteras son vitales, el fortalecimiento de relanzamiento y desarrollo de la Sofra Tacna será principalmente la obra de los tacneños. ¿Y dónde está, señores, de la Asociación Civil Tacna por Tacna y para Tacna, el histórico ferrocarril Tacna-Arica, que durante 4 años este gobernador Luis Torres Robledo ni siquiera ha podido mover un centímetro de ese ferrocarril? Cano Minero, exigimos total transparencia en el uso de esos recursos y en qué se gastan. Requerimos ley para la distribución más justa y equitativa, para promover el desarrollo de provincias y distritos al interior y acortar la brecha de desigualdades. Corrupción solo origina paralización y fracaso de los proyectos de impacto en Tacna. Las evidencias son claras. Entidades públicas de Tacna obtienen los peores lugares en el ranking nacional de los últimos índices de registro de corrupción e inconducta funcional. Basta de designar a dedo a los principales funcionarios, seleccionar a los tacneños más capacitados y honestos. Urge la fiscalización de nuestros congresistas y la agenda para el centenario de Tacna. Tacna, agosto 2026, Asociación Civil por Tacna y para Tacna. Así es, amables oyentes. Entonces, esto corrobora lo que indicamos. Cuatro años que nos hemos, perdón, con el perdón de la palabra, nos hemos tirado los tacneños cerca de 5 mil millones de soles. ¿Y qué tenemos? No tenemos absolutamente nada. Nada de nada. Disculpen, pero es indignante que esto esté pasando. ¿Y la justicia? Bien, gracias. ¿Y la justicia? Bien, gracias. ¿Soñando? ¿En qué estarán soñando? 11:50 minutos. Una breve pausa y retornamos.
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0: Once 51 minutos. Más información. Sin pena ni gloria se fue el corrupto, mentiroso y gran ladrón de las esperanzas de los tacneños. No deja a su paso ninguna obra, pero con la presunción que sus bolsillos están llenos de colque. Así es, amables oyentes. Desde ayer, Liliana Velasco Cornejo asume provisionalmente la conducción del gobierno regional de Tacna. Liliana Cornejo, la voz en estos 2 meses que vas a estar sentada y ganando buen billete, por lo menos que tu voz sea guerra a fondo contra la inmoralidad, guerra a fondo contra la corrupción, guerra a fondo contra el oportunismo. Esperemos que esto ocurra, porque ya ha sido nombrada provisionalmente en la conducción del gobierno regional según la resolución número 1836-2026-JNE, publicada en Normas Legales del Diario Oficial El Peruano. Así que, amables oyentes, señora Liliana Velasco Cornejo, usted asume un fierro caliente que no le queme las manos. Y si le quema las manos, ya sabe lo que hay que hacer. La voz es guerra a fondo contra la corrupción, guerra a fondo contra la inmoralidad, guerra a fondo contra los oportunistas y aprovechadores. 11:54 minutos. Así es, amables oyentes. Y la última, por supuesto. Más de 50 candidatos a alcaldes a nivel nacional renuncian y dan paso a la reelección encubierta entre ellos el gobernador de Tacna, Luis Torres. En todo está metido este. En todo está metido. Más de 50 candidatos alcaldes a nivel nacional renuncian y dan paso a la reelección encubierta, entre ellos el gobernador de Tacna, Luis Torres. En Lima se registran, además de la renuncia de Luis Rubio, 7 casos a nivel distrital, en Lurín, San Miguel, etc, etc. Y Tacna no se queda atrás. Bien, nos vamos. Hasta el día de mañana. No, hasta el lunes. Hasta el lunes. Ojalá que haya un milagro, señora Liliana Velasco Cornejo. Buen día.
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8: Exactamente las 11 de la mañana con 55 minutos.
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defunción. Con profundo pesar, la familia de quien en vida fue señora Ana María Yolanda Ferrada Guerra, viuda de Ríos, que en paz descanse y de Dios goce, comunica a sus familiares, amigos y público en general su sensible fallecimiento e invita a acompañarlos en el velorio que se realizará en el Club de Leones, ubicado en la avenida Bolognesi número 1944, desde las 10 de la mañana del jueves 6 de agosto hasta las 4 de la tarde del viernes 7 de agosto. Al término del velorio, el cortejo fúnebre partirá hacia el Cementerio General de Tacna a las 4 de la tarde, donde se realizará el sepelio. Agradecemos profundamente las muestras de cariño, solidaridad y su gentil compañía en estos momentos de dolor. La familia.

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1: Soy parte de Prime Institute. Lo que vas a ver en los próximos 6 minutos no es opinión política, es la descripción técnica de un sistema. Un sistema construido durante 20 años a partir de cifras públicas de la propia OMPE, RENIEC e INEI. Cada cifra es verificable. Cada gráfico es replicable. Y lo que muestran es algo que ningún medio mayor del Perú ha publicado. En 2021, Pedro Castillo le ganó a Keiko Fujimori la presidencia del Perú por 44.240 votos. Ese fue el margen oficial. Pero la verdad detrás de esa cifra es esta. En las mesas regulares del país, las que están en colegios urbanos y capitales distritales, Castillo perdió por 169.383 votos. Repito, Castillo perdió las mesas regulares. Ganó la presidencia gracias a un grupo específico de mesas que le dieron 213.623 votos netos. Sin esas mesas, Keiko Fujimori habría sido presidenta del Perú. Esas mesas que cambiaron la elección se llaman mesas 900K, porque su numeración empieza en 900.001. Fueron creadas por la ley 2885C81, promulgada el 20 de julio de 2005, durante el gobierno de Alejandro Toledo. La justificación oficial fue legítima, que el elector rural no tenga que viajar 8 horas para votar. Pero observa el crecimiento. En 2006 fueron 449 mesas. En 2011, 1.974. En 2021, 3.108. Y en 2026, ya son 4.703, multiplicadas por más de 10 en 20 años. La población rural del Perú, en ese mismo periodo, no se multiplicó por 10. Bajó. Y aquí viene el dato crítico que nadie está mirando. ¿Dónde se ubicaron esas mesas? En 2011, Lima concentraba el 23% de las mesas 900K del país. En 2026, solo el 5%. ¿A dónde se mudaron? A los departamentos donde la izquierda andina arrasa. Cajamarca pasó de 181 mesas 900K en 2011 a 614 en 2026. Hoy es el departamento con más mesas especiales del Perú, más que Lima, más que cualquier otro. En las mesas 900K de Cajamarca, Castillo obtuvo 54% en 2021. Sánchez Palomino, en 2026, 61%. El mismo patrón se repite en Puno, en Piura Sierra, en San Martín, en Apurímac. Las mesas 900K se mudaron, una a una, a las zonas donde un solo bloque político gana abrumadoramente. Antes de seguir con las cifras, necesitas entender algo. Porque la pregunta natural es, ¿y qué tiene de raro que el campo vote distinto al resto del país? Eso siempre fue así. El problema no es cómo vota el campo. El problema es cómo se construye una mesa 900K. Son 4 pasos. Préstame 90 segundos. Paso 1. El padrón. ¿Quién vota en una mesa 900K? No lo decide un censo independiente. Lo decide RENIEC, basándose en una solicitud presentada por una autoridad local del centro poblado. RENIEC verifica los DNI registrados con domicilio en esa localidad. RENIEC los vincula al padrón de esa mesa, sin auditoría externa. Paso 2. La ubicación. ¿Dónde se instala la mesa? Lo decide ONPE. Si una autoridad local pide que se cree una nueva mesa, ONPE verifica las condiciones del centro poblado y aprueba. La verificación la hace la propia ONPE. No hay un tercero independiente que confirme si ese centro poblado realmente tiene los electores que declara. Paso 3. La observación. En una mesa de Lima hay personeros de partidos, observadores de la OEA, prensa y cámaras. En una mesa 900K en un centro poblado a 8 horas de la capital distrital, normalmente no hay personeros de partidos urbanos. La OEA cubre solo una muestra de centros de votación. La prensa no llega, cámaras no hay. La votación se desarrolla con fiscalización externa mínima o nula. Paso 4. La digitalización. Y aquí cambia el manual. Durante años se dijo que las actas 900K llegan tarde porque están lejos, que la distancia geográfica es la causa. pero los datos de 2026 demuelen ese argumento. En esta elección, las mesas 900K se procesaron rápido. Igual de rápido que muchas mesas urbanas. Es decir, la distancia, cuando hay voluntad, deja de ser un problema. ¿Y qué muestra esto? Que el momento en que se procesan las actas 900K no depende de la geografía, depende de OMPE. Es OMPE quien decide cuándo entran al cómputo. Y por eso, históricamente, en cada elección cerrada, han entrado justo cuando convenían. Tarde, cuando había que invertir el resultado en 2021. Rápido, cuando no era necesario. Ahora unamos los cuatro pasos. RENIEC decide quién está en el padrón. OMPE decide dónde se ubican las mesas. No hay observación externa el día de la votación. Y el orden de procesamiento de las actas es discrecional. Si las cuatro palancas estuvieran en manos independientes, el sistema funcionaría con redundancia. Pero las cuatro convergen en las mismas dos instituciones. Ahora sí. Con las palancas entendidas, las cifras tienen sentido. Año 2011. Humala le gana a Keiko. En mesas 900K, obtiene 59%. Hasta ahí todo normal. Pero observa, Humala también gana en mesas normales, con 51%. El aporte de las 900K a su margen final fue del 13%. Importante, sí, pero no decisivo. Humala habría ganado igual. Año 2021. Castillo le gana a Keiko. En mesas 900K obtiene 69%, 10 puntos más que Humala. Y esta vez, en las mesas normales del país, Castillo pierde por casi un punto. ¿Aporte de las 900K al margen ganador? 482%. Sin esas mesas, Keiko era presidenta. Pero hay algo más, y es lo que nadie está viendo. En 10 años, las mesas 900K se polarizaron 10 puntos contra una candidatura específica, y se duplicaron en cantidad, de 1974 a 3108. Y para 2026, ya son 4000 a 703. Pregúntate, ¿en qué elección de los últimos 20 años las mesas 900K beneficiaron a Keiko, o a la derecha, o a un partido distinto a la izquierda andina? Ninguna. Ni una sola vez. Siempre, sin excepción, en cada elección cerrada, las 900K dieron ventaja al mismo bloque político. Volvamos a las cuatro palancas: padrón, ubicación, observación, procesamiento. Las cuatro convergen en dos instituciones, RENIEC y OMPE. Veamos quién las dirigió en estos 20 años. OMPE: Magdalena Chu, desde 2005 hasta 2013. Mariano Cucho, de 2013 a 2017. Y Cucho venía de RENIEC. Adolfo Castillo Mesa, Manuel Cox, Piero Corbeto, de 2020 hasta abril de 2026. Y Corbeto también venía de RENIEC. Hoy, Bernardo Pachas, jefe interino, RENIEC. Eduardo Ruiz Boto hasta 2010. Mariano Cucho interino, antes de saltar a OMPE. Jorge Iribarren, de 2011 a 2019, que venía de OMPE. Bernardo Pachas, mano derecha de Iribarren, hoy es jefe interino de OMPE. Y Carmen Velarde, desde 2020. Mira el patrón. Es el mismo grupo, rotando entre las dos instituciones, por 20 años. Y los nombró el Consejo Nacional de la Magistratura, el CNM. El mismo CNM que en 2018 fue disuelto por corrupción, en el caso conocido como Cuellos Blancos del Puerto. Cuando el CNM cae, la JTNJ lo reemplaza, y la JONJ ratifica a los actuales jefes, pese a observaciones públicas. 20 años, cuatro palancas, el mismo grupo, la misma rotación, y un solo bloque político beneficiado, elección tras elección. No es coincidencia, es ingeniería. Esto no es prueba de fraude. Es la descripción de un sistema. Un sistema que un grupo construyó durante 20 años. Una ley a la vez, en 2005. Una designación a la vez, en cada cambio de jefe. Una mesa rural a la vez, hasta llegar a 4703. No inventaron las elecciones. Construyeron la cancha. Y por eso la auditoría que están pidiendo del día de la elección no va a encontrar nada. Porque el sistema de cómputo funciona. Lo que no funciona es lo que viene antes. El padrón, la ubicación, la observación, el procesamiento. Las cuatro palancas. Para 2026, las mesas 900K crecieron 51% más. Si el escenario nacional es parejo como en 2021, esas mesas solas podrían aportar entre 300.000 y 350.000 votos netos al candidato que las domine. Eso no es proyección política, es aritmética con datos públicos. Pregúntate, si todo esto fuera azar, en alguna de las últimas tres elecciones cerradas, las mesas 900K habrían beneficiado al otro lado. No ha pasado, ni una sola vez, en 20 años. Si después de ver esto sigues pensando que está todo bien, no tengo más que decirte. Pero si te hace ruido, compártelo. Porque el fraude del día de la elección no existe. Lo que existe es una cancha construida durante 20 años, por un mismo grupo, para beneficiar a un mismo lado. Y mientras tú miras al árbitro, ellos diseñaron el campo.
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0: hablando de un bestseller, de una joya literaria que yo no he tenido el placer de leer, pero nuestro compañero Diego Pachas, que es un lector impenitente de alta literatura, ha leído Mi gallo es el chancho. Este es el libro que escribió el periodista Pancho de Piérola, una especie de homenaje a la figura de Rafael López Aliaga. Polémico, pero homenaje al fin. Vamos a ver la nota que ha preparado Diego Pachas.
1: Hoy, en Veto a Saber, le presentamos Mi gallo es el chancho, la obra literaria del conductor Francisco de Piérola, en tributo al líder de Renovación Popular, Rafael López Aliaga. Nada de esto sería un problema si es que esta obra literaria, que haría empalidecer a Ricardo Palma, no hubiese sido financiada con el dinero de nuestros impuestos.
2: Pero yo necesitaba trabajar, así que acepté, dice Rafael con humildad, y le da un sorbo a su Inca Cola, terminándosela. Se para ir al baño y lo oigo orinar. No le interesa que lo escuche y a mí no me importa escucharlo.
1: Y es que por Mi gallo es el chancho, un libro de apenas 40 páginas y muy cuestionado por su estilo literario, Renovación Popular acordó pagarle al periodista más de 20.000 soles.
3: El hecho es que si estás viendo que el financiamiento no implica o no te da cierta seguridad como se buscó en su momento, ¿no? Hay que financiar a los partidos políticos porque si reciben plata privada seguramente van a ser corruptos. Ok, están recibiendo plata pública y están funcionando de la misma forma mal. Como vuelvo a decir, en el estado elefantiásico que tenemos, me parece hasta una cachetada a la pobreza, realmente, que sigamos financiando partidos políticos.
1: En su debut literario, Pancho de Piérola acordó que esos 20.000 soles sean divididos en dos partes. La primera, que ya la cobró por un valor de $3.000.
4: Es el primer libro que tengo la oportunidad de escribir, primero de muchos. Y bueno, primero que nada estoy tan emocionado que me he olvidado de saludar a la gente que está presente, ¿no, Rafael? Gracias por darme esta oportunidad, por concederme el espacio para poder conocerte a ti y para poder retratarte de alguna manera en este libro.
1: Esta noche repasemos algunos extractos del libro Mi gallo es el chancho, que revelan detalles íntimos del día a día de López Aliaga.
2: Y esa no fue la única vez que me fregaron, atropelló. Hubo otra vez en que le cortaron las alas a este chancho que quería volar. Billetera digital, me dice Rafael, levantando las manos como cogiendo las palabras que acaba de pronunciar y estirándolas en el aire. ¿Tipo yape?, le pregunto. Yo lo pensé hace más de 20 años, pero la SBS no quiso perjudicar al oligopolio financiero.
1: Desde el 2018, gracias al referéndum promovido por el gobierno de Martín Vizcarra, se permite que la Oficina Nacional de Procesos Electorales otorgue un financiamiento a todos los partidos políticos que pasaron la valla electoral, con el objetivo de fortalecer la interna de estas organizaciones.
5: Este es mi libro, mi gallo es el chancho, yo soy el chancho, este es mi gallo, me escuchó orinar, es feliz con eso, ¿y tú qué vas a hacer al respecto? Y eso es lo preocupante, que sienten que pueden hacer lo que les da la gana y que no va a haber ninguna consecuencia, incluso después de que la OMP ha quejado el contrato.
1: Sin embargo, desde que fue aprobada esta medida, hemos visto casos controversiales en la que los partidos utilizan este dinero para aspectos irrelevantes.
2: Dos Inca Colas, por favor, le pide a uno de sus asistentes. Nada de Perrier o de Evian, nada que venga de La Rioja, la Toscana o la Borgoña. La bebida del Perú es lo que toma Porky, con un poco de hielo o helada de por sí. Siempre está vestido igual, zapatos que parecen sacados de un recreo de primaria y harían desmayar a un diseñador. Pantalón oscuro y camisa celeste, parece un uniforme de colegio. Yo mismo me vestí así cuando tenía 13 años.
5: Supone que esa plata de la OMP para los partidos políticos es para formación partidaria, para el funcionamiento del partido político. Yo no sé, esta cepepeada a López Aliaga, ¿qué tiene de formativo para el Partido Renovación Popular o qué puede tener de relevante para la formación política de sus cuadros?
1: De Pierola se ha defendido, calificó de sicarios al medio que reveló la información y aseguró que no hay que ser un Nobel de literatura para escribir.
3: Este financiamiento viene de la época del señor Vizcarra, cuando en su momento se hizo el referéndum y la gente votó por el sí. Yo me pregunto hoy por hoy, muchos años después, ¿por qué eso no puede volver a ser consultado? Yo te apuesto que si vuelven a lanzar un referéndum de este tema, la gente diría que no, con las cosas que está comenzando a ver.
1: Hasta el momento, la versión de Mi Gallo es el Chancho solo se encuentra en plataformas web. Es que ni siquiera la editorial del Congreso se ha animado a lanzar la versión impresa.
6: Yo creo que se le está haciendo un cargamontón enorme por un trabajo que además fue de una vez, ¿no? Y que además no es la primera vez que yo veo que se haga algo así. Creo que Rafael López Aliaga eligió a un periodista y este periodista hizo un trabajo. Cuando los famosísimos, ¿no?, periodistas caviarones, que no les vamos a hacer publicidad, hacían sus media trainings carísimos, facturando de nuestros impuestos, ahí tampoco nadie dijo nada.
1: Mi Gallo es el Chancho, una biografía política, diferente a la que estamos acostumbrados. Y es que el chancho, terco, siempre encuentra la manera de ser protagonista.
0: Bueno, lo único que yo quisiera agregar es que este es un libro de ficción, ¿no? Esto no es un trabajo periodístico. Es el debut literario del primero de muchos libros que va a escribir Pancho de Pierola, porque así lo ha anunciado él. Antes de decidir si lo defendemos o lo criticamos, vamos a dejarlo hablar, ¿no? Porque finalmente él es el dueño del santo. Adelante con Pancho de Pierola. A ver, quiero decir dos cositas. Primero, el tema no es si es mucha plata o poca plata la que le han pagado. A mí me preocupa la confusión, porque en el comunicado de Renovación Popular decía se le ha pagado por trabajos periodísticos. A los periodistas nos paga nuestro medio de comunicación y nadie más. Cuando al periodista le paga a alguien más, eso se llama una palabrita que Rafael emplea cada rato y lo emplea muy bien: mermelada. Cuando un periodista le paga a alguien más que no es el medio de comunicación donde trabaja, un político, un empresario, un mecenas, un sugar daddy, eso no es periodismo, es mermelada. Entonces, yo quiero creer que este es un libro de ficción. Bueno, tiene 41 páginas. No estoy seguro de que llegue a ser un libro con 41 páginas. Digamos que es un relato, ¿no? Es un
7: cuento corto.
0: Una novela, ¿no? No, porque es bien flaquito, ¿eh? Es bien flaquito y el papel es bien grueso. Es papel, bueno, creo que el papel en que lo hemos impreso nosotros, ¿no? Porque esto obviamente lo han bajado de internet. Y la otra cosa es que, sí, es verdad, los caviares se han enriquecido con asesorías y con media training y con... Sí, claro que sí, pero eso no lo hace bueno. Que un periodista de derecha haga lo mismo que hacía Paola Ugaz, no lo hace bueno. Nada más.

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1: Exactamente las 12 del mediodía con 25 minutos.
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0: Esto es No Apto para Caviares. ¿Desea saber cuáles son los medios progresistas que hay en el Perú? En su canal digital, La República le da visibilidad a programas como, por ejemplo, el de Rosa María Palacios llamado Sin Guión. Un programa que dice que hombres biológicos, gente nacida hombre, puede entrar a baños de mujeres simplemente porque se sienten mujeres. Además, la señora Rosa María Palacios dice que a los adolescentes que son acusados de sicarios, que han matado personas, se les debe tratar como criaturas. Y que lo que hacen no es delito, sino infracción. Además, no olvidemos la portada de El Túnel Sí Existe, de La República, del 7 de marzo del 97, en donde una evidente traición a la patria salió de ese medio al informarle a todo el país que las fuerzas del orden estaban cavando debajo de la embajada del Japón para liberar a los rehenes. IDL Reporteros. El brazo mediático del Instituto de Defensa Legal, en 2019, liderado por Gustavo Gorriti, fue quien llamó Gorriti al entonces fiscal de la Nación, Pablo Sánchez, para detener una diligencia de exhibición de documentos a sola voz y orden de Gorriti, y ese fiscal le hizo caso. IDL se muestra como una ONG muy defensora de los derechos humanos. Sin embargo, no tiene empacho en vilipendiar y atacar cuantas veces puede a las Fuerzas Armadas que en su momento vencieron a Sendero Luminoso. Además, IDL promueve cuanta capacitación existe, por ejemplo, en el Poder Judicial y en Fiscalía, para promover valores globalistas, caviares, woks de ideología de género o de enfoque de género, como ellos lo llaman, y también de la instauración de un gobierno único con sede en Europa. Esa sede desde donde le llega a IDL ingentes cantidades de dinero, sobre todo del bolsillo del magnate globalista George Soros. ¿Será por esto que desde IDL tanto se oponen a la llamada ley APSI? Huayca. Un medio abiertamente progresista que defiende cosas como el feminismo radical, el aborto, la ideología de género y los llamados derechos de las minorías LGTBIQ+. Además de implementar todo esto en los colegios del país. Eso es lo que quiere este medio llamado Huayca. Y sin contar la defensa cerrada que en los últimos años Huayca le ha hecho a regímenes de dictadores asesinos, como por ejemplo el caso de Maduro en Venezuela. ¿Cuál de estos medios te parece peor? ¿Cuál no conocías? Comenta al respecto. Te leemos. Esto fue No Apto para Caviares.
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3: Con muchas pilas, ¿no? Y se supone que a poner a chambear a todo el mundo. Pero el Congreso defiende la virtualidad, ¿no? Y Miki Torres, presidente del Senado, piensa que es una buena idea que no necesariamente se trabaje de manera presencial. ¿Qué clase de corona tienen estos señores que van a hacer de cuenta que seguimos en la pandemia 6 años más tarde para seguir hueveando a nuestras costillas? Van a tener que trabajar solamente una vez por semana, porque solamente se sesiona una vez a la semana, es decir, 4 veces al mes que tienen que chambear e ir a trabajar. Pero ellos prefieren hacerlo desde la comodidad de su hogar, que muchas veces está en Miami, ¿no? Porque los congresistas a veces no viven en el Perú, a veces están despachando desde la playa o desde la ducha, ¿no? ¿Se acuerdan? Eso se tiene que acabar. Y yo creo que Miki Torres hace muy mal en dar este mensaje de holgazanería como primeras medidas de este gobierno nuevo. Porque es más de lo mismo, más vagos, más parásitos, más conchanes, más ganapanes. Estamos hasta acá de eso. Vamos a escuchar a Torres.
4: Se ha presentado una propuesta por parte de la diputada Indira Wilca de que se obliga, que sea obligatoria la presencialidad tanto en plenos como en comisiones. ¿Esto es factible teniendo en cuenta precisamente la cantidad de congresistas y de comisiones?
5: Esa es una propuesta que finalmente tendrá que ser debatida dentro de las distintas cámaras. Yo ahí, permítanme hacer una reflexión. Creo que en realidad los avances tecnológicos nos permiten ser más eficientes para poder desarrollar nuestra labor. Más allá de tener a una persona presente físicamente o no, lo que yo quiero ver es cuál es el resultado de su gestión. Si verdaderamente fue una diputada, un senador que trascendió por hacer algo en beneficio de la población, más allá de la forma que vaya a ejecutar sus funciones. Sin embargo, es una propuesta, se debatirá. Alrededor del mundo, lo que ustedes van a ver es que los distintos parlamentos ejecutan sus funciones no necesariamente de manera presencial. Evidentemente, yo prefiero y voy a apoyar, por supuesto que sí, a que aquellos senadores, aquellos diputados que quieran tomar el uso de la palabra estén presentes para poder desarrollar su función.
3: No, pues, Miguelito, no. Todo mal, porque la tecnología nos permite ser más eficientes. No, nos permite huevear más. Eso es lo que nos permite la tecnología. Y entonces, si ya tenemos a congresistas que en el hemiciclo están viendo su TikTok o peor aún, grabándose sus TikToks en sus despachos, como lo hacía la congresista fujimorista, ¿cómo se llamaba la que le decían la tendera? No me acuerdo. Ramírez, ¿Tania? Tania Ramírez. Perdón por decirte la tendera, amiga, pero no me acordaba tu nombre, sorry. Ya, ella. Ella se grababa TikToks bailando en su despacho y a eso dedicaba el tiempo. Pero encima quieren no ir. Es decir, han hecho campaña, los idiotas hemos ido a votar para que finalmente lleguen a un trabajo al que no van a ir. Y al no ir, tienen la posibilidad de, uno, no leer las leyes por las que votan. Porque son los pobres asesores los que tienen que hacerles la chamba, porque ellos votan y no saben ni qué votan. Y eso lo hemos oído en las transmisiones, ¿no? No sabía que estaba votando, sí, a favor, en contra. Luego todas las abstenciones, toda la gente que de una manera totalmente civilina e hipócrita apoya una causa absteniéndose, ¿no? Y entonces, como saben que en la puerta no los va a agarrar la prensa y los va a pechar, porque no están. Y entonces ahí se ahorran también la molestia de darle cuentas a la población sobre lo que acaban de votar, porque lo hicieron desde su casa, desde la playa, desde Miami. Eso es lo que está promoviendo Miki Torres, que puedan votar, trabajar, debatir, ¿no? Aprobar leyes desde su casa, desde la playa o desde Miami. Y eso está mal, eso no se puede permitir. Así que, irónicamente, en este programa estamos a favor de Indira Wilca. Apoyo total a Indira Wilca, porque hay que ir a trabajar, a ganarse los frijoles como todo el mundo. Basta de estos conchudos vividores que, como la señora Digna Calle, ¿no? Tan digna ella, que vivía en Estados Unidos. Vivía en Estados Unidos y era congresista de la República. Y todos le pagábamos su sueldo a ella y al marido, que a veces también sesionaba cuando ella estaba con flojera o no se había levantado, ¿no? Y cuando de pronto se abría el micrófono y el que estaba sesionando en realidad era el marido. Y a Norma Yarro la vimos en la ducha. ¿Se acuerdan? ¿Por qué? ¿Por qué no pueden trabajar normalmente? Todos venimos a trabajar. Todo el mundo va, se levanta temprano y tiene que pasar el vía crucis del transporte público, que ellos no pasan, ¿no? La inseguridad, que ellos tampoco pasan, porque tienen camionetones y policías y motos y toda la ridiculez. Encima, no quieren trabajar. No. De verdad, no se puede permitir que esta ley pase, esta ley o esta disposición o como se llame. Vayan a trabajar. Son 4 sesiones al mes. 4 días de 30 tienen que ir a trabajar. No sean parásitos, de verdad. Dan vergüenza ajena. En fin, vamos a hacer un pequeño recordaris de todas las veces en que los congresistas no presenciales, ¿no?, los congresistas virtuales, votaron sin saber qué votaban, dejaron el micrófono abierto, no prestaron atención, ¿no?, o dijeron cualquier sandez, porque estaban estafando a los electores, haciendo como que trabajan, ¿no?, desde sus computadoras o sus teléfonos. Recordemos.
6: Contra el señor congresista.
7: Al huevo.
6: Pendiente.
7: Vale la mamada esta del código.
8: Las 15 horas con 45 minutos.
9: No, se ponen sus tenis.
8: Congresista Mariano Delgado.
9: Y Pati Juárez, una excepción. Tiene unas tetitas.
10: Raimundo, sí.
11: Raimundo Mercado, sí. Lima Chiquispe.
12: Si algún congresista desea hacer uso de la palabra para iniciar el debate, podemos darle en ese momento.
13: Ninguna participación virtual, presidenta.
12: No hay participaciones. Están viendo el fútbol. No.
13: Ninguna participación virtual, presidenta.
12: Muy bien. Me parece bien.
14: Yo soy congresista, pero no soy lo que voto.
15: A ti también me voy a votar. ¿No?
11: Votación. Votas.
15: Te veo y acaramelada.
3: Ahí está. Qué bonito, ¿no? Qué bonito. ¿Alguna participación virtual? Dice la presidenta de la comisión, ninguna participación virtual. O sea, ni siquiera se conectan. O sea, ya es el colmo de la sinvergüencería. Les dan la posibilidad de trabajar desde su casa, de trabajar entre comillas, y no se conectan. Y es el momento de la comisión, es el único momento en que tienen que chambear y no se conectan. Ah, están viendo el fútbol, dice. ¿No? Esa es Lady Camones, ¿no? Ah, está, me parece muy bien, está viendo el fútbol, está haciéndose la graciosa. No nos da risa, querida Lady. De verdad, es una vergüenza. Y el otro hablando de las tetitas, y el otro estoy votando sin saber, no sé ni lo que voto. Manga de infelices, de verdad. Vayan a trabajar y descuéntenle cada día que no van. Ir significa ir, mover el culo e ir. Trabajar, levantarse temprano, bañarse, afeitarse como todo el mundo. No estar en pijama rascándoselas y a la hora de votar, están viendo el fútbol, no se conectan. ¿Para eso les pagamos? ¿Para eso los elegimos? Vamos a ver. Indira Wilca tiene razón. Indira Wilca was right. De verdad, yo espero que el presidente del Senado se dé cuenta que lo que está haciendo es fomentar la vagancia y la sinvergüencería, de lo que ya hemos tenido suficiente en este país, con todos los últimos gobiernos. De vagos y sinvergüenzas estamos hasta acá. Así que, por favor, mínimamente vayan a trabajar, marquen su tarjeta, como todo el mundo. Luis Dyer, que es ministro de Salud y que fue el encargado de manejar todo el inmenso aparato de personeros durante las elecciones, ha mostrado al país casi de manera, a la manera de un reality, ¿no?, el estado catastrófico en que ha encontrado su sector. Y parece que esto se va a volver una constante en los ministerios del gobierno de Fujimori. Que los ministros vayan y transmitan todo lo que han encontrado o lo que no han encontrado al comenzar sus gestiones. Me parece genial. Aplaudo la medida y me parece extraordinario que lo hagan. Pero los diagnósticos tienen un límite. El diagnóstico se tiene que acabar y se tiene que pasar a la acción. ¿No? Porque para decirnos que todo es catastrófico, ya estuvo bueno, ya lo sabemos. Ahora, la pregunta es, ¿qué vas a hacer, amigo? Adelante. Bueno, sabemos en qué estado debe haber quedado cada ministerio, cada almacén, cada hospital, cada escuela. Sí lo sabemos, ¿no? Pero, insisto, hay un límite para el diagnóstico. Ya quedó claro que los predecesores han sido una calamidad. Ok, todo es un desastre, lo sabemos. ¿Qué va a hacer el ministro Dyer? No quiere adelantar opinión. Muy bien, ¿qué va a hacer? Vayan a los programas y díganos qué van a hacer. No lo catastrófico que está todo, y eso ya lo sabemos. José Gutiérrez, el defensor del pueblo, ha hablado de la insensibilidad de los magistrados que no aplican los beneficios que según ley le corresponden a los reos de más de 80 años. Pareciera que es un comentario que de taquito quiere ayudar a algún presidente preso. Escuchemos.
10: La prisión domiciliaria, en función a la ley que permite dicha facilidad en personas mayores de 80 años. Entender que los tratados internacionales, que es el marco convencional sobre los cuales nosotros podemos referirnos porque somos defensores de los derechos humanos, redacta con claridad que las personas en mayoría de edad, más de 80 años, requieren de beneficios adicionales a las convencionales. Y el Perú ya desarrolló en función a dicho convenio este tratamiento especial para que los internos mayores de 80 años cumplan su condena en sus domicilios. Entonces ya no reviste mayor pregunta sino la aplicación de la ley por parte de los magistrados, máxime si el deterioro de su salud es irreversible. Entonces, un poco también la humanidad de los magistrados hoy día es de insensibilidad absoluta.
3: Interesante que José Gutiérrez, que es un hombre de Humala, como todos sabemos, o de Nadín, para ser más exactos, siga siendo defensor del pueblo, ¿no? En un gobierno de Fujimori. Probablemente no le quede mucha esperanza de vida a este señor en el cargo, por supuesto. 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
1: Aire acondicionado, bla, bla, bla. ¿Para qué? Si no van. ¿Para qué han gastado tanta plata en edificios y en alfombrar oficinas y en ponerle equipos y computadoras si nunca van a ir? ¿Para qué? Para que las asesoras a los gerí estén ahí, digamos que, matando el tiempo. Es lo que no se entiende, ¿no? Muy bien, vamos ahora con un reportaje que, la verdad, lo habíamos preparado a inicio de año y ahora adquiere una inusitada actualidad que debería preocuparnos. Ha pasado un año y medio del asesinato del periodista Gastón Medina en Ica y el diario La República ha revelado que la Fiscalía ha incluido como autor intelectual de este crimen a un congresista, el diputado de Fuerza Popular, Carlos Segarra Sánchez. La nota es de Diego Pachas. Adelante.
2: Hoy en Veto a Saber, más detalles del asesinato del periodista Gastón Medina, que involucran a un congresista de la República, específicamente a uno de Fuerza Popular. A un año y medio de su muerte, el parlamentario fujimorista Carlos Segarra ha pasado a la condición de investigado por la Fiscalía. Y es que la muerte de uno de los referentes del periodismo de investigación de la región Ica significó un vil atentado contra la libertad de prensa. Porque en el Perú ya se ha ido normalizando el asesinato a periodistas. A 562 días del asesinato de Medina, el diario La República ha revelado que el Ministerio Público ha incluido a Carlos Segarra Sánchez como parte de la investigación.
3: Gastón, te estás arriesgando demasiado. ¿Vale la pena? Y él siempre me decía, sí, sí vale la pena. ¿Y ahora qué hicieron con su muerte? Prácticamente silenciar a todos. Porque desde que Gastón no está, no hay nadie que se dedique a denunciar corrupción. Nadie. Todos hablan el mismo idioma, todos están bajo el mismo tenor, pero nadie denuncia nada.
2: En el 2023, en uno de los programas de Medina, llamó en vivo a Víctor Mere Guamaní, mejor conocido como El Chino, personaje vinculado al entorno de Segarra y el gobernador regional de Ica, Jorge Hurtado Herrera. Dos meses después del asesinato del periodista, Víctor Mere fue acribillado a balazos. Y es que para entender mejor el caso, Segarra se desempeñó como asesor en el gobierno regional de Ica, cuando Gastón Medina revelaba sin miedo la terrible corrupción en la región, todos los días, programa tras otro. A pesar de las amenazas, Gastón siguió publicando actos irregulares en el gobierno regional de Ica, hasta que el 20 de enero del año pasado, Medina salió temprano de su domicilio para una conferencia universitaria. Un par de horas después, llega a su casa para empezar con su programa periodístico, cuando este sicario, que se desplazaba en una motocicleta, acabó con su vida en cuestión de segundos.
3: Hemos salido corriendo, porque el hospital está relativamente cerca, hemos ido corriendo y cuando llego, el vigilante me dice, no, Gastón Medina murió. ¿Te imaginas? ¿Te imaginas el impacto de haber hablado con él 10 minutos antes y que de aquí hasta allá me digan que había muerto? O sea, y escuchar los gritos de la gente en el hospital, los gritos, era una cosa horrible.
2: Tras las graves acusaciones, nos contactamos con el diputado Carlos Segarra, quien nos confirmó una entrevista para las 3 de la tarde en su despacho, en Girón Azángaro. A los pocos minutos, a través de WhatsApp, nos envía la ubicación de su oficina. Sin embargo, una hora después, asegura que lo llamaron de última hora por un tema de comisiones en el Congreso. Luego de esto, dejó de responder.
4: Nosotros no sabemos, no nos hacen de conocimiento de cómo va todo esto. Habiendo nombres, muchos indicios que él dejó. Todas las investigaciones que hizo mi hermano y que los decía en su noticiero, también fueron borradas. Muchas de ellas fueron borradas.
2: Uno de los implicados, Olfrán Domingo Rivas Ramos, logró engañar a las autoridades con un cambio de identidad, lo que permitió fugarse a Chile. Y es que Rivas Ramos era buscado por el asesinato de Medina y hoy cumple prisión preventiva en tierras chilenas. Mientras que Víctor Mere, el operador con el que conversó Medina en el 2023 y le dijo que sería asesinado, tuvo el mismo destino.
3: A los 5 días me llama la fiscal Rosa Chacaltana, me parece que se identificó también como Derechos Humanos, que me pareció insólito, para pedirme el número de los periodistas que me habían llamado en Chile para que ellos a su vez le contacte con el fiscal para que ellos puedan entablar comunicación sobre el caso del capturado. ¿No se supone que ustedes de fiscalía, no, de país en país no tienen, no sé, convenios para que puedan hacerlo directamente? Le dije, hacer ese puente. Me dijo, bueno, es que nosotros no tenemos recursos, no podemos.
2: Solo el año pasado, 4 periodistas de investigación han sido asesinados. Amenazas, agresiones y hostigamientos, ya que el Perú se acerca a niveles de México, donde la libertad de prensa, día a día, en este país, sigue siendo pisoteada.
1: Podría parecer exagerada la comparación con México, pero la verdad es que hubo otros tiempos en el Perú en los que el asesinato de un periodista era un escándalo, era algo que horrorizaba a la opinión pública, que paralizaba las rotativas y que era titular de todos los noticieros. Ahora matan a otro periodista y la vida continúa. No hay comisiones investigadoras del Congreso, el asunto, y si es, como en el caso de Gastón, un periodista de provincia, peor aún, es ya noticia antigua, pasaron la página, y miren ustedes todo lo que está apareciendo con el correr de los meses. Hoy vamos a conversar con 2 periodistas sobre este caso escalofriante que debería merecer más atención de las autoridades y también de los propios periodistas, que no estamos libres en este país de que nos pase algo similar.

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2: Exactamente las 12 del mediodía con 55 minutos.
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1: Lisandro Bonilla, buenas noches. Gracias por acompañarnos. Y por venir en un feriado, sobre todo. Carla, tú conoces este caso y eres testigo desde un medio que la cobertura que se le ha dado no se acerca ni mínimamente a la gravedad de un hecho como este. ¿Por qué crees que se ha tratado con tanta displicencia, con tanta indiferencia? ¿Y por qué a un año y medio nos volvemos a interesar por la cantidad de evidencias que están ya sobre la mesa?
2: El crimen ha logrado normalizar su actuar. Cuando los mismos criminales son capaces de grabarse en video, ¿no?, cómo atacan a otro, asesinan a un mototaxista, por ejemplo, y lo difunden como si nada, ya el mensaje es: a cualquiera le puede pasar, a un periodista también.
1: Y no hay autoridad.
2: Y no hay autoridad. Entonces, como que, efectivamente, como dijiste tú, yo me acuerdo que en la selva hace 10, 15 años hubo el caso de Valdés, ¿te acuerdas?, implicado en el asesinato de un periodista. Y fue un escándalo muy fuerte aquella vez, porque creo yo que el crimen en general en la ciudad no estaba a los niveles que hoy está. Pero ahora, como se está normalizando, hasta que ellos difundan en redes los crímenes que cometen, es como que la gente dirá, la gente a pie dice, bueno, a cualquiera le puede pasar. Y seamos honestos, creo que el asesinato de el periodista Medina no hubiera recuperado otra vez relevancia si no fuera porque el implicado es un diputado electo, ¿no? Entonces, de alguna manera, las fuentes dicen en ICA que él invirtió un dineral para ser el candidato que encabezaba la lista de Fuerza Popular y lograr como sea su elección. Y con ello poder, digamos, tener a la justicia a distancia y que no lo detengan eventualmente para algo donde hay audio y hay testimonio, ¿no? Dicen que él invirtió el dinero para tener esta protección política, pero él no contaba que eso es, digamos, una escopeta de doble cañón, porque al ser una autoridad y lograrlo, también nos genera interés a nosotros como periodistas de decir, él, este señor sentado en un curul, con el partido oficialista, está implicado en un crimen contra un periodista.
1: Bien, Lisandro, el hecho de que este caso alcance a un padre de la patria, no solamente multiplica la gravedad, sino que nos hace pensar ya en mafias en contacto con congresistas, porque hablan alegremente en la conversación que se ve en el reportaje con Gastón, hablan alegremente de, bueno, sí, quería matar a fulano, pero también matarte a ti, como quien habla de mandarle flores, ¿no? Entonces, deberíamos temer que en el Congreso ya haya, como tenemos representantes de Sendero Luminoso, representantes de las mafias, del sicariato, ya con su medalla colgada al cuello.
3: Y abiertamente orgullosos de serlo. Además, muchas gracias, Beto, por la invitación y buenas noches. Sí, de hecho deberíamos tener claro y no perder la sensibilidad que estas cosas están pasando, así como hemos perdido la sensibilidad a las muertes que ocurren cada día en nuestro país. Cuando la sociedad permite que estas cosas suceden, porque claramente hay una amplísima responsabilidad de los partidos políticos que llevan a candidatos que tienen sentencias por atropellar a una madre y a su hija, que tienen investigaciones por asesinato, que tienen investigaciones por corrupción, por narcotráfico, por vinculación al terrorismo, etcétera, etcétera. La sociedad ha perdido la sensibilidad a eso. Y eso es parte generado por la costumbre que estamos tomando de que todos los partidos, porque ninguno se salva, tengan estos personajes en sus listas. Claro, el hecho que sea un diputado recientemente electo, además, cuando todo el mundo está con los ojos encima de la nueva conformación de un nuevo tipo de Congreso, lo magnifica, lo multiplica. Es momento ahora para que los medios de comunicación, tanto digitales como tradicionales, empiecen a hacer foco más grande en esto y que la gente entienda que no podemos acostumbrarnos a lo que no está correcto, a lo que no está bien.
1: Y así como han sido severos con el congresista de izquierda, el cobarde que golpea mujeres, y hay

0: que caerle con todo el peso de la ley, que tenga la misma severidad con sus compañeros.
1: Totalmente.
0: ¿No? O mayor severidad, porque es todavía más grave que dentro de la casa tengas a un sujeto que alterna con asesinos y sicarios. Y, Carla, nos preguntábamos en tiempos no tan lejanos, ¿cómo se les pasaba a los políticos o a los dirigentes de los partidos? ¿Cómo se les pasaba en las listas de pronto un narcotraficante, de pronto un asesino? No se les pasan. Uh-huh. Son gente que paga.
2: Plata, exactamente.
0: Es gente que tiene la plata y entonces el minero ilegal tiene la plata, el extorsionador tiene la plata, el terruco tiene la plata y compra su lugar y los partidos le dan la bienvenida.
2: Por ejemplo, y sentenciada estuvo Nancy Obregón, ¿no? Que entró y luego fue sentenciada por colaborar con el narcotráfico, y ahora tenemos a este señor que en Ica todo el mundo conocía, y a mí me sorprende cómo Keiko viajó para tomarse fotos con él allá. Era el candidato número uno, ni siquiera decir el 5, el 7, el 20, el 1 de Ica, y que haya ido, ahí está la foto, y que nadie le haya dicho que en Ica era un escándalo de personaje. Que en Ica, incluso, periodistas allá no solamente lo relacionan con lo que pasó con Gastón Medina, Beto, también lo relacionan con otras amenazas de atentados contra otras personas. Entonces no es un NN, él era una persona que incluso daba entrevistas, tenía alcance con periodistas en Lima, porque daba entrevistas a medios de alcance nacional casi todas las semanas. No es cualquiera, y la presidenta se ha fotografiado con este tipo, que además tampoco argumento de defensa tendrá, que huye de tu periodista. ¿Cómo es posible que un padre de la patria le diga a un reportero que lo espera en tal lugar, le dé una geolocalización y luego desaparece o no responde? ¿No? O sea, porque el señor ya, digo, repito, le salió el tiro por la culata. Porque como dice Genica, dio el platal, invirtió el platal para ser el número uno de Fuerza Popular y como sea ganarse su curul, pero gracias a eso, señor, estaba con todos los focos encima, y como periodista, y te conozco, Beto, no le vas a dar chance.
0: Pero es que, de verdad, es un escándalo, además, porque un congresista con un mínimo de decencia, al menor indicio de acusación o de investigación, da la cara. Me están acusando a mí, ¿no? A una conferencia de prensa, ¿no? Acá estoy, investíguenme. ¿Qué me quieren preguntar? No se esconde como una rata.
2: Sobre todo para algo tan grave. Es un presunto homicidio. Además, uso de sicarios, porque eso ha sido con sicariato. Para una cosa así de gruesa...
0: ¿Cómo se consigue un sicario? Con mucha plata.
2: Así es.
0: ¿Cómo se consigue el número uno en una lista? Con mucha plata.
3: Y con contactos.
0: Ah, por supuesto.
3: ¿Y con contactos.
2: ¿Y cómo se consigue el silencio, Beto? Porque se ha detenido autor material, ¿no? Gente, pero nadie así, calladitos están. El poder, no solamente el dinero, eso va más allá del dinero.
3: No, y hablamos también de en andamiaje de corrupción, porque hay audios de él diciendo que si hubiéramos matado a esta y a este. Hay declaraciones de un testigo que después fue acribillado. Han atrapado, arrestado a un ciudadano venezolano, presuntamente el sicario que vimos en las imágenes. Todos ellos han tenido que dar declaraciones al Ministerio Público.
2: Y el fiscal, y este diputado no ha ido. Este diputado se sorprende.
3: Dice que no lo han citado, ¿no?
2: La República dice, no, primera noticia.
0: El rompecabezas está armado y la única pieza que falta es el congresista.
2: Que hace un año, no, perdón, que hace un año, Gastón Medina fue asesinado hace un año.
3: Año y medio.
2: Y hace tres años, 2023, ya se hablaba de amenazas que sindicaban a este señor. Lo primero que hace un fiscal es citar a la persona que ya ha sido sindicada. Ahí hay tres problemas, y lo quiero decir rapidito. Problema de la policía, porque la fiscal dice que la policía no le dio a investigar y el arma que se usó pertenece a un policía.
3: A un suboficial.
2: ¿Ya? Otro.
3: La denuncia robo.
2: La fiscal, que dice que le robaron en un bus.
3: Es una pistola Glock.
2: La fiscalía, ¿no? Que, ¿dónde está tu chamba? ¿Por qué no aceleras? Ha pasado un año y medio y no ha citado a uno de los sindicados. Y otra cosa que no hay que dejar pasar, creo yo, que es el tema del ciudadano. ¿Qué pasa en Ica que una persona con esa sombra que tiene este señor en su región lo haya puesto pues en la Cámara de Diputados. Yo también hay que juzgarnos.
3: Hay que juzgar a los votantes también. Sí. Y hay que,
0: porque saben por quién votan.
3: Y hay que juzgar además a los que generan narrativas, porque, como ha dicho Carla, un año y medio y ese fiscal no ha avanzado, no ha citado, no ha convocado.
0: Por algo no se está demorando tanto.
3: Pero cuando el Congreso, dentro de todas las torpezas y barbaridades que hace algo medianamente bien, como fijar plazos más cortos para tener resultados más rápidos, le llaman ley procrimen. Entonces, ¿a quién estamos ayudando en realidad? Y la ciudadanía que se come el cuento sin averiguarlo, ¿qué está, más allá de lo que está recibiendo, qué está procesando? Porque no es solamente recibir.
0: Ahora, yo estoy seguro, Carla, Lisandro, que los asesores de prensa de la presidenta Fujimori, que están viendo ese programa, van a decir, ah, mira cómo ponen la foto con la presidenta para atacarla, para golpearla. No.
3: La foto Fuerza Popular.
0: Poniendo la foto. Ustedes se tomaron la foto. Ustedes escogieron a este sujeto bastante sórdido como número uno en ICA. Y ustedes lo han convertido en padre de la patria. Entonces ahora se aguantan. Se aguantan y la fotito, lo siento mucho, pero es un aval. Esa foto es un aval. Claro. Y si resulta que este sujeto es un asesino, la señora se tomó una foto muy feliz con un asesino. Tenemos que ir a otro tema rápidamente antes que el tiempo nos gane, y es la desgraciada reelección encubierta. Resulta que hemos sido todos estafados y nos han agarrado de idiotas una vez más, porque no es un caso, no son dos, son decenas de alcaldes que se están yendo a la reelección y se están zurrando en la ley con el truquito, ¿no? La estratagema, la artimaña de poner a un candidato que luego va a renunciar y, oh casualidad, el alcalde era el regidor número uno, era el teniente alcalde, y acaban reeligiéndolo. No son ni uno ni dos, son decenas de casos. Carlos Navea tiene el informe.
1: ¿Qué opinas de que un vecino quiera votar por alguien y de pronto le...
4: La criollada, la viveza, la sacada de vuelta, todo junto en una sola maniobra electoral. Alcaldes impedidos de reelegirse encontraron la forma de seguir en carrera. No cambiaron la ley, se burlan de ella. Tras el cierre del plazo de renuncias que impulsó el calendario electoral, las listas se sinceraron. Lo que durante semanas negaron los candidatos terminó ocurriendo.
5: Cuando Rafael me llama y me dice, tú tienes que ser el candidato. Y yo le dije, siempre y cuando tú me acompañes.
4: Los alcaldes que aparecían como primeros regidores terminaron encabezando la lista tras la renuncia del candidato. El primero en hacerlo fue Luis Rubio, dejando el pase libre a Rafael López Aliaga.
6: Yo creo que uno no puede hablar de sacarle la vuelta al vecinos.
4: Él es Marcos Cabrera, candidato a la alcaldía de San Miguel por Renovación Popular, y era el principal detractor de esta jugada electoral, porque sabía que Eduardo Blés la pondría en práctica. Pero la indignación duró poco, porque Porky vuelve.
1: ¿Qué opina de que Karen García haya dejado la cancha libre a Eduardo Blés?
6: Bueno, lo primero es que nosotros creemos que no está bien, que no es la forma con la que se ha trabajado,
1: ¿no? ¿Pero por qué no está bien?
6: Nosotros lo vemos que no está bien porque la perspectiva de que el vecino de San Miguel creo que está buscando un cambio, ¿no? Está buscando algo diferente.
1: ¿Pero no es la misma figura que está aplicando Porky con Rubio?
6: Por eso mismo, o sea, eso depende del vecino.
1: ¿Qué opinas de que un vecino quiera votar por alguien y de pronto le... ¿Y el alcalde Blés? ¿El alcalde? Ah, no trabajo ya. Ah, por favor, no trabaja.
4: Eduardo Blés también busca repetir el plato por tercera vez. Y sin ningún pudor, su propaganda proselitista ni por asomo menciona a quien supuestamente se lanza como alcaldesa, la renunciante Karin García Juárez.
7: Si ellos están buscando la reelección inmediata con subterfugios, metiéndose por la ventana, poniendo un monigote de candidato a alcalde, y ese monigote luego renuncia y ellos lideran la lista, es claramente una reelección encubierta, es una reelección inmediata, es un fraude a la ley y un abuso al derecho.
4: En Independencia, Felicita Rodríguez Peña también decidió declinar su candidatura por Somos Perú. Y oh sorpresa, ahora va como primero en la lista el alcalde Alfredo Reinaga. Como la ley permite burlar la no reelección, Alfredo Reinaga tiene colgada su propaganda electoral desde hace más de 2 meses por toda Independencia. Y basta cruzar la Panamericana Norte para hallar otro caso de reelección encubierta. Hablamos del Distrito de Los Olivos. Hasta ayer, el candidato de Podemos era Carlos Rodríguez García, pero de él ni una pancarta pequeña se colgó. ¿Sabes quién es Carlos Romero García?
8: No.
4: ¿No te suena?
8: No suena.
9: No conozco.
10: No, la verdad no, desconozco.
4: Quien sí lo conoce es el alcalde, Felipe Castillo Oliva, quien festejó así la renuncia de su candidato, su amigo.
11: Que es mi teniente alcalde, Carlos Romero, que por temas personales, estrictamente personales y también profesionales, ha dado un paso al costado. Renunciar a su candidatura en temporada electoral especial, quien asume la posta de la candidatura para los próximos 4 años, para que dirija la municipalidad los próximos 4 años, y ese es el mensaje que quiero que se lleven el día de hoy, es el primer regidor. Y el primer regidor soy yo.
7: El Jurado Nacional de Elecciones no puede dejar de tomar el pelo. Ellos imparten justicia electoral con criterio de conciencia. Entonces, no culpemos a la ley, que siempre puede ser perfectible. Culpemos a la complicidad del Jurado Nacional de Elecciones, que está permitiendo este despropósito.
4: Pero los casos no terminan ahí. En el Agustino, Liborio Soria, de Podemos Perú, renunció a la candidatura para dejar la posta a Richard Soria, su hijo. En San Juan del Urigancho, César Urquiano Maldonado, de Somos Perú, dio un paso al costado y abrió el camino para Jesús Maldonado. Y sí, también son familia. Un candidato renuncia, el primer regidor asciende, y el actual candidato queda nuevamente a un paso del sillón municipal. Y el elector termina votando por un candidato que nunca estuvo pensado para gobernar. Pero esto es lo que menos parece importarle a los partidos, porque el premio no es solo ganar una elección, es mantener el poder, conservar el control político y el manejo de millones de soles de todos los peruanos.
0: Pobres ciudadanos, ¿no? Hacen con nosotros lo que les da la gana, francamente. Se ríen en nuestra cara pelada. Antes de continuar, tengo que ir a mi mención. Si quieres complementar...
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0: Esta artimaña.
2: López Aliaga terminó realmente metiéndole el morrocoy al amigo Urneo.
0: El morrocoy.
2: Así, pero bien da.
14: Completo. Sí.
0: Pero es solamente uno de 100. ¿Cuántos has encontrado?
14: De 2018, 150 casos.
0: 150 casos.
2: Yeah.
0: O sea, de candidatos.
14: Que dejaron al familiar, renunciaron, que fueron autoridad y renunció el de arriba. Hay 150 casos. Legítimamente, bueno, aquí me voy a tirar un poco las flores, apenas se supo que Luis Rubio era la municipalidad de Lima, nosotros en nuestro programa con Mirko Vidal, en No Me Caso Con Nadie en YouTube, dijimos, va a renunciar. Nosotros esperábamos que sea una vez electo que se vaya Luis Rubio.
2: Sí, es cierto.
14: O sea, la ley está tan mal hecha que lo permite desde la candidatura.
2: Desde la previa.
14: Me dejo entender.
0: Pero como decíamos durante el informe, no es un error casual. Esos errores también se pueden conseguir. No, claro.
14: No hay puntada sin hilo.
0: No, eso no es una equivocación.
14: Y en el informe decían, no hay que culpar a la ley. Sí hay que culpar a la ley.
0: Es un error
14: a quien hizo la ley, a quien se encarga de ejecutar ejecutar la ley y a quienes se aprovechan de la ley.
0: Claro, y sale Burneo, muy, muy indignado a decir acá están fraguando la ley, no sé qué, pero a ver, la autoridad electoral lo está permitiendo. ¿De qué se quejan?
2: ¿De qué se queja?
0: ¿De qué se quejan?
2: Exactamente. A mí, pero esa vez remató con una idea tipo, bueno, pero también de pronto hay quienes también una reelección pueda ser pasable, comprensible. Entonces, él mismo se bajaba al final de esa declaración.
0: Bueno, si es pasable y comprensible, ¿por qué la prohibieron?
14: Exactamente. Yo soy un convencido
0: no había necesidad.
14: De que la reelección debería ser libre. En un país con tantos malos dirigentes, imagínate encontrar uno bueno. ¿Me dejo entender?
0: Igual en el Congreso.
14: Pero eso es otra discusión.
2: Sí, es otra discusión, pero además
14: aquí
2: en el tema.
14: Es que se están burlando de la ley.
2: El tema, por ejemplo, el tema de las reelecciones, recordemos que había alcaldes que se aprovechaban y tenían hasta 5 reelecciones, de pronto 20
14: años. En Chorrillo, por ejemplo.
2: Y en Nate o Santanita, creo que también. Y también era porque se aprovechaban de los recursos de la municipalidad para procurar de manera populista su reelección. Me parece que poner un límite de pronto a 2 es comprensible, ¿no? De 1 me parece muy fuerte, pero está la ley. Si está la ley, la tienes que cumplir. Y no. Si quieres ser autoridad, sacándole la guacha a la ley, ¿qué clase de autoridad vas a ser?
0: Y por
2: sea,
0: eso...
2: ¿qué otras, perdóname, qué otras pendejadas más vas a hacer cuando seas autoridad? Si cuando todavía no eres electo, ya me vienes con esto.
14: Y por eso yo quiero resaltar el caso puntual dentro de los 150, porque solo en este periodo, te ha vencido ayer me parece, sí, hay 35. Sí. 35 han hecho eso solo para este periodo. Los otros, porque son, si no me equivoco, 100 que queda, que eran en total, 35 ya lo hicieron. Quedan 65 que le quede el chance de si gano, me lo bajo y quedo yo como alcalde.
0: Y además siempre ponen al pariente o al mejor amigo, al que vas a dejar en ridículo. No,
14: el papel de Luis Rubio.
0: No piensan en eso, ¿no? Lo vas a dejar como un idiota.
14: El papel de Luis Rubio es de un pusilánime, un mequetrefe. ¿Dejo entender? O sea, lo que ha hecho Luis Rubio. Que en teoría es un.
0: A mí me cayó muy bien cuando lo entrevisté.
14: Es que puede ser excelente.
2: Sí, pero buena gente. Claro, yo creo que le he hecho varios temas sociales.
0: Me pareció un tío sí. Bacán, me pareció.
14: Estoy hablando del papel que ha tomado.
2: Ha jugado un pésimo papel.
14: Terrible.
2: Este papel, ¿no? Pero yo no sé qué papel irá a jugar López Aliaga, porque si es que no gana, vamos a ver si se va a soplar.
14: Ser regidor de Bruce.
2: Regidor de Bruce, de Susel.
14: O de.
2: ¿Cómo se llama el otro?
14: Se me fue Urresti.
2: Urresti. O va a decir, ay no, ya no quiero, quiero. ¿Qué va a decir?
14: No, no, yo firmo ahorita que si no gana la municipalidad y gana cualquier otro,
2: no va a querer.
14: Renuncia a ser regidor. Lo firmo hoy.
0: Bueno, el video tiene esa maldición de que se puede guardar y volver a poner más adelante.
14: Sí, sí, sí.
0: Yo, la verdad, lo que deploro de todo esto es que una vez más se subestima la inteligencia de los ciudadanos. O sea, todos hacemos como que no nos damos cuenta, ¿no? Como todos somos todos, claro, somos todos tontos, entonces nos pueden contar historias, no nos damos cuenta de nada.
14: Yo quería decir algo rapidito. Yo por qué resalto el caso de Rafael López Aliaga dentro de todos los demás, porque de Blaise yo ya me lo imagino, ya lo ha hecho antes o algo parecido. Rafael López Aliaga, en teoría, es el candidato conservador, guardián de la moral y las buenas costumbres. Renovación Popular. ¿Qué piensa la congresista Jauregui, que habla de los valores tradicionales?
0: No puedes, no es mala palabra. No.
14: ¿Has escuchado lo que ha dicho?
0: Para seminario se va a molestar con nosotros. No menciones a la.
14: ¿Has escuchado lo que ha dicho Norma Yarro el día de hoy?
0: No.
14: Ah, pues es culpa del jurado que se deja sacar la vuelta, pues.
2: Ah, qué interesante.
0: O sea que el cachugo es culpable.
2: Sí, eso es lo que estás pensando.
14: Okay. Hay gente que tiene vocación.
0: Okay. Tenemos que irnos a la pausa.
2: Migajero.
0: Cuando la aventura es la lección de tu vida.

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1: Exactamente las 13 horas con 25 minutos.
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4: Educación. José Antonio Chan, y tenemos una reportera en vivo también que nos puede ir contando un poco qué es lo que está pasando.
5: Así es, Augusto, buenas noches. Estamos, como le indicabas, en la Plaza Mayor de la capital. Esto por el motivo de la cuenta regresiva para estos vigésimos Juegos Panamericanos que se realizarán el próximo año en nuestra capital, del 23 de julio al 8 de agosto, y los Juegos para Panamericanos del 20 al 29 de agosto del 2027. Hace solo instantes la presidenta de la República, Keiko Fujimori, ha salido precisamente de Palacio de Gobierno con el ministro de Educación, José Antonio Chan. Ahora ella, al lado de diversas autoridades políticas y también representantes del deporte, está justamente al lado del estrado cantando el himno nacional. Esto como una forma de iniciar esta cuenta regresiva y esta fiesta que a esta hora de la noche, Augusto, se está viviendo en la Plaza Mayor, con cientos de peruanos alrededor que entonan el himno nacional. Además, Augusto, sabemos que ella está al lado de Luis Dayer, su ministro de Salud. También hemos visto al presidente del IPD, Sergio Ludeña, Rosángela Barbarán, la diputada de Fuerza Popular, Alejandro Muñante, senador de Renovación Popular, así como otros personajes del deporte, Neven Illich, quien es presidente de Panama Sports, Julio César Ávila, también presidente del Comité Paralímpico de las Américas. Así es, Augusto, ¿cómo empieza estas actividades? Cuando ya recién hace unos instantes ha llegado la presidenta de la República.
4: Muchas gracias. Vamos a retomar entonces en cualquier momento en el desarrollo de estas actividades por los Juegos Panamericanos. La espectacular atleta olímpica Simone Biles, ¿no? Que ha ganado innumerables medallas olímpicas para Estados Unidos, está en nuestro país amadrinando este evento. Seguro tendremos también novedades de esto. Pero vamos a empezar con algo extraordinario que le sucedió el día de hoy a nuestro reportero Carlos Rosales. Estábamos haciendo el seguimiento de lo que pasó en Chupaca, en Junín, este temblor, ¿no?, que ha causado tantos daños. Y justo cuando contacta a Hernán Tavera del Instituto Geofísico Peruano, le comenta que está temblando nuevamente Chupaca en ese momento y que no puede atenderlo porque están viendo que si la situación puede volver a empeorar. Lo que hemos hecho es ver que después de cuánto tiempo ha pasado, ¿no? 19 años, del 15 de agosto se cumplen 19 años del sismo de grado 7.9, ¿no?, en Pisco, que dejó 600 fallecidos, 2.300 heridos y, bueno, todo absolutamente destrozado, ¿no? ¿Qué lecciones hemos aprendido? ¿Está realmente Pisco reconstruido? ¿Su infraestructura responde a no resistir un nuevo sacudón, una arremecida fuerte? Vamos a ver.
6: Hoy, 5 grados nuevamente Junín. El Perú nunca deja de temblar.
7: No estamos preparados, pero a la mayoría de la gente no le importa.
6: Las sacudidas duran segundos, a veces minutos, porque después de cada temblor, el Perú vuelve a hacer lo que mejor sabe hacer: olvidar. Por eso viajamos a Pisco, símbolo de lo tan difícil que es recuperarse después de una catástrofe. Hemos llegado hasta la Plaza de Armas de Pisco. Podríamos venir aquí simplemente para recordar un terremoto. Nosotros hemos venido por algo distinto, porque si queremos saber cómo responderá el Perú al próximo gran sismo, debíamos empezar por la única ciudad que ya tiene esa respuesta. Aquí el tiempo parece haber hecho su trabajo. Las calles volvieron a llenarse. Los negocios reabrieron. Los parques recuperaron sus risas. Pero debajo de esa normalidad sigue escondida una pregunta. ¿Aprendimos realmente algo?
8: Pisco se quedó en tinieblas. En ese momento ya no había energía eléctrica, ya no hubo comunicaciones, ya era todo, Pisco era un silencio total. Solamente escuchabas tú a las personas que pedían auxilio.
6: Aquella noche no solo combatieron una emergencia, combatieron el caos, la desesperación y la impotencia de saber que no habría ayuda suficiente para todos.
9: En el camino a la Pérez Ferrol encontraba heridos, ya casas destruidas, o sea, gente que yo conocía desde niño, que pedía ayuda y en un caso que estaban fallecidos, o sea, trataba de ayudarlos. Pero entre la gente y avanzaba y ayudamos y jalamos y jalamos, pero mi idea era mi familia. El miedo nosotros como bomberos siempre lo tenemos, hasta el día de hoy tenemos miedo.
6: Los terremotos pueden durar menos de un minuto, a veces más. Pero hay personas que siguen viviéndolos casi 20 años después. Los recuerdos aparecen cuando la tierra vuelve a moverse, cuando suena una alarma, cuando un temblor, por pequeño que sea, vuelve a traer imágenes que nunca terminaron de irse.
9: Esta Plaza de Armas, específicamente esta área, es donde mayormente ponían a todos los cuerpos rescatados, ¿no?, por los cuerpos, por las brigadas. Y es aquí donde los dejaban. Y es aquí donde el lamento de mucha familia se pudo ver y palpar el dolor inmenso que habían sentido perder, no solo a un familiar, sino a varios. Hijos, papás, nietos.
8: Estas imágenes, la verdad es que no se borran de la mente, no se borran.
6: Hubo un momento en que esta ciudad dejó de contar sobrevivientes y empezó a contar muertos.
10: Como dice el dicho, recordar es volver a vivir. Y toditita en la iglesia se vino abajo. Ahí murieron acá. ¿Cómo están los cadáveres? ¿Cómo estaban acá?
6: Quienes estuvieron aquí no olvidan, porque la memoria no vive en los monumentos, vive en quienes tuvieron que correr, en quienes perdieron una casa, un vecino, un hijo, un padre.
10: Precisamente estaba en mi casa, estaba cenando y comenzó el movimiento. Para salir afuera, veía cómo se hacían lo del poste. Ahí comenzaron a caerse las paredes de las casas. Felizmente que en la casa donde estaba yo, que bueno, que era alquilada, no cayó.
6: Hay una generación que todavía escucha el terremoto cuando cierra los ojos y otra que solo lo conoce por fotografías. Quizá ese sea el mayor desafío: ¿cómo prepararse para una tragedia que nunca se ha vivido?
9: El cementerio está a dos cuadras también y todas las familias, que son cerca de 595 fallecidos aproximadamente, vienen acá a Pisco a recordar a sus fallecidos, porque muchos, en algunos casos, no vivían acá, y se llena de personas, familiares, que vienen a recordar a sus seres queridos, ¿no? En este caso, que fallecieron esa vez. Entonces, todos los años en esta fecha es un recordar, y es algo triste, pero es parte de la vida y tenemos que seguir adelante.
6: El terremoto terminó aquella noche en Pisco, pero no terminó para todos. A solo unos minutos del centro existe un lugar donde la emergencia se hizo permanente. Aquí llegaron cientos de familias que lo habían perdido todo. La promesa era quedarse unos meses. Los meses se convirtieron en años y los años en una nueva forma de vivir.
11: Este es el asentamiento humano Alto Molino. Después del terremoto de 2007, esta zona se convirtió en un albergue para cientos de familias damnificadas. Hoy, 19 años después, muchas de ellas continúan viviendo en este lugar. Porque un terremoto puede durar menos de 3 minutos, pero una tragedia puede extenderse durante décadas.
6: No todas las heridas dejan grietas en las paredes. Algunas permanecen escondidas en barrios enteros que nacieron como una solución temporal y terminaron convirtiéndose en parte del paisaje. Porque reconstruir una ciudad puede tomar pocos años. Reconstruir una vida puede tomar toda una generación.
12: Muchos de nosotros perdimos a familiares, amigos directos, porque en un pueblo como Pisco, que no es tan grande, todos nos conocemos, ¿no? Y fue en la Plaza de Armas, específicamente en las iglesias, donde tuvimos más deudos en este caso.
6: Prepararse para un terremoto no consiste únicamente en levantar edificios más resistentes. También significa construir memoria, porque los simulacros pasan, las campañas terminan, las alarmas se apagan, pero la amenaza permanece.
7: Por ejemplo, acá tenemos muchas zonas, por ejemplo, todas las laderas. Están sobre piedritas, sobre llantitas, pero cuando venga el sismo no va a soportar eso, tiene que ser una estructura. ¿Cuáles son los peores suelos que hay a nivel de Lima? Por ejemplo, Ventanilla, porque es arenoso, ¿no? Villa Salvador, La Molina, ya en casos anteriores en La Molina, la misma universidad ha sufrido muchísimo, ¿no? Entonces, cuando hay ese tipo de suelos o suelos que son muy frágiles, se podría decir, la estructura de las edificaciones tiene que ser diferente.
6: Y mientras el Perú vuelve a registrar sismos en diferentes regiones, la pregunta ya no es cuándo ocurrirá el próximo gran terremoto. La pregunta es otra: ¿qué tan preparados estaremos cuando esto ocurra?
7: Lo que nosotros tenemos que hacer es adecuarnos. Ahorita tenemos el anuncio del sismo. ¿Cuán adecuados o conscientes estamos? Por ejemplo, nosotros mismos, en nuestras casas, ¿hay alguna rajadura? Hay que ver si hay rajaduras, para ver el tipo de rajadura, para ver si esa casa se va a caer o no.
6: Bastan unos segundos para cambiar una ciudad. Cada lápida recuerda una historia distinta, pero todas terminan diciendo exactamente lo mismo. A Así nos lo demostró el Cementerio General de Pisco, a donde en el 2007 llegaron familias enteras fallecidas, víctimas del terremoto del 15 de agosto.
8: Hemos tratado de asimilar, sí, asimilamos. Estamos acostumbrados a trabajar y dominar distintos tipos de emergencias, ver personas en distintas condiciones luego de un accidente y todo. No es bueno olvidar lo que viviste, porque no estamos libres de nada. No estamos libres de nada. Pisco está dentro de una zona en el continente altamente sísmica. Lo que ya ocurrió puede volver a ocurrir.
6: La próxima gran emergencia puede empezar en cualquier punto del mapa, como por ejemplo Barrios Altos. Según la Defensoría del Pueblo, al 30 de junio de este año, varias municipalidades del país registraban 0% de ejecución de los recursos destinados a la prevención de desastres. En otras palabras, mientras la tierra vuelve a moverse, parte del presupuesto para prevenir una tragedia permanece inmóvil. Y justamente por eso, Pisco no debería ser recordada solo cada mes de agosto. Debería ser observada durante todo el año. Porque esa ciudad no guarda únicamente la memoria de una tragedia. Guarda quizá la advertencia más importante que el Perú todavía tiene pendiente escuchar.
4: En los últimos 7 días, el Perú ha tenido 30 sismos de grado 5.7. A poco de cumplirse 19 años ya del terremoto de 7.9 grados en Pisco. ¿No? Miren todas esas señales que nos está dando. Gracias a Dios que son de mucha profundidad lo que no sucedió en Pisco. Ese es el problema, ¿no? El remesón ahí arrasó con todo. Y a casi 20 años, 2 décadas después, hay muchas zonas que todavía no están reconstruidas plenamente o se ha ejecutado presupuesto de prevención. Uno pensaría, ¿no?, que en Pisco, luego de semejante tragedia, ya tendrían elaborado todo un sistema de prevención sísmica de último nivel, ¿no? 20 años después, deberían ser el ejemplo a seguir de otras regiones. Precisamente porque ahí se evidenciaron todas las falencias y todos los peligros y riesgos que hay cuando no se toman las previsiones del caso ante un sismo. Estamos ante un silencio sísmico que va no dándonos algunas señales, algunos brotes, pero siempre hay que estar prevenidos. Y hay muchos, muchos lugares en nuestra capital, sobre todo, que pueden simplemente colapsar. Colapsar. Y luego, no hay reparación, no pasó nada. Increíble. Vamos ahora con esta nota acerca de una búsqueda que ha hecho Camila Calderón respecto de los funcionarios ya de mediano rango o incluso ya hablando de viceministerios y instituciones importantes, ¿no? Antiguos asesores, caras conocidas, que vemos que reaparecen o que se reinventan luego de muchos años, o que simplemente están, ¿no?, de hace mucho tiempo operando y rebotando en diferentes instancias del Ejecutivo. Aquí nuestra radiografía.
13: Nosotros esperábamos un deslinde para poner gente que realmente sea proba, honesta, transparente.
14: Sí, juro. Sí, juro.
15: Lamento mucho la utilización de la palabra reciclaje. Son personas, no son objetos.
16: Lo que vemos es que el fujimorismo no tiene, pues, su equipo técnico, como decía.
17: Realmente hablan por hablar, así hay que ser bien claros. Aquí no hay ningún continuismo.
18: Recibimos un país marcado por el abandono.
19: Prometieron un cambio de rumbo. Dijeron que la impunidad y la ineficiencia del régimen anterior habían quedado en el pasado. Sin embargo, las resoluciones firmadas en la alta dirección del Ejecutivo cuentan una historia completamente distinta. protestamos ante un cambio de rumbo. Las designaciones publicadas en el Diario Oficial El Peruano revelan que varios de los funcionarios del gobierno de Dina Boluarte hoy fueron ratificados en la actual gestión. Hoy, en Contracorriente, revelamos los casos más polémicos al interior del gobierno de Keiko Fujimori.
13: Nosotros esperábamos un deslinde para poner gente que realmente sea proba, honesta, transparente, sobre todo en instituciones que hoy son un caos. Entonces, si nosotros vamos a ir con lo mismo para mantener a la misma gente que ha generado ese caos, estamos mal. Y las consecuencias las va a sufrir ella, el gobierno.
15: Funcionarios públicos con experiencia en muchos casos, que más allá de los gobiernos en donde hayan trabajado, son personas capaces que estoy segura, si es que así lo han decidido los señores ministros, podrán hacer un extraordinario trabajo dentro del gobierno.
19: De ministros a viceministros y en algunos casos de viceministros a ministros. Contracorriente halló la presencia de al menos una docena de cuadros del régimen de Dina Boluarte, ratificados o reubicados en carteras clave de la actual administración, que ha desatado una tormenta política en los pasillos del legislativo. Frente a la defensa férrea del partido de gobierno, los sectores críticos y de oposición no han tardado en calificar este movimiento de fichas como una confirmación fáctica del pragmatismo político.
20: Que un funcionario haya pertenecido a otro gobierno no lo descalifica de ninguna manera de formar parte de un gobierno. Si es una persona que tiene alta información, que tiene una reputación y que tiene de algún modo un currículum que lo avale, tiene toda la predisposición y la prerrogativa de poder postular o ser ratificado a un puesto de trabajo.
21: Bueno, lo que confirma es que hay una continuidad, ¿no? Nosotros lo hemos venido advirtiendo en el gobierno anterior. Ha habido mucha influencia del fujimorismo, ha habido una alianza con varios partidos políticos y ahora vemos que lo único que pasa es que existe continuidad en estos procesos.
22: Alianza con Dina Boluarte, con Perú Libre, tantas cosas han dicho, todas son mentiras. Aquí de lo que se trata es que a partir de ahora ya la señora Keiko Fujimori es la presidenta del Perú. Hoy sí se siente un gobierno verdadero.
23: Hemos venido señalando siempre que el fujimorismo ha estado detrás de sus títeres que eran Gerid, Boluarte, y ahora estamos viendo que no solamente están esos 14 funcionarios, sino que están reciclando un conjunto de personajes que han estado en anteriores gobiernos, que han demostrado incapacidad en sus gestiones.
19: Pasemos de las palabras a los documentos oficiales. Analicemos 5 nombres clave que han transitado sin escalas del ejecutivo de Dina Boluarte al nuevo régimen. Caso 1. Miriam Janet Ponce Verdes fue la titular de la cartera de educación durante la gestión de Boluarte. Hoy ostenta como viceministra de gestión pedagógica. Ponce Verdes arrastra fuertes cuestionamientos gremiales y académicos por respaldar normativas que flexibilizaron los estándares de licenciamiento universitario e ingresaron modificaciones a la carrera magisterial. Una continuidad técnica que genera serias dudas sobre la prometida rigurosidad del sistema. Caso 2. Lelia Lazo llegó a la presidencia ejecutiva de salud durante el gobierno de Dina Boluarte tras un bochornoso episodio en el que el ejecutivo tuvo que anular en cuestión de horas el nombramiento de Constantino Severo Vila Córdoba por registrar una orden de captura. Hoy, Lazo reaparece en la alta dirección pública como secretaria general del Ministerio de Vivienda bajo el mando de Marco Vinelli. Un perfil técnico severamente cuestionado que esconde además un notable camaleonismo político. Militó en Acción Popular y pasó por las filas de Fuerza Popular hasta el año 2022. Un tránsito partidario que abre interrogantes sobre si primó la idoneidad técnica o el pragmatismo político en su designación.
24: Una persona que va a estar realmente en el escrutinio público tiene que ser una persona limpia, ¿no? Yo considero que habrá algún motivo por el cual lo han llamado para el Ejecutivo, pero siempre tengamos reservas y nosotros desde aquí del Congreso estaremos observando el comportamiento de los ministros nombrados, ¿no?
19: Caso 3. Del Ministerio del Ambiente a la Jefatura de la Autoridad Nacional del Agua. Juan Carlos Castro Vargas ejerció como titular del MINAM en el gobierno de Boluarte, impulsando normativas dirigidas a agilizar los estudios de impacto ambiental para macroproyectos mineros y energéticos. Su designación ha encendido las alarmas en gremios agrarios y organizaciones ambientales. El temor que la máxima entidad reguladora del recurso hídrico priorice el otorgamiento de licencias de agua a grandes consorcios extractivos por encima del abastecimiento agrícola y comunitario. Un cambio de despacho que, según expertos ambientalistas, marca un evidente conflicto en la neutralidad de la gestión hídrica. Casos 4 y 5. El enroque perfecto en el Ministerio de la Producción. Juan Carlos Requejo Alemán, ex viceministro de MIPE Industria, asume la titularidad de Produzco. ¿Y quién es su nuevo jefe de gabinete y de asesores? Nada menos que Sergio González Guerrero, el mismísimo ex ministro de la misma cartera en el régimen de Boluarte. Es decir, el ex ministro aconsejando al nuevo ministro en la misma oficina donde antes tomaban las decisiones directas. Una prueba tangible del continuismo funcional en medio de cuestionamientos por demoras en la regulación de cuotas de pesca de anchoveta y falencias en la fiscalización contra la pesca ilegal extranjera en las 200 millas. Frente a las evidencias documentales, las posiciones políticas se dividen entre la resignación pragmática y la indignación institucional.
0: Preocupante trabajar con muchos que se les conoce, el pueblo los conoce y hay una indignación. Bueno, esperemos que haya mejoras. Lo único que esperamos es que no haya mayores problemas.
1: Yo no quiero tomarlo como una alianza. Quiero tomarlo como que quieren asumir capacidades heredadas.
17: Comenzar. Dina no tiene pues representantes, no tiene gente tanto en el Senado como en diputados. Lo que pasa es que los ministros hacen una evaluación. Y ningún personal debe ser descartado por su afiliación política.
19: Experiencia técnica para unos, puerta giratoria y pacto de impunidad para otros. Lo cierto es que los nombramientos no mienten y las resoluciones supremas llevan la firma del actual Poder Ejecutivo. Si el cambio de rumbo prometido al país se sostiene sobre las mismas bases, las mismas caras y los mismos cuestionamientos del gobierno saliente, el margen de error será mínimo. La fiscalización está hecha. Los documentos están sobre la mesa. La decisión de juzgar si estamos ante una genuina meritocracia o ante un ineficiente reciclaje de funcionarios queda, como siempre, en sus manos.
4: Bueno, y aquí yo quiero sumarme a un comentario que hizo Beto Ortiz el día de ayer respecto de cómo los ministros no querían ir a su programa porque pensaban que Beto los iba a despedazar, y así no funciona la relación del periodista con el funcionario. Los ministros son los voceros de sus carteras y yo creo que tienen el deber ante la ciudadanía, no ante nosotros. Nosotros somos simplemente el puente hacia el público que nos ve y les ofrecemos espacios para tener sanos debates. Por supuesto que no son por momentos agradables y hay intercambios en los cuales se exige respuestas claras ante cuestionamientos incómodos. Pero ese es el trabajo del periodismo. Y finalmente, cuando la entrevista termina, el que gana es el televidente, el ciudadano, que sale mejor informado, que ve con claridad cuál es la actitud del funcionario que lo representa y si realmente tiene la razón en su defensa o no, o si nos está engañando, o si realmente pues es una persona

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3: Exactamente las 13 horas con 56 minutos.
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1: Bien, amigos, les queremos brindar a todos ustedes muy buenas tardes. Vamos a empezar el programa para conversar con el hombre de leyes, el doctor de la capital de la República, Carlos Gallardo Neira, para entablar una conversación con él sobre el panorama político y con la sorpresa que tenemos hoy día todos los peruanos de ver de que prácticamente Keiko ha entregado parte de lo que se demuestra de que no hay transparencia en su gobierno, del negociado que ha estado haciendo por entregar a una persona condenada en el Perú por actos que van como el pretendido golpe de Estado de Pedro Castillo, un descomunal jefe del saqueo del Perú. Pero sin embargo, las cosas serán así. Doctor Carlos Gallardo, ¿cómo está usted? Tenga muy buenas tardes.
2: Muy buenas tardes, Freddy. Buenas tardes a todos los compatriotas de la hermosa y heroica ciudad de Tacna.
1: ¿Cuál es la noticia de hoy, mi estimado doctor? Porque cada vez que amanecemos, hoy es un movimiento telúrico, todavía no tenemos un tsunami, pero este tema donde Carlos está, canciller de la República, flamantemente nombrado, con un gobierno flamante, entre comillas, que en vez de darle la transparencia debida al caso sobre el tema de Denzi Chávez chino, hoy ya sabemos todos los peruanos, con un desayuno que esperábamos recibirlo de buen grado, se nos amargó el café. Y es que Denzi Chávez ya está en México para gozar de libertad y de cerca de $10,000 que les dan allá por una regalía del socialismo que existe en este país. ¿Qué le parece a usted estos actos en los cuales creo yo que el gobierno, aparte de saber que se iba a dar este entablamiento por la cuestión del acuerdo del Pacífico, no sé por qué se tomó esta decisión? ¿Cuál cree usted que haya sido esto para digamos que el gobierno, a una persona condenada que se asiló en la embajada de México y que simple y llanamente, al retirar a su embajador, esto lo asumió un control Brasil? Entonces hoy ya sabemos que a las 12 de la noche salió de nuestro país. ¿Cuál es su tenor sobre el tema, mi estimado doctor?
2: Sí, Freddy, bueno, como usted bien dice, cada día que amanece nos encontramos con un sismo, con un terremoto, con un temblor, ¿no? Político, y realmente me da mucha pena y lamento mucho el hecho que las autoridades peruanas, las máximas autoridades peruanas, no hagan respetar las leyes peruanas. Y como vemos en este caso, esta autorización de salida, este salvoconducto entregado pues a la ex premier de Castillo, lamentablemente falta y lesiona la legislación peruana, por cuanto que ella ya ha tenido una condena de 11 años y claro, a los condenados no se entrega salvoconducto.
1: Claro, acá hay una cosa importante, mi estimado hombre de leyes. Usted conoce muy bien que en el despertar político o en la despertiz política, las cosas pueden tener varios rumbos o varios manejos que se puedan dar. Pero cuando hay compromisos de que el Estado está obligado, en un Estado democrático, a defender los principios de la libertad, también tiene que anteponerse que cuando se juzga a una persona por actos que dañan la moral, la institucionalidad, y que también dan la mala imagen de un país que está sumido en la corrupción, ¿no le parece que esto que ha hecho Keiko y el señor Spak, y también, ojo con lo que le voy a decir, es un gabinete entero, porque esto no tiene que saber quien ejerce el cargo, ¿no es cierto?, del premiariato que está en manos de uno de que también es vicepresidente de la República. ¿No le parece que aquí todos hemos jugado una suerte de engaño por parte de algo que era más fácil darlo a conocer como se dio inicialmente y decir que sí se le iba a dar el indulto a Denzi Chávez y no dejar en zozobra a la población.
2: Claro, el problema está, me parece a mí, en la mala elección que ha hecho Keiko, mala elección, lo subrayo, que ha hecho Keiko con el nombramiento y la designación de su ministro de Estado, ¿no? Por ejemplo, tenemos al señor Spa, que no nos garantiza absolutamente la independencia que debe tener un primer ministro frente a otras naciones. El caso es de que él ha sido empleado de la Embajada de los Estados Unidos en el Perú. Y sabemos de que él tiene una gran amistad con el actual embajador de los Estados Unidos, que parece es el que dictaría en los oídos.
1: ¿Aló?
2: Algunos soplidos y algunos mensajes que lo único que hacen estos ministros.
1: ¿Aló?
2: Es ejecutarlo. Galarreta, por su parte, es el primer ministro,
1: ¿aló?
2: Muy hábil políticamente.
1: ¿Aló?
2: Pero otra cosa no se le conoce.
1: Se metió el enemigo por ahí.
2: Se falta la ley, ¿aló? O sea, la ley peruana.
1: Bueno, por eso que hemos perdido contacto.
2: Esto, anótelo, Freddy, anótelo.
1: Contacto con...
2: La Constitución señala como obligación al mandatario de la República, en este caso a la presidente Fujimori, a obedecer y hacer obedecer las leyes peruanas. Cuidado, que ya está cometiendo una falta gravísima, gravísima, contra la Constitución y las leyes del Perú. Y eso sabemos en qué termina.

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1: Exactamente las 14 horas con 25 minutos.
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17: Seguimos aquí en su programa Libertad de Expresión. Lamentablemente hemos tenido ciertos problemas. No hemos concluido en la conversación que habíamos entablado con el doctor Carlos para que pueda él inclusive declararnos, ¿no?, que iba a ser candidato a la candidatura de Lima Metropolitana, que había sido invitado. Nos iba a dar la razón de cuál es el partido que lo ha invitado. Él es de la Democracia Cristiana, pero a veces se presentan improntus con el tema que el satélite tiene una tormenta eléctrica o una tormenta eléctrica solar y pues se nos cae nuestro sistema. Pero no se preocupe, al final las cosas se solucionan siempre cuando existen estas cosas que son ocasionales y que se pueden dar en cualquier momento. Las tecnologías no fallan, lo que fallan son a veces estas cosas que se presentan en el mismo espacio. Así de que nuestro sistema intersatelital está totalmente súper bueno. Cada vez le damos su mantenimiento debido con las tecnologías espaciales. Por eso que tenemos nosotros esa preferencia de la población tacneña, y eso es bueno. Vamos a ir con este primer reportaje, que es interesante porque vemos que está avanzando el tiempo y que es muy temprano para tropezar. Yo creo que los políticos tienen que entender, comprender y saber que no se puede seguir repitiendo, ¿no es cierto?, las caídas de otros para caer y golpearse y tropezar o tropezar en la misma piedra. Si tú ves que la piedra está en un lugar en el cual tú a la hora de pasar te puedes tropezar y caerte y quizás hasta un golpe fatal, entonces lo que tienes que hacer es evitar ir por ese mismo camino, o caso contrario, sacar la piedra y ponerla en un lugar que no afecte a ningún paseante que vaya por ese lugar. Y ese huequito que queda de la piedra le echas la tierra suficiente o el material suficiente y vas a pasar tranquilamente. Pero cuando los políticos creen que cuando llegan al poder se sienten dueños de todo, es la equivocación más grave que cometen. Nadie puede tropezar a una semana de haber juramentado el cargo en algo tan preocupante como lo que ha pasado en la madrugada de hoy. Perú y México son dos países muy compenetrados en el tema comercial, en el tema de cambiar, ¿no es cierto?, mercancías para ambos países que son interesantes. Y también las inversiones. El Perú tiene grandes inversionistas de México que son parte importante de la economía peruana y especialmente acá en Tacna. Entonces, lamentablemente, a veces las personas que llegan al poder vía el voto popular se sienten dueñas, propietarias, y cuando llegan al poder quieren hacer lo que a ellos les parezca que es, sin respetar los mecanismos legales de otro país. Y yo creo de que por ahí hay cosas, pues, de que no se pueden tomar así tan fácilmente para después generar que ese golpe, ojalá se pueda también subsanar rápido y que se le dé una información coherente a la población peruana de que por qué se ha dejado ir a Bexi Besabe Chávez, porque para mí era una persona condenada, y una persona condenada de acuerdo al Tratado de Venezuela del año 1954-53, ¿cuántos años han pasado del 54 a esta época? Con leyes que ya no están en una alternativa objetiva y real de un mundo cambiante. Entonces, si esto sigue así, con tratados internacionales que se dieron hace más de un siglo, y si estas cosas no se han modificado en sus términos de integración, pues estamos fritos. Estamos fritos, amigos, y eso no puede ser. La amistad entre los países debe ser ameno, concordante, indistante, respetuosos. Y eso es lo que han hecho todos los países. Nosotros hemos tenido casi mucho problema con todos los países vecinos. E históricamente, eso no significa que todas las veces vamos a estar en esas confrontaciones y pleitos, pero que no las podemos olvidar por la historia. Pero México está muy lejano a nosotros. Pero sin embargo, hay cosas que se dan, y esto es preocupante, que por un capricho se hayan roto las relaciones de México-Perú, porque ha sido así. Cuando nosotros, simple y llanamente, hoy día para viajar a México necesitas una visa. Y yo digo, ¿visa para qué? Y somos países que estamos integrados vía acuerdos comerciales y vía acuerdos hacia Pacífico, por ejemplo. Entonces, por ahí, yo no entiendo que si la señora presidente, porque ella es la responsable, no es el canciller, hubiese querido que Bexi Chávez, que salió huyendo de la zona de tratamiento médico que estaba, donde habría mentido su abogado, el Rojo Noblesía, porque no sabía dónde estaba, estaba en la embajada, que se perdieron esas relaciones torpemente por una persona que estaba condenada. Y asilo, creo yo, de que todos tenemos derecho a pedir un asilo, pero un asilo que vaya con una postura realmente sin ningún tipo de condena que tengas, porque esta señora fue parte importante de la destrucción y el saqueo del Perú, porque ella tiene más denuncias aquí, inclusive en Tacna, cuando ha usado el poder para poner ahijados, sobrinos, cuñados, cuñadas, ¿no es cierto?, de quien era su pareja, y todo aquello que llevó a un golpe de Estado por las malas costumbres del presidente Castillo. Entonces, por ahí las cosas no van en un buen acuerdo. Vamos a escuchar este reportaje y seguiremos después hablando casi de lo mismo.
18: Vimos la necesidad, uno, de interconectar todas las vías principales del sector de Miñán, y a eso nos abocamos. En segundo lugar, hechas las comunicaciones, nos abocamos a construir instituciones educativas iniciales para que los niños no estén saliendo demasiado lejos con el peligro de que algo pueda pasarles. Y siempre he tratado de distribuir lo poco que tuvimos de manera proporcional y racional para darle calidad de vida a la población de los lugares más alejados. Pero lo más importante es la esencia del resultado en la ejecución de esos proyectos. Ver en el rostro de las familias reflejada la felicidad, porque existe una obra esperada por mucho tiempo. Los padres de familia más tranquilos, mayor acercamiento al progreso, mayores posibilidades de comunicación.
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17: Bien, ahí hemos tenido esta entrevista que está brindando uno de los candidatos al gobierno regional y que está tomando una postura muy interesante dentro de lo que es la ciudadanía. Me refiero a Mario Ruiz. Él está dando declaraciones de cómo es que está proyectando su plan de gobierno y viene ignorando bases. La última ha sido esta semana, donde ha ido a Mirabe, en la provincia de Jorge Basadre, donde pues su acogida es sensacional, ¿no? Hay que vemos de que hay otras candidaturas que ni suenan ni truenan, y es que empezaron muy temprano y de acuerdo a eso también se han quedado. Inclusive me han dicho que hay un candidato que no es contador y que está utilizando una profesión donde dicen otros que estaría suspendido, y eso sí preocupa. Ojalá que de aquí a un tiempo más tengamos a Mario Ruiz para hacerle entrevistas más directas, igual que a otras candidaturas, porque son, ¿cuánto? 18, 15, 20, 40 candidatos a la región. Y eso sí es bastante para lo que Tacna, una ciudad tranquila, es pues una ciudad que tiene poca gente de valores y de ese civismo de servir a la región para mejorar pues sus estructuras, en la necesidad de la población, en el área de la salud pública, en el área de la construcción de escuelas, en el área también de la seguridad, que va a ser importante tocar estos temas, igualmente en todo aquello que nos lleve a tener una ciudad que sea acogedora y que también se abra el mercado para que no solamente sea la zona tranca, sino el parque industrial que se convierta en ese, digamos, punto pionero para que se puedan instalar más industrias de las pobres que hay, porque lamentablemente la Cámara de Comercio, en mi concepto, por la industria interna, no ha hecho absolutamente nada. Y esto también es algo que, si se da también a hablar con otros candidatos, ¿qué es lo que piensan sobre lo que Tacna necesita para su futuro? Ahí eso va a ser interesante tenerlo. Vamos a ir ahora con esta segunda grabación, que es justamente las declaraciones que ha dado la señora presidente de México, Claudia Sheinbaum, sobre el caso que ya está en México, la sentenciada, ¿no es cierto?, Betsy Betsabe Chávez Chino, cuando dio ella con Pedro Castillo el pollo que vive, o que estaba muerto y el maestro no lo sabía. Betsy Chávez, adelante con el audio, por favor.
20: Bienvenida Betsy Chávez a México. Betsy Chávez, quien fue presidenta del Consejo de Ministros del gobierno del expresidente Pedro Castillo, que se mantuvo por varios meses en la Embajada de México en Perú, que después tuvo que cerrar esa embajada, dado que Perú rompió relaciones con México y se mantuvo bajo el resguardo de Brasil, a quien agradecemos mucho, está a punto de aterrizar en México. Fue otorgado el salvoconducto para Betsy, fue un avión de la Fuerza Aérea por ella, y está en unos minutos aterrizando en nuestro país. Es un diálogo que se emprendió con el nuevo gobierno de Perú desde hace ya varias semanas. Esta fue una solicitud que nosotros hicimos y es un elemento o una acción que de buena voluntad, digámoslo así, del gobierno de la presidenta Fujimori hacia México. Con esto se van a restablecer las relaciones con Perú. Y nosotros, como siempre, vamos a seguir en la defensa del presidente Castillo por las razones que hemos expuesto. Ellos lo saben, el nuevo gobierno de Perú lo sabe, pero pues es un paso.
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17: Definitivamente, esto es lo que preocupa. La señora Claudia Sheinbaum, presidente de los Estados Mexicanos, no cabe duda de que ella sigue persistiendo de que el señor delincuente Pedro Castillo, el golpista, está encarcelado por una locura de los del Estado peruano. Y eso no es así. Cuando subieron estos problemas que hemos tenido, que nunca pensábamos que iba a pasar, ha sido por una cuestión ideológica. Yo no soy un experto en relaciones exteriores, pero el sentido común nos hace ver de que aquí no, pues amigos, ha sido una cuestión de que se han roto las relaciones porque Betsy Chávez estaba condenada. Y cuando acude a la casa del embajador de México acá en el Perú, se ha hecho todo un tinglado dentro de una postura ideológica y política. Hay que tener en cuenta que primero se dijo que Pedro Castillo estaba preso por racismo. ¿Y quién le tiene racismo a Pedro Castillo? Nadie. Pero ellos tienen una lectura que, por más que creo yo puedan leer lo que se hizo para que estén, una que se fue a refugiar a una embajada huyendo de un centro médico y ya con una condena, donde inclusive la condena establece que no puede salir del país y que tiene inclusive captura internacional. Yo no sé cómo ha hecho esto la señora Keiko, darle un salvoconducto a una persona que en la sentencia se establece que tiene captura internacional. Ahora, también aquí hay un caso que es importante establecerlo, que ya comenzaron a darle una narrativa diferente, es de que esto sería parte del acuerdo que existiría entre Fuerza Popular y los grupos de izquierda para concederle al gobierno las medidas legislativas que está pidiendo en materia de seguridad ciudadana, en materia de economía, etcétera, y también el fenómeno del niño que se avecina. Entonces creemos que eso no es negociable de esa forma y manera. Y si tenemos que abocarnos al Tratado de Caracas, pues han pasado cuántos años que eso tiene que modernizarse y ampliarse, que hoy día la política tiene alcance de niveles, digamos, muy bajos en el tema moral, en el tema cívico y en el tema de transparencia. Y eso creo yo que ya es hora de que se cambie. Aparte, el Perú tiene una queja en la OEA, es una institución que para mí no nos debe dar ya más vueltas, que es una institución que no debe existir porque no ha sido positiva en los gobiernos de izquierda que se instalaron en América Latina, tanto en Centroamérica como en México, igualmente en Sudamérica, y que ha costado mucho sacarlos. Entonces, en ese concepto no cabe duda de que nosotros pues hemos visto de que las cosas no han ido por una buena fórmula, que lamentablemente tenemos que no aceptar. Y vamos a ver cuál será la explicación que dé el gabinete de Luis Galarreta, quien es el premier, cuando se lleve a cabo el día domingo, ¿no es cierto?, la sesión del Consejo de Ministros, porque todos quieren defender lo suyo. Y como decía el doctor Carlos Gallardo, que no hemos concluido la entrevista, el problema es que se han elegido a tantas personas que tienen intereses propios, como el caso, por ejemplo, de ¿cómo se llama?, de Chepú, en el caso Toledo, que le quieren dar el indulto. ¿En razón a qué? ¿A que está enfermo? Toledo no está enfermo. Toledo es un maníaco. Y después de que se ha insultado la señora Carr a Marta Chávez, ¿cómo quedará eso para darle el indulto a un hombre que pedía y no creía que Alberto Fujimori sufría de cáncer? Y que él iba a traer a un grupo de expertos médicos de Estados Unidos para saber si es verdad. Y después decía Toledo que para darle indulto a Alberto Fujimori, primero tenía que pedir perdón a los deudos de Barrios Altos, o qué le iba a decir a los niños asesinados por el grupo Colina. O sea, él no le quiso dar el indulto a Alberto Fujimori, que le hubiese aliviado en algo su tratamiento médico, porque sí tenía cáncer y eso ha muerto. No, y el otro Chepú, que creó con Kenji Fujimori, se olvida de los Avengers, ¿no?, para que traicionara a Keiko, y Keiko así aceptaba el indulto que le dio Kuczynski. Y después su padre lo retiró la corte, ¿no es cierto?, la ministra de justicia o el ministro de justicia, y otra vez lo volvieron a la cárcel, y se hizo todo un bolondrón porque también se fue Kuczynski, y ahí estaba Chepú con Mercedes Arauz organizando todo. ¿Cómo es posible que Chepú esté en el gabinete de Keiko? Y así podemos hablar también con el pariente de Marisol Peresteo, Bengolea. Bengolea, ¿qué hace ahí en el Ministerio de la Cultura? Que es el Ministerio de la Cultura, que debe desaparecer. Y creemos de que así, pues, hay personajes como Carlos Spa, que entra a la Cancillería, y creo yo que le ha hecho cometer este tropezón. No había necesidad de tener una relación fluida con México, porque sí existe el tránsito y las inversiones, esas están tratables, están condicionadas y están garantizadas en el Perú. Eso no tenía nada que ver con el tema de que hoy día Betsy Chávez esté en México. Y ojalá que se quede callada. No se olviden de que mucho cuidado que Betsy Chávez dijo de que una vez que sabía o que iba a estar presa, se quiso comparar con un líder continental, ¿no es cierto?, para ella llegar a ser presidente, que le habrá dado esa salida Keiko Fujimori a Betsy Besabé Chávez. No lo entendemos. Yo creo de que este ha sido el café amargo que han recibido todos los peruanos un viernes negro. Los políticos son los que hacen la historia, amigos, y no la hacen aquellos que la están hoy día analizando. Todos los medios de Lima han hablado, aquellos que han salido a defender esta tarea, que para mí no es la tarea que debería cumplirse, pero nadie llama a quien dijo, como él es embajador y es canciller, o la Ichea. Y yo creo de que esa gente se hubiese quizá salido al frente para que nos dé una explicación en la cual, pues, nosotros podamos entender las cosas de una razón importante. Ojalá, creo yo, que la señora Claudia Sheinbaum se dé cuenta de que el señor, entre comillas, Pedro Castillo, es un delincuente golpista. Y como ella ha dicho, Marta Chávez fue su premier y dos veces ministra, y lo que tocó lo destruyó, porque nunca hizo nada bien, y tiene varios procesos todavía, como el caso de los lobbies que hizo acá en Tacna, tanto en el hospital de Calana y tanto también en aquellos que estaban a su lado en el Congreso Nacional de la República. Y no olvidemos, amigos, que estos son gobiernos de Perú Libre, porque Marta Betsabe Chávez es de Perú Libre y Dina Boluarte es de Perú Libre, Pedro Castillo es de Perú Libre y Juan de Dios o José María Balcázar es de Perú Libre. O sea, entre ellos se han dado golpes de Estado. Eso no se entiende. Ahora, ¿qué va a decir la oposición? No lo sabemos. Pero Milei dijo algo importante: a un zurdo HDP ni un milímetro, ni un milímetro, hojas de pino HDP. ¿Se dan cuenta? Entonces, por ahí, colorín colorado, este programa se ha acabado. Nos vemos y nos escuchamos el lunes. Muchas gracias por su atención y, como siempre, ¡a triunfar sin robar!
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24: Exactamente las 14 horas con 57 minutos.
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0: Estimados oyentes, estamos sobre las 3 de la tarde con 10 minutos. Tengan todos ustedes muy buenas tardes. Les damos la más cordial bienvenida a vuestro programa noticioso Comunicándonos. Quien les habla, Sara Vizcarra, y está aquí en los estudios de Radio Tacna para compartir con ustedes entrevistas, informaciones, notas culturales del ámbito deportivo y, por supuesto, algo de música. Recordarles que el día de hoy es viernes 7 de agosto del 2026. Pues, estimados oyentes, ¿verdad que sí? Fin de semana ya. Ya el cuerpo lo sabe, así lo dicen los jóvenes, pero hay que cuidarse. En la noche hace mucho frío y pues nadie quiere ir a parar al hospital, entonces tienen que cuidarse, no consumir bebidas heladas, que eso, y sobre todo las personas mayor edad que sufren de la próstata, ya que eso los manda a un hospital, ¿verdad? Y las criaturas, abrigarlas bien, darle bebidas calientes, evitar los aires fríos, sacarlas bruscamente hacia el aire, y si lo sacan bien abrigaditos, el frío tan es penetrante, es dañino. Por lo tanto, cuídense ustedes también, estimados oyentes, porque pues cuando uno se enferma no puede hacer nada, que está se siente mal, el resfriado, que las amígdalas, etcétera, etcétera. Entonces tiene que abrigarse bastante, abrigarse y bueno, tomar todas las precauciones, alimentarse, por supuesto, hay que alimentar bien a los niños, a las personas adultas mayores también, darle sus sopitas calientes, porque a ver qué dicen de Bessie ya. A ver, vamos con Bessie.
1: En 2022 fue nombrada presidenta del Consejo de Ministros. Tras el autogolpe del 7 de diciembre de 2022, fue suspendida como congresista de la República y se aprobó la acusación constitucional en su contra. En junio de 2023, el Poder Judicial ordena 18 meses de prisión preventiva. La policía la arrestó en su vivienda en Tacna y fue trasladada a Lima. Junto a Pedro Castillo y otros implicados en el autogolpe, afrontó un juicio en el penal de Barbadillo. En septiembre del año pasado, el Tribunal Constitucional ordena su excarcelación porque habría sobrepasado el límite legal de prisión preventiva. Luego fue trasladada a la clínica Cayetano Heredia tras sufrir una descompensación. Tras recuperar su libertad, se ausentó en repetidas ocasiones de presentarse ante el tribunal, hasta que se conoció que pidió asilo a la embajada mexicana. Asimismo, el Parlamento Nacional aprobó una acusación constitucional por su participación en el autogolpe y los presuntos delitos de negociación incompatible y tráfico de influencias. Tras el intento de golpe de Estado, la esposa y los dos hijos de Pedro Castillo viajaron a México tras recibir asilo político en ese gobierno, lo que motivó en diciembre de 2022 que ambos países retiraran a sus embajadores. Luego de 4 años, la situación diplomática hoy vuelve a la normalidad.
2: Y es así que México confirmó el reinicio de las relaciones bilaterales con el Perú. La presidenta de ese país, Claudia Sheinbaum, destacó las gestiones con el gobierno peruano en torno a este caso, pero ratificó su respaldo al expresidente Pedro Castillo.
3: No sé si ya lo puedo anunciar o no, pero lo voy a anunciar. Con esto se van a restablecer las relaciones con Perú.
4: Con este mensaje, la presidenta de México, Claudia Sheinbaum, ratifica el restablecimiento de relaciones bilaterales con el Perú, un hecho que se da luego que el gobierno de la presidenta Keiko Fujimori otorgara el salvoconducto a Betsy Chávez, quien fue ministra y jefa del gabinete ministerial durante la gestión de Pedro Castillo y que se encontraba asilada y refugiada en la Embajada Azteca desde el 3 de noviembre de 2025, cuando se rompieron los vínculos diplomáticos.
3: Fue otorgado el salvoconducto para Betsy, fue un avión de la Fuerza Aérea por ella.
4: La mandataria mexicana detalló cómo fue este proceso de restablecimiento, destacando la buena voluntad de su homóloga peruana tras su triunfo electoral en junio pasado.
3: Y ahora que gana la presidenta Fujimori, es iniciativa de ella llamar a México. Llama al canciller, ella de manera personal, y le dice que quiere resolver el tema de Betsy Chávez.
4: Claudia Sheinbaum remarca en ese contexto que su gobierno mantiene su defensa hacia el expresidente Pedro Castillo, una postura que el canciller mexicano informó a la presidenta Keiko Fujimori.
3: En todo momento Roberto Velasco le planteó que nosotros teníamos una posición sobre el presidente Castillo y ella dijo que lo entendía, que él estaba en un proceso judicial en Perú.
4: Durante estos últimos 9 meses, México estuvo operando diplomáticamente en suelo nacional mediante la representación de Brasil. Se espera ahora el nombramiento de los embajadores respectivos, mientras se acordó elaborar una hoja de ruta para la reapertura.
0: Bien, estamos sobre las 3 de la tarde con 16 minutos. Bueno, a ver si ya está respirando aires mexicanos. ¿Verdad que sí? Bueno, estará probando un delicioso tequila. Al parecer, bueno, continúan, pero van a continuar todavía diligencias porque hay algo pendiente, ya que la justicia peruana les sigue un proceso judicial a Brexit. Bien, a ver, estamos sobre las 3 de la tarde con 17 minutos, estimados oyentes, 3 con 17. Bueno, les damos a conocer que justamente este sábado en el Club Unión hay un espectáculo de primer nivel, ¿verdad que sí? Le advierto de que solo hay 150 espacios para las personas que puedan asistir a apreciar el baile del flamenco. A ver qué dice la nota. Arte y solidaridad por la niñez de Tacna presenta a Gabriela Castillo y su hermano. Es un encuentro hispano-peruana. El Rotary Club Caplina, el Club Unión y la Dirección Desconcentrada del Ministerio de Relaciones Exteriores organiza pues el encuentro cultural de hermandad hispano-peruana con la presentación de la bailarina profesional y concertista de castañuelas Gabriela Castillo Gil y el músico de guitarra flamenca Franco Castillo Gil. Los jóvenes artistas, hijos del tacneño Franco Castillo y de la española Mercedes Gil, ofrecerán este sábado 8 de agosto a las 7 de la noche una gala de baile y música en vivo, interpretando melodías que evocan pasión, fuerza y tradición. El evento será en el Club Unión. A la entrada solidaria es un juguete didáctico nuevo, o también alguna aprende a vestir de 0 a 12 años de edad. Para niños, por supuesto, la preinscripción es obligatoria, no se admitirán aportes económicos ni transferencias. La noche del flamenco, denominada Arte y Solidaridad por la Niñez de Tacna, busca fortalecer los lazos de amistad hispano-peruana a través del arte, promoviendo acciones concretas de apoyo a poblaciones vulnerables en una oportunidad para solidarizarse con las víctimas de la trata de personas. A ver, vamos adelante, vamos a escuchar la entrevista con los hermanos, dos jóvenes de 22 años y 20 años, como son Gabriela y pues Franco Castillo Gil. Adelante.
5: Dos hermanos, quienes, bueno, tienen raíces tacneñas, pero nacieron en España.
6: Sí.
5: ¿Cuál es su nombre?
7: Mi nombre es Franco Castillo Gil, de allí, de España.
5: Bien, ¿y tu señor padre de Tacna?
7: Sí, efectivamente, mi padre Franco Julio César Castillo Yanque,
5: ¿ya?
7: De aquí, de España, es tacneño.
5: Ah, qué gusto. ¿Y tú, cuál es tu nombre?
6: Yo soy Gabriela Castillo Gil.
5: Gabriela, tú eres la hermana mayor.
6: Sí, yo soy la mayor.
5: Dime, bueno, ¿ustedes ya cuánto tiempo están aquí en Tacna? ¿Hace poco llegaron?
6: Llegamos el 24, 25 de julio y el 13 ya tenemos la vuelta.
5: Ajá. ¿Y tenían planificado, digamos, brindar este espectáculo que el día de hoy se anunció aquí en el club?
6: Bueno, pues como la última vez que vinimos pudimos tener la experiencia de tocar y bailar aquí, y tenemos a amigos ya en el club que están muy vinculados, pues queríamos volver a hacerlo porque nos parece un espacio muy adecuado en cuanto a las características del escenario, del equipo de música, tiene todo lo que nos hace falta y la verdad que como fue tan buena experiencia queríamos repetir.
5: Bien, este espectáculo que ustedes van a presentar aquí este próximo sábado en el Club Unión es de carácter, digamos, de apoyo social, ¿no?, a los niños que se ubican en Morrosama.
6: Sí, nos enteramos de que era benéfico el espectáculo y nos pareció muy buena idea. Como la otra vez fue gratuito al público, pero era entrada libre hasta completar aforo, nos parecía que esta causa era muchísimo mejor y también un gran apoyo para los niños de Tacna.
5: Claro que sí. Dime, ¿qué me podrías tú decir referente al espectáculo que van a presentar? ¿De qué se trata precisamente?
7: Pues va a ser un momento, bueno, para conocer tanto la cultura del flamenco, por la parte visual, ¿no?, para ver pues los bailes y escuchar los ritmos, como por un poco incluso la parte teórica, ya que tendremos momentos en los que hablaremos en concreto de las obras que vamos a representar y de los bailes que tendrán lugar en la actuación, para que la gente conozca también un poco del contexto, de dónde viene, de la historia, y pues incluso habrá un momento de clases de ritmo flamenco.
5: Ah, qué interesante. ¿Qué tiempo tiene, digamos, de duración el espectáculo?
7: Como de aproximadamente una hora. Sí, una hora y media.
5: ¿Van a lucir trajes especial para el baile flamenco?
7: En concreto, los guitarristas flamencos no solemos tener ninguna vestimenta típica, pero mi hermana sí que será pues la que llevará a cabo el tema visual de la vestimenta, ya que pues las bailadoras flamencas y de estilizada suelen llevar pues esos trajes típicos y que son muy característicos de cada tierra de allí, de nuestro país.
5: ¿Cuánto tiempo bailando el flamenco? ¿Desde qué edad lo bailan?
7: Pues en concreto mi hermana lleva bailando desde los 8 años y yo, al igual, empecé también en una academia desde los 6 añitos, pero mi formación profesional con la guitarra comenzó al igual que ella, a los 8 años, en un conservatorio.
5: Claro que sí, pero previamente en esta conferencia diste a conocer de que te nació esto por tu abuelito.
7: Sí.
5: ¿Él tocaba? ¿Qué
7: hacía? Él efectivamente tocaba con su hermano.
5: Allá.
7: Tenemos una familia allí en Granada,
5: ¿ya?,
7: la cual le encanta la música.
5: Ah,
7: y en concreto le gustaba
5: materno.
7: Sí, efectivamente, mi abuelo materno de allí de España, le gustaba mucho tocar con su hermano, y fue él quien de algún modo me acercó muchísimo a la guitarra española.
5: Ah, bien. Uh-huh. Y luego ya has seguido cursos, te has capacitado.
7: Pues empecé a los 6 añitos en una academia que se llamaba Mozart, la Escuela de Música Mozart, allí en mi ciudad de Córdoba, la cual pues se encargó de iniciarme en esas primeras instrucciones acerca de la guitarra, y posteriormente fueron quienes me animaron a presentarme para las pruebas del conservatorio de básica, y una vez ya completé toda mi formación de básica, empecé el conservatorio profesional de allí, de mi ciudad.
5: ¿Has tenido la oportunidad de recorrer otra ciudad de España con tu espectáculo?
7: En concreto, la única ciudad en la que hemos llegado quizá a interpretar este show ha sido en Granada, para un círculo pues mucho más cerrado, y en nuestra ciudad de Córdoba también, en algunos eventos que hemos llegado a tener.
5: Bien, ahora dialogamos con tu hermanita. ¿Y qué satisfacciones les brinda el, digamos, poder mostrar el talento que ustedes guardan?
6: Pues, ¿puede repetir su pregunta?
5: ¿Qué satisfacción precisamente te da el demostrar el talento que ustedes guardan y que lo practican?
6: Pues como ha dicho mi hermano antes en la rueda de prensa, desde pequeños siempre planeábamos espectáculos para nuestra familia de aquí, porque como los vemos cada 2 años o así, era una forma de crear un ambiente familiar con lo que nosotros conocíamos de allí y también con lo que conocemos de aquí. Y hacíamos reuniones familiares para que compartiéramos con música, danza, tanto de España como de Perú.
5: Claro, nos has dado a conocer de que aprendiste el baile de la marinera. ¿Y
6: sí,
5: qué tal, lo dominas?
6: Acabo de empezar porque, bueno, a los 5 años, una vez que vinimos aquí, empecé y me compraron mi pañuelo y todo. Pero como era tan pequeña, no avanzaba tan rápido.
0: 3:25, breve pausa y seguimos con la entrevista a Gabriela, precisamente esta joven que tiene raíces tacneñas, su madre española, y que nos va a brindar todo un espectáculo precisamente mañana sábado en el Club Unión, 7:00, pero ya saben, el ingreso es limitado solamente para 150 personas. Adelante con la pausa.

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1: Exactamente las 15 horas con 26 minutos.
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0: 3:29, estimados oyentes. Continuamos con más informaciones. Bueno, estábamos en entrevista con los hermanos Gabriela y Franco Castillo Gil. Reitero, ellos tienen el raíces tacneñas, ya que su señor padre es de Tacna, pero fue por motivos de trabajo, de capacitación en España, y se quedó por allá, radicó, se casó con una dama española, y bueno, ahora ellos siempre, digamos, todos los años visitan Tacna, pero pues en esta oportunidad, ya el año pasado, como ya lo manifiesta Gabriela, ofrecieron un espectáculo, pero este año va a ser justamente con motivos de ayuda social a todos los niños que se ubican en Morrosama. Hay un grupo de niños y bueno, se requiere que todas las personas que asistan lleven un juguete didáctico educativo o de lo contrario ropita nueva, por supuesto, para 0 a 12 años de edad, que requieren todo este grupo de niños, ya que sus padres, sus madres laboran por allí, pero no les alcanza tanto el dinero como para cubrir determinados gastos. Por ello la invocación es que tienen que llevar didáctico, ¿no? O tan nuevo, por supuesto, o alguna prenda de vestir para la edad entre 0 a 12 añitos. Vamos a continuar. ¿Qué más nos dice Gabriela en la entrevista? Adelante, por favor. 3:30, adelante.
1: Últimamente en las clases pues me está costando, porque es una calidad del movimiento totalmente diferente y es muy complejo, pero bueno, ahí voy.
0: ¿Es segunda vez que vienes a Tacna o vienen todos los años?
1: Yo llevo viniendo desde que tengo un año, más o menos igual que Franco. Allá. Y cuando éramos pequeños solíamos venir más, cada 2 años, pero con la llegada del COVID ya veníamos sin ir 6 años. Y hace 2 años volvimos a venir y otra vez.
0: ¿Y te agrada Tacna, la tierra de tu señor padre?
1: Sí, sí, nos gusta mucho venir, sobre todo por la comida, por la música, la gente, la ciudad, el centro es súper bonito también. Bueno, yo celebré mi quinceañera allí en España, sí, sí, y me encantan todas las tiendas, los trajes, toda la cultura que hay ahí, de los trajes de folclore de aquí me encantan. Tengo muchos de Puno que me compré, para de Morenada también mi tía me hizo uno para el carnaval de allí, y yo me vestía con mis trajes de aquí.
0: Ay, qué bien. ¿Piensas continuar con tu especialidad en el baile? ¿Todo esto?
1: Pues me gustaría mucho. En el Lazo ya tuve oportunidad de quedarme algunas clases de los cursos superiores que con el profesorado, que me brindó la oportunidad de que me quedara las clases y fuera copiando los pasos para aprender junto con los...
0: ¿Aquí en Tacna?
1: Sí, aquí en Tacna.
0: ¿Tu profesor?
1: No tenía profesor como tal, iba cambiando con los mismos chicos que asistían a mis clases de folclore, pues yo iba a sus clases. Y veía también cómo lo hacían ellos. Franco tiene todo grabado para hacer posteriormente una investigación de interculturalidad en el folclore.
0: Dime, ¿el flamenco es un baile típico de España?
2: Podría considerarse que es uno de los más famosos que tenemos allí de cara, bueno, internacionalmente, es uno de los que más se conocen de nuestra tierra, pero hay muchísimos tipos de bailes tradicionales que afortunadamente tenemos en nuestra tierra, tanto en el norte como en el centro y en el norte, sur, oeste y oeste. Y en concreto el flamenco es cierto que se le atribuye más al sur, ¿no?, de la península, pero tenemos muchísimos estilos como la jota y pues bailes del norte como el folclore y muchísimos estilos más.
0: Bien. Bueno, reitera la invitación para nuestros oyentes pues de Radio Tacna, para que puedan venir aquí al Club Unión este próximo sábado a partir de las 7 de la noche, ¿verdad?
2: Efectivamente, a partir de las 6:45 se abrirán las puertas y a las 7 comenzará el show de flamenco. Y bueno, eso, recalcar que hace falta venir con un juguete en buen estado o ropita para tener ese obsequio, ¿no?, con los
0: hasta
2: niños.
0: Los 15 años de edad, ¿no?
2: Eso es, y venir bien vestidito.
3: Allá, es decir, sin zapatillas, te digo, y con zapato formal.
2: Con zapato formal y sobre todo lo más importante, una norma que nadie se puede saltar, es ir a disfrutar.
3: ¿Qué les podría decir a nuestros oyentes? ¿Que va a ser un espectáculo inolvidable?
1: Yo creo que sí, porque tiene mucha relación con los bailes de aquí, con la cultura de aquí, pero también tiene ese arte flamenco que traemos de España y que esperemos que lo disfruten mucho y sobre todo que también aprendan de la cultura de allí.
3: ¿Y qué admiras en tu padre, siendo bueno de raíces tan niñas, peruano? ¿Qué admiras en él?
1: Pues lo que más, su voluntad por ayudar siempre con las ONGs, y nos ha acercado mucho a como ya he dicho antes, a sitios para conocer el contexto del país. Y bueno, lo admiramos mucho porque él se vino a España prácticamente solo, sin conocer a nadie, y siempre ha hecho porque nosotros no olvidemos nuestras raíces peruanas.
3: Okay. Ha sido muy amable, muchas gracias.
1: Gracias a usted.
0: Bien, bien, estimados oyentes, ya saben, entonces, estimados oyentes, mañana tienen la oportunidad de asistir a un buen espectáculo en el Club Unión a 7 en punto de la noche, pero reitero, han tenido que inscribirse previamente, ya que pues el ingreso es limitado solo para 150 personas. 7 en punto arranca el espectáculo, 3:35. Vamos con un tema musical para matizar esta tarde de viernes.

0: Bien, bien, estimados oyentes, estamos sobre las 3 de la tarde con 39 minutos, 3:39. Y bien, también acá en la ciudad de Tana se está llevando a cabo un evento, bueno, de mucha importancia, pero que también ha motivado de que algunas personas pues se pronuncien sobre esta organización, como es el Festival de Autores de Frontera con Escritores de Perú y Chile, ¿no? Donde también participan representantes de lo que es la producción vitivinícola. Pero nos dicen que, por ejemplo, hay un señor que está invitado, que él es justamente, es como un empresario, ¿no? Que vive desde Lima y nada más que, digamos, compra el vino tasneño, y por supuesto que en Lima lo vende más caro. Se trata del señor Cuenca, que a ver qué dice acá. El Centro de Convenciones Jorge Bazares realizará hoy la ceremonia de la inauguración de la primera edición del Festival de Autores de Frontera. A ver, ¿qué más dice? Dice, ¿no? Evento que es organizado por la Asociación Cultural La Voz de Ellas, Tacna, la Municipal y Provincial y el Ministerio de Relaciones Exteriores de Chile. El FAP Tacna es un proyecto ganador de los estímulos económicos para la cultura 2025 del Ministerio de Cultura del Perú. Durante 3 días reunirá en Tacna destacados escritores, investigadores y referentes del ámbito cultural de Perú y Chile, quienes participarán en mesas binacionales y presentaciones de libros, y el espacio de diálogo y análisis del Perú es clave. En esta primera edición participarán por Chile Norma Fernández, Juan Cristóbal Peña, Jorge Bradit, Paulina Jara y Gabriel Cid, mientras que por Perú estarán Renato Cisneros, Jeremías Gamboa, Isabel Álvarez, Carmen Masboy, Gastón Gaviola. El espacio Perú es, dice, clave, contará con la participación de Salvador del Solar. Ah, qué interesante. Y Jorge Nieto, el ex candidato a la presidencia. La programación de hoy comenzará, dice, eso justamente se dio inicio el día de ayer jueves en el Centro Cultural de la Casa Basare, con 2 mesas comunitarias, y por la tarde continuará en el Centro de Convenciones Jorge Basare. Bueno, pero nos hablan de un señor Cuenca, un productor de vino. Me dice, ¿cómo es que lo invitan a él a hablar sobre el vino? Si él es un comerciante, un señor que tiene su local en Lima, que compra vinos en Tacna para venderlos y los vende al doble, al triple de su precio, ¿no? ¿Y cómo no es que no invitan a un productor, a uno que conoce la historia del vino tacneño? ¿Por qué tienes que traer gente de Lima para que aquí en Tacna hablen del vino? Yo no sé si es en esta actividad o es en otra, pero me hicieron notar eso, ¿no? Que los estaban desestimando y se sienten muy mal, porque dice, entonces no nos tienen en cuenta nosotros, solo para determinadas actividades, pero no en este caso, ¿no? Que lo han traído y es por segundo año, tercer año que lo traen, me decían a este, creo que es el señor, es Pedro Cuenca, no sé. Pero de todos modos hacemos notar esta incomodidad por parte de los productores del vino y de los profesionales que conocen pues la producción del vino en Tacna, su historia. ¿Ah? No hay que, digamos, ningunear ni tampoco ser elitistas, no es bueno. Eso trae disconformidad, trae postergación, muchas cosas que afectan, ¿no? Digamos, en cuanto a su... correcto. En cuanto, digamos, también a los conocimientos que han adquirido a lo largo de los años, todas estas personas que producen el vino, que conocen su historia, en fin, eso les hacía notar, porque hay una, están muy incómodos, que venga este señor Cuenca, que él ponga a vender sus productos, cuando él dice que es un comerciante que compra los vinos, los lleva a vender en su establecimiento en Lima, los vende a precio doble y triple, y pues cómo va a venir a hablar de la historia del vino de Tacna. Dijo, no estamos de acuerdo. No está de más siempre recordarles a los organizadores de estos eventos. 3:44, breve pausa y luego continuamos.
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0: Bien, bien, estamos sobre las 3 de la tarde con 51 minutos. 3:51. Ya arrancaron las fiestas para el aniversario de Arequipa con música y danza. Delegaciones de 8 provincias participaron precisamente en un pasacalle regional en la Avenida Independencia. 4 millones de soles en premios para comparsas ganadoras y que permitirán financiar obras. Imagínense cómo se maneja buen billetito allá en la región de Arequipa. La Ciudad Blanca, pues, fue el centro de la alegría, de color y tradición de diferentes delegaciones que llegaron para participar del pasacalle regional arequipeño Cantemos y Bailemos. La fiesta se concentró a lo largo de la Avenida Independencia y que congregó a 8 provincias arequipeñas en un recorrido lleno de música, danza y expresiones tradicionales. El evento busca fortalecer la identidad regional y poner en valor las costumbres que caracterizan cada localidad, convirtiéndose en uno de los actos centrales por el 486 aniversario de Fundación Española de Arequipa. Muy bien, Arequipa. Imagínense cuánto dinero maneja para su aniversario. 3:52. Vamos escuchando. El pueblo también quiere dejarse sentir y me dicen, ya pues, la, yo quiero escuchar mi mensaje. A ver, escuchemos a una dirigente del distrito de Gregorio Albarracín. Adelante, por favor.
10: Señora Katia Valdivia Ramos, y vamos a recibirla como corresponde, con un fuerte aplauso.
11: Gracias. Vecinos, señor regidor, representando a la municipalidad de Gregorio Albarracín, señores funcionarios, ingeniera residente, vecinos y todos, y juventud de Villa del Sur Habita. Primeramente, agradecer a Dios que este sueño tan anhelado para la juventud de Villa del Sur Habita. Agradecer a nuestro señor alcalde Nil Zavala, que su compromiso en campaña fue cumplir todas las necesidades que tiene toda asociación y juntas vecinales. Y uno de ellos hemos sido nosotros, priorizado desde su primera gestión, desde su primer año de gestión. Y les manifiesto, vecinos, esta obra no es por campaña, no es políticamente. Esta obra sí se venía, vecinos. Esta obra se atrasó por un déficit de saneamiento del terreno. Vecinos, todos tenemos conocimiento de ello. Y

0: desaparecerán por siempre. Toda gestión, todo cargo termina. Después nos vamos. Y siempre le recordaremos. Gracias, Nil Zavala. Por usted tenemos este campo deportivo. Quisiera hablar más cosas, palabras me faltan. Y muy agradecido, que Dios los bendiga a todos. Gracias, vecinos.
1: Bien, muy bien. También participa el pueblo. Hay que escuchar lo que dicen los dirigentes. ¿Ah? Bien, pues, estimados oyentes, vamos poniendo punto final a la programación del día de hoy. Muchísimas gracias por vuestra gentil sintonía. Dios mediante con nosotros hasta el día de mañana. Hasta el lunes, que tenga un buen y reparador fin de semana. Bien, gracias, pero invitándolo siempre a mantener la sintonía de Radio Tacna, que aún tiene mucho más para usted, amable oyente. Hasta el lunes, amigos.

0: De esta manera, hemos presentado su magazine, Comunicándonos. Muchas gracias por la sintonía. A nombre de su conductora, Sara Vizcarra. Volveremos mañana a la misma hora y por esta emisora. Amables oyentes, será hasta entonces. La emisora no se solidariza necesariamente ni se hace responsable de las versiones emitidas en este programa.
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3: Exactamente las 15 horas con 55 minutos.
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1: Exactamente las 16 horas con 27 minutos.
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1: Exactamente las 16 horas con 56 minutos.
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1: Exactamente las 17 horas con 25 minutos.
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2: 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Bienvenidos al especial de fin de semana. Señoras y señores, buenas tardes nuevamente, y para ustedes, de inmediato nos enlazamos con la oficina de redacción de Sucesos, donde estamos preparando las últimas informaciones.

0: tras el sismo de 5 grados registrado ayer en Chupaca, Junín. El jefe de INDECI, Julio Gálvez, informó que la mayor afectación se concentra en el distrito de Chupuro. La Fiscalía detuvo al director de E-Salud de la provincia de Hilo, en Moquegua, Luis Eric Valencia Ávalos, de 46 años, por cobrar $16,000 por puestos de trabajo. El ministro de Defensa, Rafael Belaunde, expresó el respaldo total del gobierno a las Fuerzas Armadas y afirmó que en su gestión fortalecerá las capacidades operativas para que las instituciones castrenses continúen cumpliendo con eficacia su misión de defender la soberanía y contribuir a la seguridad del país. El diputado Jalve Colchado anunció que el lunes solicitará el respaldo de los integrantes de la Comisión de Ética, grupo del que forma parte, para ratificar su permanencia de los cuestionamientos en su contra. El ministro de Economía, Elmer Cuba, indicó que aún no tiene una fecha establecida para presentar el pedido de facultades legislativas del Congreso debido a temas burocráticos. El ministro de Comercio Exterior y Turismo, Rogers Valencia, informó que el Perú honró sus compromisos internacionales al otorgarle el salvoconducto a la exministra Delcy Chávez Chino. La diputada Indira Wilca calificó como favorable para los trabajadores el aumento del sueldo mínimo vital a 1.300 soles anunciado por el ministro de Economía, Elmer Cuba, quien informó que el incremento se ejecutará en 12 etapas. El titular del Jurado Nacional de Elecciones, Roberto Burneo, sostuvo que reunirá con el presidente del Congreso, Miguel Torres, para trabajar en una reforma electoral, tras advertir que la última reforma dejó algunas puertas para que gobernadores y alcaldes puedan postular a una reelección encubierta. Pobladores del distrito de Miraflores, en la provincia de Guamalíes, en Huánuco, protestaron contra el alcalde Carlos Carhuapoma Ramos y, como señal del rechazo, le colocaron una falda y lo pasearon durante su llegada al distrito. Los manifestantes cuestionaron los presuntos incumplimientos de promesas electorales. La diputada de Ahora Nación, Ruth Luque, señaló que el salvoconducto otorgado por el gobierno de Keiko Fujimori a la ex premier Betsy Chávez Chino para que reciba asilo político en México responde principalmente a la intención de retomar las relaciones comerciales con dicho país y no un acercamiento con la oposición. Estos fueron nuestros titulares en el ámbito nacional aquí en Noticiero Sucesos a través de Radio Tacna.
1: 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Grave denuncia. Cae director de E-Salud de Hilo, Moquegua, por cobrar $16,000 americanos por puesto de trabajo. La fiscalía investiga al funcionario por presuntamente exigir dinero a trabajadores a cambio de favorecerlos con plazas y otros beneficios. La Policía Nacional del Perú, de Hilo, ejecutó una detención preliminar por 7 días y además allanó su vivienda. El director de E-Salud Hilo, Luis Eric Valencia Ávalos, de 46 años, fue detenido este fin de semana por agentes de la policía como parte de la investigación por presuntos actos de corrupción relacionados con el cobro de dinero a cambio de favorecer a trabajadores con puestos de trabajo y otros beneficios dentro de la institución. Urgente. La intervención se realizó cuando el funcionario se dirigía a su centro de labores. La diligencia fue ejecutada por efectivos de la Dirección contra la Corrupción, DIRCOCOR, y la Dirección General de Inteligencia del Ministerio del Interior, DIGIMIN, en coordinación con la Fiscalía Especializada en Delitos de Corrupción de Funcionarios. La detención responde a una orden judicial de detención preliminar por 7 días, mientras continúan las investigaciones por presuntos delitos contra la administración pública. Habría solicitado el jefe de salud de Hilo, $16,000 americanos para favorecer a trabajadores con puesto de trabajo.

De acuerdo con las investigaciones fiscales, Luis Valencia habría solicitado hasta $16,000 americanos a trabajadores, técnicos, personal de enfermería y otros colaboradores de eSalud a cambio de otorgarles plazas laborales, mejores remuneraciones y otros beneficios dentro de la institución. Las denuncias presentadas por los presuntos agraviados dieron origen a una investigación por parte de la Fiscalía Anticorrupción que busca determinar si el funcionario utilizó el cargo para obtener beneficios económicos de manera totalmente ilícita. Como parte de estas diligencias, las autoridades también realizaron el allanamiento de la vivienda del investigado ubicada en la provincia de Hilo, departamento de Moquegua, donde se incautó documentación y otros elementos que serán incorporados a la investigación. Es investigado por presunto delito de corrupción de funcionarios. Según la tesis fiscal, el director de Salud Hilo, Moquegua, es investigado por los presuntos delitos de negociación incompatible y cohecho pasivo, ambos en agravio del Estado. Las autoridades buscan establecer si existen suficientes elementos que acrediten las denuncias formuladas en su contra. La detención preliminar permitirá a la Fiscalía continuar con las diligencias para esclarecer todos los delitos que se les está imputando en estos momentos. Y siguen cayendo, vayan investigando nomás. Tacna, Moquegua, Arequipa, Puno, Cusco, todo a nivel nacional. En salud está como la pata de los caballos, señores. Y en atención médica, peor, como la pata de los caballos. Señores, Luis Valencia ya había sido objeto de cuestionamiento desde su designación como director de salud de Hilo. Además, recientemente protagonizó un accidente de tránsito en el que, según trascendió, obtuvo resultado positivo, o sea, borracho en el dosaje etílico, hecho que generó críticas en la región. Además de corrupto, borracho. El Ministerio Público continuará con las investigaciones para determinar la responsabilidad del funcionario y establecer si corresponde solicitar medidas adicionales ante el Poder Judicial. Todo esto ocurre en Hilo, departamento de Moquegua. Señores, la situación de veras en el tema de la corrupción, cada día se descubren más y más casos. Más y más casos, señores. Qué terrible, ¿eh? Qué terrible. Fin de semana informativo, resumen semanal. Tacna, banda adulteraba documento de fallecidos y se apropiaba de dinero de las AFP y del Estado. Qué terrible, Dios mío. Para la corrupción no hay descanso. Esta banda que adulteraba en Tacna documento de fallecidos y se apropiaba de dinero de las AFP y el Estado. La Fiscalía ejecutó un mega operativo contra organización criminal dedicada al fraude previsional. Y lo hizo en Tacna, en Madre de Dios y también en Arequipa, destinado a desarticular una banda criminal que se dedicaría a defraudar el sistema privado de pensiones mediante la falsificación sistemática de los documentos. El operativo estuvo a cargo del fiscal provincial Lisset Mabel Velázquez Dávila, de la primera Fiscalía Provincial Penal Corporativa de San Isidro Ile, quien de Lince, de Lima, quien lideró la orden de detención preliminar judicial, allanamiento de cerraje, registro y domiciliario e incautación en 8 domicilios a nivel nacional. La investigación involucra a Edgar EPC y otras 9 personas por los presuntos delitos de uso de documentos falsos, banda criminal, falsedad ideológica, falsedad genérica y también estafa agravada. Ay, ay, ay. Señores, las ratas de alcantarilla están en todas partes. Qué lamentable vivir ya no en un país democrático, sino en una republiqueta. En una republiqueta bananera, señores. Y aquí en Tacna, servidores ediles cobraron doble sueldo. Algunos les pagan miserias y otros cobran doble. ¡Qué terrible! ¡Otra injusticia! Servidores ediles cobraron doble sueldo del Estado. Auditores advierten grave irregularidad. La Contraloría advierte que 7 trabajadores de la Municipalidad Distrital de Ite, a pesar de cobrar por planilla, también presentaban servicios como locadores en distintas municipalidades de Tacna.
En el municipio provincial de Jorge Basadre también se identificó a dos servidores que habrían incurrido en esta grave irregularidad. A pesar de estar prohibido y penado por ley, trabajadores de la Municipalidad Distrital de Ite y de la Municipalidad Provincial de Jorge Basadre estarían percibiendo una doble remuneración del Estado, según alertó la Contraloría General de la República. A través del informe de acción de oficio posterior número 022-2026, Contraloría alerta de la doble percepción de ingresos de siete servidores de la Municipalidad Distrital de Ite, donde está la señora que es alcaldesa. Señala que la trabajadora Aide Mamani Ayala laboró en planilla en el municipio de Ite del 1 de septiembre al 31 de diciembre 2023 y también prestó servicios a la Municipalidad Distrital de La Llarada Los Palos en agosto, septiembre y noviembre del mismo año. De la misma manera, Yanela Mamani Escobar laboró en planilla del 1 de febrero al 31 de diciembre del 2023. Sin embargo, prestó servicios además en la Municipalidad Distrital del Alto de la Alianza Tacna, cuya fecha de orden de servicio es del 7 de septiembre del 2023. Otra, Edith Cusacani Flores, a pesar de laborar para la Municipalidad de Ite en el año 2024, también prestó servicios a la vez en la Municipalidad Distrital de Pachía. ¡Ay, Dios mío! Durante el mismo tiempo, era la Mujer Maravilla. Freddy Luis Choque Cañi es otro de los involucrados, quien además de trabajar en Ite, también laboró de forma simultánea para la Municipalidad Distrital de Inclán. Fernando Hugo Alarcón Collao es otro de los señalados en el informe de Contraloría, quien trabajó para la Municipalidad Distrital de Ite en el año 2023 y 2024, pero además también trabajó para la Municipalidad Distrital de Sama Inclán. ¡Qué terrible! Finalmente se revela que otro, José Luis Condori Murillo y Eduardo Willy Chino, a pesar de laborar en Ite, prestaron a la vez servicios también en la Municipalidad Distrital de Sama Las Llaras en el 2024. ¿Los alcaldes de estas segundas instituciones sabrían que trabajaba en ITE? Por citar uno de los casos, la Contraloría indica, por ejemplo, que Aide Mamani Ayala, en octubre del 2023, cobró 4.766 soles de la Municipalidad de ITE, en tanto que de la Municipalidad de La Llarada Los Palos percibió 4.900 soles. ¿Sume usted todo? Casi 10.000 soles. ¡Qué terrible! En ese mismo mes, por el servicio de capacitación e implementación de las instituciones educativas, a través de la orden de servicio número 00.700, la Contraloría también recordó que la Autoridad Nacional de Servicio Civil emitió el informe técnico 2020-2017 que aclara que el ejercicio de una función pública en una entidad determina la condición de servidor indistintamente del régimen laboral o modalidad de contratación. Por otra parte, en Jorge Basadre ocurría lo mismo. En el informe de acción de oficio posterior número 023-2026, Contraloría alerta la doble percepción de ingresos de los trabajadores Lucy Conde, quien además de cobrar por planilla, también a la vez prestó servicios en la Municipalidad Distrital del Alto de la Alianza. Ay, ay, ay. En marzo y abril del 2024. Otro, Víctor Guaita Miranda, prestó servicios en la Municipalidad de Palca en abril del 2024. ¿Qué les parece, amables oyentes? Qué rico, ¿no? Comida a doble cachete, mientras los cesantes y jubilados de educación tienen que sobrevivir con 800 solcitos mensuales. La Contraloría ha dispuesto que se notifique a los alcaldes de las municipalidades de Jorge Basadre, Julio Dávalos Flores, Julito, ¿qué pasó? De Ite, ay, la señora Hermelinda Chacón Díaz, para que en el marco de sus competencias adopten acciones para superar los hechos irregulares evidenciados en las auditorías, o de ser el caso disponga el deslinde de responsabilidades que les corresponde.
El 20 de julio último se emitió el informe de acción de oficio de la comuna provincial de Jorge Basadre. 7 servidores de ITE cobraban también como locadores de las municipalidades de otros distritos. ¿Lo sabrían los alcaldes de estos últimos? ¿Quién sabe, señor? Ay, ay, ay. 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El último fin de semana, por cambiazo de droga, por vivos, se detuvo a 3 policías, uno de ellos alférez, por 9 días de plazos, por cambiazo de droga, por yeso. Los efectivos habrían solicitado dinero a los familiares de los detenidos para minimizar el peso de la droga incautada y de esta forma reducir su probable condena. Los 3 policías en situación de actividad que fueron intervenidos el pasado 4 de agosto tras un operativo de allanamiento e incautación por la presunta comisión del delito de tráfico ilícito de drogas y agravantes, cohecho pasivo propio en el ejercicio de la función policial en agravio del Estado, permanecerán con detención preliminar por un plazo de 9 días, porque la orden de allanamiento venía también con orden de detención. Los investigados están involucrados, los efectivos, repito, la investigación involucra a los efectivos. Alférez Fray Guamán H., jefe del área de antidrogas en el año 2025. Su oficial de segunda, Edgar Suazaca, y el suboficial de tercera, John Mamani S., por un hecho que suscribió el 14 de octubre del 2025, tras la detención de 3 personas en la calle Primero de Septiembre de la Junta Vecinal Prado y el comiso de 105 paquetes y tipo ladrillo con la imagen de un delfín que dieron positivo para alcaloide de cocaína con un peso de 111 kilos con 212 gramos. Según las investigaciones, los policías tenían la custodia de la droga, habrían reemplazado en parte los paquetes del alcaloide de cocaína por yeso, lo cual fue advertido al enviarse el cargamento a Lima el 22 de octubre del año pasado, tal como lo informaron nosotros en esa fecha. Esto fue a Lima para las pericias químicas y el internamiento en el laboratorio de criminalística de la Policía Nacional del Perú. Sin embargo, los análisis determinaron que 40 de los 105 paquetes, 40, que no son 4, sino 40 de los 105 paquetes no eran cocaína, eran yeso. También sulfato de calcio, o sea, yeso. Además, los efectivos policiales habrían solicitado dinero a las familias de los detenidos para minimizar el peso de la droga incautada y de esta forma reducir su condena. Las diligencias de allanamiento, incautación y detención iniciaron el 4 de agosto de este año con la participación de efectivos del Departamento F de la DIVITID, División de Investigación de Tráfico Ilícito de Drogas de la DIRANDRO, y el equipo de la Fiscalía Especializada en Delitos de Tráfico Ilícito de Drogas. Se logró incautar además, repito, un vehículo, un carro, último modelo, con documentos, objetos y dispositivos electrónicos vinculados al presunto delito de tráfico ilícito de drogas. ¿Se dan cuenta? El que no corre vuela, señores, aquí en la región Tacna. ¿Qué le parece? Ni los policías siquiera se salva de esta situación. También son corruptos. Pero además, no debemos de olvidar lo que significó una denuncia seria del ciudadano Felipe Mamani, quien dijo que los golondrinos también están en ITE. Los golondrinos también se fueron a ITE. Golondrinos, ¿eh? Pero sin alas tenían estos golondrinos. ¿Se dan cuenta? Los golondrinos también se fueron a ITE. Y Felipe Mamani, con pruebas al canto, ¿eh?, es un poblador de la provincia de Jorge Basadre, Felipe Mamani Gutiérrez. Dijo que las personas involucradas en el cambio de domicilio de Tacna a ITE, a pesar de no vivir ahí,
se arriesgan a ser sancionados con una pena privativa de la libertad no menor de 2 ni mayor de 8 años. Esto de acuerdo al artículo 359, numeral 8 del Código Penal, que señala la pena para quienes cambian de domicilio o inducen a hacerlo a otras personas con el fin de alterar el resultado de los comicios electorales. Recordó que había presentado las pruebas consistentes en que en el último censo de ITE tenía solamente 2.804 habitantes, mientras que en el padrón electoral 3.336 ciudadanos habilitados para votar. O sea, ciudadanos reales en ITE, de acuerdo al censo, 2.804. Pero habilitados para votar eran 3.336. Sí, Dios mío, ¿se dan cuenta? Ay, ay, ay. En algunos casos se ha determinado en ITE que 10, 12, 15, 20 ciudadanos tenían el mismo domicilio. El mismo domicilio. ¿Se dan cuenta? O sea, ¿qué cosa? Vivían en un cuartel, ¿qué cosa? 20, 30 ciudadanos fijaron domicilio en una misma dirección en ITE. Es terrible, ¿eh? Bueno, señores, estamos en el Perú, pues. Estamos en el Perú, donde cualquier cosa puede pasar. Cualquier cosa puede pasar. Bueno, de otro lado... Ah, ya, correcto. Nos vamos a una pausa de carácter comercial de la radio y luego estamos retornando con mayor información en este fin de semana informativo. Sucesos en el horario estelar de Radio Tacna, la decana. Ya volvemos.

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1: Exactamente las 18 horas con 25 minutos.
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0: 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Señoras y señores, de inmediato nos enlazamos con la oficina de redacción de sucesos, donde estamos procesando las últimas informaciones. Tenemos los titulares de la hora a nivel nacional.
1: El ministro de Economía, Elmer Cuba, planteó trasladar la mayoría de feriados del año a los días viernes para impulsar el turismo interno. El titular de Economía respaldó al nuevo directorio de Petroperú y consideró como las mejores que ha tenido la petrolera estatal en los últimos 20 años. El diputado Jaime Colchado anunció que el lunes solicitará el respaldo de los integrantes de la Comisión de Ética, el grupo del que forma parte, para ratificar su permanencia de los cuestionamientos en su contra. El ministro de Defensa, Rafael Belaún, expresó el respaldo total del gobierno a las Fuerzas Armadas y afirmó que en su gestión fortalecerá las capacidades operativas para que las instituciones castrenses continúen cumpliendo con eficacia su misión de defender la soberanía y contribuir a la seguridad del país. La Fiscalía detuvo al director de Salud de la provincia de Hilo, en Moquegua, Luis Eric Valencia Ábalos, de 46 años, por cobrar $16,000 por puestos de trabajo. Un total de 150 viviendas quedaron inhabilitadas tras el sismo de 5 grados registrados ayer en Chupaca, Junín. El jefe de INDECI, Julio Gálvez, informó que la mayor afectación se concentra en el distrito de Chupuro. El gobierno de Keiko Fujimori otorgó el salvoconducto a la ex premier Betsy Chávez Chino, quien llegó a México, reveló el canciller Carlos Spa. También confirmó que Perú y México han reanudado las relaciones diplomáticas que se rompieron el 3 de noviembre del año 2025. La Policía Nacional desarticuló una presunta organización criminal que habría estafado a 6 compañías de seguros mediante certificados de defunción falsos y llegando a cobrar más de 20 millones de soles. El operativo se realizó en simultáneo en Tacna, Arequipa y Puerto Maldonado. En tanto, pobladores del distrito de Miraflores, en la provincia de Guamalíes, en Huánuco, protestaron contra el alcalde Carlos Carguapoma Ramos y, como señal de rechazo, le colocaron una falda y lo pasearon durante su llegada al distrito. Los manifestantes cuestionaron los presuntos incumplimientos de promesas electorales. El titular del Jurado Nacional de Elecciones, Roberto Burneo, sostuvo que se reunirá con el presidente del Congreso, Miguel Torres, para trabajar en una reforma electoral, tras advertir que la última reforma dejó algunas puertas para que gobernadores y alcaldes puedan postular a una reelección encubierta. La diputada Indira Wilca calificó como favorable para los trabajadores el aumento del sueldo mínimo vital de 1.300 soles, anunciado por el ministro de Economía, Elmer Cuba, que informó que el incremento se ejecutará en 2 etapas. El ministro de Comercio Exterior y Turismo, Roger Valencia, informó que el Perú honró sus compromisos internacionales al otorgarle el salvoconducto a la ex ministra Betsy Chávez Chino. El ministro de Economía, Elmer Cuba, indicó que aún no tiene una fecha establecida para presentar el pedido de facultades legislativas del Congreso debido a temas burocráticos. Estos fueron nuestros titulares en el ámbito nacional.
0: 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El especial de fin de semana con la noticia también de palpitante actualidad y primicias. Continuamos, señores. Tal como lo diéramos a conocer nosotros el último jueves, el Jurado Nacional de Elecciones ha llamado a Liliana Velasco para asumir el gobierno regional de Tacna, pero solo por 30 días, ¿ah? Pero ahí está la trafa del Gordo Torres, que postuló simplemente a primer regidor. Ahí pues no tuvo valentía, pues cobardía en realidad, porque él debió, si quisiera postular, si quería postular a la alcaldía provincial de Tacna, debió de renunciar por 6 meses, o sea, ya no volvería más al Goretán. Pero no, en forma mañosa, se inscribió como primer regidor, luego sacó de la fórmula a la postulante a la alcaldía y él quedó como titular. Increíble, ¿eh? Esto a nivel nacional, por lo menos se sabe que habría unos 60, 70, hasta 80 casos de los que se ha detectado hasta el momento, ¿eh? Casos de autoridades mañosas que quieren repetir plato. El Cono Norte, Bocoyay, también, todos quieren repetir plato. De igual manera, en la provincia de Jorge Basadre, los distritos de Jorge Basadre, todos quieren repetir plato, es que la troncha es grande. Bueno, el Jurado Nacional de Elecciones, a través de la resolución 1836-2026, tal como lo diéramos a conocer el último jueves, convocó a la vicegobernadora Liliana del Carmen Velasco Cornejo para que asuma provisionalmente el cargo de gobernadora regional de Tacna en reemplazo de Luis Ramón Torre Robledo, quien postulará a las elecciones regionales y municipales 2026. Así se conoció a través de normas peruanas del Diario Oficial El Peruano. El documento da cuenta que ocupará el cargo provisionalmente del 4 de septiembre al 4 de octubre, para lo cual se le entregará la credencial correspondiente. Del mismo modo, se notificó a Giancarlo Acero Arias, actual consejero regional, para que ocupe el puesto de vicegobernador por el mismo periodo. Asimismo, el Jurado Nacional de Elecciones convocó al ciudadano Noé Paniagua Caguana para que asuma provisionalmente el cargo de consejero del Consejo Regional en reemplazo de Giancarlo Acero Arias del 4 de septiembre al 4 de octubre. El pasado 23 de junio del 2026, como se recuerda, el Consejo Regional, a través del Acuerdo 101, aprobó la licencia sin goce de haber de Luis Ramón Torre Robledo con motivo de su postulación en una lista de regidores, no para alcaldía, para la Municipalidad Provincial de Tacna. Noé Paniagua Caguana asumirá el cargo de consejero en calidad de excesitario y candidato no proclamado en la organización política Frente Esperanza por Tacna. De obtener fuerza Tacna la mayoría de votos, el cargo de alcalde lo ocuparía el candidato a primer regidor, Luis Torres. Ahí está la mañosería, pues. Bueno, un acto obvio de cobardía. Debió de renunciar, como tenía que hacerlo, 6 meses. Renunciar. No lo hizo, porque él quiere seguir de la troncha y de la leche de la vaca lechera que está. 10 de julio, el jurado electoral declaró improcedente la inscripción de Jacqueline Soto Acero. Bien, señores, fin de semana informativo, resumen semanal. También tenemos que dar a conocer que en esta semana falleció en Tacna la artista criolla Rosario Helfer, a los 77 años, falleció en el hospital Hipólito Unanue tras brillar por 5 décadas con su arte. Restos fueron ya conducidos luego de haber sido velado en el centro de convenciones de Jorge Basadre. Bueno, se apagó la voz de la cantante de música criolla Rosario Ángela Helfer Balcarce, más conocida como Charito Mistral, quien cantó muchos años a los tacneños, siendo ella de Hilo, Moquegua, llevando su arte a otras regiones del Perú. La cantante se encontraba internada en el hospital Hipólito Unanue debido a una penosa enfermedad y dejó de existir esta semana. Que descanse en paz, Charito. Y ahora Los Ángeles están contentos porque Charito Mistral les va a cantar Valsecitos en el Cielo. Fin de semana informativo, resumen semanal y la noticia de actualidad. Candarave espera obra de saneamiento. ¿Será verdad tanta belleza? Provincia se alista a celebrar su 38 aniversario de creación. El alcalde provincial de Candarave reapareció, don Rafael Vega Paniagua, y dio a conocer que por gestiones con el GORE se espera superar los 250 millones, déjeme reír, ¿eh? Se espera superar, dice, los 250 millones de soles de inversión en Candarave. Sin embargo, aún mantiene pendientes proyectos de agua y alcantarillado para la capital por 30 millones de soles. Si no puede cumplir dándole agua, desagüe a Candarave, ¿qué va a invertir, pues, por más que sea por Oxy, 250 millones? Por eso yo me río. Y además, el GORE Tacna está quebrado y nadie le cree la palabra tampoco del Gordo Torres. Esa es otra. Entonces yo dudo que esto sea así. Ahora, yo sí les envío un gran saludo por celebrar su aniversario de creación número 38. De otro lado, también se ha anunciado, dice, obras para el centro poblado de Huaytire, en el distrito de Curibaya. Y espera que sea anunciado, porque, oye, señor alcalde Rafael Vega, ¿quién va a anunciar esto? ¿Usted o el gobernador? A los dos yo no les quiero, me va a disculpar usted. Al gobernador menos, no lo conozco tanto a usted. Al gobernador sí le conozco. Pero si él hace ese anuncio, ya los candarameños lo saben. No le van a creer tampoco. O algún intonso que le crea, tal vez, de toda esa viña del señor. Mil felicidades al heroico pueblo de Candarave, sufriendo más de 60 años de desertificación. Están ahí con coraje, con pundonor, haciéndole frente a la vida, sin agua, sin obras de magnitud. Así lo están acelerando. Pero ¿quiénes son los culpables? Los alcaldes provinciales, también los alcaldes distritales, también las juntas de regantes, todos son culpables por esperanzarse en que alguien les vaya a hacer eso. Oiga, ¿y la represa de Callazas? ¿Cuándo, señor alcalde? ¿Y el cumplimiento de los acuerdos de la mesa? ¿Ya se olvidó usted? ¿La mesa donde también participó la SPCC? Por eso yo le digo, en fin, me dicen que también participaría como candidato, ¿será verdad? Bueno, en fin, yo la verdad de la mermelada es que si los anuncios lo va a hacer solamente por hacer proselitismo político, porque el gordo está en campaña, bueno, allá él, yo no le creo nada. Pruebas al canto, ahí está, pregunta de los tarateños, ¿les cumplió acaso? No les cumplió, ni agua, ni desagüe, ni nada. Un centenario, realmente iba a decir una palabra, pero sin pena ni gloria, nada más voy a decir, ¿eh? Porque yo sí respeto a los mártires de Tarata, a los héroes de Tarata, a los mártires que entregaron su vida por defender a esa sagrada tierra tarateña. Sin embargo, los sucesores de ellos, o sea, los tarateños actuales, diferentes alcaldes, donde están los alcaldes distritales, provinciales, ninguno se supo poner a la altura pues de un primero Franco, ¿no? Ni siquiera eso, nunca han estado a la altura de un primero Franco. En fin, gloria y gloria a primero Franco. Fin de semana informativo, resumen semanal. Dice, con el cano minero que recibe el municipio provincial que ronda, ¿saben cuánto es el cano minero para Candarave? 3,5 millones. Entonces el alcalde Vega anunció que este mes espera inaugurar la moderna sede. Ah, quiere un buen palacio municipal por más de 10 millones de soles. ¿De dónde va a sacar esa plata? Mientras que entregó el canal Matriz Machapaya y se colocó las primeras piedras de las obras en una losa deportiva de Huaytire y un campo de gras sintético en Aricota. Quítales obras, ¿no? En fin, allá ellos. ¡Arriba Candarave, señores! ¡Arriba Candarave, caracho! En estos 38 años de creación que se harán en algunos días más. Fin de semana informativo, resumen semanal. los transportistas están amenazando con paralizar por alza de combustible, pero ya el gobierno les ha dicho, les va a devolver 4 soles por galón, no sé qué más. Bueno, yo les cuento algo. En Arequipa, la Municipalidad Provincial de Arequipa se reunió con los transportistas y acordaron, porque estaban 1.20 sol creo que era en Arequipa, reducir a 1 sol en Arequipa. Las distancias son largas, pues, de distrito a distrito. Acá no, pues son 4 kilómetros, ¿qué? Ni 3, ni 2, ni 1, 3 cuadras y es 1 sol. Bueno, en Arequipa el último acuerdo que han tenido con la MP, con la MPA de Arequipa, Municipalidad Provincial de Arequipa, es de rebajar de 1.20, 1.50 creo, a solamente 1 sol, ¿no? Así se hace, pues. Así se hace, Prat. El presidente de la Federación de Transporte Urbano e Interurbano de Tacna, Julián Flores, anunció que los días lunes 10 y martes 11 de agosto los integrantes del gremio acatarán un paro de 48 horas en protesta por el incremento de los precios de los combustibles, a la espera de que el gobierno central escuche su reclamo. Ya los he escuchado, pues. Ya la Municipalidad Provincial de Tarde debe enviar la relación de los transportistas para que se les devuelva el dinero. Además, se les va a pagar. No lo entienden. Yo les digo algo más, señores. Si no les conviene, dejen el rubro, porque puede haber otros ciudadanos que sí pueden cobrar hasta 80 céntimos. Que sí pueden cobrar hasta 80 o 90 céntimos. Que dejen. Que dejen las rutas. Y que la Municipalidad Provincial de Tacna se ponga los pantalones de una vez por todas y que declare libertad de rutas, rutas libres para que se inscriban nuevos transportistas con unidades móviles nuevas, no carcanchas, sin vidrios, con los asientos rotos, que están los alambres hincando cuando uno se sienta. Señores, las cosas son claras aquí. Al pan pan y al vino vino. Los transportistas del servicio urbano público e interurbano ya saben que el gobierno les ha dicho, les voy a devolver lo que han gastado a razón de 4 o 5 soles por galón. Y pueden haber otras transacciones, por supuesto que pueden haber, pero que amenacen comparar. Señores, yo les digo a la Municipalidad Provincial de Tarna, si estos señores paran los días que están amenazando, lunes 10 y martes 11, abandono de rutas y se acabó. Que se van a quejar a la punta del cerro si quieren. Abandono de rutas. Señor gerente de la Municipalidad Provincial de Tano, Jonathan Ríos, póngase bien los pantalones, amárreselos con totora, no importa. Si paran estos señores transportistas abusivos los dos días lunes 10 y martes 11, como ya han anunciado y han amenazado, entonces abandono de rutas. Las sanciones, adiós, pampa mía. Y ya fueron. Y convoquen a nuevos transportistas. Así declaro las cosas. Por lo menos dejen algo, pues. Ya se están yendo el 31 de diciembre de este año. Si quiere algo, para que el pueblo los siga recordando. Están haciendo buenas cosas, sí. Con los enemigos y todo, pero están haciéndolas. Entonces, eso sería también algo que el pueblo siempre recordaría a Pacarlo y a toda su gente. 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Señora, nosotros estamos con ustedes todos los días, de lunes a viernes a las 6 de la tarde. Los sábados, como este sábado, estamos de 5 a 6 de la tarde. Luego a las 6 ya viene Cita con el Recuerdo. Y los domingos estamos juntos, como de costumbre, desde las 8 de la mañana hasta la 1 de la tarde, con la más linda música del recuerdo y cada media hora noticias de actualidad y comentarios urticantes. Ya lo saben, la programación de fin de semana con la Decana. Y además, hay un montón de actividades, ¿eh? Esta semana que está ya concluyendo. Por ejemplo, a nivel nacional, lo habíamos anunciado una y mil veces. La van a dejar libre, con salvoconducto, a la Betsy Chávez. Se va al mero México, a bañarse en las playas de Acapulco. ¿no? Con bikini o sin bikini, no importa. Con 10, 20 mil dólares mensuales que le va a pagar la roja presidenta de México. Y además, vivienda y dinero para los estudios. Qué rico, ¿no? Y los juicios que deja pendientes en el Perú, bien, gracias. Dice que con eso van a reanudar las relaciones diplomáticas. ¿Qué nos interesa? Porque las relaciones comerciales nunca se cortaron. Nunca se cortaron, señores. A nosotros no nos pueden engañar, pues. Relaciones diplomáticas, ¿qué nos interesa con estos rojos presidentes de México? Porque las relaciones comerciales han seguido normal. Así que, ¿de dónde sale, pues, este sujeto Carlos Spa? Que ya lo había anunciado. La China también. Son culpables de que esto ocurra, sinceramente. Y así van a ver. Van a salir toditos por el mismo tubo. El PPK, que recibió muchísima plata. El Toledo, que recibió muchísima plata. Por lo menos 120 millones de soles, ¿ah? Solamente por la interoceánica. Ahorita lo sueltan. Así, toditos van a caer libres como el viento. Total impunidad, señores. Por cuestión humanitaria, porque perico los palotes, porque aquí, porque por calle, y listo. Se acabó. Las cárceles van a estar libres, van a ver. Esto con la China. Con la China. La Keiko Sofía. La que traicionó primero a su mamá. Después a su papá. Después a su hermano. ¿Cómo habría salido el Mark Vito? Dejémoslo ahí. Pero ya sabemos qué clase de gente son los que nos están gobernando. Por lo menos 13 ministros con yaya, 13 de sus ministros con yaya, señores, tal como los hemos demostrado en el transcurso de la semana que está terminando y la semana pasada también. 13 ministros de Keiko con yaya penal, judicial, algunos todavía tienen abiertos los procesos. Esos son los nuevos ministros de la señora Keiko Sofía Fujimori, la ex de Vito Benner, de Mar Vito. En fin, bien, estamos llegando ya prácticamente a la parte final del programa preparado para el día de hoy. Sin embargo, no está de más recordar que los golondrinos van a seguir siendo descubiertos, y quienes sean los autores tienen hasta 8 años de cárcel, señores. Ojalá que el Ministerio Público no sea pues tan con manos blandas, señores, tan con manos blandas, y luego todo quede en nada. En el tema de la Liliana Velasco, que va a ser gobernadora regional por 30 días, Liliana, ¿qué va a hacer usted? ¿Va a votar al directorio del PET? ¿Va a votar a los funcionarios de la Sofra, del Gore, los chupamedias del Gordo Torres, los chupes, va a votarlos a toditos? ¿O les va a pedir informes? Ahí está esa posita de patos tristes, que esté en Sama, ¿no es cierto? Que esté en Sama. Oiga, yo apuesto por Yaraskaya. Esa sí, una verdadera respuesta que nos va a significar por lo menos cantidad de agua que necesitamos para el sur del Perú. Y algo más en el tema hídrico. Cuidado con la llarada de los palos. Nos están burlando el agua subterránea gracias a los decretos que ha obtenido, las leyes, mejor dicho, que ha obtenido el Gordo Torres, el mochasueldos de Montestello, Tello Montes, la Patricia Juárez y compañía. La intrusión marina está ya 10, 15 kilómetros. Señores, cuidemos nuestra despensa tangneña que es la llarada de los palos. Sin embargo, en campaña proselitista, el Gordo Torres está entregando títulos a los informales de la llarada. Entregando títulos por proselitismo político, porque él está ya en campaña. electoral. Nada más, amigos. Muchísimas gracias por su sintonía. Que Dios nos libre y la Virgen también nos bendiga y nos libre de esta clase de ratas de alcantarilla que tenemos en Tacna y a nivel nacional. Será hasta el próximo programa. Ya vuelvo.
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7: Exactamente las 18 horas con 55 minutos.
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